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6: Hoy domingo 19 de julio en 2019, la energía del público en el festival Tramlines de Sheffield, Inglaterra, provocó pequeños sismos durante la actuación de Two Door Cinema Club. El cartel también incluía Manic Street Preachers, Luis Capaldi y Nile Rodgers.
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5: Hoy domingo 19 de julio en 2022, Queen se convirtió en el primer grupo en vender 7 millones de copias en el Reino Unido de su álbum Greatest Hits, que incluye We Will Rock You y Bohemian Rhapsody. El álbum alcanzó las 1,000 semanas en la lista oficial.
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3: Hoy domingo 19 de julio de 2017, un juez de Estados Unidos suspendió la subasta de objetos personales de Madonna, luego de que la cantante denunciara que sus pertenencias habían sido robadas y que la venta violaba su privacidad.
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2: ¡Joder, tío!
3: ¡Qué felicidad, la mía! ¡Qué felicidad! Félix Fernández, ¿cómo estás?
4: ¿Qué tal? Buenas, ¿cómo están?
3: ¡Contentísimos!
2: ¡Felices!
3: Pues, ¡felices, tío!
4: ¡Unos camaleones, veletas!
3: ¿Por qué?
4: Por la semifinal traían la puesta de la de Argentina.
3: Siempre dijimos...
4: Y hablaban con el tonito che, también.
3: No, eso nunca. ¿No? Eso nunca. Sí, yo te lo dije desde el principio.
2: ¡Boludo!
3: No, le voy y le fui a España.
4: ¿Cómo te sale?
3: Le voy y le fui a España.
4: Desde el principio.
3: Y si no oyen la voz así es porque grité muchísimo el día de hoy.
2: Estamos contentos, pero estamos tristes porque hoy es el último día que te vamos a ver, Félix.
4: Exacto. O sea, ¿no nos vamos a ir a tomar un chupe, nada?
3: Terminando, claro, por supuesto.
4: ¿Vamos a chupar?
3: Por supuesto.
4: Hoy
3: vamos a invitar a chupar grueso hoy y gratis.
2: No. Sean ustedes bienvenidos hoy a La Delantera. Con Félix Fernández, Alberto Lati, mi compañera Lina Santos, soy Wanda Seux. Y hoy...
3: Lina Santos, güey.
2: Lina Santos, la tumba hombres, güey.
3: Tumba hombres, exacto.
2: Hoy le cantamos las golondrinas al programa. Sobre todo, a Félix, que ya no lo vamos a ver nunca más.
3: ¿Estás triste porque no lo vas a ver más?
2: No.
3: Mira, Félix, nada más déjate una cosa. Muy rico y todo, pero ha sido un placer trabajar contigo. De verdad.
2: Ha sido un verdadero gusto, mi querido Félix.
4: Fíjate, me dio antes su WhatsApp Paty Cantú que ustedes.
3: De veras.
4: Esas son las ganas que tienen ustedes de seguir viendo a un servidor.
3: Ahorita te lo
4: mando. No sé si Beto Lati tenga el WhatsApp.
2: Por supuesto.
4: Pero yo con usted no me puedo comunicar porque además en Instagram tienen tantos seguidores, tantos mensajes que ni me pelan.
2: No me digas, ahorita sí. Eso lo resolvemos.
4: ¿Puedo tirar al piso como siempre?
2: Sí, por favor. Es buen momento. Hoy tendremos todo sobre la gran final de la Copa, el torneo cuyo nombre prefiero no recordar.
3: Exacto.
2: Porque me demandan.
3: No decir porque nos demandan, en efecto.
2: La afición española no conoce a algunos de sus seleccionados y un argentino, el argentino que más ama a Messi. Lo ama más que a su esposa.
3: Bueno, y además tenemos el premio que sí ganó Javier Aguirre, tenemos la boda que se armó en Guadalajara, tenemos lo mejor de La Delantera, ha sido de verdad realmente divertido, examen sorpresa, francesas, picones, para que estés contento.
4: Bien.
3: Pero primero...
2: Primero concluyamos el periplo, atravesemos juntos el río Estigio, sin miedo en la barca del Caronte de la palabra, del semidios que es más dulce que Orfeo, más astuto que Odiseo y más sabroso y suculento y antojable que un esquite con tuétanos.
3: ¡Ah!
2: Alberto Lati, tus palabras son un manjar demasiado fino para nuestros rústicos paladares y oídos.
3: ¡Alberto!
2: ¡Adelante, Alberto!
4: ¡Venga! ¡Vamos, maestro!
5: Con el esquite, con tuétano no se metan, ahí sí no. Puedo resistir todas las metáforas. Amigos, qué nostalgia, qué gratitud, qué gozo, qué emoción. Terminamos este camino, pero nos queda esta, la última de todas las escalas. Iba a decir la última parada, pero ya aprendí en este programa. La última escala de La Delantera. Un abrazo enorme, querido Félix, Eduardo Estaquita. Le pegué el resultado, ¿eh? Yo había planteado...
3: Sí,
2: correcto.
5: 1-0 España en prórroga. Eso dije ayer. Increíblemente.
2: ¿Apostaste?
5: Tengo el buen hábito de no apostar, entonces...
2: ¡No!
5: No, si Ludopati nos hubiera seguido... Pero pues no.
3: No sabemos cuánto
5: si
3: habrá
5: apostado,
3: perdido.
5: No le atino.
3: ¿Cuánto habrá perdido
5: si
3: Ludopati
5: el día de hoy?
3: Estuvo sufridísimo el partido,
4: no,
3: pero emocionante. O sea, me encantó, pero cómo lo sufrí, qué bruto.
2: Alberto, vamos a tener una editorial tuya o entramos de lleno a comentar el partido. Tú
5: sí
2: mandas.
5: Si me lo permiten, sí. A ver,
2: adelante.
5: Normalmente nos decían antes que el fútbol se llamaba la FIFA, Federación Internacional de Fútbol Asociación, por el valor asociativo y de conjunto y colectivo del fútbol, y nos la creímos porque es una versión muy bonita. La realidad es otra. De hecho, lo de Association tiene que ver con la abreviatura en soccer, que es como le dicen aquí en Estados Unidos y en Australia y en Escocia y en algunos puntos del planeta, pero sobre todo en Estados Unidos, al fútbol de balón redondo. ¿Pero a qué voy con esto? A que a mí me gustaría que sí fuera cierto aquello de la Association Rules en el sentido de fútbol asociación, y no solo porque una asociación las formuló, pudo llamarse fútbol las reglas de Cambridge, así como el rugby se quedó el nombre de esa localidad y universidad porque ahí se formularon las reglas. El fútbol pudo haber sido Cambridge porque en 1848 en esta localidad académica fue donde se formularon las reglas base del reglamento final. Pero yo lo de asociación me lo quedo porque desde 2010 no había un campeón mundial como lo hay ahora, en el que no existía un astro, una estrella, un crack inmensamente distinguible por encima del resto. Aquella España de 2010, cada quien que me diga sus estrellas, variará poco, pero variará. Si Iniesta, si Sergio Ramos, si Iker, si Xavi Hernández, si David Villa, si Xavi Alonso, cada quien podrá decirme el suyo, si Puyol, si Piqué.
4: Casillas.
5: En este caso es parecido. Y eso habla, sí, Casillas lo decía antes, y eso habla evidentemente de lo que es hoy por hoy el fútbol español. Colectivo. Un ADN de conjunto. Suprimir las tentaciones de egolatría, las sinfonías en yo mayor, en pro de un conjunto. Si alguien me dice quiénes fueron las estrellas de esta España campeona, estaremos de acuerdo diciendo Rodri, y estaremos de acuerdo con Aymeric Laporte, y con Unai Simón, y podrán decir Olmo, y Lamine Yamal, aunque menos de lo que hubiera pensado, y Fabián, que tuvo un muy buen hacer, y Cucurella y Porro, que lo hicieron de maravilla. Estamos hablando de un fenómeno parecido, no como con Messi contra Mbappé de la final pasada, no como Griezmann contra Modric de la anterior, no como Neuer contra Messi una antes, no como en cada una de las Copas del Mundo que ha sido normalmente una figura. Y esa es la lección que nos viene a dar España, que sí existe metodología, que sí existe colectivo, que no es el ego, que no es Narciso, que es todos consiguiendo esa fuerza muy al estilo mosqueteros, ¿no? Uno para todos, o más bien todos para uno, y sobre todo todos para conseguir lo que quieren. Si Argentina salió adelante hasta el tiempo extra, en esta final, en la que solamente hubo un equipo, como yo no recuerde, en otra final mundialista, fue porque Argentina sabe sobrevivir, pero sobre todo porque España no tiene pegada, como en 2010 les faltaba pegada. Nos acordamos de los equipos del toque abrasador. Nos acordamos de los equipos que someten acortando espacios y dominando la cancha. Pero si España hubiera tenido pegada, liquida esto en los primeros 20 minutos. No encontró la portería. Eso permitió que Argentina lo alargara, pero hasta donde dio. Luego, para colmo, para Argentina, buscando ensuciar el partido, hasta donde pudo, porque pierde por una absurda entrada en una jugada que no tenía que hacer a Enzo. Y a partir de ahí se desdibuja completamente. Y este fútbol de una Argentina subordinada, subyugada, propicia también que una selección sí sostenida de un titán, Argentina con Messi, sacara al titán de la cancha sin sustituirlo. Messi hoy, y es herejía decirlo, pero es la realidad, fue espectador de lujo, porque no compareció, porque el fútbol de esa Argentina, insisto, sometida, subyugada, temerosa, terminó por hacer que Messi estuviera siempre a metros de la portería. Y ahí tenemos la gran diferencia entre un equipo en el que todos jalan para un lado, asociación, y otro en el que se buscan sostener de las piernas de un futbolista que dio lo que dio y dio demasiado. España es el más justo campeón que yo recuerde en mucho tiempo, porque hacía muchos mundiales, el mejor equipo no quedaba tan claro, no el mejor plantel, no las mejores individualidades, el mejor equipo, el mejor exponente de lo que entendíamos, aunque erróneamente, como fútbol a asociación, compañeros.
2: Muy bien, mi querido.
4: ¡Bravo!
2: ¡Qué elocuencia, como siempre! Muy interesante todo lo que dices. Algunos puntos los encuentro debatibles, pero antes de dar entrada, quisiera yo también celebrar a la selección argentina, que creo que dio un gran torneo, nos hizo emocionarnos. ¿Qué partido dio?
3: Oye, dieron miedo, dieron preocupación. Yo al final decía, ya, por favor, porque qué peligrosos se pusieron hacia el final del partido.
2: Un abrazo a la selección argentina.
3: Sin duda, y qué venenoso estaba Messi.
2: Y a los seguidores de la selección argentina. Y aquí también vamos a celebrar a los ganadores. Y los ganadores son personas como Félix, que han vencido a la disfunción eréctil gracias a esto.
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3: Esto te llevas para tu delantera. Oye, para tu delantera. 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
4: Bueno, absolutamente. Todavía no me llega mi kit.
3: Es muy feliz.
4: Muchas gracias.
3: Muy feliz, Félix.
4: Muchas gracias.
2: De nada, de nada.
4: 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Me doy alta. Estoy de acuerdo con ustedes.
2: Vamos a hablar del partido. ¿En qué no estás de acuerdo con nosotros el día de hoy, mi querido Félix?
4: Pues lo menos.
3: Siempre está en desacuerdo.
4: Lo menos que se le puede pedir a una selección que llegó hasta la final y que sufrió durante 4 partidos viniendo de atrás y anotó 8 goles después del minuto 85 cuando estaba en desventaja. Lo menos que se le puede pedir es que se muera de algo. Tú dices...
2: Me intenté anotar.
4: Me pusieron nervioso.
3: Hubo peligro al final.
4: No hicieron un solo disparo a portería.
3: No, perdóname, pero hubo una bola.
4: Fueron dos llegadas.
3: No, Félix, perdón. Digo, yo soy un Villamelón, lo sé, pero sí. Me parece que hubo peligro latente cada segundo de ese

0: Me parece que hubo peligro latente cada segundo de ese tiempo extra.
1: No, la jugada de Senesi, que o sea, es un muy buen centro que tira hacia afuera, que va hacia afuera, y de ahí otro tiro hacia arriba de la portería.
2: Creo que
1: todo
2: tienes
1: eso
2: razón.
1: En los últimos dos minutos de los tiempos extras.
2: Es de esas pocas veces en que puedo decir, Félix, tienes razón. Realmente Argentina no lo intentó, pero le apostó a los penales, pero ¿qué te parece si vamos en orden? Mi querido Alberto Arate, hagamos un recuento de este partido desde su inicio. Vamos contigo. Sí.
3: Con mucho gusto. El partido empezó de un solo lado y siguió de un mismo lado y terminó, salvo por el arrión de impulso final de Argentina, ya con 10 hombres y fundida buscando un milagro. De un solo lado. No es que Argentina no tirara gol, es que ni siquiera se acercaba al área rival. No hilaba pases. Pero hay un hilo conductor con algo que pasó con Francia en el partido anterior. ¿A qué me refiero? A que Francia también pareció morirse de nada. ¿Qué tiene esta España que te saca del partido? Lo que España requería hoy, y lo consiguió perfectamente hasta el arrión final, que fue el último minuto de la prórroga, es que duerme el juego con su toque, con su generación de espacios, con su capacidad de desmarque, con su encontrar la manera de que se juegue a como ellos les conviene, y no puedes interrumpir su sinfonía. Ahora, Argentina salió atrás porque pensaba que no le alcanzaba de otra manera, o terminó encerrándose porque no había cómo quitarle el balón a España. Yo creo que un poco las dos,
1: A ver, tú dijiste, Beto, y estuviste repitiendo varios días, que si Argentina se veía amenazado, si tenía el marcador en contra, si sentía peligro, pues es cuando iba a reaccionar y cuando en efecto íbamos a ver el potencial. Pero lo cierto es que no fue capaz entonces de tomar la iniciativa en todo el partido. No generó, vaya, ni tiros de esquina. Son cuatro tiros de esquina. Tres de ellos fueron en los últimos tres o cuatro minutos. No propusieron nada. Lo que mencionas de Leo Messi es cierto, pero ya no estábamos como para pensar que Messi iba a sacar a flote a esta selección de Argentina. Habíamos visto mucho más de este equipo. Hizo tres cambios para empezar el día de hoy. Hay que censurar la expulsión, la doble amarilla de Enzo Fernández, que se da al minuto 93. Un tipo que
3: era roja directa, ¿no, Félix?
1: Era exactamente. Ya tenía una tarjeta amarilla y la entrada que hace es de roja directa. Pero también entró Leandro Paredes. Y Leandro Paredes entró a tirar golpes. Le sacan una amarilla y le perdonan la segunda amarilla, Eduardo.
2: Te voy a hacer caso porque ayer dijiste algo y sucedió. Tal y como lo describiste, así fue lo que sucedió. Los primeros 20 o 30 minutos fueron pegarle los argentinos a los españoles,
1: sabiendo que no les iban a sacar.
2: Y no había tarjetas, no había tarjetas, no había tarjetas. Entonces, algo sí sabes, muchacho, de fútbol. No.
0: Oye, pero por una falta misteriosa.
3: Y está mal.
0: Alberto Lati y Félix, yo nomás les quiero preguntar.
1: Yo estoy mal, ¿por qué, Lati?
3: No, tú, el árbitro. Ah. El trabajo del árbitro no es que la fiesta se mantenga bonita, no es un DJ, no es el animador, no es el Gio. Es que haya justicia. Es que echó a perder el partido. No lo echó a perder él, lo echó a perder el que da patadas de inicio. No tienen por qué guardarse las tarjetas y ahí permitió un tenor de juego del que luego se arrepintió.
2: Uh-huh. Estaquita preciosa, ¿algo quieres decir?
0: Ya se me olvidó.
2: No,
0: está bien. No. A ver, hay una falta, mi querido Beto Lati, que yo no entendí. Una falta que marcan, que yo no supe qué pasó. Parece que pitó el árbitro antes del tiempo. Sí. ¿Qué pasó ahí? No entendí nada. Dice que iban al VAR, no fueron al VAR. Yo no entendí.
2: El primer gol de España se lo robaron a España porque...
1: O sea, el gol que anulan.
2: El gol anulado, sí.
1: Claro, porque no hay ninguna falta. A mí me da la impresión, Beto, tú dime qué fue lo que sucedió, que el árbitro silba antes de que la pelota ingrese a la portería, porque en todas las repeticiones que se vieron no hay ninguna falta.
0: No se ve nada.
1: Pero estoy en lo cierto, creo que se precipita el señor Vincic.
3: La corta una jugada en la que hay una falta que no es falta en vez de dejar correr, y a partir de eso ya no se puede revisar, porque cuando hay un silbatazo, pues ya se cortó. Entonces ya no hay ni para qué. Ese gol era bueno y luego el fuera de juego de Ferran para el segundo fue muy ajustado, pero finalmente esos son automatizados, no hay nada que decir, ¿no? Pero sí tengo la impresión de que el gol de Nico Williams era bueno y hubo un instante en el que el partido se asomaba a los penales, porque sí, España claro. No tiene pegada porque Dibu Martínez... ahí sí se asomó, ¿eh? Vergonzoso también. Lo del final, vergonzoso. Sí. Hay veces que hay que decir, perdí porque perder es parte de la vida, pero hay gente que no le da la capacidad quieren disfrazar el yo soy ganador.

0: Del no saber perder. De hecho, para saber ganar hay que saber perder.
1: ¿Qué fue lo que pasó al final? ¿De qué estás hablando? Porque esa parte me la perdí, mi querido.
2: Ahorcaron a un, o sea, de plano lo tomó del cuello un jugador argentino, uno de los españoles.
0: Leandro empezó a repartir, sí, para todos lados.
2: Pero para todos lados.
3: Leandro Paredes, aquel que se tuvo que haber ido expulsado, sí, en el partido.
0: Lo expulsaron ya después.
3: Lo expulsan después. Sí. Correcto. Pero, a ver, Argentina claramente buscaba ir a los penales. Yo no sé. A ver, yo pienso en toda esta gente que has tenido alrededor, miles y miles de argentinos que se desplazaron a Nueva York, Beto, muchos de ellos sabiendo que no iban a ingresar al partido, pero querían estar ahí, otros buscando entradas afuera del estadio, pero dispuestos a pagar $10,000 por un boleto. Y que su selección les regale este espectáculo, o sea, lo mínimo que tú le puedes pedir a tu selección es que se
2: que rompa. Jueguen, pues sí, que den
3: esto. Que deje todo en la cancha.
0: ¿Hay
3: que,
0: algo?
3: Que sea fiel a su estilo.
0: Difícil de entender.
3: Sí.
0: Y a veces pienso que es un poco la herencia argentina de la migración italiana, concepto de Catenaccio, el fin justifica los medios, o a veces pienso que es la manera en la que ellos reflejan la vida esforzada del inmigrante, de lo que ellos llaman el aguante, el ir contra todo. Hoy jugaron a aguantar, pero hasta donde aguantaran, y no aguantaron. Esa es la realidad, ¿no? Porque el gol de España no dejó de caer por un aguante, sino por falta de puntería. Nada más que eso.
1: Por un robo.
0: La realidad es que la gente estaba contenta. Incluso al final seguían cantando. Platicaba con Álvaro Bañanos, con Pau García Robles, que acaso el estadio era 7 argentinos por un español, ¿eh? ¿Acaso? Ajá. O probablemente 7 por 2. Sí, una diferencia muy marcada. Incluso cuando Tom Cruise quiere dar las palabras al inicio, termina callado por los cantos de los argentinos, que no lo esperaron a que dijera lo que no escuchamos que quiso decir, porque oímos nada más 2 cánticos argentinos en ese momento. Pero si Argentina se dedicó a ese tipo de partido, lo ensució completamente, apostó por esa vertiente y claramente no le salió. Luego hubo situaciones muy desafortunadas. Si en una posición Argentina está vulnerable, es en la central, que de por sí no era buena, los dos tienen que salir. Y si los dos titulares no son de garantías, imagínate, los dos suplentes, Otamendi, que siempre fue lento y que ya viejo, es viejo y lento. Entonces, ya era un problema para Argentina en ese momento. Sí. No, es la realidad con Otamendi.
3: No, sí.
0: Entró a la cancha con posición de matoncillo, nada más a ver a quién amedrentaba, porque no llegaba un balón, no llegaba uno. Pero milagrosamente Argentina se mantenía con vida y España no conseguía el gol, y llegó a haber un run de miedo, porque el Dibu es gigante, tiene una personalidad que intimida.
1: Para mí el jugador del partido, aunque haya perdido Argentina, fue el Dibu Martínez.
3: Dibu Martínez, 11 atajadas.
0: El mejor argentino, sí.
3: En una final, creo que no hay un antecedente de 11 atajadas de un arquero en una
2: Oye,
3: final.
2: Pero hace rato hablando de que le faltaba pegada a los argentinos. Yo creo que el Dibu sí las pagó.
3: No, pegadas sí tuvieron.
1: A España, decía.
2: Perdón, España. Pero, realmente, no Argentina, España. Pero realmente el portero argentino fue el héroe del partido, sí, sin duda. O sea, detuvo todas.
3: Por supuesto, es un arquerazo y lo demostró. Y
1: es tan buen arquero, como para que Scaloni, el entrenador argentino, haya decidido: me voy a jugar 120 minutos al 0-0 para que mi superporterazo gane en la tabla de penales.
3: Es que no creo que ese haya sido el plan. No, yo no creo que haya sido, nunca le prestaron la pelota, que salió en un muy buen día España, como lo hizo en la semifinal, y Argentina salió también en un muy mal día, faltos de confianza, faltos de ritmo, de tener la pelota.
1: El primer tiempo creo que la tocó una vez.
3: Una cosa es cortar las jugadas y recuperar el balón, otra cosa es interrumpir el juego. Lo que hacía Argentina era interrumpir el juego. Sí, cometían faltas, sacaba la pelota, pero el balón seguía siendo de España. Y entonces es muy cansado corretear. Tú sabes, es muy cansado corretear durante 90 minutos.
2: Sin duda.
1: Bueno, damas y caballeros, lo que viene a continuación es algo muy emotivo. Es algo que va a ser difícil de ver para la gente que apoya al albiceleste. Y posiblemente lo contrario para los que no son tan fans de la selección argentina. Yo en lo personal creo que Scaloni es un caballero, es un tipazo. Sus declaraciones siempre son atinadísimas y hasta guapo está el güey. Pero en este momento,
2: está bien.
1: Lo vamos a ver. ¿Te gusta Eduardo? Tiene lo suyo. Vamos a escucharlo en esta.
2: Eso estuvo.
1: Sobre todo me gusta la elegancia que tiene siempre en el hablar. Y creo que es un gran ajedrecista, ha sido un gran técnico, campeón y luego subcampeón del mundo con la escuadra argentina. Pero aquí se quiebra. Adelante, Scaloni.
4: Cumpliré el contrato y después veo. No sé si va a poder hacer algo tan grande como esto. Se necesitan un montón de cosas, sobre todo volver a resetearse, volver a formar un grupo como este, que difícilmente se vuelve a formar. Y me duele el alma. Lo siento.
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2: No sé si sentirme mal, bravo, por Scaloni. No,
3: empatía,
2: sé si,
3: empatía.
2: No, sabes que me falta empatía, soy una persona mala.
3: ¿La neta?
2: O sea, de verdad, perdón, pero pues ganó España y lo sentimos, ¿no? También en la derrota creo que hay que tener un poquito de...
1: ¿De dignidad?
2: De pundonor y de dignidad, pero entiendo, ¿no? Entiendo que los argentinos son muy dados al tango, pero esto me parece un exceso, sí, en lo personal.
1: Beto, ¿qué opinas?
0: A ver, vale la pena mencionar cómo fue que llegó Scaloni a este puesto. Argentina tuvo una deriva terrible en el ciclo de 2014, que fue subcampeón, a 2018, en el que tuvo tres entrenadores, en el que todo era un caos, en el que incluso se había retirado Messi de la selección aquí mismo, junto a este estadio en Nueva Jersey. Llega Scaloni como provisional, con experiencia en selecciones menores argentinas. Al interino lo dejan, todo el mundo lo critica, nadie confía en él, decían que era un títere de Messi, y empieza a ganar. Argentina tenía sin ganar títulos desde la Copa América que le gana a México en Ecuador en 1993, uh-huh, hasta la que gana en 2021 en Maracaná. Y a partir de eso, gana la Copa América, gana el Mundial de Qatar, gana otra Copa América y llega a esta final. El tipo es un histórico, el tipo siempre puso sentido común. Y yo te digo una cosa, hoy no le salió. Su apuesta era encerrarse, pero no teniendo de contención a Julián. La apuesta era encerrarse, pero no teniendo de espectador a Messi. Se le partió el equipo porque también es el efecto de lo que hace España y no tuvo manera de ajustarlo como el común de los rivales de España no pudieron ajustarlo, ¿eh?
3: Sí. No, absolutamente.
1: No me solidarizo con su derrota, me parece que en el fútbol se vale llorar.
3: No es simpático ni siquiera porque yo, oye, pero realmente lo trascendente de esta final es que se rompe el maleficio y un pelón salió campeón.
2: Correcto. Mira,
3: eso es lo que va a pasar, bueno, a la posteridad.
2: Qué bueno que apuntaste esto porque en efecto, el pelón hizo lo que tenía que hacer, metieron lo que tenían que meter. A lo mejor un poquito justo el resultado, pero se logró. Muy
3: pero
2: bien.
3: Ahí está.
1: O sea, entiendo las palabras de Scaloni también. Dime, Beto.
0: El pelón entra en la historia porque además sigue rompiendo paradigmas.
2: Lo que hicieron conmigo. A ver, mi querido Beto Lati. Beto Lati, el pelón se metió a los anales de la historia ya futbolística. Ahí está, se rompió la maldición, un pelón ha entrado y ya nadie lo sabe.
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1: Bueno, tenemos que ir a una pausa, pero al regresar vamos a hablar de lo más terrible de esta final. El espectáculo de medio tiempo.
2: ¡Ah, sí, sí!
1: Volvemos a la delantera.
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1: Aquí está precioso.
2: Sí.
1: ¿Por qué no les cuentas lo que me estás platicando ahorita en el corte?
2: No, qué pena, ¿cómo crees? No, para nada.
1: Pena lo de los cachirules en los 90, 30 años sin llegar al quinto partido. Pena que en un país de 130 millones de habitantes no tengamos 11 futbolistas jugando en Europa.
2: Yes.
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1: Claro, ¿ya acabaste o tengo que seguir leyendo? 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
2: Qué firmeza siento ahora, ¿eh?
1: Sí,
2: bárbaro,
1: de santo
2: sí.
1: Y salvar la vida sexual de Félix Fernández.
3: ¡Vámonos!
1: Vamos a hablar del...
4: ¡Vámonos! Venga, acompáñeme para hablar de el memorable show de medio tiempo que duró 27 minutos... Está acá, así te cruzas normalmente.
2: Sí, es que no podía hacer otra cosa. ¿Querías mejor por atrás?
4: Por acá abajo.
2: ¿Preferías por atrás?
4: Por acá,
1: pero no nos distraigamos. Hablemos del espectáculo de medio tiempo.
3: ¿Qué hacen?
1: Pues está metiendo aquí el micrófono por abajo de la mesa.
4: Nada. No sé, ¿les gustó el espectáculo de medio tiempo?
1: ¡Nada!
3: ¡No!
1: Me pareció una mugre.
2: ¿Saben qué? Me pareció una gringadera, además de todo, muy larga. Y siento que ahora sí se pervirtió el fútbol. Fueron como dos partidos de lo que duró eso.
1: Largo y aburrido.
2: Sí.
4: ¿Verdad? A ver, ¿cómo lo vivió Beto Lati en el estadio? Porque era un show pues más bien realizado para la televisión, ¿no? Para quienes observaban la televisión, pero en el estadio, ¿cómo se vivió?
5: Lo único memorable del show de medio tiempo, que emergieran Ronaldo Luis Nazario de Lima y Ronaldinho con Madonna. Lo único. De ahí en más... Buscaron gente de todos los núcleos para ir copando nichos, que es lo que les gusta, y que todo el mundo se involucrara, y nadie se involucró porque fue un popurrí que no fue a nada. Y el resumen o el epitafio de esto fue: tú sabes perfectamente, Félix, que normalmente en el medio tiempo, tú lo viviste, el que no está jugando aprovecha para salir a tocar balón.
4: Claro.
5: ¿No? Sea para estar a tono físicamente, mentalmente, lo que sea. Los jugadores de España de banca estaban parados esperando a que retiraran su mantita de la cancha para poder salir a tocar el balón. Evidentemente la fiesta no era de ellos, la fiesta era de la impostura que hicieron con su Coachella o intento de al medio tiempo. La verdad, ¿qué digo Coachella? Que es un gran festival. Me pareció un despropósito.
4: Sí, desde luego.
5: Mejor, bueno, el del Mundial de Clubes, el del Mundial de Clubes de hace un año sí me gustó. Esto fue un despropósito.
4: Que también fue hecho para la televisión. Pero aquí específicamente, Leandro Paredes, que ingresa de cambio en el segundo tiempo, lo que dice Beto, no podía calentar. Cosa es que estires, que hagas unos sprints.
1: Porque estaba Madonna con Ronaldo y Ronaldinho, que sí me dio gusto ver a estos tres individuos, que hacían mucho que no sabía nada de ninguno de ellos. Luego Gustavo Dudamel, el gran director de orquesta.
2: Con los Muppets.
1: Dirigiendo a los Muppets.
4: BTS. Yo nunca había visto a BTS.
1: BTS tiene
4: potencial, sí, muchachos.
2: Sí, sí tienen.
1: Cada uno de los artistas que se presentaron lo hizo muy bien.
4: Sí.
1: Pero fue, o sea, ni siquiera se pudo disfrutar a BTS. Justin Bieber sí me gustó, fíjate.
4: Ah, sí. Mira, Shakira ya tiene tantos mundiales como
1: Messi. Aquí sí fue Shakira.
4: Llegó a los mismos mundiales que
1: Messi. No es la Shakira falsa. Que nos dieron aquí en la inauguración, aquí en México, la Shakira.
4: ¿Era falsa?
1: Que no era Shakira, que dicen que era una doble. Aquí sí, claramente era Shakira.
2: Oye, pero la canción de Justin Bieber me pareció incluso así como medio santurrona, hablando un poquito de cuestiones medio religiosas, y de pronto ya llegó Shakira, que era el diablo mismo, a agitar las caderas, y eso como que alivianó, pero la parte de Justin Bieber me pareció lenta.
1: Estaba bonita la rola, pero fuera de lugar.
2: Está acá. Fuera de lugar, sí.
5: Está acá. Tú sabes perfectamente mejor que yo cómo prender un público con música, finalmente eres músico. La canción de Justin Bieber era más para llevarnos un ambiente de reflexión,
2: sí,
5: o de perdón.
2: Sí, sí,
5: ¿cierto?
2: Sí.
5: De verdad, yo no entendí la canción que eligieron de Justin Bieber. No soy la persona para juzgar esa parte del espectáculo, pero sí, hasta la gente estaba como muy apaciguada.
2: ¿Saben qué? Creo que de alguna manera, no sé si los organizadores quisieron lavarle un poquito la cara a la situación que está atravesando Estados Unidos con los asuntos de ICE, con los asuntos de su gobierno, que realmente pues no está bien ni de buenas. Entonces siento que como que quisieron, no sé, hacer una cosa medio santurrona.
4: ¿Ser incluyentes?
2: Uy, esto no me gustó. Y además de todo, creo que duró demasiado tiempo.
1: Larguísimo. ¿Han visto esos entretenimientos que ponen los partidos de Tigres donde baja un güey y corre y se avienta?
4: Esas son buenísimas.
1: Eso estaba mejor que lo que vimos el día de hoy.
4: Sí, los niños jugando fútbol también en media cancha son buenísimos.
2: Ándale, un panzón jugando por unas cervezas, algo.
4: Corriendo. Estaba mejor. Además nos mintieron, Beto.
1: ¿En qué sentido?
4: ¿Qué pasó? Pues nos dijeron que no iba a ser de media hora el medio tiempo, que iba a ser mucho más breve.
1: 16 minutos habían dicho.
4: Pero fueron 27 minutos.
1: Sí. Larguísimo. Se me hizo larguísimo.
5: 27 totales.
4: ¿Sentiste cómodo o no?
1: Sí, casi. No, bueno, no. Aproveché para varias pausas, ¿no? De hidratación y deshidratación y de todo. Pero bueno, ahí estuvo. ¿Y qué me pueden decir de la ceremonia de clausura? La destacadísima participación de nuestra presidenta Claudia Sheinbaum, que estuvo ahí dignísima, se veía elegante, bien, guapa. Y lo hizo, ¿qué? ¿Lo estoy diciendo?
4: ¿No contradictoria?
1: ¿Qué otra le quedaba a la presidenta?
4: ¿Cómo que qué otra le quedaba? Hay que ser congruente en esta vida, Videgaray.
1: ¿De qué manera? ¿Por qué?
4: ¿Tú
1: ¿Qué
4: no te molesta? El estaca es muy congruente.
2: Sí, es que ¿sabes lo que pasa? Que la presidenta
4: coincide lo que dice, lo que piensa y lo que hace.
2: Ha hablado mucho de la soberanía nacional, de que el ataque de Estados Unidos. Digo, yo sé y entiendo
1: que comprometió la soberanía yendo a la...
2: No. O sea, yo sé que tiene que ir y lo hizo bien. Creo que lo hizo de manera digna, pero no, o sea... Me hubiera gustado mucho que la situación no tuviera que llegar a esto, ¿no? Que vayan todos a beberle los alientos a Donald Trump, que me parece de verdad una persona perniciosa para este mundo.
4: De la misma forma que tenía que ir a la inauguración. Pues si tenía que ir a la clausura, tenía que ir a la inauguración.
2: Pero aquí en México, imagínate la rechifla.
4: Pero además...
1: Imagínate que invita a Trump a la inauguración. Oye, y salen Trump y Sheinbaum, la rechifla. Ahora, que hubiera
2: por cierto,
1: yo.
2: No sé si se fijaron, pero la rechifla que se llevó Donald Trump, o sea, el boom del estadio. A ver, Beto, yo creo que sí fue muy notorio, ¿no? Ese asunto. Cuando sale Donald Trump al principio, qué bárbaro. Sí.
5: En el estadio, la verdad, no como cuando Infantino aparece al final, ¿eh? En el estadio, lo que yo te digo, ya luego vi en redes sociales que la televisión se escuchó diferente esto, ¿no?
2: Sí, en la televisión yo sí percibí un abucheo importante, ¿eh? No sé si los micrófonos eran otros, no creo que le hayan metido el sonido como un efecto. Siento que sí lo abucharon. Y Donald Trump
1: estaba
2: pues...
1: Estaba ahí, güey, ¿por qué?
2: No, pero, o sea, yo lo vi en la tele y oí un abucheo importante.
1: Sí,
2: no
1: yo
2: sé,
1: también, la verdad.
2: No sé, la verdad, pero creo que
5: la gente Donald Trump en la tele coincidió con Estaca.
2: Sí.
5: Sí. La gente coincide con lo que dices, Estaquita.
2: Pues sí.
4: Pero al final de cuentas, una lección de todo esto.
1: ¿Cuál? ¿No?
4: La caca flota.
2: ¿Eh? ¿Qué? ¿Esa es tu lección?
4: Es una lección de vida.
2: Pero no siempre, ¿eh?
5: 104 partidos para eso.
2: Es de
5: 40 días.
2: Pero por supuesto.
5: Claro que sí. A ver, Qatar, espérate, para eso.
4: Hablando específicamente
1: de acuerdo, de pero ¿estás de acuerdo? ¿Te refieres con que las heces flotan?
4: Ajá. Con que la presidenta dice, no, yo no voy a ir a la ceremonia de inauguración porque es muy cara. Le voy a dar mi boleto a una niña.
2: Sí.
4: Y nadie ocupó el asiento de la presidenta.
2: No.
4: ¿No? Ok. Pues evidentemente la caca flota, ¿no? Ahí. Y luego...
1: ¿Qué?
4: Eso es... No, el es mundial que... es extremadamente caro, es un insulto es y todo.
1: Y
4: fue
1: salto
4: al espectáculo deportivo más caro de la historia en la ciudad más
1: en
4: cara.
1: En una misión diplomática, más, obviamente tenía que cara ir.
4: No, igual tenía que ir a la inauguración, papá. Pero además ustedes que estaban ahorita acá en el piso 15, no... No sentían como
2: que flota.
4: Es que se rompió una cañería.
2: Te voy a decir una cosa, mi querido Félix. Eso que dices a lo mejor es una imprecisión porque no siempre. Pero bueno, luego hablamos de eso.
1: Perfecto, hay unos que se hunden.
2: Hay unos que se van.
5: Sí, no, ¿cómo tarde o temprano a flota? Tema,
2: no lo sé.
1: Yo tarde tampoco. O que alguien me explique qué está pasando.
2: Estábamos hablando de la presidenta y sales con
5: eso. Caminos misteriosos.
2: Correcto, correcto.
4: Si Beto Lati recibe cochupos, va a saberse en algún momento.
2: ¿Perdón?
5: ¿Yo qué?
1: No recibe
4: cochupos. Se
1: Beto
4: va a saber.
1: Lati.
4: No.
1: Es independiente y libre. No se somete ante nadie. No.
4: Yo también lo creo. Pero si en algún momento sucede, bueno.
2: ¿A dónde nos estás llevando?
5: ¿Qué onda?
2: ¿Qué estás? nos estás arrastrando.
1: ¿Qué bebiste?
4: A ustedes también.
2: Félix,
4: sí, así comen papitas aquí al aire. Y no les gustan las papitas, se va a saber.
5: Félix tiene.
4: Pero sí les gustan las papitas.
5: Menos estrategia.
4: ¿No?
5: Félix tiene menos estrategia que Argentina en el primer tiempo extra.
1: De acuerdo.
5: Está atrás tirando pelotazos y patadas.
4: No.
5: Tú patealo, no. Tú reviéntalo.
4: Beto, así apréndete esa lección. Apréndetela, es de vida, hermano.
5: ¿Yo qué?
1: Bueno, sí, yo no entiendo qué está pasando. Además, una cosa que quisiera yo comentar. ¿No les pareció también lamentable? Ya que entregaron las preseas, el trofeo, y viene la fotografía del equipo español, Donald Trump ahí parado.
4: Y no. ¡Como el iba. Año pasado!
2: No se iba.
1: ¿Tú en qué mundial jugaste?
5: Infantino le pidió que se moviera.
4: Sí.
2: Fíjate,
1: lo jaló Infantino.
2: En este caso,
5: dos veces le dijo y le puso cara de ¿por qué?
1: Pues porque no eres español, no jugaste.
2: Pero, ¿sabes qué, Beto? En este caso es una de esas que no se van. Y no se iba Trump. Por más que le jalas, no se va.
1: Y no se iba.
4: Pero es que no se iba. Hay un antecedente, lo hemos comentado también. Final del Mundial de Clubes, exactamente en julio del año pasado, 2025.
5: Cucurella
4: cuando gana el Chelsea, él entrega el trofeo y no se movió de ahí. Y el propio Infantino también estaba ahí como diciéndole de lejitos. Hoy ya le dijo de cerca y lo tocó.
1: Mala foto.
4: Pero no se movió y dijo, no, van a levantar el trofeo y yo aquí estoy.
1: Pero yo mataría por saber de qué hablaron Trump, Claudia Sheinbaum y Felipe VI, el rey vencedor.
2: Oye, muy bien Felipe VI, ¿eh?
1: ¿Cómo que muy bien?
2: Elegante, con porte. Ahí se lo saludaron con mucho cariño los jugadores.
1: Ay, sí, mi rey.
2: A Donald Trump, la verdad es que me lo pelucearon, ¿eh? Los jugadores eran así como, ay, le tengo que dar la mano a este güey.
1: Sí,
2: y se notó. Sí, se notó.
1: No se sintió cariño hacia Donald Trump.
2: Nada, ni tantito.
1: De mano.
2: Ni tantito.
5: Borja Iglesias había dicho que no lo iba a saludar si era campeón. Y después dijo, no, si no me voy a meter en problemas. Y sí lo saludó finalmente.
4: Claro.
5: Un elemento de Argentina, Leo, me parece que el Cuti, corríjame si estoy mal, no lo saluda, no queda claro por qué situación. Pero sí, el palco de dignatarios parecía como un reality show en el que metes a gente de convivencia imposible, ¿no?
4: Sí.
5: Porque estaba
4: luego.
5: Trump, estaba Pedro Sánchez, estaba Milei, estaba Infantino queriéndole sonreír a todos. Apareció Ronaldo con la copa, la tocó Trump, estaba la presidenta Claudia, estaba Carney de Canadá. Estaba su majestad el rey Felipe. Sí, parecía una convivencia muy compleja en ese palco.
2: Marco Rubio también estaba ahí, pues sí. Pero ahorita les digo, el gobierno estadounidense está mal y de malas. Y yo creo que se notó la falta de gusto de saludarlos.
1: De cariño.
2: Sí.
1: Hacia el presidente Trump. Sí. Pero bueno, por una mirada, un mundo. Por una sonrisa, un cielo. Lamine Yamal. ¿Qué harías por la final? El gran jugador español que hoy yo no lo vi brillar en la cancha, no lo vi ser un jugador determinante.
5: No pudo.
1: Pero ganó su equipo. Y él, antes de que empezara el torneo, dijo que haría algo impensable y único si es que España salía campeona. Adelante, Lamine Yamal.
6: Prometo que si gano el Mundial... Me dejo toda la barba, bigote durante... ¿Qué año, cabrón? Tres semanas.
2: Se va a dejar crecer la barba.
1: Ese es nuestro premio, Lamine Yamal con barba 3 semanas.
2: Hombre, de verdad, qué oferta. Lo quiero ver. Me vale un kilo de aguayón torneado esto. ¿Qué más da?
1: Está bien que se deje la barba, pues para que Infantino tenga algo que entretenerse ahora que se retire Messi.
2: Correcto.
5: Pero, oye, ¿sabes qué? Estos sí son hombres, ¿eh?
2: Exacto.
5: No los que hacían el camino de Santiago o que se iban a
1: una basílica
5: de rodillas. Estos sí son hombres.
2: ¿Sabes qué debería de hacer? Más bien pintársela.
1: ¿Cómo?
2: La barba, pues, con un plumón.
1: Sí, porque no se ve que le salga mucha.
2: Porque no se ve que le salga mucha, la verdad. Sí.
1: Va a estar curioso.
2: Pero bueno, es una figura ya de su selección, una figura del fútbol. Todos conocen a Lamine Yamal como ejemplo. Estos aficionados españoles no conocen el nombre completo de su jugador. Chequen esto.
7: De apellida Lamine Yamal.
8: Estamos buscando a los aficionados españoles para ver qué tanto conocen a su gran estrella, Lamine Yamal. ¿Cómo se apellida Lamine?
9: Yamal. No, Lamine, ¿cómo era? Ay, no me acuerdo. Es verdad. ¿Cómo se apellida Lamine? Que no, que tenía algo intermedio, era. Ay.
10: Yamal. Para nosotros Yamal, no sé.
11: Yamal. 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Lamine Yamal, Lamine. Hostias, qué buena pregunta, ¿eh? No sé cómo se llama.
10: Ostras, pues no lo sé.
11: Yamal.
10: Yo creo que esa pregunta tiene trampa. Si digo Yamal, ¿me vas a cortar y me vas a dejar con cara de tonto?
12: Yamal. ¿Cómo?
13: Larraobi.
12: Bueno, si lo dice la prensa Claro Sport, pero bueno, Lamine Yamal.
2: Ok. Es que lo que pasa es que lo bautizó un sacerdote japonés, Lamine. Y así te van a llamar. Así.
1: No seas mamá. No,
2: o sea, así fue, güey. Así fue. Así sucedió.
1: Es que es increíble. Es como si aquí en México la gente no supiera que Paco Memo se llama Paco y se apellida Memo.
2: Ya, exacto. Es increíble que Paco no sepa Memo. Nada la afición.
1: ¿Cómo se llama Lamine Yamal de veras, mi querido Lati?
5: Lamine Yamal Nasrawi. El apellido, el papá es Nasrawi, Munir Nasrawi. Ese es su apellido. Los pases que ya expliqué antes. Me repito, discúlpenme el disco rayado.
1: Adelante.
5: Sus padres, un matrimonio casi adolescente, tienen a Lamine con una pobreza extrema, no pueden pagar el alquiler y reciben la clemencia de dos propietarios que les dan una habitación gratis para que tengan a su bebé, uno llamado Lamine, el otro llamado Yamal, y en honor a estas personas le pusieron así al pequeño.
1: Entonces, Yamal no es su apellido.
2: Y no, no. Se llama Mamín, ¿eh? Eso. O sea, no le digan Mamín.
1: Ni Mamal.
2: No, no, tampoco.
1: No.
2: No.
1: Ay, pero bueno, la inteligencia artificial ya tiene a su favorito. Tenía para esta final. Vea usted a este robot humanoide hinchando por su equipo favorito para la gran final. Adelante, robot argentino.
13: La cabra. Ronaldo nunca ganará el torneo.
14: Vamos, vamos Argentina. Para Messi, para Messi, para Messi. Vamos, vamos Argentina.
15: ¿Quién es tu jugador favorito?
14: Messi is the GOAT. Ronaldo will never win a World Cup.
2: Bueno, pues el robot es un imbécil, no sabe nada. Lo podemos ver claramente, no tiene la menor idea.
1: ¿Qué robot tan estúpido? Tan estupidez artificial del robot.
2: Exacto. Pues sí, creo que un prototipo de árbitros robot. Porque si lo hubieran metido hubiera ayudado más.
1: Pero viendo esto ya no me preocupa nada la rebelión de las máquinas,
2: ¿eh? No.
1: No tienen ni idea de lo que...
2: Una cochinada.
1: De lo que están haciendo. ¿Y cómo sentiste a la hinchada, mi querido?
2: ¿Eh? No. ¿Perdón?
4: ¿Qué pasó?
1: Alberto Lati.
2: ¿Cómo que cómo sintió la hinchada?
1: Con el maestro Lati. No.
4: Que se defienda solo.
2: A ver.
1: ¿Cómo sentiste a la hinchada argentina? De verdad lo dije sin ningún dolo, ¿eh? Después de la derrota de su equipo, porque dices que había 7 argentinos por cada español allá en el estadio Nueva York. Lati, perdóname, güey. O sea, de verdad lo dije sin intención.
5: No te creo, pero voy a desarrollar. Muchísimos argentinos afuera del estadio, desde temprano, pero muchísimos que venían solamente a vivir la fiesta desde cualquier punto de la Unión Americana en su camper y ponían su parrilla para vender choripanes, para vender carnes, para vender lo que fuera y poder pagar la estadía, aún sin tomar hoteles, quedándose en un camper, una camioneta, donde se pudiera. Al mismo tiempo, sí entraron muchísimos argentinos, no tantos españoles, no pararon de cantar. O sea, de España escuchamos los dos cánticos comunes, el de
1: soy español.
5: A por ellos y el de yo soy español, uh-huh. Nada más. Uh-huh. Los argentinos tienen un repertorio como si te hubieran publicado 18 LPs, ¿eh? O sea, de verdad, y van a la siguiente y todo el estadio cargando permanentemente con todo y que el asedio era constante. Sí es una afición que le da un sabor muy particular, hay que reconocerlo, ¿eh?
2: Sí, o sea, muy bonito y todo, pero sí cantando se fue.
4: No, los españoles creo que ocupan
1: a las pampas.
4: Ocupan el penúltimo lugar.
2: Sí.
4: El último lo ocupamos nosotros.
2: Digo, y esto sin ánimo de ofender a ningún aficionado argentino, pero con todo y sus cánticos, con todo y su fuerza, con todo y su espíritu, pues no les alcanzó el día de hoy, lo siento.
1: Yo también me quedé con esa duda, ¿por qué dices que el último somos nosotros?
4: ¿Te gusta el sí se puede?
1: El cielito lindo.
5: El cielito lindo.
4: No, el cielito es una canción.
5: En un estadio es una experiencia mística.
4: Una canción ya hecha. Sí, es ya hecha. Es una canción ya hecha.
2: Ya. Lo que
4: cultura popular.
5: No la ya
4: cultura
5: hecha.
4: Popular mexicana.
5: Si
4: o
5: no
4: les
5: es
4: gusta
5: esta noche
4: el,
5: se improvisa. Se pone una canción ya
1: Bori,
5: hecha.
1: Hey.
2: A ver. Organícense. ¿Qué decías, Alberto Lati? Perdón.
5: Que no tiene que ser improvisado. Aunque sea una canción ya hecha. Es místico escuchar el estadio mexicano entonando el cielito lindo. Yo no nos pongo en último lugar de ninguna
1: ni
5: manera.
1: Ni de broma, yo tampoco.
4: No, espérate. Los españoles les pusieron a hacer jeje y la cantaron todos. Pues lo mismo, cultura
1: pero
4: popular.
1: Pero nosotros somos la verdura del caldo, güey.
4: Cultura popular, güey.
1: ¡Viva México, cabrón!
4: Es creatividad en un estadio. Los Pumas tienen más creatividad. ¿Sí? No con el Goya, pero
1: en
4: sí
1: efecto,
4: con los
1: Cubs. En efecto, sí.
2: Sí. Dile que sí.
1: Sí, sí, sí. Dile señor. Que sí. Dile sí, señor, que... no se preocupe.
4: Ya, ya. América, ¿qué ha aportado a las porras de
2: Pocas cosas, América. La verdad. Muy mal.
1: Ya termina esto. Pero yo les quiero hacer una pregunta específicamente a ti, Félix.
4: Sí.
1: ¿Tú estarías de acuerdo en que esta era realmente la última oportunidad? Lo que dijo Scaloni, el director técnico de Argentina. La selección argentina ya es vieja, está repitiendo. ¿Se puede dar un momento histórico de nuevo para que vuelva a ser contendiente en 4 años Argentina o ya se fue ese camión?
4: Tiene que hacer una renovación. 17 de los 26 futbolistas que fueron a esta Copa del Mundo ya habían sido campeones en el 2022. Es evidente que tiene que hacer una renovación. Y no encontró, fíjate, dentro de estos pocos que le faltaron, no encontró un Di María. Ángel Di María, que fue clave en el título y en las Copas América anteriores. Por supuesto, tiene que haber una renovación. Creo que no en la dirección técnica, porque lo ha hecho muy bien y Argentina también normalmente respeta los ciclos.
1: No corrieron Scaloni, ¿verdad?
4: Entonces, no, por supuesto que no. No por llorar, no.
1: No por llorar.
4: No le va a salir tan claro que no. Pero sí hay jugadores que, bueno, lo mencionaba Beto Lati, ¿no? Otamendi, que tiene 38 años, Leo Messi tiene 39, difícil. Van a llegar a otra Copa del Mundo, tiene que haber
1: por viejitos
4: una renovación.
1: Y por el otro lado, Beto Lati, España, lo ves con pegada, ¿sí? con futuro como para ser bicampeón en su tierra dentro de 4 años.
5: Va a ser el favorito, es una realidad. Además, la salud del fútbol español es evidente si ves que son campeones olímpicos, campeones femeniles, campeones europeos. En todo sentido, el fútbol español manda a nivel juvenil, a nivel femenil, a nivel varonil, por donde le busquemos. Van a ser los favoritos, junto con Francia, que tiene una camada joven, Inglaterra, aparentemente, uh-huh. Veamos, 4 años son mucho tiempo, ¿quién se va añadiendo? Y Argentina entra a una etapa de transición que va a ser gloriosa. Es muy bonito la transición después de una etapa que fue espectacular, pero tienen que darle vuelta a esta página. Me recordaba mucho hasta Argentina, a ver, Félix, si coincides, porque no has coincidido nada conmigo, pero a ver si en esta sí. Me recordaba esta Argentina a la del Mundial del 90, que intentó defender la corona del 86.
4: Sí.
5: Nadie entendía cómo esa selección a rebotes sobrevivía, ¿sí? Hasta que se plantea la final y ante una Alemania que era muy superior, aguanta hasta el penal que marca Codesal en los últimos minutos y que András Breme anota a Goicochea.
4: Sí, mucha similitud también, porque esta selección del 2026 dependía mucho de Messi, como la del 90 dependía de Maradona. Es cierto, no les alcanzó y fueron avanzando más o menos como esta, ¿no? Esta selección se fue en tiempos extras.
5: Sí.
4: Dos de los 4 últimos partidos. No, se fue a 3 de los últimos. 5 partidos se fue a tiempos extras. Y la del 90. Fue avanzando gracias a las espectaculares atajadas de Goicochea en las series de penales. ¿Sí? Y así fue eliminando y fue avanzando, pero no era un equipo que apareciera como uno de los favoritos, como esta Argentina tampoco lo era, ¿eh? Aunque sea campeón del mundo, pero
1: estaba... Sino como número uno en el ranking de FIFA.
4: Especial, pero estaba, antes del Mundial no. Fue cambiando el ranking, pero estaba por delante España, especial. Francia, Inglaterra,
5: cuando Portugal. No tienes el mejor fútbol, ni el mejor plantel, y va saltando rondas, hay que reconocer que Argentina tiene un espíritu muy particular. ¿Cómo se le abrió el cuadro? Es cierto, pero no fue culpa de los argentinos que se les abriera con esos rivales. Y luego Inglaterra, que era un rival serio y que los tuvo sometidos, se pudieron revelar para darle la vuelta. Uh-huh. Hay mérito ahí, pero hoy se encontraron con un equipo de una dimensión muy diferente y quedó muy claro.
1: Bueno, pues ha llegado el momento de decir...
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2: Vamos a una pausa y volvemos con más de La Delantera. No se muevan.
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2: 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Y ahora para hablar de tatuajes, Félix Fernández.
1: Adelante.
3: Pásele, que están de oferta los tatuajes también el día de hoy, si quieren, ¿eh? Adelante, ¿con qué vamos a seguir? Pero de tatuajes de la selección, pero española también, no solo los tatuajes en México. Raro un futbolista hoy en día que no tenga tatuajes.
1: Sí, ¿verdad? Todo el mundo está rayado en el campo.
2: Son elegantes los jugadores de fútbol.
3: ¿Ubican ustedes alguno? ¿No?
2: No, pero vamos a escuchar a De La Fuente, el entrenador de la selección campeona del mundo, sí. España, hablando de los tatuajes de sus muchachos. Adelante.
4: No, ya no. Pero han cometido un error. Como son hombres de palabra, son gente seria, la van a cumplir. Ya le he dicho, os equivocasteis. Se han equivocado, pero bueno, lo disfrutarán. Tampoco soy tan horrorosamente feo como para que se lo pongan en un sitio que no se le vea mucho. Pero me hace gracia y estoy orgulloso de que cumplan su palabra. Sobre todo, si dices una cosa, hay que cumplirla. Así que estoy feliz por eso también.
2: Esto viene a colación porque un jugador de la selección española dijo que se iba a tatuar la cara del Estaca, o sea, de La Fuente, en alguna parte de su cuerpo.
1: Fue Cucurella, ¿no? ¿O quién fue? ¿Quién fue el que dijo esto, que se iba a tatuar? Ya no me acuerdo, pero sí, qué raro tatuarte la cara.
3: Es Cucurella, justamente.
1: Okay. Sí.
2: Si no, ahí tenemos al Lati, que es como un disco duro externo de memoria, ¿no? No pasa nada.
3: Pero bueno, así hay promesas que uno tiene, o sea, medio arriesgadonas que uno tiene que cumplir.
1: ¿Tú habías prometido?
3: Varios de los argentinos dijeron, no, yo me retiro, no, yo me tiro de no sé dónde.
1: ¿Tú, Félix, habías prometido tatuarte a Arturo Elías en toda la espalda, vestido
2: de... ¿Arturo Elías Ayun?
1: Sí, como un dios griego comiendo uvas.
3: México quedaba campeón.
1: Pues sí, es una lástima que no haya sido, porque me hubiera gustado ver ese tatuaje.
3: Claro.
2: Pero atención, Alberto Lati y Félix Fernández, porque vamos a la parte más sabrosa del programa. Estos son... los últimos picones entre Lati y Félix Fernández.
1: ¡Venga! ¡Eta! Sí. A ver, ahí les va. El
2: espérate,
1: ya.
2: ¿Dónde está Lati? No lo veo.
1: ¿Sin vaselina?
2: Así como va.
1: Ahí está.
2: No te vemos. Félix, y no están las pantallas divididas.
1: ¿Qué quieres perderla, Alberto Lati? ¿Qué quieres perder?
5: Es
1: a ver.
5: El último picón que vas a recibir.
3: No, tú también. ¿Qué quieres perder? A ver, de una vez. Porque además he estado evadiendo durante 40 días.
5: Ya perdí el prestigio en este programa, ya que me queda.
1: ¡Ahí les va!
2: Que le está que yo somos aquí los que partimos el queso.
1: Sí, nosotros vamos a decir quién gana y quién pierde.
2: De manera...
3: ¿Ustedes hoy no desarrollan ni madre?
2: Hoy no.
3: ¿Nosotros? ¿Hoy no?
2: ¿Para qué? Los tenemos a ustedes, que son los que verdaderamente saben.
1: Bueno, a ver, la pregunta es la siguiente. Para ti primero, Félix Fernández, ¿fue la mejor actuación de Justin Bieber, la de hoy, y fue mejor que la de Messi en la final?
3: Tengo que decir que sí. Las expectativas sobre ambos eran altísimas, los dos decepcionaron, pero el caso de Justin Bieber, a pesar de su balada dormilona, incluso fue más excitante que la actuación de Messi en esta final, donde no logró dar una sola asistencia, un disparo, no provocó una tarjeta, no desbalanceó y tuvo que bajar demasiado para agarrarla.
1: Ok, ahí está.
3: ¿Suena conocido eso?
1: Muy bien.
2: Bien. Te excediste 8 segundos, pero...
3: ¿Y la chicharra?
2: No sé, se les olvidó. Vamos ahora contigo, Alberto Lati. ¿Fue mejor la actuación de Justin Bieber que la de Messi en la final?
5: Similares en un sentido. La promesa, la expectativa superó la realidad, pero no era una promesa de un sueño guajiro, era una promesa basada en lo que han hecho recientemente. Justin Bieber, su actuación en Coachella fue muy buena, y Lionel Messi había tenido un gran torneo. Pero es muy difícil para Bieber con una canción así y para Messi sin balón. Y no tuvo una pelota a modo el astro argentino.
1: Ok.
2: Tiempo, como en los moteles.
1: ¿Sabes qué?
3: Gracias por darme el triunfo.
1: Me gustó más la de Félix. Yo sé que suena raro, pero me gustó más la de Félix. La verdad, en esta ocasión, Lati, me faltó poesía, me faltó ritmo, me faltó algo más.
2: No lo puedo creer.
1: Sí. ¿Sí?
3: Está casi, te gustó más la mía, falta de confianza.
5: A la puerta del cuarto. Cuando te tocan a la puerta del cuarto, te apuras, ¿no?
2: Bueno,
5: para
2: pues
5: hacer, para hacer
3: ¿tú votas por Lati?
5: Sacar tu equipaje.
1: Exacto.
3: Tranquilo, no llore, no llore.
2: Veo que te ha robado el corazón, Félix Fernández.
1: Lo logró.
2: Y a pesar de mis celos, no puedo más que estar de acuerdo contigo y darle este picón.
1: ¡Félix!
3: ¡Gracias!
2: ¡Félix Fernández!
3: ¡Tome picón, mijo! Ahí le va el primero de tres.
2: Vamos con el segundo picón.
5: Yo no soy como Leandro. Yo no pego cuando pierdo. Yo te felicito, amigo.
1: ¡Ah! David. Lecciones, ¿eh?
2: Caballero.
3: Hiciste el primer round. Lecciones.
2: Sí, esto no ha terminado. Esto no ha terminado. Apenas empieza. Vamos ahora con la pregunta número dos. Bueno, la aseveración número dos la pueden refutar o avalar. Con Gianni Infantino, la FIFA ha llegado a su punto más bajo. Alberto Lati.
5: Y era complicado, porque había bajos extremos, pero sí se ha sublimado. Después de un medio tiempo de un tamaño desvirtuado, después de las pausas de hidratación, después de una sanción anulada, después de un árbitro rechazado al ingreso, después de una selección que tuvo que ir a dormir a otro lado, evidentemente sí, era difícil y lo ha conseguido. Los ha superado para mal.
3: ¿Hay sanción por los 5 segundos que se pasó?
2: Ahorita vamos a ver. Vamos a darte 5 segundos más para que no llores.
3: Ok.
2: Tienes 20.
3: Ok, sí. Vámonos, arranca.
2: La pregunta FIFA es, ¿con Infantino la FIFA encontró su punto más bajo?
3: Sí, perdió el prestigio, la dignidad y hasta el pudor. Y no solamente por haberse bajado los calzones con lo de la suspensión, que no se llevó a cabo de Balogun el delantero de Estados Unidos, sino por los excesivos precios. Dejó de ser popular el fútbol con Infantino y en esta Copa del Mundo. El fútbol ya no es más para el pueblo. No nos vendan esa. Solamente el único equipo del pueblo que queda es el Atlante.
1: Ya. Se pasó 10 segundos.
3: ¿No te gustó mi final?
1: A ver, te pasaste 10 segundos, te enredaste, empezaste a hablar de una cosa, no terminaste. ¡Perdiste!
3: ¿En qué me enredé?
1: ¡Perdiste este picón! ¡Adiós! Este picón es de Alberto.
3: ¿En qué me enredé?
5: Yo veo un mérito muy especial. Lograr mezclar en la misma frase Infantino, Mundial y Atlante tiene mérito, ¿eh?
1: Bueno, sí. Sí.
3: El Atlante fue un Mundial de clubes y tuvo contra las cuerdas al Barcelona, nada más te recuerdo.
2: No me cabe la menor duda, este picón lo gana Alberto Lati.
1: ¡Bravo! Ahí está.
2: Lo cual nos deja en un empate. Y no hay otra.
1: El desempate, ¿no?
2: Era la tercera pregunta.
1: Sí.
2: Final y definitiva de el último encuentro de picones en la delantera.
1: Ahí te va, Alberto Lati. La pregunta es:
2: ¿no hay muestra de amor más grande que sabanear una vehemencia intestinal?
1: ¿Sí o no?
2: Alberto Lati.
3: ¿Más? Ya lleva 5 segundos.
5: Tienes que te conteste.
3: Lleva 5 segundos.
5: No hay muestra de amor. Atravesar el mundo para ver a tu selección. Atravesarlo para ver a tu amada. No, ¿yo qué quieres que te conteste esta quinta y Eduardo, por favor? Esa vehemencia, ¿no?
1: Una vehemencia, sí.
2: Intestinal, sabanear. Es la mayor mezcla.
5: Félix, te dejo la cancha para ti solo. Juega, no hay rival en la cancha.
3: O sea, me estás diciendo. A ver, espérate, Lati, antes que una pregunta aquí. ¿Nunca te sabanearon ni has sabaneado a nadie?
2: No, eso está fuera de lugar. Tarjeta amarilla, espérate.
3: ¿Por qué?
2: Primero da tu respuesta.
1: Responde.
2: Y luego elaboramos.
1: ¿Hay mayor prueba de amor?
2: Félix Fernández, no hay muestra de amor más grande que sabanear una vehemencia intestinal.
3: Realmente la prueba de amor más grande es aguantar la sabaneada. No sabanear.
1: Sin hacer
3: eso
1: gestos.
3: Eso es fácil.
1: Y sin hacer gestos.
3: Dar, de alguna manera, es sencillo. Recibir y aceptar es lo complicado.
1: O sea, estás hablando de fumar incluso con gusto. No, esa vehemencia.
3: Y poner buena cara.
2: Correcto, correcto.
3: Y oler, oler incluso, incluso...
1: Fíjate, Alberto,
3: la
1: Martín,
3: ropa,
1: perdón,
3: que cubría... La vehemencia.
1: Alberto, la verdad es que está dando ejemplo Félix de que él sí sabe lo que es el amor.
3: Claro.
1: O sea, él sí sabe lo que es el amor y
2: es un romántico.
5: Es un romántico.
1: Es un romántico.
3: Bueno, te presentamos ese verbo: sabanear. Sabanear.
2: No, ya, por supuesto que lo que hablo hoy en la noche.
1: Sí. Yo nomás voy a decir una cosa, su romanticismo realmente me sorprende, así que ganas con esto de las vehemencias intestinales.
3: Su rayito de sol.
1: Su rayito de sol, correcto.
2: Estoy en desacuerdo.
1: ¿No?
3: ¿Por qué?
2: ¡No, sí gana Félix Fernández!
1: ¡Gracias!
2: Lo sentimos, mi querido Alberto Lati.
3: La final la gané yo. No. En tiempos extras, pues la gané. Yo
5: estoy bien.
2: Has ganado.
3: Gracias,
2: Beto. Mi querido Félix, creo que abandono desde que te convocó la selección no habías abandono tenido un honor como este.
5: De rival.
1: Abandono de rival, dice Beto Lati. Abandono de rival.
2: Por default.
3: Y podemos abanear a Lati cuando regrese, sí, claro, si quiere.
2: ¿Por qué?
3: No. Pues para que vaya aprendiendo un poquito más de la vida. Le falta experiencia, expertise.
5: ¿Qué me va a enseñar de la vida?
1: Pues está
5: una flatulencia tuya.
3: En Guadalajara, porque no quisiste,
2: Lati. Ya, por favor, suficiente. Tomemos este momento como una reflexión y admiremos a Hugo Sánchez vendiéndonos Mazda. Adelante.
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1: Lumpen, es hora de escuchar a la gleba, a la gran masa que se ha comunicado con nosotros, que acude hacia el estaca sedientos de respuestas. Y haremos, hará el estaca el más esmerado esfuerzo por dar luz a estas inquietudes y resolver sus predicamentos. Adelante con la pregunta del pueblo.
2: Me encanta llegar por atrás, pero me da miedo que me saquen la roja. ¿Qué me recomiendan?
3: Pues mira, llegar por detrás es sucio, la verdad es violento, pero sobre todo es descortés. Recuerda, siempre decir con permiso y por favor.
1: Y gracias.
3: Estas palabras te van a abrir las puertas del cielo, si las dices en su momento. Ahora, una vez en la refriega, cuerpo a cuerpo, recuerda, si van a sacar la roja, pues que te la saquen a ti, ¿no?
1: Que sea la tuya.
3: Que sea la tuya, en efecto.
1: ¿Pero roja?
3: Hay que ir al doctor. O a lo mejor es perro.
1: A lo mejor vive en una reservación.
3: Ándale. A lo mejor en una de esas.
1: En una de esas. Muy bien. Vamos, gracias, Estaca, por iluminar al mundo con tu sapiencia.
4: Un gusto.
1: Cultura.
4: Eduardo.
1: Sí, señor.
4: ¿Puedo aportar por qué en el fútbol, no en la vida y en el romance, se saca roja por las entradas por atrás?
1: Por favor.
4: Viene de la lesión atroz de Marco Van Basten en el inicio de los 90, que fue una patada por atrás, y a raíz de ese momento se decretó que las barridas por atrás eran tarjeta roja, pero ya luego se ha ido suavizando un tanto la regla. Digo esto para que entiendan los románticos, como el que le preguntó al Estaca, de qué surge este tipo de circunstancias adversas, ¿no?
1: Una terrible entrada por detrás es digna de tarjeta roja.
5: ¿Esa?
1: Por supuesto. ¿La de Van Basten? No, no la recuerdo. ¿No? Él sí, estoy seguro. Él sí. No se le olvida.
4: Lo rompieron.
1: Ah, pobre holandés, ¿no?
5: Lo que bien, sí, claro.
4: Sí, bueno, un crack.
1: Vayamos con la siguiente pregunta. Adelante, creo que este güey se hace llamar el Pito de Oro.
3: Ah, sí.
1: A ver,
3: va.
5: Rato.
6: Oye, mi novio me tiene escondido en el cajón un pito de oro. ¿Será que me está escondiendo que es árbitro?
3: Bueno, no solamente te esconde que es árbitro, te esconde que es millonario, porque un pito de oro es difícil de encontrar. Pero, o sea, ¿es de oro puro o está nada más cubierto de oro? O sea, para salir de dudas, vea que te lo cale un especialista. Porque algo. El pito, sí, porque en tu relación algo apesta y seguramente es ese pito de oro que es una cochinada que no debes de tocar para nada en absoluto.
1: No me quedó del todo claro. Sí. Pero recuerdo una sección que había en un programa en la televisión hace muchos años que se llamaba Pito Negro.
5: Ah, ok. Y era de un árbitro.
1: Sí, eran los errores arbitrales.
5: Era de Don Bonifacio Núñez, por cierto.
1: Don Bonifacio Núñez tenía
3: el pito negro de Don Boni.
1: El ¿sí? pito negro de Bonifacio.
5: Tal cual. Sí.
3: Wow.
5: Y todas las suciedades que se generaban en la cancha, él las exponía.
1: Muy bien.
3: Okay.
1: Bueno, los invito a que hagamos una nueva pausa mental y nos relajemos mientras Hugo Sánchez nos habla de Mazda.
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3: Gracias, Hugo, de verdad, muy
1: gracias,
3: amable.
1: Gracias, macho. Ahí andaba en la final el gran macho.
5: Claro, no era para menos.
1: Y bueno, los Globos de Oro, yo sé que parece un cambio de tema, pero tiene un
3: sentido. Venimos del Pito de Oro a los Globos de Oro.
1: Los Globos, ya está completo el paquete.
3: Muy bien, ya tenemos todo. Sí, el paquete dorado es ya una realidad.
1: Los Globos de Oro acaban de agregar una nueva categoría a sus premios. Y Javier el Vasco Aguirre demuestra que no se necesitan 10 años de estudio en actuación, solo se necesita un par de mentaditas de madre bien colocadas para ganar el premio que lo entrega este compa inglés, ¿cómo se llama?
3: ¿Quién?
1: James Corden. James
3: Corden. Ah, Corden, ok, venga.
1: Adelante.
8: Ahora llegamos al premio de mejor actuación por un entrenador. Aquí están los nominados.
9: El mexicano Javier Aguirre, hablando con los jugadores ingleses.
10: ¡Cordón! ¡F*** you!
9: Mejor actuación de un entrenador.
8: Vaya, me alegra no tener que elegir yo. Y el ganador es
11: Javier Aguirre.
12: También quiero agradecer a los aficionados, mano, que me han apoyado durante todos estos años, mano. Y una cosa más, tu madre, James.

0: Muy bien.
1: ¡Qué carisma tiene Javier Aguirre! Sí. ¡Qué manera de lidiar con la prensa, los jugadores, con los rivales incluso! ¿No?
0: Esto, o sea, la verdad es que lo vamos a extrañar porque quien se queda en su lugar es bastante más serio, bastante menos locuaz, y bastante menos, digamos, expresivo.
2: Muchísimo.
0: Vamos a extrañar al Vasco.
1: A ustedes dos, Lati y Félix, ¿les gustaría que se hubiera quedado Javier Aguirre hasta el ciclo 2030?
2: Sí, por supuesto, pero él ya lo tenía muy claro. ¿Sí, Beto?
3: No, termina, Felichano, termina.
2: No, no, que lo tenía muy claro. De hecho, él no estaba en sus planes de volver a dirigir.
1: Yo también lo tenía muy claro de joven, pero se oscurece.
2: Pero hay métodos para aclarar, ya te dije.
1: ¿Ah, sí?
2: Incluso Boston puede ser.
1: ¿A ti quién te lo aclaró?
2: ¿Cómo sabes que lo he aclarado yo?
0: ¿Quién te lo blanqueó, pues?
1: ¿Quién te hizo ese blanqueamiento?
2: Exacto. ¿Cómo saben ustedes?
1: Regresemos al tema.
2: Regresemos al tema del Vasco Aguirre.
1: Teresa.
2: No, no estaba en sus planes. Y de hecho renunció al puesto de director técnico de la selección cuando Juan Carlos Rodríguez, el CEO del fútbol mexicano, renunció también. Y entonces el Vasco dijo, yo me voy contigo. Juan Carlos le dijo, de ninguna manera, cumple, por favor. Y eso hizo el Vasco Aguirre con muy buenos números, al final de cuentas, y muchísimo agradecimiento de la afición. Entonces, no se va a quedar porque incluso el día que lo presentaron a él, se hizo público el plan de Rafa Márquez para el siguiente ciclo, ya,
1: automáticamente. O sea, no había duda. Pero, ¿te hubiera gustado que continuara, Beto? ¿Crees que hizo un gran trabajo?
3: Hizo un gran trabajo, pero me parece que el proyecto Javier Aguirre tenía esta caducidad y era correcto que la tuviera. El momento de la carrera de Javier, el momento de la vida de Javier apunta ya hacia otro lado, y creo que Rafael Márquez es hoy la mejor persona posible para llevar al fútbol mexicano en este ciclo y que tenga 4 años para desarrollarlo.
0: Mira, fue tan popular la frase esta de fuck you que si vas a Londres hoy por hoy, ya no se dice good morning, se dice hey, fuck you. Así te ya te saludan. Gordon, fuck you.
3: Gordon.
1: La risa de
0: además falta la.
3: Pero lo mejor del insulto es la risa. Claro. La risa posterior es genial.
1: Sí, tiene un carisma sensacional Javier Aguirre. Y para celebrar el premio a la mentada, el festejo no va a ser en el Ángel. Nos vemos en el Monumento a la Madre.
0: Muy bien. Qué bonito.
1: Y ahora vamos a pedir a nuestros especialistas, Félix Fernández y Alberto Lati, que se pongan de acuerdo finalmente. Han sido 40 programas y no lo hemos logrado. A ver si hoy sí se ponen de acuerdo para elegir a los 4 mejores jugadores, uno de cada posición. Portero, uno defensa, de, medio
2: uno de cada
1: y delantero.
2: Posición.
3: A ver, okay. Vamos en orden, Félix.
1: Tienes 15 segundos.
3: Portero, hacemos ternas, Félix. Vamos juntos, ¿no?
1: Van juntos, pónganse de acuerdo. Juntos, el programa es suyo.
2: Juntos y ver, revueltos también, si quieres.
3: Unai Simón es obvio. Pickford es obvio.
2: Pickford Dibu también.
3: Dibu es obvio. ¿Estamos de acuerdo en los tres?
2: Estoy de acuerdo en los tres, Beto.
3: Con todo respeto a Bocinha. Ok. Sí. Y creo que Unai Simón, con un gol recibido y con el manejo de área que tuvo, es indiscutible. ¿Estamos de acuerdo?
2: Totalmente de acuerdo. 7 ceros.
3: Perfecto.
2: En 8 partidos.
1: Y de esos que mencionaron, ¿quién estaría en el número 1 de los porteros?
2: No, ya, Unai Simón.
3: Oye, Unai. Y hoy le puse atención a algo que me decía Félix, y lo hablaba con Ale Orbañanos en el partido. No son las atajadas, porque hoy no le tiraron. Tiene un manejo de la cancha Unai Simón, una inteligencia para dónde se para, muy importante, ¿eh? Entonces, ahí vamos de acuerdo. Defensas, Félix.
2: A ver, defensas, no importa si sean laterales o centrales.
3: Aymeric Laporte, yo propongo. Okay.
2: Pero también tenemos que proponer a Pau Cubarsí. ¿Quieres a los dos?
3: Llevamos dos.
2: Pau Cubarsí ganó el premio del jugador joven del Mundial. Y tiene, ¿sabes quién me gustaría poner también? A Lisandro Martínez como central.
1: Que se lesionó y no.
3: Yo no pondría a Lisandro, yo pondría a Saliba.
0: ¿Eh? ¿Te pondrías a qué? Perdón.
2: Salivita.
1: ¿En dónde?
0: Se emocionó mucho Latio.
1: ¿Qué pondría qué?
0: Que se pone Saliba. A salivar, dice.
1: El francés Saliba.
0: Ya. Es que pensé que te había dado emoción lo que te dijo Félix, Lati. A Saliba.
1: Y en la media cancha, además de Eric Lira, ¿a quién pondrían?
2: No escogimos a nadie.
1: ¿Ah, no han escogido?
2: No.
1: ¿Qué escoger, Félix?
0: ¡Dinos!
2: Escoger es moverse en tiempo y forma adecuado para elegir a la posición.
1: ¿A quién escoge?
2: De todos esos defensas, yo escojo a Cubarsí.
1: Cubarsí.
2: Seguramente Beto no está de acuerdo.
3: Yo a Aymeric Laporte. Pero bueno, Cubarsí tiene un torneazo también.
2: Deciden los jueces.
1: Jovencito, 19 años, ¿no? Sí, un futuro súper prometedor.
3: Se van a quedar con Saliba.
1: Yo me quedo con saliva.
0: ¿Otra vez?
2: Pues no sé, la producción ya decidió que es Cubar, sí, así que gracias.
1: Muy bien, entonces vamos con el medio campo.
3: Medio campo. ¿Sí? Sí. Rodri.
2: Sí, ¿quieres seguirle? Porque no va a haber mucha discusión. ¿Quieres poner a Vitiña, por ejemplo? ¿A Eric Lira?
3: No tuvo nada, no. De los de Argentina no me parece que ninguno sea. Mira que Enzo tuvo momentos importantes. No me parece por ahí. De los de Francia, ni Rabiot, ni Tchouaméni, ni Koné. A menos que quieras colocar como medio a Dembélé, que es más bien delantero.
2: No.
3: De Inglaterra. No, ahí está. Ya tengo el tercero. Para mí, Elliot Anderson. Más que Declan Rice.
2: Ok, pero Rodri ganó el Balón de Oro. No hay...
3: Sí, pero son tres. Rodri, Olmo, ¿y te gusta Declan o te gusta Elliot Anderson?
2: Me gusta Eric Lira, ¿cómo ves, maestro?
1: A mí también me gusta Eric Lira, pero Declan Rice no es feo.
3: Eric Lira.
2: No, la producción decidió que es Rodri y nos jodemos todos.
1: Pues okay. Ya pongan a toda la selección española, pues están escogiendo a todos los...
2: Si fueron campeones y ganaron.
1: Pero no necesariamente los campeones tienen a los mejores jugadores en cada
2: país. Ahí tienes al guante de oro. Tienes al jugador joven y tienes al Balón de Oro. Pues tienen que estar...
1: Delanteros, yo creo que no debe haber duda. Adelante.
3: Félix, a Jude Bellingham lo estamos contando como medio o como delantero.
2: Es medio. ¿Es la última categoría?
1: Sí.
2: ¿Es la última ya? Sí. Ponémoslo, entonces. Tenemos que agregarlo.
3: Delanteros son
2: ahí.
3: Mbappé, Messi y Ayud.
2: Pues sí, Mbappé, Messi.
1: ¡Jalan!
0: Pero Messi valió gorro. O sea, ¿qué? ¿Messi qué? ¿Quién es Messi? Ya, Dios.
2: Tuvo su mejor Copa del
3: hombre,
2: Mundo.
3: Mundial, 8 goles.
0: Décimo, perdió.
1: 8 goles.
0: Ya sé. Nada más quiero irritar a la afición argentina.
2: Tengo que poner a Mbappé. No sé qué opine la producción. No quiero que se anticipe la producción, pero yo pondría Mbappé.
1: Ya lo pusieron.
2: ¡Ah, coincide conmigo!
3: Yo pongo a Kylian.
1: Ahí está. ¡Ay, el viejo mañoso tú, cabrón!
2: Mbappé, 10 goles.
3: Y entrenador.
2: 22 en total.
3: Y entrenador es Luis. Estamos de acuerdo.
2: El pelón, sí.
1: Luis de la Fuente, el clon del Stack.
3: Más respeto, ¿no?
0: El pelón. Ese que el que hacía cobijas en el centro, o era el pelón que hacía guantes.
2: No, dicen que se te fue sin pagar también.
0: No, ese mero.
1: Félix, son muy susceptibles con ese tema, güey.
0: Sí,
1: hay que tener cuidado.
3: Si algo estoy acostumbrado en mi vida es haber perdido el pelo. De eso sí no tengo un problema.
0: Correcto.
3: Pero por eso mismo hubo una imprecisión muy grande en este programa al decir que nunca había ganado un pelón, porque Felipao en 2002 y Del Bosque en 2010
2: eran pues pelones.
1: Ya. Estaban 80% pelones.
2: Tenían pelo.
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0: La número uno.
1: Como Lila Dene, que entra.
0: Como Lila Dene, que
1: hace muchísimos
0: años. En el patio. Última temporada, ¿eh?
1: Pero hacemos ahora una pausa, pero al regresar repasaremos los momentos más memorables de la delantera y Alberto Lati se enfrentará al examen más incómodo de su carrera y de su vida. Y eso que no es de próstata. ¡Volvemos!
3: ¿Qué?
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0: sonrisa. Regresamos.
1: Estamos de regreso en la delantera y llegó el momento de decir...
2: Estamos muy contentos. ¿Qué? Es el último cachito de la delantera, pero ahorita Félix se bajó ahí con toda la gente que está aquí en Plaza Carso.
0: Lo aventaron.
2: Lo aventaron, sí, sí, quiere volar y... ¿Cómo te sentiste, Félix?
3: Gracias, banda. Protegido.
0: Protegido, dice.
2: Estás demente.
0: Estás mal de la cabeza.
2: Todos de afuera también están dementes.
0: Está todo el mundo muy contento, la verdad, con el resultado, bueno, de esta copa.
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0: Y gracias a toda la gente que ha venido a acompañarnos, de verdad, los que nos han seguido en radio, en tele, en todos lados. Estamos muy, muy agradecidos, mi querido Félix.
3: No, pero por supuesto que sí. Conmovidos, de verdad, ¿eh?
0: Contentos.
3: Ya nostálgicos, cuando todavía no acaba.
2: Todavía no acaba, pero...
3: Muchísimas gracias.
2: Este fue el programa revelación de la Copa.
3: Toda la Copa del Mundo.
2: Y ahora vamos con nuestro reportero Lili Ledi, Chavita Mena. Que está a los pies precisamente del Museo Soumaya, que está atrás de nosotros, con el público de la delantera. ¡Adelante, Chava!
4: Oye, a ver, ¿qué estabas diciendo a Eduardo y Estaca? Que no se fueran.
5: Que se vayan, que se queden.
4: ¿Los quieres aquí ya?
5: Ya, de fijo. ¿Sí? Están geniales. Mira, como lo puse en el Facebook.
4: Ay, ¿cómo le pusiste en Facebook?
5: La sorpresa, pues Pati Cantú. Es de Roberto Lati, excelente. Félix, genial. Estaca, como siempre, ocurrente. Y el amor de mi vida, Eduardo Videgaray.
4: El amor de...
5: Aquí me tienes, mira.
4: A tus pies, dile.
5: A mis pies. Te amo, Lalo. A todos, genial. Excelente programa, ¿eh? O sea, la verdad es que siempre los he seguido y ahorita, pues, verlos en este ámbito deportivo, mis respetos. Geniales, ¿eh?
4: ¿Y qué fue lo que más te gustó de la delantera?
5: Todo. De verdad es que las puntadas, que los enseñaron a alburear.
4: Yo ya sabía, pero...
5: No, pero pues a Lati ya lo escuché hace ratito y a Félix ya opinan, ¿no?
4: Ya se curtieron.
5: No, hombre, y les dio vuelta a Pati, ¿eh? También sí. Escuchaba que les daba vuelta. No, genial, todos los tres, todo lo que han comentado, muy acertado. Excelente.
4: Perfecto, muchas gracias. Entonces, unas palabras para Eduardo Videgaray, el amor de tu vida.
5: Ay, el amor de mi vida, te amo, no me importa, Sofía, hazlo un ladito. Yo te amo, te amo, echa aquí.
4: Unas palabras para Eduardo Videgaray, Estaca, para la delantera, le gustó el programa.
6: Me encantó.
4: Sí, ¿qué fue lo que más le gustó de la delantera?
6: Bueno, lo que más me gustó del programa delantera es ese humor doble sentido que maneja el Estaca y Videgaray, icónico del mexicano, ¿no? El albur es nada más en México. Y tan así que Lati ya alburea.
4: Ya su esposa le confesó su amor a Eduardo. ¿No siente celos usted?
6: Pues no, porque yo me enamoré de Pati Cantú.
4: Dios da, Dios quita, dice.
6: Que quedamos futbolísticamente 1-1.
4: 1-1, empate.
6: A ratito
4: váyanse al penales. Tiempo extra.
6: No,
4: pues ahí sí ya se puso ya de sí, gente adulta esto. ¿Y qué fue lo que más te gustó de ver la delantera?
7: Pues me lo preguntas, o sea, bien, del programa.
4: ¿O de cuál? No, pues sí, del programa. ¿No? Programa. ¿La delantera de quién? Dice, a ver. No, el programa.
7: Hay que cuidarse, pues. Pues yo creo que las críticas bastante objetivas, ¿no? Y bueno, la incorporación de Félix Fernández le ha dado otra visión a todos los comentarios.
4: Bueno, pues ahí tienen las palabras de la gente. Muy emocionada por ustedes. Hubo uno aquí que dice que se viene por ustedes. Y bueno, ya está el amor que le confesaron a Pati Cantú y a Eduardo Videgaray. Bueno, pues ya. hemos terminado, la gente está muy atenta al programa. Yo soy Chava Mena y nos vemos en la siguiente.
0: Bueno, y ahora gracias, les queremos gracias de verdad a todos. La hemos pasado bomba haciendo este proyecto, pero tenemos imágenes de lo que acaba de hacer Félix. A riesgo de su vida,
2: ¿ya está?
0: Permitió que lo volara el público asistente y vamos a ver las imágenes en este momento. Ahí está la salida de Félix. Baja la escalera y la gente lo recibe para lanzarlo a la estratosfera. Ahí está. Se interna en la muchedumbre.
3: Quería sentir lo que sintió Chavita Mena durante 500 Oye, ocasiones.
2: No es el ángel, pero ve qué gentío juntaste, Félix.
0: Sí, sí,
2: ¿no?
0: Sí, sí. Ahí está.
2: Aquí es el momento en el que pasamos aceite todos, porque pues Félix ya está grande, ¿no?
0: Sí. Y no queríamos que le pasara nada.
2: Ahí está volando.
0: Ok. ¿Y sobrevivió? Sí. Ahí está.
3: Ustedes ya sabían desde hace muchos años lo que es volar,
0: sí,
3: ¿no?
0: Sí, sí, sí, sí, sí.
3: En diferentes etapas, en diferentes
2: Yo antes volaba
3: facetas,
2: sin salir de mi cuarto.
3: En diferentes...
0: ¡Exacto!
3: No, sinceramente no, pero dicen que es lo más cercano.
0: A esto.
3: Cuando uno lo... Pues,
0: lo carga el público.
3: No, y le agarran las nalgas también.
0: ¿Le agarraron las nalgas al señor?
2: ¿Y te gustó?
0: ¿Tú le agarraste las nalgas al señor? ¡Qué horror!
3: De hecho, quiero regresar porque...
0: Deja ver. Muy mal.
3: Tengo que traer la playera de la selección. Me estuvo torteando.
2: Okay. Bueno. Alberto Lati, te veo nervioso y tienes que estar. Porque después de 40 capítulos de La Delantera, con sus días y sus noches, es momento de ver qué tanto has aprendido, Alberto Lati. Te vamos a hacer preguntas de opción múltiple y deberás responder única y exclusivamente las opciones que te demos. No puedes salirte por la tangente. Tienes que escoger A, B o C. Y nada más. Esta quita, precioso.
0: Bueno, ahí va la primera pregunta.
8: ¿No hay catafixia?
0: A ver.
3: Veremos.
0: Pronter, ¿nos dan las preguntas, por favor? Ahí está. ¿Qué tacos recomendarías a un turista, Alberto Lati? ¿De tripa bien tostada? ¿De chivo bajados con un chesco? ¿O de base por altura sobre dos?
2: ¡A, B o C!
8: ¡B!
3: ¿B?
2: ¡D, dice! ¡D, de
0: no! Dos. ¿Cómo D? No, a no, ver.
8: ¡B!
0: ¡B de chivo! ¡De chivo! ¡Bajados con chesco! ¡Qué rico!
2: Tacos de chivo bajados con un chesco. ¿Tú le pegas a esos?
0: Sí, son, hombre, es muy rico. Es de almeja de la mer, como dicen los franceses, almeja de la mer.
2: ¿Le pegas al chivo en tus tacos o no, Félix Fernández?
3: No, no, no, yo prefiero la tripa bien tostadita.
2: Re bien tostada. Vamos a la pregunta número 2 para Alberto Lati. Es increíble, tenemos un genio, un erudito, un gran escritor.
0: Mira lo que hacemos con él.
2: Mi querido Lati, tú que eres políglota, ¿cuál es el secreto para dominar tantas lenguas? A. ¿Quieres saber qué secreto yo?
0: B. Tener larga, larga la verba.
2: O C. La verba, sí.
3: Verba.
2: O C. Laura León.
0: ¿Cuál es el secreto?
8: B.
0: B. B. Tener larga la verba.
2: Tener la verba larga.
0: Nadie la tiene más larga, más rica, más amplia.
2: Qué verbota.
0: Que Lati.
2: Verbísima.
0: Su verba es muy elocuente. Sí, sí, sí.
2: Es verbonométrica.
0: Verbonométrica, en efecto. Muy bien.
2: Como el mismo Lati, todo él es verbonométrico.
0: Bueno, llegó la pregunta número 3. Y dice así. ¿Te gustó La Delantera? A. Me encantó, me la pasé jugando en La Delantera. B. La llevo dentro de mí. Y C. Me atasqué de delantera. ¿Cuál escoges?
8: Es que adentro de mí no.
0: No, no, no. Ok.
3: ¿Te atascaste?
8: Pues la A.
2: La A. Me la encantó. A. Me la pasé jugando. En La Delantera. ¿Tú jugaste en esa alguna vez?
8: Del atasque al juego... A la introspección, pues sí preferí el juego.
2: Me rompiste el corazón, Beto Lati. Todos nosotros llevamos la delantera por dentro.
0: Es correcto. Hemos estado felices sentados aquí en la delantera hablando de fútbol. Hemos estado contentos. Lo hemos gozado.
2: Así es.
3: Y nos atascamos.
0: Y nos atascamos.
3: La verdad, en algún momento.
8: ¿Les costará sacarse la delantera?
2: Sin duda, sí. Sin duda.
1: Sí, sí, sí.
2: Pero ya regresará. Por el momento, pues es ocasión de decir adiós, pero no queremos irnos sin antes recordar los mejores momentos de este programa, de estos 40 episodios que hicimos, y empezamos con los mejores momentos de la gran y pequeña al mismo tiempo, Patti Cantú.
1: Tal. Patti, y además sin una botella de champañita fría, una cena.
9: Pero sí, si se llevó, ¿no?, tu anís hace rato.
2: Tú estás enseñando unas caricaturas que alguien nos hizo el favor de fabricar.
9: Un fan, buena onda aquí.
1: Vinieron aquí y nos dibujaron. Aquí está Patti, un poco buchón.
9: No, aquí estoy yo.
1: Pero
2: Patti que se rapó y se pintó las cejas durísimo.
9: De cerca se ve el bigote. No oigo.
1: No. Ahí está, ahí está. Sí.
10: Inflando burros.
1: ¡Ya llegó! ¡Llegó! ¡Otra!

0: escuchar.
1: La tuya es un gol.
0: Tenemos un tercer cuestionamiento para los dos.
2: Yo quisiera dar mi opinión.
0: A ver.
2: ¿No se dan cuenta el formidable momento que está atravesando nuestro país en todos los frentes? Es obvio que vamos a llegar a la semifinal en contra de Portugal, como lo predijeron los Simpson hace ya muchos años. Amén.
3: Te este basas momento. En los Simpson.
0: O sea, hay 8 segundos, pero ya echó sus porras. Está bien.
3: ¿Ya acabaste, güey?
0: Ya quedó.
3: Uy, ni 15 segundos.
0: No duró nada. Le pasa que
3: acabó bien rápido.
0: Ni 15 segundos duró. Bueno, ni modo.
3: Sofía, escríbeme, yo te hago la canción.
4: Amigos de radio, Félix acaba de extraer
3: para que León,
4: el uniforme
3: originales de Campos usados en el Mundial. El
5: Mundial de 1994 en Estados Unidos. Ahí está, Unidos. El original.
4: Por dice Fernández a la espalda, el número 12. Fernández.
5: El que se quería robar Lalito. ¡Quedamos!
0: Ahora sí, Pati está totalmente ataviada, señor Lati. ¿Podrías escribir?
4: Pati, ahora sí, con botas.
0: Ajá.
4: Mayones negros, shorts de Campos, el número 12 de Félix, camisa de Campos, pero el número 12 de Félix.
0: Todo bien.
4: Al centro dice México, es el uniforme del 94 en Estados Unidos. Y los guantes de Félix, que también dicen Félix Fernández en la parte baja, en el cintillo.
5: ¡Qué bien te queda! ¡Qué bárbara! ¡Va!
0: ¡Esos reflejos!
5: ¡Dejó rebote! ¡Remata, güey! ¡Dejó rebote! ¡Susila!
0: Oye, muy bien, Félix, de verdad, gracias por haber traído esto. Es una cosa que queríamos ver. Prometiste y cumpliste.
6: Ahora, yo me quedo con una duda. No sé cuánto dinero perdió Ludopati Cantú con sus apuestas, porque apostó durante todo el torneo. Entonces, no sé. Tú, Beto, ¿apostaste alguna cosa con Pati que no sepamos? Porque anduvo haciendo apuestas por todos lados.
4: A ver, había perdido su coche, su catálogo musical y sus composiciones por los próximos 10 años.
0: Correcto.
4: Toda canción que escriba Pati de aquí a 10 años le pertenece hasta acá.
0: O sea, hoy Pati Cantú ya va a tener que salir con un platito de esos para que le den monedas en la calle, pobrecita, después de este
2: Pati Cantú próximamente en el metro.
0: Correcto, cantando en el metro.
2: Cantando en el metro.
5: ¿Significa que ya nos va a poder invitar a sus conciertos?
2: Ah, nos vemos el 14 o 15 de agosto ahí en la maraca con Pati Cantú. Y le mandamos un saludo, no pudo estar con nosotros el día de hoy, ayer la gozamos enormemente.
0: Así es.
2: Y muchos de estos, mi querida Patti, pero ¿qué, con qué seguimos?
0: Pues yo quisiera preguntarles, porque nos queda poco tiempo de programa, Beto, Lati, Félix, para ustedes, ¿cuál fue qué fue más bien lo más relevante de este Mundial? Que fue un Mundial, yo siento extraño, fue en varias sedes y estuvo raro, la verdad.
4: Félix.
5: Sí, para mí, yo me quedo con la actuación de México en una Copa del Mundo en México, con 4 partidos jugados en nuestra capital. Los primeros 4 encuentros que México ganó y no recibió gol, y después el partido memorable contra Inglaterra.
0: Ok, Beto Lati.
4: Que nos confirmó que el fútbol de selecciones es la esencia del fútbol. Está subvencionado el fútbol por los clubes que pagan millones a los jugadores, pero cuando se juntan las selecciones es algo distinto, lo hemos sentido, hemos vibrado, lo hemos disfrutado, y creo que esa es la esencia, y que el Mundial tiene que ser cada 4 años y no como la ocurrencia que había de Infantino de cada 2, porque lo excepcional termina por ser lo sumamente especial.
0: Correcto.
2: Yo por eso solo tengo sexo una vez al año. Vamos ahora con el par de conocimiento, quien sin duda nos hizo más inteligentes a todos en este viaje. Estos son los mejores momentos del gran Alberto Lati.
7: Lo que nos falta es algo aquí en medio que llegue directamente hasta ustedes.
0: Pantallas, estaría bonito para que se vea bien.
4: Yo
0: ¿no?
4: tengo que dejar claro, ya se ha dicho, pero hay que enfatizarlo, que la elección de que yo esté en este espacio fue por esta simbiosis. La nariz del señor y la cabeza, el cráneo del de acá. Entonces,
2: esto es lo que hubiera pasado, está casi tú y yo hubiéramos tenido un hijo. Alberto Lati.
0: Qué guapo nos salió, ¿no?
4: Un tiempo, cuando yo empecé a reportear que sí era común, ¿te acuerdas, Félix?
5: Entrar.
4: Para que no se te fuera la entrevista, iba así. Oye, no te me escapes. Y entonces estaba terminando de vestir y estabas ya montando el tripié y montando todo. Al paso.
0: Ahí estabas montando el tripié.
4: El camarón.
0: No sé.
5: Dentro del vestido.
0: Perdonen los del público que dicen que albureamos a Lati, pero es que ven las cosas que dice. Estaba yo montando un tripié en la regadera.
4: Preparando la entrevista. Trabajas en televisión. Colocas el tripié.
0: Oye, una pregunta. ¿Traía asiento?
7: Ya. Bueno,
4: lo que vale es avanzar. Metiéndosela o no metiéndosela, lo importante es avanzar. Ya no sé ni qué estoy diciendo.
2: Emma Portugal y Antonio Carlos Santos siguen juntos, Lati.
8: Pues yo que sé,
3: Seguro sabe. Uy.
4: Perdón.
2: Me estaba ligando con un gringo.
4: Eduardo, disculpa. Para que se inventaran las tarjetas de crédito. Las tarjetas de crédito, perdón. De amonestación y expulsión. Esas son otras, disculpen.
2: Hoy tenemos en exclusiva el registro fotográfico de Alberto Lati, cuando además de tener cabello, jugaba en el equipo de Pumas de la universidad.
6: A ver, no, espérate, oye, ¿yo? Mándale por favor, por si no te...
2: ¡Ahí está! ¡Eres tú! Ahí está Alberto Lati. O
4: es Marco de Almeida, el brasileño.
5: No, no, no, es Alberto Lati.
6: Es Alberto Lati, ahí está.
4: Comprueba.
6: Hombre, Alberto Lati, eres secreto de amor. Ahora te llamarás Gloria.
2: Ok.
6: Eres secreto de amor.
4: La marcha.
6: Suculento Gloria. Lati, eres secreto de amor.
4: Ver, primero, nunca me habían dicho suculento. Lento sí. Lento me habían dicho, suculento nunca.
2: Es que faltaba suculento.
4: Segundo.
6: Bellos momentos, pero a ver. Llegó el momento.
2: Sus mejores momentos de Alberto Lati.
6: Tuvo tantos que fue difícil.
5: Todas las introducciones a sus mejores momentos.
6: Pero espérate, la revelación de este proyecto eres tú, Félix. Sin duda.
2: ¿Por qué?
6: Sí. Y tenemos los mejores momentos que tu persona regaló a este proyecto. Así que adelante, Félix Fernández.
5: Gracias. Me siento acosado. ¿Alcanzas a ver los microfonazos que me están poniendo aquí cerca de la cara?
6: Sigue, Félix. ¿Sí? Es correcto. Ahí está abajo, ahí está abajo. Y tú no sabes lo que está haciendo. Hace maravillas, güey. Es increíble.
4: ¿Félix?
6: Realmente, sí.
2: Mira,
6: sí, lo hace muy bien. Es increíble.
4: Félix no es tan diferente que el señor Tanaka que compró su truza. No.
6: Correcto. Que sigue afilándose la katana con ella, güey.
5: Y con el canelazo valen más.
6: ¡No!
5: ¡Te lo juro!
6: Se acuesta como maja desnuda, ahí está. Quedó muy bonito.
2: Félix Fernández, estás loco.
6: Oye,
2: es como la bandera norteamericana, el emblema de la Copa del Mundo, Estados Unidos 94, ¿cierto?
6: Muy bonito. Salta, salta, salta. Aguas, aguas, va a romper el escritorio. ¡No!
2: ¡No!
6: ¡No!
2: ¡No!
6: ¿Estás bien, güey?
4: ¿Qué pasó?
6: Se aventó, se lanzó y no se puede levantar, no se mueve. Vamos a pausa.
4: ¡Para mí!
6: Vamos por pausa y volvemos.
2: A pausa y regresamos.
4: Posibilidades de que España sea campeón. Porcentaje.
2: 40 y tantos por ahí, ¿no?
4: No, yo diría 20, ponle. 18. ¿Francia?
5: Pues también.
4: Ya llevas 40.
5: ¿Sí? Argentina, Inglaterra.
4: ¿Otros 15 cada uno? Sí. Ya llevas 70.
5: Países Bajos,
4: Portugal. Se va repartiendo mucho el pastel, queda muy poco para México.
2: Ya entendí tu lógica, es imbatible.
5: O sea, tiene que ser 100 y ya, no puedes.
4: No, bueno, si es porcentaje, tiene que ser 100, Félix. Si no,
5: sé, o sea,
4: si no jala.
6: No estés molestando a Félix.
5: Espérate, güey.
4: El porcentaje, si no es así,
6: matemáticas básicas.
5: Todo sube 100, no hay más.
4: Pues, no es porcentaje.
6: Exacto,
4: es porcentaje. De hecho,
5: de eso puede rebasar.
6: No hay manera, no nada.
2: No hay manera.
5: No se rebasa la raya de ahí.
4: No podemos sumar más de 100.
6: Exacto.
4: No se puede y no es mi culpa. Mister Porcentaje lo inventó. Te lo juro, si por mí fuera, si por mí fuera, no llegamos a 2000. No se puede.
6: ¡No te vayas, Félix! ¡No, no, no! ¡No! ¡No! ¡No! ¡No! ¡No! ¡No! Los vuelos de Félix Hernández quedarán para la leyenda. Sí. ¿Eh?
4: Creó el pormiltaje.
2: El
4: porcentaje fuera de 1000.
5: Nunca se disipó esa duda.
4: ¿Por qué no me dejas? Pues porque no da más de 100.
2: Lo mejor es Lati. Y no es mi culpa.
6: No es mi culpa.
2: Así es el porcentaje.
6: Lo hizo Mr. Porcentaje. Pues sí, ni modo. Ahí sí, no hay nada que hacer.
2: Qué momentos hemos vivido junto con ustedes, queridos compañeros. Ha sido de verdad una gozada.
6: Justo.
2: El lograr esta extraña mezcla, esta quimera televisiva en la cual no pega nada ni con cola.
6: Hay que agradecer a toda la gente que nos siguió en radio, la gente que nos siguió por acá, en Claro, todos los que se sumaron a este proyecto lo hicieron posible y de verdad lo disfrutamos como pocas cosas en la vida.
2: Así es, lo disfrutamos como pocas cosas y creo que además fue algo muy bonito esta copa para nuestro país, porque durante el torneo el tema más recurrente y preocupante para los países era la alerta de no venir a México y a lo mejor tenían razón, porque miren lo que dicen estas personas que visitaron nuestro bello país.
1: Por favor, no vayas a México, no vayas. Es el destino más peligroso de este mundial. Te van a robar.
8: No vengas a México.
9: No vengan a México.
10: No vengan a México.
11: No me lo puedo creer. Último día en México y me roban. Es increíble. Mira que me habían advertido mil veces que tuviera cuidado. Y lo peor es que me han robado lo más valioso que tengo en mi vida, que es mi corazón. ¡Viva México!
12: No vengan porque no se van a querer ir. Es que toda la gente es absurdamente amable. Toda la comida es increíble. Todos los lugares son bonitos. Todo es espectacular.
13: Vivir un mundial es una gran experiencia, pero vivirla en México es otra cosa.
8: Estoy enamorado de México. Estoy completamente...
1: Sí que sí, tenían razón. En México me robaron, pero me robaron el corazón.
6: Y sí, México dio su mejor cara en este mundial. Me queda claro que la gente que vino gozó de nuestro país y se va con un buen recuerdo.
2: Esta pobre gente que le robaron su corazón, váyase a la colonia Buenos Aires, ahí encuentran repuestos de su modelo y de su talla.
6: No se preocupen, ya se anunció la creación de una fiscalía especializada en robo de corazones. Esperen resultados, no sé, para el 2040, pongan ustedes. Como todo lo que hace el gobierno, ¿no? Que es efectivísimo.
2: Y todo este cariño que se generó alrededor de México fue gracias a los ajolotes de Clarita Brugada. De verdad, gracias, Clarita, por todo esto. Gracias, Mario Delgado, queridos compañeros. Gracias, gracias. Pásenla tú. Gracias, Alberto Lati. Félix Fernández, estaquita preciosa.
6: Un placer, de verdad, Alberto, Félix, Eduardo. Y un placer a todos los que nos escucharon. Les mandamos un abrazo fuerte.
5: Gracias, gracias. Ha sido un viaje maravilloso. De verdad, muchísimas gracias. Son unos profesionales ustedes.
2: Lo mismo digo. Y te toca a ti, mi querido Beto, cerrar esta emisión, estos 40 episodios de La Delantera.
4: Que no hay nada más hermoso que compartir con gente talentosa locuras. Y este programa fue una locura. Poner a este par de personajazos, a Eduardo y a Estaca, poner a alguien como Patty, poner al gran Félix y ponerme un servidor y hallar la manera de que hubiera esa simbiosis, esa química, esa comunión, tuvo un mérito muy grande. Gracias, Claro Sports, gracias, Imagen Televisión, gracias, W Radio, W Deportes, gracias por el estudio exterior, porque la gente hizo que el programa fuera todavía mejor, pero gracias sobre todo a la audiencia que creyó que sí es posible hablar de fútbol, darle el nivel de seriedad que merece, pero riéndonos. Porque riéndonos es como disfrutamos y al mismo tiempo es como profundizamos. De corazón, gracias por haber sido parte de este viaje y estoy convencido, ha sido tan maravilloso que esto no termina, que solamente entre en pausa y será un hasta dentro de muy pronto. Estaquita precioso, Eduardo Félix, gracias de corazón desde Nueva Jersey.
5: Gracias, Beto. Mañana empezamos nuestro exorcismo. Mañana.
6: Esto se acabó. Gracias de verdad a todos.
5: Bye. Gracias. Gracias a toda la gente acá afuera.
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1: ¿Qué tal, queridos melómanos? Bienvenidas, bienvenidos a Del 40 al 1. Hoy, tras una semana de votaciones, veremos cómo quedan configuradas las posiciones de nuestra lista.
2: Somos Roberto Contreras y yo, Paulina Valerio. Saludamos a Juan Carlos Cuen, hoy en la producción de las siguientes dos horas, y también a toda la cadena 40 enlazados ya con nosotros.
1: ¿Cuál será el género que hoy se quede con el título del más votado? ¿A qué artista o grupo pertenecerá?
2: Eso lo descubriremos juntos en unos instantes más, así que aquí arrancamos del 40 al 1.
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0: sí es el cierre cardíaco y emocionante de esta lista en este fin de semana.
1: Y lo mejor, falta el gran cierre con el tema con más votos.
0: Gracias por seguir esta edición semana a semana. Somos Roberto Contreras y yo, Paulina Valerio. En la producción, Juan Carlos Cuen, el Inge Bacanora. Y nos vemos en el próximo del 40 al 1.
1: Ella está obsesionada con un chico que le gusta hasta el punto de sentirse desquiciada. Su enamoramiento es tan intenso que sus procesos mentales normales prácticamente han desaparecido. Esta es la historia que nos presenta Olivia Rodrigo con la más votada de la semana. Escucha Stupid Song.

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0: Muy buenas noches, gracias por estar con nosotros una vez más en La Hora Nacional, el espacio donde cada domingo compartimos historias, cultura, ciencia, música y acciones que construyen un mejor país.
1: Hoy haremos un recorrido por lo que dejó el Mundial Social, la reactivación de espacios deportivos, la participación de miles de familias, las actividades culturales y la convivencia dentro y fuera de las canchas. Además, conoceremos por qué México fue reconocido como un gran anfitrión de este evento que puso el deporte al servicio de la comunidad.
0: También llegamos a la última entrega de nuestras estampas del Mundial. Estas crónicas nos hicieron revivir las historias, las emociones y todos los momentos de esta fiesta deportiva. La verdad fue una gran experiencia para millones de personas en todo el país.
1: Y por supuesto, no puede faltar la Chilanguía, con las mejores recomendaciones de la Ciudad de México.
0: Además, conoceremos una nueva aplicación para teléfonos celulares que nos permitirá recibir alertas sobre lluvias intensas, ciclones y huracanes, así como las acciones para proteger a la población en esta temporada.
1: Y les tenemos un tema muy importante. México dio un paso histórico para proteger a las y los actores de doblaje frente al uso de la inteligencia artificial. Les vamos a contar en qué consisten estas reformas que conocen y reconocen la voz humana como una expresión artística única y establecen medidas contra su clonación digital sin autorización.
0: Además, conoceremos la historia de Leonila Vázquez Rodríguez, una científica mexicana que abrió camino para nuevas generaciones en la investigación nacional. Todo esto y mucho más en la primera parte de La Hora Nacional.
1: Los Choclocks son una banda veracruzana que ha encontrado una forma muy original de mezclar los sonidos tradicionales con propuestas contemporáneas. Vamos a verlos y escuchar su propuesta musical.

0: Cuando hablamos del Mundial Social, nos referimos a algo que fue mucho más allá de los partidos de fútbol. La idea fue llevar este deporte a las comunidades, escuelas, barrios y espacios públicos, con actividades que dejaran un legado después de la competencia.
1: En total se impulsaron más de 5.000 actividades culturales, deportivas, educativas y turísticas en todo el país.
0: Uno de los grandes objetivos fue recuperar espacios para que niñas, niños, jóvenes y familias tuvieran lugares dignos para practicar deporte. En este proceso se contempló la construcción y rehabilitación de miles de canchas. El gobierno de México reportó 4.208 recuperaciones de canchas y rescate de espacios públicos como parte del Mundial Social.
1: Y algo muy importante fue que el fútbol llegó a las escuelas. Con los mundialitos y copas deportivas se buscó que la competencia tuviera un sentido formativo, promover la actividad física, el trabajo en equipo, la disciplina y la convivencia.
0: Hubo mundialitos y copas en distintas categorías, como la Copa Escolar Nacional, la Copa CONADE, la Copa Paralímpica, la Copa Barrio, la Copa Edad de Oro y la Copa Trabajadores.
1: Además, el IMSS tuvo una participación muy especial acercando el deporte a sus derechohabientes y a distintos sectores de la población.
0: Se realizaron actividades como el Mundialito Femenil IMSS, Fútbol Sin Correr y Fútbol IMSS T21, dirigido a personas mayores de 14 años con trisomía 21 o síndrome de Down. Esto ayudó a mostrar que el fútbol puede ser una herramienta de inclusión, salud y convivencia.
1: El Mundial Social también fue una invitación para conocer México. Con las herramientas digitales de turismo, se buscó que visitantes nacionales e internacionales descubrieran la riqueza cultural, gastronómica y natural del país.
0: La estrategia contempló la aplicación Conoce México, con 250 rutas turísticas y actividades como las Fiestas México 2026 para poder mostrar nuestras tradiciones.
1: Y eso es lo interesante, que el Mundial Social no se quedó solamente en una cancha. Hubo arte urbano con más de 10.000 murales.
0: Sí, también actividades de salud como Vive Saludable, Juega Feliz, copas de robótica, encuentros culturales y acciones comunitarias que buscaron que la fiesta del fútbol estuviera en todo México. Hoy presentamos la última entrega de nuestras estampas del Mundial. Cada semana recorrimos distintos lugares de México y el mundo para contar historias de aficionados, comerciantes y familias en este gran evento deportivo.
1: Más allá de los resultados en la cancha, estas crónicas mostraron cómo el fútbol es un punto de encuentro entre personas de diferentes edades, culturas y nacionalidades. Este cierre resume una celebración que unió a todo el país.

Y con esta última estampa llegamos al final de un recorrido que nos permitió revivir los momentos que hicieron de la gran fiesta del fútbol una experiencia inolvidable. Los goles quedarán en las estadísticas, los campeones en los libros de historia, pero hay recuerdos que no caben en un marcador o en un estadio, porque se quedan para siempre en el corazón de la gente. México abrió sus puertas al mundo y el mundo respondió con una enorme sonrisa. Miles de visitantes caminaron por nuestras calles, probaron nuestra comida, aprendieron nuestras palabras y descubrieron que este país no solo se visita, se siente. En redes sociales se volvieron virales decenas de videos de aficionados extranjeros agradeciendo la hospitalidad mexicana. Uno de los más compartidos fue el de un aficionado ruso que resumió su experiencia con una frase que emocionó a millones. México no se explica, se siente. Una frase que terminó convirtiéndose en el reflejo de lo que vivimos durante estas semanas. También vimos escenas imposibles de olvidar. La lluvia nunca fue obstáculo. En plazas, fan zones y calles enteras, miles de personas decidieron quedarse. Cantaron bajo el agua, abrazaron a desconocidos, compartieron impermeables, banderas y sonrisas. Porque cuando rueda un balón, a veces desaparecen las diferencias y solo queda una emoción compartida. La fiesta también tuvo héroes inesperados. Un pequeño pato blanco con la camiseta verde bien puesta conquistó a México y después al mundo. Merlín dejó de ser solamente la mascota de una familia trabajadora de la Ciudad de México para convertirse sin proponérselo en el símbolo más entrañable de esta celebración. Lo vimos caminar entre aficionados, posar para fotografías, recorrer Paseo de la Reforma, llegar al Ángel de la Independencia y hasta convertirse en protagonista de notas internacionales. Sin campañas publicitarias, sin reflectores planeados, solo con la espontaneidad que distingue a los mexicanos. Pero la verdadera protagonista fue la gente. Los mundialitos en las escuelas, los voluntarios que orientaron a visitantes de todos los continentes, los comerciantes que recibieron a cada turista con una sonrisa, los cantantes, DJs y músicos que llenaron de alegría plazas y calles. Los mexicanos que demostraron que la hospitalidad también puede convertirse en una forma de representar a un país. Durante varias semanas vimos un México orgulloso de su cultura, de sus tradiciones y de su capacidad para hacer sentir en casa a

0: capacidad para hacer sentir en casa a quien venía de lejos. Quizá por eso muchos visitantes aseguraron que aquí encontraron algo más que fútbol. Encontraron calidez, comunidad. Hoy termina esta celebración, pero queda algo mucho más importante. La certeza de que cuando México recibe con el corazón abierto, deja una huella imposible de borrar.
1: Como cada semana, llega la Chilanguía con las mejores recomendaciones de la Ciudad de México. Una de ellas es la exposición Tepito en la Cancha, que muestra la relación entre el barrio Bravo y el fútbol como parte de su identidad cultural y comunitaria.
2: También les vamos a hablar de la exposición El Gesto y lo Invisible en el Palacio de Bellas Artes y de otras actividades para ir en familia. Vamos a la información que nos prepararon Germán Gastelum y Orlando Abad.
0: Hoy traemos una ruta completa para el fin de semana.
3: Arrancamos con una de las exposiciones más potentes del circuito alternativo, Tepito en la Cancha. Es una mirada al barrio como territorio simbólico del deporte y la vida comunitaria. Se presenta en la Galería José María Velasco con entrada libre hasta el 20 de septiembre y propone entender el fútbol como lenguaje social y construcción de identidad urbana.
0: Hay equipos legendarios que juegan ahí en el Maracaná de Tepito. Y en el corazón del arte moderno, el Museo de Arte Moderno, mantiene la exposición La Colección, Redes y Trayectorias del Arte Mexicano de 1910 a 1950.
3: Muy interesante.
0: Una lectura crítica del acervo nacional que reúne obras clave de Rivera, Kahlo, Siqueiros y Tamayo, con énfasis en los cruces entre arte, política e identidad postrevolucionaria.
3: Muy, muy interesante. Muy cerca, el Museo Tamayo Arte Contemporáneo presenta la exposición El Gesto y lo Invisible, disponible hasta el 26 de julio. Una muestra colectiva que explora el movimiento corporal y la acción como formas de resistencia estética en el arte contemporáneo internacional.
0: En el máximo recinto cultural del país, el Palacio de Bellas Artes, la programación de julio incluye la temporada 80 Movimientos, un ciclo dedicado a la danza contemporánea, folclórica y multidisciplinaria que reúne compañías de distintos estados del país en una celebración del cuerpo como expresión escénica.
3: Y para quienes buscan cine de autor, la Cineteca Nacional continúa con ciclos internacionales y retrospectivas que permiten revisitar obras fundamentales del cine mundial, además de estrenos recientes en un espacio clave para la cultura cinematográfica de la capital y de todo el país.
0: A ver de dónde agarramos tanto tiempo porque se oye. Otra más. Esta es imprescindible. Es el Museo Universitario de Arte Contemporáneo, ajá, el MUAC, donde las exposiciones actuales exploran cruces entre arte, tecnología y crítica social con las instalaciones que invitan a la participación activa del público y a la reflexión sobre el presente. Así, cerramos esta chilanguía del 19 de julio con una ciudad que no se detiene y que sigue ofreciendo arte, memoria y movimiento en cada esquina. ¿Nos escuchamos en la próxima?
3: ¡En la próxima!
1: En la temporada de lluvias y huracanes es importantísimo estar informados. Para esto se presentó una aplicación para dispositivos móviles que va a mandar alertas sobre fenómenos meteorológicos de riesgo y también va a dar recomendaciones de protección civil directamente a la población. Vamos con una cápsula sobre esta app.
4: Este año y el próximo se espera que el fenómeno del Niño sea de mayor intensidad, de acuerdo con los estudios. Recuerden que en meteorología, en el clima, no se puede decir exactamente qué va a pasar, sino es la probabilidad de que ocurra algo, sobre todo de acuerdo a los estudios previos. Entonces, espera que este año y el próximo sea muy intenso el fenómeno del Niño, que es el calentamiento del océano Pacífico principalmente. ¿Qué consecuencias puede tener para el país? Que haya lluvias más intensas, particularmente en el norte de México, hacia finales del año. Y también la probabilidad de que haya más ciclones, incluso más intensos. Si van a llegar a la costa o no, no se puede saber hasta unos días antes. Entonces, ¿qué es? Bueno, eso es por un lado. Y además, probablemente sequía el próximo año en el centro del país. Esas son las probabilidades. ¿Qué tenemos que hacer? Pues alertar a todos los estados de la República, a toda la gente, a todas las mexicanas y mexicanos de esta situación. Y Laura, como coordinadora de Protección Civil, lo que está haciendo es instalar puestos de mando en todos los estados primero que tienen costa, particularmente en el Pacífico, y después ya irá hacia el

0: centro del país. Y vamos a seguir informando. El objetivo es que en 2 meses más o menos tengamos listo el alertamiento telefónico para que se pueda informar a toda la gente, a todas las mexicanas y mexicanos, y particularmente en ciertas zonas, en acuerdo con las compañías telefónicas, un alertamiento. Por ejemplo, naranja, la probabilidad de que haya más lluvia es mayor, toma tus precauciones. O roja, de plano, viene un ciclón, toma tus precauciones, no salgas de tu casa, en fin. Esto va a estar en 2 meses, está trabajando, pero la verdad es del año pasado, tiene sus complicaciones técnicas, pero esperamos que en 2 meses esté listo, ya lo informaríamos, y también para que todas y todos tengan esta información científica que se puede traducir en algunos riesgos para la población.
1: Oigan, con estas lluvias tan intensas hay algo que es muy importante recordar. Hay muchas cosas que nosotros mismos podemos hacer para ayudar a prevenir encharcamientos y también inundaciones.
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2: 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Entre más rápido se atienda, mucho mejor.
1: Cuidar nuestra ciudad también significa cuidar los espacios que compartimos y cada acción, por pequeña que parezca, suma.
2: En temporada de lluvias, la prevención también empieza con todos y cada uno de nosotros. Siguiendo con el tema, hoy les traemos información importante para prevenir desastres por la temporada de lluvias y huracanes. Es muy importante monitorear tormentas tropicales, frentes fríos, lluvias intensas y otros fenómenos que pueden afectar distintas regiones del país. Tener información a tiempo puede hacer una gran diferencia.
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2: Los actores de doblaje y actrices de doblaje son el alma de nuestras historias por su capacidad para transmitir emociones y cultura. Su labor es un pilar de nuestro entretenimiento.
1: Por eso la nueva ley de cine en México es histórica. Ahora protege la voz como un derecho humano y de identidad. Este blindaje impide que sus voces sean replicadas o usadas por inteligencia artificial sin que haya un permiso expreso. Y esto asegura que el trabajo siempre sea de los humanos.
2: Y para platicar sobre esto nos acompañan esta noche, va a estar muy divertido, por cierto, las actrices y actores de doblaje y locutores, háganme el honor de presentarse.
5: Hola, ¿qué tal? Yo soy Elsa Cobian y uno de mis personajes es Pablo de Backyardigans. Hola, ¿cómo están, amigos?
6: Hola, soy Aurora Mijangos y uno de mis personajes es Pepsi de Bananas en Pijamas.
7: Hola, soy Desiree Hernández y soy locutora comercial.
8: Hola, soy Mario Arbizu y soy la voz de Skipper, el jefe de los pingüinos de Madagascar.
9: Hola, ¿qué tal? Yo soy Moisés Iván Mora y soy la voz de Rigby en un show más, de McLovin, de Scott Pilgrim, de Temor Intensamente, de Eddie, hay algunos más.
10: ¡Wow! Mi nombre es Mark Winslow y soy la voz de Giyu Tomioka en Demon Slayer, Sonic, Phineas, Hirohamada. varios más también.
2: ¡Qué maravilla! Nos encantaría platicar de sus personajes, sí, pero hoy tenemos un tema que creo que es muy importante, que es precisamente esta protección de su voz, de su imagen.
6: Bueno, nos aprobaron el artículo 29 en la Ley de Cine y Audiovisuales, que habla sobre la protección del lenguaje, y no solamente es en el español, sino todas estas lenguas indígenas, en nuestro cine nacional, y que será hecho por artistas, intérpretes y ejecutantes. Y eso la verdad es que es un gran logro y está siendo algo histórico, no solamente para nuestro país, sino para otros países que están volteando a ver que sí se puede hacer, que sí se logró.
8: Para otros países.
6: Y eso la verdad es que nos tiene súper contentos.
1: El problema principal era que alguien pudiera tomar sus voces icónicas y clonarlas para no tener que pagarles a ustedes, poder simplemente correr un programa que replicaría sus voces. Y ahora, con esta ley, están protegidos.
7: Así es, estamos poniendo en la mesa un tema tan importante como el consentimiento. O sea, la voz es parte ya de la identidad, forma parte de la imagen de un artista y por lo tanto no puede ser tomada sin el consentimiento expreso e informado de la persona que posee esa imagen, la voz y la imagen. La fortuna de esto es que nos protege como intérpretes, pero también protege a muchos actores, modelos que están en cámara para que también su imagen no pueda ser replicada sin permiso.
2: ¿Estamos hablando nada más de compañías o personas que de repente dicen, ah, voy a agarrar la voz de Phineas y Ferb y voy a hacer un video? ¿Están protegidos ahí también?
8: Por supuesto, sí, la aplicación de la ley es general, de uso general. No pueden, es que soy fan y aquí hice un videito contigo, pues sí, pero está rompiendo la ley.
10: Y de hecho el problema aparte, creo, desde ahí, desde que se puede tener esta libertad de poder usar la voz para lo que sea, no nada más las compañías, sino las personas tienen el acceso a la imagen o la voz de todos nosotros al final que nos dedicamos a esto, y gracias a eso es que se buscó hacer esta ley, ¿no?
8: Exacto.
10: Para poder proteger desde el punto de vista de un fan o desde el punto de vista de una productora, que lo han hecho, ¿no? Hace un par de años me parece que hubo una productora que toda una serie y todos, bueno, varios proyectos estaban utilizando inteligencia artificial para hacerlo. Entonces buscamos frenarlo desde ahí.
2: ¿Tú quieres decir algo, Moisés?
9: Sí, que también esta ley nos protege del mal uso de la IA. O sea, estamos hablando ahorita de cosas de contraprestación, de derechos que no sea perpetuidad, pero también el mal uso desde...
2: Robo de identidad.
9: No quiero hablar de términos legales, mucho menos, pero sí, imagínate que usen tu voz para algún tipo de robo, secuestro, extorsión.
8: Lo hacen ya, ¿no? Estafa, de extorsión.
9: Todo ese tipo de cosas. Entonces es bien importante.
8: Sí, nos defiende no solo el gremio de actores, sino también a la gente de a pie, por supuesto, en este tipo de temas de seguridad.
9: Así es.
1: Eso es importantísimo, porque de repente uno ve estas cosas y no piensa que también nos benefician a los ciudadanos, ¿no?
6: A todos.
1: Sí.
6: Estamos muy agradecidos con la presidenta Claudia Sheinbaum, porque ella es la que nos apoyó y le dio el impulso que necesitábamos para que llegara a ser aprobada, tanto en la Cámara de Diputados como de Senadores.
1: Oigan, equipo, pues muchísimas gracias por haber venido a la Hora Nacional.
6: Gracias.
2: Esa es la última vez y ya quedaron de venir individualmente a platicar de sus trayectorias.
6: Claro,
2: ¿okay?
6: Sí.
8: Un gusto.
2: Gracias. Un aplauso muy grande porque es un gran logro. Felicidades.
9: Gracias.
2: Y un aplauso para ustedes porque aquí están cada domingo.
1: Hoy conoceremos la trayectoria de Leonila Vázquez Rodríguez, una científica mexicana que contribuyó al desarrollo de la investigación nacional y abrió oportunidades para que más mujeres participaran en disciplinas científicas.
2: Su historia muestra que la ciencia también se construye con perseverancia, innovación y compromiso social. Recordarla es reconocer el talento mexicano y lo importante que es impulsar nuevas generaciones de científicas e investigadoras.
11: Leonila Vázquez García fue una destacada bióloga, investigadora y docente que dedicó su vida al estudio de los insectos en México, principalmente de las mariposas. Gracias a sus aportaciones, se consolidó como una de las mayores científicas mexicanas del siglo XX. Nació el 17 de enero de 1914 en Ciudad Jiménez, Chihuahua. Realizó sus estudios básicos en la Ciudad de México y, más adelante, ingresó en la Escuela Nacional Preparatoria. En 1932, Leonila ingresó al departamento conocido como Sección de Ciencias, de la Facultad de Filosofía y Letras en la UNAM. Dos años después, se integró al recién creado Instituto de Biología. Ahí colaboró en el Laboratorio de Entomología, dedicado al estudio de los insectos, bajo la mentoría del maestro Carlos Christian Hoffmann. En 1946, se convirtió en doctora en Ciencias Biológicas por la Facultad de Ciencias con su tesis Estudio monográfico de la psíquide de México. Esta obra se convirtió en un referente para el estudio de las orugas de saquito. Tras el fallecimiento de su maestro Hoffmann en 1942, Leonila asumió la jefatura del Laboratorio de Entomología, y trabajó en la reconstrucción de la colección de insectos del Instituto de Biología. Realizó prácticas de campo en diversas partes del país, junto con otros investigadores como la bióloga Elia Bravo, especialista en cactáceas. A lo largo de su carrera científica, Leonila se concentró en los lepidópteros, mariposas, polillas y palomillas. En México identificó al menos 20 especies de orugas de saquito. También investigó a la mariposa monarca y, al lado de Elia Bravo y por petición de la Secretaría de Educación Pública, realizó investigaciones sobre la grana cochinilla, por su uso ancestral como tinte para los textiles. Leonila impartió clases desde nivel secundaria hasta posgrado, en la UNAM y en el IPN. Además, participó en publicaciones de divulgación y realizó estancias de investigación en prestigiosas instituciones en el extranjero. Tras más de 6 décadas de entrega a la ciencia y la educación, la doctora Leonila Vázquez García falleció en la Ciudad de México el 30 de enero de 1995 a los 81 años. Su legado es importante para las futuras generaciones dedicadas al estudio de los insectos, así como un impulso para la formación de mujeres científicas. Su nombre perdura en la taxonomía de diversas especies, como Litomóxides leonivázquez, honrando sus contribuciones.

0: Y ahora que ya conocimos la historia de la científica mexicana Leonila Vázquez Rodríguez, vale la pena recordar que la ciencia, la cultura y la comunicación tienen algo en común. Cuando se comparten, enriquecen la vida de todos.
1: Y con esta idea cerramos nuestra primera media hora. Pero antes te queremos mandar saludos a todos los que nos acompañan cada semana. GMS Electrificaciones en Toluca, Andrés Moreno en Zacatecas, Andrea Ramírez en la Ciudad de México, Paulina Ortega y Alicia BFG.
0: También saludos para José Luis Hernández Álvarez, Gerardo Domínguez, Verónica Muñoz Centeno, Iván Juárez, Cecilia Godínez y Blanca Estela Pérez Montaño.
1: A Patricia Paredes en Canadá, Carlos Alberto Ruiz Martínez, Sergio Ponce en Washington y Elizabeth Martínez aquí en la Ciudad de México.
0: Muchísimas gracias por acompañarnos, por escucharnos y por ser parte de la comunidad de La Hora Nacional. Recuerden que estamos en YouTube, estamos en Facebook, estamos en Instagram, TikTok, X y Spotify.
1: También nos pueden contactar en un número que es, apúntenle, 55 34 83 42 39 o mandarnos un correo a lahoranacional@segob.gob.mx. Que tengan una excelente semana. Y para los que siguen con nosotros, hacemos una pausa y ahorita regresamos con más.
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1: Muy buenas noches. Bienvenidos a Jalisco en la Hora Nacional. Begoña Lomelí, con mis compañeros en la producción, Raúl Peguero y Carlos Alcántar, les saludamos con gusto. ¡Iniciamos!
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1: Hoy, Niños en Vacaciones, Jalisciense Ilustre, la propuesta musical de Ella San, y claro, recorreremos nuestro estado. Pero antes, mi compañera Paulina Lucio nos presenta.
2: El artesano fabrica

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1: Muy buenas noches, amigos de Jalisco en la Hora Nacional. Yo soy Paulina Lucio y ahora estoy con Eloy de la Torre. Él es coordinador del Museo Regional de la Cerámica en Tlaquepaque, Jalisco. Y lo que lo trae aquí el día de hoy a esta cabina de Jalisco en la Hora Nacional es que vamos a hablar de la Copa de Arte Popular Banamex. Bienvenido, Eloy. Muy buenas noches. ¿Cómo estás?
2: Muy buenas noches. Muchas gracias por la invitación, Paulina. Y pues gracias a tus radioescuchas por permitirnos hablar un poquito acerca del Museo Regional de la Cerámica y de la exposición de Copa de Arte Popular Banamex.
1: Es una exposición interesante porque seguramente con esta fiebre mundialista hemos visto de todo lo referente, desde mercancía que te venden en las tiendas de conveniencia, la que encontramos en el súper y todo, pero más allá de toda esa mercancía que de alguna manera es desechable, también hay mucho arte alrededor de esta Copa Mundial y de unas expresiones maravillosas. Digo, en este marco estamos hablando de un total de 57 piezas magistrales que las seleccionaron de entre más de 800 propuestas en una convocatoria nacional. ¿Cómo fue este proceso? ¿Cómo son estas piezas que se albergan ahora en Tlaquepaque? ¿Qué hay alrededor de todo esto?
2: Pues mira, la exposición se logró por medio de la coordinación de Museos, Exposiciones y Galerías de Jalisco, que dirige José Luis Coronado Vázquez, y Fomento Cultural Banamex. Fomento Cultural Banamex a principios de este año lanzó una convocatoria, un concurso, como tú lo mencionabas, en el que el tema para los artistas, para los artesanos populares o los artistas populares, era el fútbol. Obviamente, ese era el tema, ¿no? Igual cuando tú lo comentas, dices, bueno, pues, ¿qué vamos a ver?
1: Sí, claro.
2: O sea, sí, con fútbol. Se recibieron 967 piezas de todo el país y de esas 967 se hizo una selección. Y esa selección, entre ganadores y galardonados y reconocidos, ese todo lo que se entregó, se hizo una selección que se dividió en tres partes. Hay una parte de la exposición en la sede de Fomento Cultural Banamex en la Ciudad de México, que es el Palacio de Iturbide. Otra parte la tenemos nosotros aquí en Guadalajara, en el Museo Regional de la Cerámica. Y la otra parte se encuentra en Monterrey. La de nosotros se compone de 57 piezas, pero pues recibimos una sorpresa increíble, ¿no? Para nosotros fue sorprendente comenzar a ver las piezas conforme fueron llegando al museo y ver cómo los artistas populares se retaron a sí mismos y reinterpretaron el fútbol de una manera maravillosa. Entonces puedes encontrar todas las técnicas que te puedes imaginar, desde barro policromado, desde barro negro, canelo, bruñido, vetus, algunos otros materiales como los textiles, los metales. Hay unas cosas maravillosas de cómo se reinterpreta el fútbol y te das cuenta de una situación interesante que quizá muchas veces lo pensamos como mexicanos, pero no lo externamos. Y es que el fútbol, el soccer, es parte de la cultura mexicana.
1: Sí,
2: o sea,
1: desde
2: parte
1: luego
2: de nuestra vida y de nuestra cotidianidad.
1: Creo yo que es parte de la identidad nacional, ¿no? Y lo vemos ahora, el cómo se está viviendo y cómo se vive la fiesta en las calles y justo en estas expresiones artísticas que nos comentabas.
2: Sí, claro, es increíble. Te digo, cómo hicieron la reinterpretación. A veces me preguntan, por ejemplo, ¿no? ¿Cuál es la pieza que para ti resulta más interesante? Híjole, pues es que hay bastantes, ¿no? Hay varias, pero hay algunas muy interesantes porque incluso nos habla desde, no desde la victoria, sino desde la derrota, ¿no? ¿Qué pasa cuando tu equipo pierde? Y hay una pieza increíble de Guanajuato en barro policromado que nos muestra una representación de todos los equipos de fútbol en México, pero en el momento en el que todos perdieron. Puedes encontrar ahí desde la clásica barrica de pintura vacía con los envases de la cerveza o de los refrescos.
1: Okay.
2: Mientras otro está levantando la antena de la televisión, de la pantalla para que se pueda ver.
1: Sí.
2: El otro que está desesperado porque seguramente pues había hecho alguna apuesta y perdió su equipo. Entonces es muy interesante, ¿no? Ves la botana, ves al clásico niño que dice, pues no entiende lo que pasó, pero pues tienes que estar contento con alguien, ¿no?
1: Sí, claro, sí.
2: Son piezas muy interesantes. O otra que nos ha servido mucho, que utilizamos de imagen para la exposición en Guadalajara, es un bochito con unos diablitos de Okumicho. Entonces imagínate un montón de diablitos con las playeras de la selección
1: okay,
2: celebrando que ganaron o que ya se acabó, pero celebrando algo, ¿no?
1: Algo.
2: Resulta muy interesante, puedes encontrar eso. Entonces esto es lo que vas a encontrar. Vas a encontrar la vena del fútbol, pero vista desde el punto de vista de los artesanos, de los artistas populares de México.
1: Algo que a mí me gusta y que me gustaría rescatar es que fueron de 29 estados de la República,
2: sí,
1: fue de donde enviaron piezas. Estamos hablando que casi de todo el país, por lo menos de un estado de todo el país, fueron enviando piezas los distintos artesanos, artesanas, y que participaron. Y me parece maravilloso que tengamos ahora sí esta manera de ver las diferentes expresiones y cómo también cambia el cómo se vive el fútbol en Guadalajara, en Guanajuato, en Zacatecas, Durango y demás.
2: Exacto. Y uno de los estados que más envió piezas fue precisamente Jalisco. Entonces, en lo que tenemos, en la exposición que tenemos actualmente en el Museo Regional de la Cerámica, vamos a ver obras de alrededor de 12 artistas populares mexicanos de Jalisco, que son una maravilla. O sea, hay una pieza increíble que cuando tú la vez dices, eso debería estar en un museo de arqueología, porque parece un trofeo que pudiera ser griego, romano, una urna funeraria, si tú quieres, incluso hasta con las imágenes, y cuando te acercas, es un maravilloso juego de pelota.
1: Ok, qué belleza.
2: Entonces, es increíble lo que encuentras, ¿no? Pero como tú dices, podemos notar ahí cómo esta maravilla de la diversidad de México nos hace un país, sobre todo con un tema, con el fútbol, pero se representan muchísimas cosas. Tenemos incluso hasta el fútbol femenil.
1: Sí, y se vive de una manera muy distinta la pasión del fútbol femenil al varonil.
2: Claro, claro, sí. Platicando hace poquito que tuvimos una visita del secretario de Cultura, estábamos comentando eso y decía, es que es increíble, y yo no había considerado, no había caído en la cuenta, pero en Jalisco, en casi los 125 municipios que componen Jalisco, hay una liga de fútbol femenil, y se vive con más pasión que el fútbol varonil.
1: Sí, son encuentros interesantes.
2: Sí, bastantito.
1: Pero una última acotación a esto, que aunque en la exposición precisamente de arte popular está en el Museo Regional de la Cerámica, no todas son piezas de cerámica.
2: No todas son piezas de cerámica, tenemos piezas de platería, de metalistería, tenemos textiles. Entre los textiles hay un muy interesante encuentro de fútbol entre España y México, representado por sus escudos. Entonces está muy interesante, ¿no? Todo eso. Hay algo también ha llamado mucho la atención, es un zarape de Saltillo, en donde el fabuloso Correcaminos persigue un balón de fútbol. Entonces es algo muy interesante, no solamente cerámica, lo que tenemos es arte popular, o sea, en muchas...
1: En sus distintas expresiones.
2: Sí, así es.
1: Muy bien, Eloy de la Torre, coordinador del Museo Regional de la Cerámica de Tlaquepaque, recuérdanos su ubicación, creo que la exposición está hasta el 4 de septiembre, horarios, para poderla visitar.
2: Sí, se encuentra hasta la primera semana de septiembre, no sabemos todavía si es 4 o 6 de septiembre cuando culmina, y el Museo Regional de la Cerámica se encuentra en Independencia 237, esquina con Alfareros, sobre el andador principal de San Pedro Tlaquepaque. Estamos abiertos de martes a domingo de 11 de la mañana a 5 de la tarde y la entrada es completamente gratuita.
1: Y el evento es 100% familiar, apto para todo público y accesible para las personas que pronto pues tengan allá a lo mejor un tema de movilidad reducida. Digo, está como con todos sus cuidados, pero pueden participar y pueden admirar esta exposición.
2: Les apoyamos a las personas que tienen discapacidades.
1: Muchísimas gracias, Eloy, de nueva cuenta. Gracias por estar aquí en Jalisco en la Hora Nacional.
2: No, al contrario, muchísimas gracias a ti y a todos tus radioescuchas.
1: Gracias. Volvemos contigo, Begoña.
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4: ¿Y tú? ¿Ya conoces Jalisco? 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Una muestra de diversidad en la que se puede apreciar manglares, humedales, santuarios de tortuga marina con vegetación y fauna viva que convive perfectamente con el turismo. Ya sean destinos muy concurridos con las facilidades que ofrece la civilización, a espacios dentro de la selva con vistas espectaculares a lo largo de la Costa Alegre y Bahía de Banderas. 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
4: José Pablo Moncayo, 1912-1958. Originario de Guadalajara, Moncayo inició a tomar clases de piano a los 6 años, para después ingresar al Conservatorio Nacional de Música en la Ciudad de México. Su obra conformó el legado nacional posrevolucionario con el Grupo de los Cuatro, junto a Blas Galindo, Daniel Ayala y Salvador Contreras. Además de tocar el piano, dominaba las percusiones. Fue un prolífico compositor con más de un centenar de piezas para orquesta sinfónica, cantos, suites de ballet e incluso musicalizó el filme Raíces de corte indigenista. Como parte de su carrera musical, dirigió la Orquesta del Conservatorio Nacional y la Orquesta Sinfónica Nacional. Fue profesor de composición y dirección en el Conservatorio Nacional de Música y dio clases en la Escuela Superior Nocturna de Música y en la Escuela de Iniciación Artística.
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0: Amigos de Jalisco en la Hora Nacional, Jalisco está lleno de talentos en diferentes disciplinas y, por supuesto, la música. Y hoy les presento a Ella San, quien viene de una familia llena de músicos, de arte, de escritura, de pintura, de danza. Y te saludo con mucho gusto, Ella. Bienvenida a Jalisco en la Hora Nacional. Buenas noches.
1: Muchísimas gracias. Qué gusto estar aquí contigo.
0: Gracias, Ella. Gusto el nuestro de poder compartir contigo esta noche y que más jaliscienses te conozcan y te escuchen. Me gustaría preguntarte, ¿cómo describes a Ella San?
1: Ella San es una parte de mí. El otro día vi a alguien que describía su nombre real como el creador y su nombre artístico como la creación. Y eso me gusta. Me gusta pensar que yo soy la creadora y Ella San es mi creación. Porque es maleable, puedo probar cosas con ella, puedo experimentar, me puedo atrever. Ella se atreve a hacer cosas que ya tal vez yo no me atrevería. Entonces es una manera también de ahí ir liberando ese tipo de inquietudes.
0: ¿Cómo fuiste creando Ella San? Porque hay mucho trabajo detrás de Ella San en la construcción, en ir moldeando esta creación.
1: Pues es un trabajo que no se termina, ¿eh? Está en constante construcción y todo es un poco como prueba y error. No tanto a ver si funciona, sino a ver si me funciona a mí, o cómo me siento yo mejor, cómo me siento yo mejor representada y más cómoda. Empezó en el verano del 2018, que estaba yo como un poco en una crisis profesional, tenía un proyecto que no estaba, ya no teníamos muy claro hacia dónde iba, yo no me sentía ya como tan conectada con el tipo de canciones que estaba haciendo ahí, y hice un viaje. Y en ese viaje me entró una crisis de qué estoy haciendo, qué quiero hacer y si mejor hago un proyecto solista. Y de pronto sí me vino esta idea de un proyecto solista. Sí, porque entonces puedo empezar a explorar otro tipo de cosas y componer de otra manera y desde como, ajá, como con una voz diferente, ¿no? Y entonces regresé de ese viaje y me puse a trabajar en eso. Le dije a Rodrigo, que es mi productor, me gustaría trabajar a partir de ahora de esta manera. Esto nos da pie a que sea música distinta y nos emocionó a los dos. Y a partir de ahí empezamos a construir tanto, bueno, yo la parte visual como de la imagen, cómo quiero verme, cuáles son las cosas que me inspiran, cuáles son los personajes que me inspiran, las imágenes que me inspiran. Y a partir de ahí empecé a crear el concepto de Ella San, que, como te digo, más que un concepto es un personaje, es una creación que está totalmente evolucionando continuamente. Uh-huh. ¿No?
0: ¿De qué fuentes bebes, Ella? Y sigues bebiendo.
1: Todo el tiempo, de todo, de las experiencias, obviamente, de todo lo que vivo, mientras más experiencias tenga, pues más puedo alimentar, ¿no? Pero mucho de mi mundo interno, muchísimo de todo lo que pasa en mi cabeza no para, entonces afortunadamente tengo un mundo interno muy rico y muy activo, entonces ahí estoy como todo el tiempo asimilando lo que hay alrededor de mí, pero bueno, también me alimento muchísimo de el cine, de imágenes, todo lo que tenga que ver con imágenes me inspira muchísimo, me gusta, me conecta con sonidos, o sea, como que es muy fácil para mí conectar imágenes con sensaciones, con sonidos. Muchas veces las canciones nacen de una imagen que me provoca una sensación, entonces el cine, los libros me ayudan muchísimo a tener de dónde jalar ese hilito que se convierte después en una canción.
0: Y es que en tus canciones y en las producciones que has entregado nos invitas a ese mundo interior, a esa cabeza tuya que dices que no para, mucha introspección, reflexión, preguntas, ¿no? Cuestionarse también. Y en estos tres discos, porque digo, yo me iría como 2021 con La Sangre.
1: Exacto, sí.
0: Luego vino el en vivo de
1: Mientras Todo Arde, pero antes de La Sangre estuvo Humana, que es un EP, pero bueno, eso fue con lo que empezó el proyecto.
0: Ajá, fueron como esas primeras entregas después del 2018, exacto, de esta crisis, de este viaje, este encuentro, hasta llegar también a lo más reciente que es En Llamas, Casa en Llamas.
1: Casa en Llamas, sí.
0: Y que aquí hay un nuevo quiebre, hay una nueva creación en Ella San, haces música diferente al último disco, ¿no?
1: Muy, muy, muy, definitivamente sí. En todos los sentidos, desde cómo escribo, quién escribe, o sea, como desde qué voz estoy escribiendo, los temas, la sonoridad, las atmósferas sonoras de las canciones son distintas, mi manera de cantar es distinta, todo el abordaje de la música ha sido muy, muy diferente, simplemente porque siento que soy alguien muy distinto. de cuando compuse las canciones de La Sangre. Me han pasado muchas cosas, he pasado por procesos que me han obligado pues a pasar por una transformación, y me interesaba muchísimo, que no es que esté yo del otro lado de esta transformación, sino que estoy en ese proceso. Entonces me interesaba muchísimo hacer como esta especie de diario de quién soy, ¿no? Hacia dónde voy, qué me interesa en este momento, voltear un poco para atrás y decir, bueno, pues esa fui, pero ya no soy, como que ya no me acomoda a ser esa misma persona, entonces, ¿qué siguen? Y de eso habla Casa en Llamas.
0: Que en uno de los de las reseñas de tu álbum que tú misma haces, dices, yo creí que estaba haciendo canciones de las cosas que no me gustaban. Y acabó siendo otra cosa, ¿no?
1: Sí, originalmente yo decía, bueno, quiero hablar mucho sobre las expectativas que se tienen de una mujer de mi edad, qué debería de haber hecho, qué debería haber logrado, qué tendría que ser. Muchas cosas que no me acomodan, ¿no? Que digo, es que no quiero tener que cumplir con esas expectativas, no quiero tener esas exigencias encima. Que las he tenido mucho tiempo y pues ya me he logrado liberar de algunas, o estoy en el proceso de liberarme de algunas y cuestionar muchas otras, pero en ese proceso me fui dando cuenta de que había una historia mucho más profunda. No es nada más quejarme de lo que viene de afuera, sino entender qué es lo que viene de adentro, ¿no? ¿Qué nuevas inquietudes hay? ¿Qué nuevas necesidades hay? Y pues estoy explorando, te digo, desde la manera de cantar, o sea, mi voz está funcionando muy distinta, entonces es una experiencia muy interesante también, como de descubrimiento de mí misma al mismo tiempo que me están escuchando, ¿no?
0: Hablamos de estas crisis, de quiebres, y digo, ¿cómo es este camino? ¿Cómo ha sido este camino de Ella San? Digo, que también lo has hecho público en redes sociales, acerca de, híjole, de los retos de ser artista, de ser un artista independiente, de las subidas, de las bajadas. ¿Cómo sobrellevas eso? Y que te dé también la fuerza y el empuje para hacer un nuevo disco y que arda todo, ¿eh? Como dice su nombre, Casa en Llamas.
1: Sí, yo he tenido siempre muy claro que no voy a dedicarme a nada más, que esto es lo que me gusta, esto es en lo que soy medianamente buena y
0: muy, muy sencilla, muy humilde, soy talentosísima Ella San.
1: Y bueno, sé que yo no sería feliz si hiciera otra cosa, ¿no? Pero eso no quiere decir que siempre sea fácil. Y me di cuenta hace unos meses de que estoy por primera vez cansada, que de pronto digo, ay, sí vale la pena todo. O sea, es difícil, ¿no? Es difícil el camino del artista independiente. Pero bueno, como dices, he encontrado el empuje y la fuerza para seguirlo haciendo, sobre todo porque tengo la curiosidad de ver qué va a resultar de esto. Pero bueno, no todos son quejas, definitivamente. Creo que tengo la enorme bendición de poderme dedicar a la música prácticamente todo el tiempo. He tenido muchas experiencias diversas en distintos ámbitos y que han alimentado mi carrera, pero bueno, en este momento tengo la fortuna de poderme dedicar a la música, y eso pues también me hace cuestionarme un montón de cosas, de hasta dónde, por ejemplo, estoy dispuesta a hacer concesiones en lo que hago, ¿no? Porque, claro, me gustaría que mucha gente escuche mi música y me gustaría que mucha gente vaya a mis conciertos, pero eso no quiere decir que voy a hacer música para agradar, aunque a veces he estado tentada a hacerlo. Entonces, esas cuestiones también es interesante explorarlas en la creación.
0: Para esta entrevista en Jalisco en la Hora Nacional, ¿qué canción quieres que escuchemos, Ella?
1: Me encantaría escuchar Casa en Llamas, que es la que le da título al álbum, y siento que es súper, súper representativa de en qué ando, cuál es el mood de este disco.
0: Ok, ¿te parece? Entonces lo escuchamos y cerramos la entrevista concluyendo la canción.
1: Claro que sí.

0: Casa en Llamas, que es este nuevo álbum, nueva entrega de El Hazán, y que esta canción da título a este álbum. ¿Algo que quieras añadir, Ela, antes de concluir esta charla?
1: Pues lo que he reflexionado mucho a lo largo de mi carrera es que, a pesar de que me gusta mucho hacer canciones y me gusta mucho grabarlas y me gusta publicar discos, lo que más me hace feliz y siento que es lo que más representa mi música como en su totalidad son las experiencias en vivo. O sea, el concierto es el momento, siento que es como la cúspide de mi trabajo, ¿no? Y no solamente porque puedo cantar y que me escuchen y tener a los músicos en vivo, sino porque hay un intercambio de energía con el público que es indispensable para la experiencia del en vivo. Mi música en vivo no puede existir sin ese intercambio de energía, depende de quién esté escuchando. Entonces yo invito a la gente que le gusta escuchar música, que se animen a ir a los conciertos y a vivir estas experiencias en vivo, que además estoy creando todo un espectáculo alrededor de Casa en Llamas, que no es solamente un concierto, es un espectáculo performático multidisciplinario, que lo que busca justamente es que la experiencia del en vivo no sea comparable con ponerle play a una canción.
0: ¿Dónde te seguimos? ¿Redes sociales de El Hazán?
1: Claro que sí, estoy como El Hazán Music en todas las redes, Ela con H, San Music, en Instagram, en todas, ya se la saben.
0: A seguir a esta artista jalisciense, con mucho gusto, talentosísima, y muchas gracias por venir a Jalisco en la Hora Nacional, es tu casa, Ela.
1: Muchísimas gracias, qué gusto.
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0: Begoña Lomelí y mis compañeros en la producción agradecemos su escucha y le deseamos muy buena noche. Descanse.
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0: Hola a todas y todos, ¿qué tal? Feliz domingo, bienvenidas, bienvenidos en este 19 de julio a 40 Global Show 550, que son los programas que llevamos aquí más de 10 años en antena, por supuesto, cada domingo, uniendo a todos nuestros países en un fin de semana tan especial como este. Sí, porque justo hace 60 años que nacía nuestra lista de los 40 principales. Es un honor y un placer en este tercer programa del mes de julio dar la bienvenida con las canciones que más suenan en todos nuestros países de la mayor comunidad de radio musical en español del planeta. En Chile, Argentina, México, Costa Rica, República Dominicana, Ecuador, Guatemala, España, Panamá, Colombia y Estados Unidos. Y por supuesto, no nos olvidamos de Venezuela.
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0: arrancado con Alejandro Sanz y Las Guapas, su último sencillo, su última canción, en este fin de semana en que los 40 principales cumplen 60 años desde que nacieron en 1966. Alejandro sigue siendo el artista con más números uno de la historia, con un total de 25. Y ahora, abrimos ya las tres canciones que más suenan durante esta semana en la cadena.
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0: Bueno, atención, porque hoy es la gran final de la Copa del Mundo de Fútbol de la FIFA en Nueva York y ellos van a estar actuando. La tercera canción que más suena es la de BTS, Swim, que está en lista en los 40 de Panamá, Colombia, Estados Unidos, España, República Dominicana, Guatemala, Chile, México, Costa Rica y Ecuador.

0: Chocolate.
1: Ahí tenías a BTS y Swim, la tercera canción que más suena en la cadena hoy en la final de la Copa del Mundo. Y atención, porque la segunda canción que más suena es la de Bruno Mars, I Just Might, que el pasado fin de semana, hablando de fútbol, pasó por el Estadio Metropolitano de Madrid y fue un honor, de verdad, que los 40 fueran la emisora oficial de un artista tan increíble que tiene lo mejor de los mejores como es Bruno Mars. Disfrutamos mucho de su show, de The Romantic, y recuerda que esa canción está lista en Panamá, Colombia, Estados Unidos, España, República Dominicana, Guatemala, Chile, Argentina, Costa Rica y Ecuador. 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

Bruno Mars con I Just Might, la segunda canción que más suena en la cadena este fin de semana. Y atención, porque la canción que más suena en toda la cadena de los 40 en Latinoamérica, España y Estados Unidos es la canción del Mundial de Fútbol con Shakira y Burna Boy, Die Die. Hoy es la gran final de la Copa del Mundo, actuarán Shakira y Burna Boy. Y por cierto, que luego haremos un especial con más.

0: acabamos de escuchar a Aitana con Superestrella. Veremos si esa es o no es para España. De momento esta canción se ha colocado como himno no oficial de la afición española en este Mundial de la FIFA. La canción está en Colombia, Estados Unidos, España, Guatemala, Argentina y Costa Rica. Y ahora llega el momento de Taylor Swift con The Fate of Ophelia. Desde Estados Unidos, donde se ha celebrado el Mundial, además de Canadá y México, claro, y en la lista de USA, España, República Dominicana, Guatemala, México y Costa Rica.
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0: Acabas de escuchar a Ryan Castro y Capo La Villa. Siguen lista en Panamá, Colombia, Estados Unidos, España, República Dominicana y Guatemala. Y ahora escucharemos a Joe con End of Beginning, el actor de la serie Stranger Things y cantante con temas como este.
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0: tenías a Raguayana y Manuel Turizo. Inglés en Miami está en lista en los 40 de Panamá, Colombia, Estados Unidos, República Dominicana, Guatemala y México. Nuestro cariño para la tierra de Raguayana, para Venezuela y todo su pueblo después de los desastres ocurridos en las últimas semanas. Y ahora vamos con nuestro Star 40 de la semana. Hemos recibido a Farruko en nuestro estudio y me ha contado cosas como estas.
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0: Latinoamérica, España, Estados Unidos, sección Star 40 aquí en los 40 Global Show, en toda nuestra cadena. Hemos puesto tanto su música, hemos apoyado tanto al gran Farruko, que es un honor de verdad que por fin estés aquí.
2: Gracias por recibirme aquí en el programa.
0: Cuéntame cómo estás viviendo ese año 2026 con nuevo proyecto, nuevo management.
2: Yo creo que es un momento de evolución, un next step, ¿verdad? Como decimos allá en Puerto Rico, uno nota más madurez, tanto en lo profesional como en lo personal.
0: ¿Y ahora ya para qué? La canción que ya hemos escuchado aquí en los 40 Global Show, ya hemos presentado como novedad, donde te has unido a Steve Aoki y también a nuestra querida Gracie.
2: Ayer para mí fue un honor, ¿verdad? Y admiración tanto compartir con Steve Aoki, que es un grande de la música electrónica, como con Gracie, que es tremenda artista. Con el público, el tema ha tenido una gran aceptación para hacer un despecho, porque si tú escuchas la letra es un despecho, sí, sí, pero sí. Un despecho libertador, como digo yo. El verano es prendido para acá por Europa.
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0: Ahí estaban Farruko con Gracie y Steve Aoki, el tema Ya pa' qué. Ya sabéis que la entrevista completa la tenéis en nuestro canal de YouTube de Los 40 y en los40.com. Pincharla en nuestro estudio de Global Show con Farruko. Y ahora esto sigue. Lo hacemos con Ariana Grande y Hey That I Made You Love Me, su último single que ya entró en la lista de República Dominicana, Chile y Ecuador.
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0: Ahí estaba Bad Bunny con Nueva York, donde hoy se celebra la final de la Copa del Mundo de Fútbol. Vamos a ver quién se lleva finalmente esa estrella y ese trofeo. Ahora llega el momento de Aria Vega y Cule Poco. Así es como se llama la canción de esta colombiana que ya se ha colado en su tierra en los 40, pero también en Panamá o Estados Unidos.
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0: Era Olivia Rodrigo y Drop Dead. La canción sigue lista. En los 40 de España, República Dominicana, Guatemala, Chile, México, Argentina y Ecuador.
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Dejamos ahí a Huntrix con su tema Golden de las K-Pop Demon Hunters, que sigue lista en los 40 de Colombia, Estados Unidos, República Dominicana, Guatemala, Chile, México y Costa Rica. Y ahora nos vamos hasta España, conectando eso sí con República Dominicana, porque tenemos aquí a Quevedo y Elvis Crespo, una semana más sonando con La Graciosa.

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1: Pues así cerramos esta primera hora de hoy aquí en 40 Global Show 550, en nuestro fin de semana del 60 aniversario de los 40 principales. Ahora, en nada, estamos de regreso y lo hacemos con Yorgaki IBL.

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en nuestro programa número 549, que es el hashtag que puedes utilizar en las redes sociales, 40 Global Show 549. Y ahora, como te había prometido, aquí tenéis a esta banda de indie rock llamada Temper City. El tema Self-Aware se está convirtiendo en un exitazo a nivel global. Acaban, por cierto, de ser teloneros, por ejemplo, de Luis Capaldi, esta banda que sigue arrasando en todo el planeta, Temper City.

Esas eran Huntress con Golden, la canción que sigue en lista de las guerreras K-pop en Costa Rica, Estados Unidos, México, República Dominicana, Guatemala, Chile y Colombia, en muchos de nuestros países. Y ahora escucharemos desde Puerto Rico a Rao Alejandro con su último sencillo, Dando Vueltas. Esta canción también está en lista en los 40 de México, Guatemala.

0: Alex Warren con Fever Dream está en lista en los 40 de España, República Dominicana y Guatemala. Y de Alex a Ale. Atención, porque aquí está desde Venezuela con todo nuestro amor y nuestro cariño para esta tierra, por supuesto, su último single, Amogué.
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0: Sí, pero...
1: Yo no le digo a nadie, pero...
0: Bueno, o me caes bien, te voy a dar uno, ¿ok? 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
1: Gracias.

Ahí está Olivia Rodrigo, Drop Dead. Está en lista en los 40 de España, México, República Dominicana, Guatemala, Argentina y Ecuador. Y ahora escucharemos a Raguayana junto a Manuel Turizo, de nuevo los venezolanos y el colombiano, en esta canción que sigue triunfando muchísimo en toda nuestra cadena, llamada Inglés en Miami. Está en lista en Estados Unidos, México, República Dominicana, Guatemala, Colombia y Panamá. Con todo nuestro amor para Venezuela, Raguayana.

0: Ahí tenías a Bizarrap y Daddy Yankee con el volumen número 0 de sus sesiones de Bizarrap, que está en lista en Costa Rica, España, Estados Unidos, Guatemala y Colombia. Y así abrimos la sección de K-Pop.
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0: Hoy los protagonistas son ATEEZ con su single titulado Bad de su último EP, titulado por cierto Golden Hour Part 5. Así que con ATEEZ hoy nos vamos a...

0: Hoy el fandom de 80s es el protagonista aquí en la sección de K-Pop con la canción Bad, malo, de su último EP Golden Hour Part 5. La semana que viene más K-Pop desde Corea del Sur aquí en Latinoamérica, España y Estados Unidos.
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0: Y ahora disfrutar de Taylor Swift con The Fate of Ophelia, que está en lista de los 40 en Costa Rica, España, Estados Unidos, México, República Dominicana y Guatemala, desde su disco Life of a Showgirl.

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Ahí tenías a los parces J Balvin y Ryan Castro en su disco Omerta, álbum colaborativo. La canción Tonto, que ya sabéis que está basada en una canción de los años 90 de Chris Cross titulada Jump. Este tema está en lista, ¿eh?, en los 40 de Estados Unidos, República Dominicana, Guatemala, Colombia y Panamá. Y ahora con Olivia Dean y Men I Need seguimos adelante. Está en lista en República Dominicana, Guatemala, Chile y Colombia.

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0: Dejamos la salsa de Luis Fonsi y Feid, Cambiaré, en lista en Costa Rica, Estados Unidos, Guatemala, Argentina y República Dominicana. Y así abrimos, atención, las tres canciones que más suenan en la cadena esta semana.
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0: Y la tercera es la de BTS. El single Swim está en lista en España, Estados Unidos, México, República Dominicana, Guatemala, Chile, Colombia, Panamá y Ecuador.

Es con Swim, la tercera canción que más suena en la cadena, y la segunda sigue siendo la de Shakira y Burna Boy, Die Die, que está en lista en los 40 de España, Estados Unidos, México, República Dominicana, Guatemala, Chile, Argentina, Colombia, Panamá y Ecuador.

Por tanto, las tres canciones que más suenan en la cadena son las siguientes. La tercera, la de BTS, Swim. La segunda, la de Shakira y Burna Boy, Die Die. Y la canción que más suena en la cadena sigue siendo I Just Might, de Bruno Mars, que está en lista en Costa Rica, España, Estados Unidos, República Dominicana, Guatemala, Chile, Argentina, Colombia, Panamá y Ecuador. En esta semana en la que ha visitado España con Los 40 como emisora oficial actuando en el Estadio Metropolitano de Madrid. Bruno Mars,

Pues con Bruno Mars y Aya Smile, te digo hasta la semana que viene aquí en los 40 Global Show, con la canción que más suena en toda nuestra cadena después de los dos conciertos absolutamente históricos en Madrid, España, con los 40 como emisora oficial. Abrazos de Jesús Taltabull, que estuvo esta semana en la producción del show. Gracias, querido. Yo soy Tony Aguilar. Que tengáis buena semana. A todas, todos, paz y amor.

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0: Soy Lucero Gama, bienvenido a una madrugada más a través de la cadena de radio juvenil más grande del mundo, los 40. Hoy es lunes 20 de julio, un lunes, pues sí, con mucha nostalgia porque termina ya pues el mundial, ya lo podemos decir, ¿no? Pero recuerda que toda la información de lo que se vivió hace unas horas lo tienes en los 40.com.mx. Chécate los momentos más importantes, los performance. Bueno, ya hablaremos de eso más adelante en @los40mx en Instagram. Soy @lucerogama y a partir de este momento me desvelo contigo en los 40.
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2: En los 40, 1:18.

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3: Ya es la 1:50.
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0: Soy Lucero Gama, escucha Los 40, la radio de los conciertos. Y hablando de conciertos, wow, la presentación de Robbie Williams, este británico que estuvo presente previo al inicio de la final de la Copa del Mundo. ¿Qué cosa tan más maravillosa es este hombre? Y bueno, ¿qué decir del medio tiempo? Coldplay, BTS, Shakira, Madonna, Justin Bieber. Fueron creo que 15 minutos muy disfrutables, que me hubiera encantado que se fueran lentos, porque yo me quedé con ganas de más. Pero sí creo que para haber sido el primer show del medio tiempo en esta fiesta del fútbol, sí creo que dejó la vara muy alta. ¿Te gustó? A ti, por ejemplo, si consideramos lo último que pasó en el show del medio tiempo del Super Bowl con Bad Bunny y teniendo referencia esta que vivimos en el Mundial, ¿con cuál te quedas? ¿Cuál te gustó más? Déjamelo saber a través de @los40mx y @lucerogama en Instagram. Ahora te dejo más música en Los 40.
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0: Baby, 2:17.

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2: 2:49.
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0: Más música a través de los 40, la radio de los conciertos. Hoy un clásico de la literatura, La Odisea, llega a pantalla grande con un elenco, yo creo que de los más sorprendentes en los últimos años. Es una joya. Matt Damon, Anne Hathaway, Tom Holland, Zendaya, Robert Pattinson, Lupita Nyong'o, bueno, en fin, o sea, es una cosa de verdad que la gente que ha ido a verla en cine dice que no hay mejor forma de apreciarla y disfrutarla que solamente en el cine. Así que sí o sí tendremos que ir, pero si tú quieres saber más de La Odisea, por favor, chécate todo el material que tenemos para ti en @deestrenoMX. Soy Lucero Gama, me desvelo contigo aquí en Los 40.
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0: Más música a través de los 40, la radio de los conciertos. Y bueno, hace rato hablábamos de la Odisea, que pues mucha gente dice que la mejor forma de poder disfrutar esta obra de Christopher Nolan pues solamente es en el cine. Pero fíjate, dato curioso, solo 41 salas en todo el mundo van a proyectar la Odisea como Christopher Nolan la imaginó. Bueno, porque él filmó la Odisea con cámaras IMAX de 70 milímetros, el formato más grande y detallado que existe para el cine comercial. ¿Qué significa eso? Bueno, es más imagen en pantalla, más detalle, más inmersión. Es lo más cercano a ver una película exactamente como lo vio Nolan durante la producción. El problema es que muy pocos cines comerciales en el mundo cuentan con esos proyectores especiales para IMAX. Por eso solamente en 41 salas lo van a poder exhibir de la forma en la que Christopher Nolan planeó esta filmación. ¿Y qué pasa con las demás salas? Bueno, pues la película va a seguir viéndose pues igual en un IMAX digital y en formatos tradicionales, pero no van a mostrar toda la imagen capturada por las cámaras, o sea, se nos irán los detalles. ¿Habrá salas de ese tipo en Latinoamérica? Son exactamente escasas, pero la mayoría de las 41 salas se encuentran lamentablemente en Estados Unidos, Canadá, Reino Unido, Australia y algunos países europeos. Bueno, no importa. Aquí lo importante es ir al cine y ver la Odisea, no sin antes checar el especial de @deestrenoMX, ¿ok? Aquí te dejo los detalles. Buenos días a la gente que se va despertando y o la gente que ya tiene como que este reloj ya programado, que hoy no tiene clases, pero pues ya se levantó temprano. Bienvenidos. Arrancamos juntos la semana aquí en Los 40.
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0: es lunes a través de los 40, la radio de los conciertos, y hoy es un día súper especial para mucha gente que ganó su acceso para el fan event de Spider-Man, un nuevo día, donde van a poder estar a muy pocos metros de distancia del cast de esta película. Y obviamente contaremos con la presencia de Tom Holland y Zendaya, que obvio, creo que va a ser como que el momento más importante de este evento. Pero todo lo tendremos en @los40mx y también en @deestrenoMX, todos los momentos importantes que se den acerca de este evento y por supuesto de la premiera aquí en México. Obvio están en los 40. Y a todos los ganadores, muchas felicidades, que lo disfruten al máximo y que tengan esa suerte, ese destello de no sé, güey, que el destino se alinee para que te puedas tomar una selfie, puedas conseguir un autógrafo, puedas lo que tú quieras, o sea, que de verdad tengas esa oportunidad de hacer tu sueño realidad. Yo soy @LuceroGama, continuamos con más música a través de los 40.
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1: ¡Muy! ¡Buenos días! Arrancamos una semana más, Nash. 6 de la mañana con 3 minutos, totalmente en vivo. Regresó. Regresó Nashla.
2: Oye, ya estoy acá. Me la pasé muy bien este fin de semana de clausura. Déjame decirte sí. Que todavía siento aquí.
1: ¿La viviste bien? ¿Ya el cierre?
2: Sí, me fui a las Cibeles inventada.
1: No, más.
2: Pues es que traían buena fiesta. O sea, ya, bueno, había como 3 españoles. Ajá. La mayoría ya todos éramos mexicanos.
1: Claro.
2: Digo, cualquier pretexto.
1: Pura sangre española, ¿no? Decían, ¿no? Sí, pura sangre, pero no somos mexicanos. No somos mexicanos, pero sangre española.
2: Pero no importa, tenemos. No importa, vamos a festejar y sí, ahí anduve.
1: Bueno, pues se terminó el mundial por fin.
2: ¿Qué, Gabo?
1: Por fin, ya regresamos a la vida normal. Ya fue.
2: Tan solo tengo que esperar 1465 días.
1: 38 horas y 2 minutos.
2: Para volver a hacer FIFA.
1: Contando las horas y los minutos. Oigan, hoy lunesito 20 de julio. Qué belleza, una semana más juntos. Así que agárrese, traemos pues nuevas secciones. Estaba pasando ahí va a haber unos cambios. Tenemos ya una Mina Morales.
2: Oye, sí.
1: Mina Morales, que sí, venía solo los martes, ahora va a estar diario con nosotros.
2: Hay que contarles. A ver, Mina Morales es nuestra astróloga de confianza.
1: Arroba.
2: Y debido al gran éxito. Esmeralda. Uh-huh. Debido al gran éxito, ¿no? Porque, pues la verdad, a nosotros sí nos gusta que nos digan qué va a pasar en la chamba, qué va a pasar en el amor, qué tenemos que hacer. A ver, ¿con qué signo sí y con qué signo no? Bueno, Mina Morales nos va a explicar todo para empezar con toda la actitud del día.
1: Así es, @verdeesmeraldamx es su Instagram para que le den follow de una vez y estén atentos. Y bueno, obviamente tendremos las más pedidas, vamos a tener el club de los ex.
2: Una ola.
1: También llegará Mr. B con el resumen deportivo de Ya Párate. Diego Cárdenas también llega hoy.
2: Oye, esto está bueno. Y tenemos boletos en el Turbolengua. Escuchen muy bien, yaparateanos. Boletos para Disney on Ice. Y también tenemos para Mijares Sinfónico. Ya se la you know. El Turbolengua no es fácil. O sea, porque fíjate que ayer sí. En la calle sí me reclamó alguien.
1: Ah, sí.
2: No, sí me reclamó alguien que no se ganó los boletos. Y yo, pues, ¿yo qué?
1: No manches, ¿eso qué?
2: En la calle.
1: No, póngase las pilas.
2: Digo, me dio gusto porque, pues, dije, qué chido que marquen, qué chido que participen, que nos escuchen. Pero no, nada de eso tampoco te da el pase ahora sí que a la final. Somos bien justos.
1: Así lo es. Así que den follow, @NashiRoll, @GaboRamosOficial, @YaParateOficial. Vámonos con Rolita. Música para bañarse, mi Lion. Esto es Fobia. Es microbio. Uf. Y suena en Ya Párate.
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3: La temperatura en la zona metropolitana de Guadalajara es 16 grados centígrados.
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Llega la número uno de los 40, ella es Olivia Rodrigo. Suena Stupid Song, que la verdad está una vez más en la cúspide, en la lista de los 40, en la número uno, ganándole a todos, Olivia Rodrigo. Stupid Song suena en Ya Párate.

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1: 6 de la mañana, 18 minutos. Y bueno, hay mucha gente ahorita manejando, viendo la chamba, preparándose tal vez en la casa. Y antes de salir, pues vienen algunos consejos de Mina Morales, Nash, que nuestra colaboradora, que ahora estará diario aquí en Ya Párate.
2: Ya sé, mira, hasta voy a hacer una voz un poquito mucho más tranquila, porque es el momento donde los yaparatianos, ay sí, van a conectar con su astro, van a conectar con su espíritu y con su universo.
1: Así es.
2: ¿Qué nos depara el día de hoy, lunes 20 de julio?
1: Adelante, Mina Morales.
3: Muy buenos días. ¿Cómo va el lunes? Oigan, muchas gracias. Cuánta emoción. Empezamos una nueva sección y esto la verdad es que nos encanta. Yo estoy motivadísima y justo hoy les vengo a hablar de motivación. A ver, yo me acuerdo aquí que Nashla es Aries. Entonces esta información es bien importante para todos esos signos de fuego, ya sean Aries, Leo o Sagitario. Pero hay otros que también la están sintiendo ahí interesante. Entonces vamos a hablar de la energía de este lunes y cómo de repente nosotros tenemos como mucho ímpetu y encontramos valentía por ahí. Vamos a hablar de cosas técnicas. Júpiter, el planeta de la expansión, de la suerte, este planeta que de repente cada vez que se acerca a nosotros nos trae como muchas novedades y nos hace sentir que tenemos ganas de crecer y de expandirnos, está en Leo, que es un signo de mucho ego, pero también de llamar la atención. Entonces, este planeta está haciendo un trino de fuego con otro planetita que se llama Neptuno y está en Aries. Estas dos energías nos hablan de valentía, nos hablan de querer iniciar, querer darlo todo. Y yo creo que justamente esa es la energía que necesitamos para un lunes como hoy. Ya se acabó la fiesta mundialista, ya no nos queda de otra más que pues ponernos a vivir en la vida real. Y muchas veces lo que necesitamos es este impulso, este ímpetu, esta necesidad de avanzar. Los signos que más se van a ver beneficiados por este proceso son Aries, Leo y Sagitario, pero no por eso vamos a dejar de hablar de los otros signos. Seguimos en Mercurio retrógrado, entonces por mucho ímpetu que nosotros tengamos, ganas de que las cosas pasen y querer comernos al mundo en un segundo, seguimos con una necesidad de pensar paso a paso, de creer las cosas a detallito, de revisar nuestros pensamientos. Entonces, por mucho ímpetu que sintamos, no dejemos de analizar el camino en este desarrollo de esta semana, porque esta energía va a estar toda la semana. Y a mí me encuentran en Verde Esmeralda MX, todo junto con una sola E, para que si quieren revisar específicamente en su carta natal cómo está cayendo esta energía, si la quieren aprovechar, cómo les está pegando Mercurio retrógrado, tengo agenda abierta, nos podemos ver, trabajamos en línea, también presencial en la Ciudad de México. Échenos un mensajito con todas sus dudas, cómo les gustaría, qué otros temas les gustaría saber, qué signos son sobre todo, para que veamos a quién le interesa más esta información. ¿Cómo ven, ya paratianos? Échenos el chisme a ver cómo lo están sintiendo, porque pues ya, creo que es una buena semana para trabajarlo.
2: Mina Morales, o sea, mira, pudiste hablar con todos los idiomas y hablaste con el de la verdad, y eso me gusta.

0: gusta. Muchas gracias, nos vemos el día de mañana. Y ya para Tianos, siendo las 6:22 en punto de la mañana, vámonos a Rolita. Esto es Eres mi nada de Yuridia, aquí en Ya Párate.
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0: 6 de la mañana, 24 minutos. Esto es lo que no sabías.
1: ¿Qué sabías?
2: Y vámonos con una pregunta que les va a gustar. Y bueno, a mí me encantó.
0: A ver.
2: ¿Quién inventó las vacaciones por el que le quiero ir a besar los pies? A ver, ¿quién habrá sido Gabo Romo?
0: Ay, seguramente un flojonazo, ¿no? Y, ay, no manches, unas vacacioncitas, jefe.
2: Ay, mucho.
0: Y así la va alargando. Ay, un puentecito, jefe. Ay.
2: Bueno, la realidad es que, aunque hoy las vemos como un derecho, las vacaciones son un invento relativamente reciente.
0: Ah, mira.
2: Durante siglos, campesinos y obreros trabajaban casi todos los días del año,
0: sí,
2: con descanso únicamente en algunas festividades religiosas. Y bueno, en la antigua Roma ya existían días festivos y periodos de descanso, pero no eran vacaciones como las conocemos el día de hoy. El cambio llegó con la Revolución Industrial, cuando los sindicatos comenzaron a exigir tiempo libre para mejorar la salud y las condiciones de los trabajadores.
0: Claro, dijeron, oye, ya déjanos respirar tantito, mano, déjame mojar los pies en el mar, en un charquito.
2: Relájate, relájate.
0: Por favor.
2: Pero el momento decisivo, fíjate que ocurrió en 1936.
0: Órale.
2: O sea, es decir, hace 90 años. O sea, ni siquiera llevamos, no llevamos ni siquiera 100 años de vacaciones, caray.
0: No.
2: Pero bueno, les cuento. Ocurrió en este año cuando Francia aprobó una ley que otorgó 2 semanas de vacaciones pagadas a millones de empleados. Ese modelo inspiró a muchos otros países y dio origen al derecho laboral de disfrutar un periodo anual de descanso.
0: Claro, o sea, si no te dan vacaciones, pídelas. O sea,
2: exacto.
0: ¿Me das vacaciones? Es una obligación, ¿eh?
2: ¿Me das vacaciones?
0: Claro, vámonos.
2: Tú mismo dijiste.
0: Vámonos, ay, juntos.
2: Pídelas.
0: Ya, bye.
2: Oigan, como dato curioso, la palabra vacaciones proviene del latín vacatio, que significa estar libre o quedar desocupado. Así que literalmente irse de vacaciones es tomarse un tiempo para estar libre del trabajo.
0: ¡Wow! Vacatio. Vacatio.
2: O sea, como que ya se me antojó un periodo.
0: Para los chistes al rato, ¿no? Vacaciones de vaca.
2: Sí.
0: Mira.
2: Va caminando.
0: Vacatio.
2: Va cantando.
0: Bueno,
2: sí,
0: esto fue
2: sí,
0: lo
2: sí.
0: que no sabías.
1: ¿Qué sabías?
0: Vámonos a Rolita.
2: Venga, vámonos con Rolita, que ya suena aquí en Ya Párate, Harry Styles.
0: Así es, esto es Dance No More, Harry Styles sonando en Ya Párate, los 40.
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9: La temperatura en la zona metropolitana de Guadalajara es 17 grados centígrados.
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1: Ay, agárrese. Ay, ay, ay, julio, 20 de julio, pero un día como hoy, vámonos hasta 1947, así es. En 1947, fíjense que nace Carlos Santana en Autlán de Navarro, Jalisco, bien mexicano. Aprendió música desde niño gracias a su padre, pero fue en Tijuana donde descubrió el blues y el rock. Y ya por ahí de 1966, formó la banda Santana y su historia... Pues su histórica actuación en Woodstock 1969 obviamente lo convirtió en estrella mundial. Y también con esta rolita con Rob Thomas, Smooth, que suena de fondo, pues ganó Latin Grammys. Obviamente se presentó en todos los escenarios representando la buena música. Suena un poquito de Carlos Santana aquí en el viaje retro.

0: Buena rolita, ¿no?
1: Sí. Es como de un, dos, tres y vuelta.
0: Un, dos, medio bachata rockera, ¿no? Bueno, fíjense que antes de ser guitarrista, Carlos Santana tocaba el violín y cuando se presentó en Woodstock tenía apenas 22 años. En un día como hoy de 1947, nacía Carlos Santana. ¡Súbele, mi Lion!
1: Uy, uy, uy, uy, uy, uy. Oigan, váyanse, pero acomodando, porque en un día como hoy, pero de 1964, nació Chris Cornell en Seattle, Washington.
0: Yeah.
1: En 1984 fundó Soundgarden, una de las bandas que dio origen al movimiento grunge y que alcanzó fama mundial con éxitos como Black Hole Sun. Además de Soundgarden, fue integrante de Temple of the Dog, vocalista de Audioslave y desarrolló una exitosa carrera como solista. Y estamos escuchando Like a Stone de Audioslave.

0: Oigan, como dato.
1: Vocerrón.
0: Vocerrón, vocerrón. Nos dejemos tantito.
1: Qué guapo aparte, ¿no? Unos ojos, unos pómulos.
0: Ay, sino unas piernas. A ver, dejemos tantito, venga, ya va.

0: Todos en el coche, ¿no? ¿Sí la vibraron chido? Sí.
1: Como datito curioso, gracias a su impresionante rango vocal y versatilidad, Chris Cornell, además de ser muy guapo, así como, como lo dices, es considerado una de las mejores voces en la historia del rock.
0: ¡Ay, ay, ay! ¡Agárrense! ¡Vámonos hasta el 2017! Así es, uy, mira, un día como hoy fallece Chester Bennington, vocalista de Linkin Park, a los 41 años, un muchacho. Bueno, su muerte conmocionó al mundo de la música y ocurrió el mismo día en que su gran amigo Chris Cornell, que acabamos de escuchar, habría cumplido 53 años. Aunque la coincidencia de la fecha fue ampliamente comentada, nunca se confirmó que Chester la había elegido por ese motivo. Así es, vocalista de Linkin Park. Suena en Ya Párate.

¡Wow! 6:42. Bueno, Chester interpretó una emotiva versión de Hallelujah durante el funeral de Chris Cornell, un homenaje que muchos consideran uno de los momentos más conmovedores de su carrera y de la escena musical. Suena Linkin Park en el 2017, un día como hoy, fallece Chester Bennington y lo recordamos con In The End, aquí en Ya Párate.

0: Vámonos, vámonos al 20 de julio, pero del 2026.
1: Ay, ya estaba bien clavado, oye, no manches. Qué acá. Linkin Park, que Dios lee, buenas elecciones, ¿no?
0: Oye, sí, empezando bien el lunes, empezando bien la sección. Y bueno, como ya regresamos al 2026, aquí allá párate, les recordamos que tenemos Turbo Lengua, tenemos boletos para Disney on Ice, para Mijares Sinfónico. Órale. Más adelante, y vienen también las más pedidas, para que vayan ahí en su cabeza organizando qué canción quieren cantar con nosotros.
1: ¡Cántele, cántele!
0: ¡Cántele! Oye, vámonos a Rolita, ¿no?
1: Sí.
0: Siendo las 6:44 de la mañana, ya parateanos, ya písale. Si tienes que llegar a la escuela, si tienes... No, están de vacaciones, ¿no? Todas las bendis.
1: Hay curso de verano.
0: Los tuyos están en...
1: En curso de verano.
0: En curso... Ah, bueno, perfecto, perfecto. Vámonos con una rolita de Alex Fernández. Esto es Tú Sigues Aquí en Ya Parate.
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6: La temperatura en la zona metropolitana de Guadalajara es 16 grados centígrados.
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1: Uy, 6 de la mañana, 59 minutos, hora centro de México, aquí en Ya Párate. Gabo Ramos, Nashla, a full, en vivo. Y repasando también lo que, pues, lo que ha pasado este fin de semana. Hay que hablar, obviamente, del cierre del Mundial.
2: Claro.
1: Y hablando un poquito de la...
2: ¿Te gustó o no te gustó?
1: Me encantó. O sea, vi desde que empezó. O sea, vi a Robbie Williams con Laura Pausini cantando. Luego vi... ¡Uy, qué hermoso momento el de Swally con Post Malone! Que los ves y es una gran combinación de todo lo que está pasando en el mundo, ¿no? La canción de Miles...
2: Sí,
1: exactamente.
2: Me acordé tanto de Ya Párate porque sí. Muchos de los niños justo hablan para pedir y cantarla.
1: Y claro, pero ojo, estaba escuchando, me tocó verlo y escuchar a Martinol y al Luis García.
2: Es que yo veo la competencia.
1: Y no sabía en qué rola era.
2: ¿Nita?
1: Me dio una pena que dije...
2: No, y hablando, fíjate, sí, yo estaba escuchando a Tania Rincón, y sí, obvio, Tania Rincón tiene hijos chiquitos. Y sí, hasta dio como todo un speech.
1: Esteban Macías,
2: importante esa canción.
1: Le escribió a Martinoli en vivo, le dijo, brother, es la canción de Miles Morales, de Spider-Man, del Spider-Verso.
2: ¿Qué onda?
1: Pero bueno, ¿viste la sonrisa de Swally?
2: Sí.
1: Viviendo el momento. Sí. ¡Wow! ¡Qué belleza!
2: Se vivieron muchos momentos. Fíjate que también por ahí estuvo Justin Bieber, que fue criticado.
1: ¿En el medio tiempo? Sí.
2: Fue criticado, ¿eh? Porque dicen, ¡ay, cómo esa canción! ¿Cómo que no cantó Baby?
1: Ajá.
2: Pero pues bueno, él escogió Hallelujah.
1: Everything. Y bueno, lo mejor es que dice que esa canción le representa a él y su canción favorita de su disco.
2: Pero pues porque es medio cristiano ya, ¿no?
1: Claro, pero está bien, mira. A ver, frente a todo lo que pasó, que teníamos una Madonna haciendo playback. Teníamos, claro, a Post Malone también, se sabe, ¿no? Se sabe. Justin Bieber que dijo, adiós el playback, yo sí voy con mi guitarra, pero veníamos un momentazo, veníamos con los BTS arriba, pa, pa,
2: yo
1: pa,
2: creo
1: pa,
2: que
1: pa.
2: Justin Bieber de verdad es un gran, gran músico. Sí, obviamente toda la gente queremos prendernos, queremos bailar, queremos, ay, ¿cómo? Pues estamos en el cierre de la copa.
1: Ajá.
2: Préndenos más, güey.
1: Pero tenía sus matices, ¿no?
2: Pero me gustó porque luego vino ya el cierre.
1: Con Coldplay.
2: ¿Y qué tal Shakira? Y quiero decirte algo. ¿Sabes quién estaba ahí?
1: ¿Quién?
2: Piqué,
1: pero no estaba tan feliz.
2: Pero qué tal que sí lo enfocaron.
1: Porque lo enfocaron a los niños, ¿no? Ya de
2: no, pero por ahí, por ahí también andaba.
1: Al lado el papá, ¿no?
2: Oye, pero...
1: ¿Serio?
2: Pero pues como que tuvo que ir a ver a su ex, triunfar otra vez.
1: Oye, ¿viste cuando entró Madonna y todo este video previo, no? Que dicen qué gran presentación, claro, con Ronaldo y Ronaldinho. O sea,
2: oye, sí.
1: Pero ahí ella que
2: sí,
1: dijo,
2: sí.
1: Oye, Madonna, no ganó Brasil, no está en la final Brasil, mija. O sea, como que medio se equivocó, ¿no? Hubiera entrado con, no sé,
2: pero oye,
1: un español y un argentino, ¿no?
2: Yo
1: bueno,
2: creo
1: dijo
2: que hubiera
1: Brasil.
2: Pero yo creo que quisieron incluir como todos los detalles también del Mundial.
1: Pelé también
2: honor.
1: Estuvo en las pantallas.
2: Honor a quien honor sí. merece. ¿Y sabes qué también me encantó? La porra de Haaland.
1: Ah, también salió. Oye, pum, los Muppets. También estuvo genial los Muppets. Que también dicen que esa rolita, pues obviamente va a una fundación. Por eso estaban presentes ahí. Los niños. Gran
2: creo
1: evento.
2: Que, exacto. Todo fue muy atinado.
1: Yo
2: había
1: vi un video
2: mucha buena energía.
1: De Chris Martin hablando en español. En el corte habló en español Chris Martin y dijo: saludos, ¿cómo están todos? Hay un Zuru mal estacionado. No es cierto. La dijo, saludos, ¿cómo están todos? Este es el gran momento porque es la primera vez de un medio tiempo en un mundial.
2: Oye,
1: disfrútenlo,
2: sí.
1: Sean parte.
2: Aproximadamente
1: wow.
2: El tiempo de performance fue de 11 minutos. Pero entre cambio aquí y cambio allá, o sea, en lo que quitaban el escenario y lo ponían, fueron como 27 minutos, fíjate.
1: Ahí está, mira,
2: nunca
1: escuchando.
2: Se había vivido algo así en una final tan candente.
1: Seven Nation Army, que fue la que tocaban los Muppets, es la que sonaba. Mira, mira, ahí va, súbele mi live.
2: Ahí va, venga. Víbrala, siéntela.
1: Tan, tan, tan, tan, tan. Qué locura, ¿no?
2: Fue una completa locura todo lo que se vivió ayer también. Creo que muchos estábamos pendientes porque teníamos curiosidad de cómo iba a ser la apertura
1: uh-huh.
2: y cómo iba a ser el medio tiempo. Y déjame decirte que les quedó fabuloso. Desde mi opinión, creo
1: faltó
2: que fue...
1: Faltó Karin León.
2: Sí, definitivamente sí faltó alguien mucho más aquí en el regional mexicano, pero me gustó mucho más que la presentación. O sea, la inauguración en el estadio aquí en Ciudad de México estuvo linda, sí, se vivió bien. Tuve la oportunidad de presenciarla, pero nada, definitivamente lo que vimos ayer, ya como que sí nos... Cerramos con broche de oro.
1: A mí lo que me llama la atención es que como el campo se convierte en el escenario más importante del mundo, ¿no?
2: En 2 segundos.
1: En 2 segundos. Y luego le quitan toda la mantita esta y el pasto intacto, ¿no? No, bien pisoteado por Shakira, no se hagan. Pero también bien, hay...
2: Pero iba descalza.
1: Sí, también. Pero luego ya le echan su agüita y todo eso. Y como de un momento a otro, bueno, increíble la producción. Así que lo vivimos bien, ¿no?
2: Así es, grandes momentos.
1: Para mí fue el mejor momento de todo el mundial.
2: ¡Ay,
1: porque
2: no!
1: Yo soy fan de la música y soy fan más del show. Soy más showcero, ¿no?
2: Sí, tú eres exacto, como ajá, que conectas más por ahí.
1: Y al fútbol dije, ah, bueno, ah, hoy juegan. Ah, órale.
2: Ah, hoy es la final.
1: Yo estaba más emocionado por ver a Robbie Williams que por ver el partido de España y Argentina. Pero
2: bueno, no te voy a mentir.
1: Nos dio a todos.
2: No te voy a mentir que también la parte de los artistas me emocionó mucho. Sí, estuvo como muy comentado como entre amigos, qué padre que va a haber un show de medio tiempo, que va a haber una apertura con artistas con tanta calidad, pero bueno, sin duda también fue un gran partido, hubo obviamente polémicas dentro, y ya para terminar solamente quiero decir...
1: ¿Cuánto duró el partido? ¿Cuántos tiempos extras le dieron?
2: No, pues
1: como
2: hubo...
1: 8, ¿no?
2: No, pues hubo el tiempo extra de 15 minutos cada uno, un total de media hora, que ya fue en el segundo tiempo de los 15 minutos,
1: no
2: donde fue
1: penales?
2: El decisivo.
1: Bueno, rato lo platicamos con Mr. Vive, ¿eh?
2: Oigan, lo que sí me robó el corazón, fíjate, rápidamente, el hermanito de Lamin Yamal.
1: Ay, sí.
2: Está hermoso, mi vida.
1: Agarrando el balón, ¿no?
2: No, bajó a la cancha, abrazó a su hermanito, vean nomás. Luego hasta hizo como que fingía una falta. O sea, estaba él rayado, obviamente, tras el triunfo de España. Entonces, esas imágenes también a mí me robaron el corazón.
1: No es una cascarita, es el mundial.
2: Exacto.
1: Le decían, hazte un lado tantito, por favor.
2: Ay, no, pero imágenes tiernas, ¿no?
1: Sí.
2: Me gusta ver también como el post-evento, cuando bajan, pues, los hijos, los familiares, a festejar, pues, obviamente.
1: Trump.
2: Trump también estuvo por ahí, ¿no?
1: Infantino lo quita y no le hizo caso.
2: Oye, también quisiera comentar esto más al rato que nos vamos a conectar con...
1: Mr. B.
2: Mr. B. Oye, ¿qué onda? O sea, era Trump. Pues deja al Infantino que entregue la copa. Y luego se quería poner ahí en la foto cuando estaban ellos levantándola.
1: Pero sí, él quería levantarla.
2: Él quería estar
1: en la
2: ahí.
1: Cara de, ay, yo quiero ser uno de ellos, decía Trump.
2: Oye, casi le quería pedir a Shakira de, ¿no tienes espacio así como para hacer un dueto? O sea, es que nada más le faltaba eso.
1: Oye, ¿puedo estar con los Muppets? Ya traigo el peluquín. Ah,
2: ya, casi quería hacer ahí un performance. Pero definitivamente nos dieron mucho de qué hablar ayer en este cierre, en esta final. Y me da muchísimo gusto que estuviste como súper pendiente de todos los detalles. Y me... ¿Por qué me haces esa cara?
1: Comí paella, imagínate.
2: ¿De plano?
1: Fui a verlo a la casa de unos amigos. Comí paella y tomé vino.
2: O sea, entonces, ¿le ibas a España?
1: Sí, bueno, muy en el fondo le iba a Argentina también, pero bueno.
2: Yo creo que los dos, mira, los dos que ayer se enfrentaron, pues como ahora sí que como lo dice la leyenda, son los mejores, ¿no?
1: Sí.
2: Entonces, fue por un gol, o sea,
1: sí,
2: realmente no, no es que hubo goliza, pero más adelante lo vamos a comentar.
1: @azulbaranmx para que platiquemos de fútbol. Vámonos con rolita, Minash.
2: Vámonos con una rolita, esto es... Timo, y esto es No hay que llorar aquí en Ya Párate.

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18: La temperatura en la zona metropolitana de Guadalajara es 16 grados centígrados.
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1: 7 de la mañana, 22 minutos, hora centro de México, en este lunesito, 20 de julio. Estamos en vivo, Nash. Aquí lunesito Gabo Ramos, arroba Nash y Roll.
2: De julio.
1: Oye, estamos esperando que la gente marque. Vamos a dejar el teléfono abierto. 55-5166-8101 o el
2: 800-00-610-00 para el interior de la República. Y ya, está, mira, fíjate, estoy viendo ya mi cara, lo que está, quiere decir que ya estamos bien conectados por ahí en el streaming.
1: Enlazadísimos.
2: Para que vayan y se metan a nuestro canal de YouTube y también Cotorren, porque para tenemos también info, ¿eh?
1: Mundo entero por el canal de YouTube de Los 40 México, que ya son más de 100,000 suscriptores. Y vamos avanzando,
2: o sea, aplausitos.
1: Suscríbanse, no sean gachos. También hay un WhatsApp, párate, 55 49 35 24 41. Nos pueden marcar, pueden contarnos su día, cómo vieron la final ayer.
2: Oye, y ahora sí, qué opiniones tienen al respecto, ¿no? De todas las de todo lo que aparece, todos los reels, las polémicas que también se arman en redes sociales. Los memes.
1: ¿Cuál ha sido su meme favorito? Tal vez el de Messi siendo bañado por Yamil Yamal, tal vez.
2: Bueno,
1: al revés,
2: sí,
1: ¿no?
2: Que ese fue uno de los más rolados.
1: Mira, ¿qué hacer ahora que ya no hay mundial?
2: Ay, no me la hagas, Gabo.
1: Que ya
2: Ramos
1: empiece la Casa de los Famosos, por Dios.
2: No, no me toques esas fibras sensibles.
1: Tenía que empezar hoy la Casa de los Famosos.
2: Ya sé. Oye, te voy a decir, lo dirás de bromas, mira. Yo este verano lo titulo.
1: Ajá.
2: El verano que me volví fifas.
1: A ver, le quito el título.
2: Déjame, le quito tu título. Bueno, tenemos llamada. Ya iba yo a poner a desarrollarme.
1: Bueno. ¿Qué tal?
3: Buenos días.
1: ¿Cómo te llamas?
3: Alondra.
1: Muy, pero muy, pero muy.
4: Buenos días, Alondra.
1: De Guadalajara, qué rico, qué buena onda, Alondra. Bienvenida, ya párate. Oye, pues lunesito, empezando una semana. ¿Qué traes para nosotros? Si es que traes. ¿Nos quieres contar algo? Un chisme, el chisme de tu papá.
2: Sí.
1: ¿Cómo se puso ayer tu papá en la final?
2: ¿Lloró?
1: ¿Nos quieres contar un chiste?
3: No. Vamos a España.
1: Vamos a España.
2: Vamos a España.
1: A la madre.
3: Voy a contar un chiste.
1: ¡Órale, va! Échalo en 3, 2, 1. ¡Sha!
3: ¿Cómo se dice hermano en inglés?
1: Hermano.
2: Pues brother, ¿no? Mi brother.
3: Hermana.
2: Sister.
1: ¿Sí, no?
2: Mi sister.
3: ¿Y hermana gorda?
2: Ay, ¿mi hermana gorda?
1: ¿Cómo es mente abierta? ¿Cómo se dice?
3: Cisterna.
1: ¡Ay, no! Una cisternota, ¿no? La cisternota. La cisterna.
2: Mente abierta, Londra, mente abierta.
1: Te mandamos un abrazote, gracias por marcarnos.
3: Saludos.
1: Bye, bye.
2: Besos. Saludos.
1: Vámonos, dijo mente abierta, ¿no? La niña dijo, ay, Alondra.
2: Oye,
1: ¿te
2: sí
1: pasa?
2: Bueno, le dijimos que podía contarnos lo que ella quisiera. No, no es regla, ¿no?
1: Los yaparatianos son dueños de este programa. Exacto. Y dueños de ese teléfono. Pueden hacer lo que
2: Exacto.
1: ustedes quieran.
2: Un ¿okay? chiste, una anécdota, comentar, fíjate, llorar con nosotros respecto al mundial. Yo sí te lo dije, Gabo. Llegué a esta cabina. Y sí te dije, yo ya no sé qué voy a hacer.
1: No, pues ni modo.
2: Ya no tengo plan.
1: No, vivir normal, ¿no? Aparte ya estamos de vacaciones algunos.
2: Algunos, bueno, no, sí,
1: deberíamos
2: sí, sí,
1: tener
2: sí
1: vacaciones, ¿no? Pero bueno,
2: tenemos,
1: como papá,
2: tenemos llamadita. Buenos días, ya párate, ¿quién habla?
5: Eloíla.
2: Eloíla, muy, pero muy, pero muy, pero muy.
4: ¡Buenos días!
2: Eloíla.
1: Eloína.
2: Oye, ¿qué nos quieres contar?
5: Un chiste.
2: Venga.
1: ¡Chiste, chiste!
2: En 3, en 2, en 1, chiste.
5: ¿Qué le dice un perro a otro perro?
2: Un perro a otro perro, pues...
1: ¿Qué le dice?
2: No hablan, o sí, a ver.
1: Sí, ¿cómo? Algunos sí hablan. ¿Cómo? ¿Qué le dice? ¿Qué le dijo? Y que me quedo callado.
2: Y va como en la moto, ¿no?
1: ¿Qué le dice un perro a otro perro? ¿Qué le dice?
5: Miau.
1: ¿Miau?
2: ¿Por?
5: Porque era bilingüe.
1: ¡Ah! ¡Ay, qué bonito también, eh!
2: Oye, aplausos de pie, buen chiste.
1: Sí, ahora sí que nos aplicó, ¿no? Nos sí, quedamos, sí, oye, sí, pero sí, ¿para dónde vamos? No, o sea, ¿sí dónde
2: miau,
1: va el chiste?
2: Bilingüe. Me encantó, ¿eh? Muchísimas gracias, Eloíla. Y bye. Iba como en la moto, ¿no?
1: Iba manejando.
2: Sí, como que sentí ahí mucho, vientecillo por atrás. Pues síganos marcando para pues cotorrear un poquito, ¿no? De también todo lo que está sucediendo alrededor de los sentimientos. Ahora sí que compartimos.
1: Obvio.
2: Todo, el mundo. Estamos tristes. Queríamos más fútbol.
1: No, pobres. Ya, bueno, o sea, terminó.
2: Tú dices que
1: no, ya estuvo, ya estuvo. También saludos a toda la gente de las Yaparanitas. También aprovechen ahorita a mandar su mensaje. Por ejemplo, dice Yanni. Me saludan, por favor. Mañana cumplo años. Ah, bueno, mañanita.
2: Mañana.
1: @yanis.mg. Muchas gracias. Y también acá nos pide que le mandemos saludos a su esposa, que cumple años, nos dice Alejandro. Bueno, pues ahí van las Yaparanitas.
2: ¡Venga, venga!
6: ¡Buenos días, cumpleañero! Desde el mañanero.

0: ¡Aguacatote! Ay, todo este tiempo esperando decir aguacatote. Extrañé, fíjate, lo que más extrañé la semana pasada es poder decir al aire aguacatote.
1: Ale Camarillo, mira, en el streaming empiezan a ver lluvia de aguacates.
0: No.
1: Lluvia de aguacatotes. Ale Camarillo dice, hola a todos, qué gusto escucharlos y verlos. Estoy en el YouTube, muchas gracias. Angie ZL dice, gracias Chabelita, buen día. Se empiezan a saludar como en una vecindad, ¿no? ¿Qué onda, Chabelita? ¿Cómo te va? Ay, muy bien, a mí me va muy bien también. Buen día,
0: ¿cómo dormiste?
1: Ay, no, pero mira, estoy bien hinchada de tanto que dormí.
0: ¿Cómo viste a la Shakira?
1: Ay, estuvo bien padre. Bueno, participen en el chat. Estamos en vivo en nuestro canal de YouTube y también en la antena en los40.com.mx. Tú vas con Alexa y le dices, Alexa, pon los 40 y suenan los 40. Y bueno, ahora sí vamos con música. Llega Gloria Trevi. Esto es No Estás Sola y suenen Ya Párate.
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3: Tras superar a Argentina y coronarse como campeón en el Mundial 2026, la selección española regresó hoy a Madrid para celebrar junto a sus aficionados en una jornada que incluirá actos oficiales, un recorrido por las calles de la capital y una gran fiesta en la Plaza de Cibeles. Miles de personas celebraron hasta la madrugada en Madrid y otras ciudades, hasta que la policía comenzó a desalojarlas.
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3: Algunas de las imágenes que se han vuelto virales es la celebración en el estadio de la familia real española con el equipo. Por primera vez los reyes Felipe y Leticia, la princesa Leonor y la infanta Sofía acudieron juntos a una final. La escena recordó el festejo hace 16 años del primer campeonato de la Furia Roja, cuando las hijas de los reyes celebraron siendo unas niñas en el Palacio de la Zarzuela.
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3: La presidenta Claudia Sheinbaum regresó hace unas horas a México después de haber presenciado la final del Mundial y participar en la ceremonia de premiación junto a Donald Trump y Mark Carney. La mandataria saludó y felicitó a campeones y bicampeones, además entregó el Balón de Oro a Rodri. En sus redes reconoció a España por el triunfo y a México por ser la mejor sede del torneo.
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3: Y no todo es fútbol. La selección mexicana cerró con una gran participación la Copa México de Clavados Zapopan 2026 al conquistar 10 medallas, 3 de oro, 4 de plata y 3 de bronce. En el último día de actividades, las gemelas Mía y Lía Cueva lograron el oro en el trampolín de 3 metros sincronizados, superando a la pareja china. Soy Ivette Parga Ávila.
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11: La temperatura en la zona metropolitana de Guadalajara es 17 grados centígrados.
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1: ¡Vámonos! Oigan, son las 7 de la mañana, 39 minutos, hora centro de México. Estamos en vivo en este lunesito, 20 de julio. Aquí Gabo Ramos está, arroba Nashi Roll también presente.
2: Aquí amigos yaparateanos, aprendiendo a vivir después del mundial.
1: Queremos ya que nos marquen para que sean parte de las más pedidas. Por favor, 55-5166-8101 o el
2: 800-00-610-00. Es así, fíjate, como damos la introducción a mi sección favorita.
1: Así lo es, fíjate que la semana pasada me aventé rolitas emo.
2: No, sí te escuché.
1: Ah, gracias.
2: No, estuve, o sea, ¿tú qué crees? ¿Que yo no estaba como conectada?
1: Ah, no sé.
2: Hasta te mandaba saludos ahí en el chat de YouTube. Pero
1: no
2: acuérdate
1: sé.
2: Que tengo como apodo.
1: Bueno,
2: chance no sabías que era yo.
1: Está el WhatsApp también para que marquen y pidan su rolita. 55-49-35-24-41.
2: Yeah. Oye, sí, no, pero me gusta, que te soltaste.
1: Sí.
2: Y es el estilo, ¿no?
1: Como que el momento. Uno se siente bien cantando en la cadena, ¿no?
2: ¿No sientes que es como tu momento de decir, me vale si te gusta o no mi canción? Sí, me vale si te gusta o no mi canto. Lo voy a hacer de cualquier manera.
1: Hasta de DLD. Cante una de José José. Estuvo bueno.
2: Pues, ¿qué onda? Échate una.
1: ¿Sí me echo una?
2: Sí, échate
1: ¿Sí
2: una.
1: ¿Sí puedo?
2: Sí, tenemos tiempo.
1: Es que traigo una de la vez pasada, pero no la conocen. Pero no importa.
2: No importa. Aquí la sección la haces tú.
1: Va, esto es Sismo de División Minúscula. Si esto no es un sismo, entonces me rindo, no sé qué es. ¿Acaso hay guerra allá afuera? Yo sí.

0: saludos al Javier Blake. Buena rola. Yo sé que Leoncio Cósmico está, la está vibrando.
1: Es su idea y también muchos.
0: División minúscula.
1: En la misma vibra a las 7:42 de la mañana, ¿eh?
0: Buscarse en el arte, olor a muerte en el aire. Ahí viene.
1: Venga, 3, 2, 1.

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1: Oye, lo hiciste muy bien, ¿eh?
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1: Siento que sí, sí, como que lo hiciste hoy. Hoy sí lo hiciste en serio. Y por eso se escuchó bien bonito. ¡Pingüino, bien!
2: Vámonos, ahí sí. ¡Ay, llamada, bueno!
3: Bueno.
2: Sí, ¿quién habla?
3: Habla Rubén.
2: ¿Qué pasó? ¿Qué pasó, mi Rubén Aguirre? El profesor Jirafales con nosotros. ¿Cómo te va? Oye, ¿qué rolita quieres?
3: Quiero una canción que tal vez tú coincidas conmigo. Soñaré, de División Minúscula.
2: Me encanta, soñaré, pero...
4: ¡cántala!
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0: todos con los encendedores.
1: Venga, tenemos llamadita. Pero gran rola, muchas gracias por...
0: ¿Te acuerdas cuando la gente llevaba encendedor a un concierto?
1: ¡Guau, no!
0: En lugar de la lámpara de los celulares, ¿Lita? Prendían encendedores y todos iban...
1: Eso te prometo que no me tocó.
0: Perdón.
1: No es hacerme aquí la chavita.
0: No,
1: no es hacerme
0: la chavita. Es un choque generacional, yo lo sé.
1: Puede ser, pero me gusta la iniciativa que tenían en aquellos tiempos. ¡Ay, sí! Oigan, vámonos con llamadita. Bueno, ¿quién habla?
2: Hola, soy Julia.
1: Julia, ¿qué onda? ¿Qué canción quieres?
2: Quiero la de Mi Buen Amor de Mon Laferte.
1: Uy, qué ¡órale! rola. Pero
0: ¡cántala!

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1: Órale.
0: que te dé una última
1: Última
0: noche.
1: noche. Con Enrique Bunbury. Yo le ponía esa canción a mi hija cuando estaba en la panza de la mami.
2: ¿Por?
1: No sé, me gusta. Mi buen amor.
2: Súper de despecho, ¿no? Digo, es muy buena
1: Construyendo
2: rola.
1: Construyendo a una emo, dice.
2: Sí, exacto, exacto. Desde el vientre.

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1: ¿Quién habla? Bueno.
2: Hola, hola.
3: Pues amigo.
1: Porque sí te veo de reojo, ¿eh? Hola, ¿cómo estás? ¿Cómo te llamas?
2: Yair.
1: Yair, ¿cómo Yair. Te va?
2: Bien.
1: Muy bien, oye, qué padre. ¿Estás ya listo para entrar a la casa, ¿eh, Yair?
2: Listo, listo.
1: Muy estoy bien.
3: Oye, ¿cómo te fue en la academia?
2: Muy bien.
1: ¿Qué rolita quieres?
2: Vamos a empezar bien la semana con No voy a trabajar.
1: Uy, me
3: es
1: gusta.
3: Más, me voy a levantar. Para como que de alguna manera decretar cosas.
1: Pero ¡cántala!
2: Lunes, principio de semana.
1: No voy a trabajar. Órale, hasta la calaca salió.
4: 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No voy a trabajar.
1: No voy a trabajar. Es canción del lunes, ¿eh?

0: marque su Tricitran. Hay más llamadas. Estamos bueno, en vivo. Bueno. Márquele, márquele.
1: Lo voy a trabajar. Bueno, bueno, ¿quién habla? Hola. ¿Quién habla?
0: Sí, ¿qué tal? ¿Cómo te llamas?
1: ¿Quién ordenó pizza?
0: Hola, policía de belleza.
1: Uy, se fue, se fue. Se fue, no reconectó, ¿verdad?
0: Estamos ahí tratando. Entró otra llamada.
1: Ya, venga, venga, venga. Ya se conectó alguien más. Bueno, bueno, ¿quién habla?
2: Eduardo.
1: Eduardo, muy buenos días, Eduardo. ¿Qué cancioncita quieres?
2: Aquí tengo aquí mis hijas. Es la primera vez que entro la llamada porque siempre queremos marcar y nunca.
0: ¡Bravo!
1: ¡Bravo!
2: La llamada.
0: ¡Felicidades! ¡Ya te entró!
1: Ay,
0: oye, ¿qué rolita van a pedir?
3: Química Mayor.
1: Está buena, está buena. ¿De quién es?
3: De Mon Laferte.
1: Bueno, ay, ay, esa Mon Laferte.
0: Venimos dos por uno hoy.
1: Exacto, muy, muy sonada en las más pedidas, pero.
0: Pero ¡cántala!
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1: Échenle, échenle.

0: Órale.
1: El momento de Nashla en Las Más Pedidas.
0: ¿Será?
2: Es que extrañaba, no sabes de qué manera.
0: ¿Será?
2: La voz que se escucha cuando me pide mi momento. Lo extrañaba.
0: ¿Qué canción va a ser, Nash?
2: Ok, pero volteate porque quiero.
0: Va.
2: Quiero impresionarlos. Ok, estoy bien nerviosa.
0: A ver, vas.
2: Pero todo esto es por Jude Bellingham.
0: ¿Cuál es?
2: Wonderwall de Oasis.
0: Pero cántala.
2: Y me ayudan. Venga, 3, 2. 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Bye.

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10: La temperatura en la zona metropolitana de Guadalajara es 17 grados centígrados.
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1: 7 de la mañana, 59 minutos, hora centro de México. O sea, ya a las 8, ya son las 8. Suena un poquito de mentiras, a ver.
2: Justo perfecta la canción porque así son casi las 8.
1: Casi las 8. ¡Ay! Con nosotros está el cast de mentiras. Lorena Viñón.
2: ¡Ay, eso!
1: Y Sofía Richie.
2: ¡Qué
1: hermosos apellidos! Bien, ¿verdad? Internacional, ¿no?
2: Muy internacional, muy bien francés. Difícil, muy francés de mi parte. Ay, Francia.
1: Oigan, bienvenidas aquí a Ya Párate. Estamos a punto de encontrarnos con el Club de los Ex para que la gente nos marque. Pero, ¿qué onda con la obra? ¿Cómo está? ¿Siguen? O sea, ¿no paran?
2: No paran ni parará, yo creo, ¿no?
3: Bendito Cristo, ojalá.
1: Sí.
4: Oigan, sí. Ya temporada tras temporada, 15 años en cartelera.
3: 17.
2: ¿17?
1: Ok. Ya casi la mayoría de edad, entonces.
2: Ya casi. Sí,
3: ya estamos.
2: Casi.
1: Imagínate que hubieran tenido un hijo cuando empezó la temporada, ya el hijo tendría 17 años.
3: Ojalá que no, porque entonces tendría que usar
1: por
3: más Botox.
1: Favor, ¿no? Oigan, ya han estado rotando personajes, porque yo te he visto de Daniela, pero ahora estás de Yuri. ¿Cómo
2: de los
1: ha sido?
2: Dos personajes, sí. Ajá. Es que es una obra que definitivamente requiere de un set skill, siempre lo digo, como de una cosa de herramientas muy particulares para poder hacerla. Yo respeto mucho a mis compañeras y a mis compañeros que están en mentiras porque de verdad es algo, no es fácil de hacer. Y por lo mismo también buscan actrices que puedan interpretar más de un personaje. Porque aunque solo son 4 personajes en el momento, en la obra de teatro, pues de pronto tenemos funciones de jueves a domingos y luego hay giras y luego también está el concierto.
1: No, mentiras, el concierto.
4: Ajá, o sea, yo te vi ahí.
2: ¿En el concierto?
4: Sí, o sea, digo, ya te había visto, obviamente, como, pues digo, ¿cuánto tiempo llevas también interpretando?
2: Sí, bueno, en el concierto 7 años ya.
4: O sea, yo recuerdo que te vi.
2: Sí.
4: Y pues obviamente me emocioné mucho porque, o sea, bueno, a ver, nos conocemos de cerquita. Esa es una realidad. Conozco tu carrera que es espectacular.
2: Gracias, gracias.
4: Y siento que también la opción del concierto, ¿cierto? Es muy divertida.
2: Es padrísima. Bueno, Sofi también ha tenido la oportunidad de estar en el concierto.
4: Sí,
2: ella también.
1: ¿Qué personaje
2: has
1: hecho, Sofi?
3: Yo estrené como Daniela también y ahora estoy interpretando a Dulce.
4: Ay. Sí tienes vibes de Daniela.
3: Sí. ¿Sí?
4: Las dos sí son súper Daniela.
3: Ay, muchas gracias.
2: Dani vibes.
3: No sé qué tan gracia sea eso.
2: Está padre.
4: Es el favorito. Para mí es el favorito.
2: Daniela
4: como
2: es padrísima.
4: Muy pinky, muy tierna.
3: Sí, pero
4: muy...
3: también es súper tóxica.
1: Ah, es claro, tóxica, bueno. Full.
4: Pero las 4.
3: Incomprendida, ¿sabes?
1: Claro.
3: O sea, como
2: sí,
3: que...
2: Sí, desde un lugar en donde Daniela también creció con esa educación.
3: Claro.
2: Con ese background. O sea, no es algo que ella quiera hacer ni hacer. Uh-huh. Si así la educaron para buscar un hombre y... obsesionarse con él.
1: Y tienes un personaje así que dices, ay, ¿por qué no me ha tocado?
4: ¡Uy, sí!
1: ¿Cuál? La neta.
2: Pues mira, la verdad, mi sueño, mi fantasía, yo creo que la de todas es hacer los 4. O sea, de verdad.
1: Ajá,
2: que yo...
1: rotando.
2: Sí. O sea, el día que me toque hacer los 4 personajes, yo ya me puedo...
1: ¿Pero quién quiere ser Lupita?
2: A Lupita le tengo mucho respeto. O sea, Lupita me da miedo.
1: Sí.
4: ¿Por qué?
2: Lupita me da miedo. Porque es una comedia muy delicada. Bueno, Dulce también tiene una comedia muy delicada. Ajá. Pero siento que Lupita puede caer en este cliché. Ya sabes. Y creo que. Y también está, bueno, Paula Gómez. Que sí. Es la máxima
3: madre.
2: Lupita de. Madre nuestra.
4: Le mandamos un saludo.
2: Un saludo a la Pau. Entonces, de pronto es como de, güey, hacerle justicia a ese personaje que ha sido interpretado de Mariana Treviño también.
1: Claro.
2: Bueno, todas. O sea, es que en realidad tengo que mencionar.
4: ¿Sabes qué, Lore?
2: Está Lore.
4: Tú estás siendo...
2: Digo Lore, Lucía.
4: Tú estás siendo muy modesta porque eres una gran actriz, una gran cantante. Gracias. Y deberías lanzarte. O sea, ¿cuánto tiempo ya llevas en el musical? O sea, tú.
2: Desde que entré en el 2019, sí.
4: No, pues ya, oye.
1: Pero es bien loco lo que decía Lupita, porque lo han hecho tan bien que luego enfrentar y tomar el papel y entonces esa es
2: tu
1: versión.
2: Dulce también, pero yo siento que Lupita, después de la serie además,
1: sí.
2: Total, que hasta los niños quieren ser Lupita, entonces
4: sí.
2: Dice que todos.
1: Hay fiestas de cumpleaños temáticas de Lupita.
2: Sí. Entonces, como que hay una responsabilidad ahí, o sea, no que no la quiera hacer, porque no le voy a lanzar el mensaje incorrecto al universo, pero si me fuera a aventar a hacer otro, me aventaría a hacer Dulce, que también siento que es una comedia bien difícil de hacer, que tiene esta peculiaridad de que es muy muy dulce, muy sweet, muy tierna, pero a la vez es súper kinky. Y
4: es perrucha
2: y es canijilla, o sea, tiene su chiste. Entonces, bueno,
4: oye,
2: todas tienen lo suyo.
4: Totalmente, y todos, la verdad es que, exacto, como tienen características de una personalidad que es imposible como el decir, ay, nada más amo a una, no, exacto. Los personajes son maravillosos. Sí. Oye, Sofi, perdón.
1: Yo nada más quiero recordar que el Club de los Ex estamos a punto de recibir las llamadas, márquenos por favor al WhatsApp 55 49 35 24 41. Perdón.
4: Ahora sí. Es que la neta es que sí, todos somos bien fans de mentiras. Pero mi pregunta justo va sobre eso, Sofi. O sea, ¿sienten que a raíz de que la serie tuvo tanto éxito, o sea, los teatros estaban todavía más llenos?
3: Totalmente. O sea, pero ¿sabes qué es lo impresionante? Que son diferentes generaciones.
1: Ajá.
3: O sea, justo tuvimos la oportunidad de tener una visita. Esta chica que no recuerdo su nombre, pero que estuvo en el programa con Michelle Rodríguez. Uh-huh. Una niña de 12 años. 12 años que justo se pronunció como súper fan de mentiras. O sea, te das cuenta que entonces el tiempo va a seguir, va a pasar muchísimos años, y entonces esas generaciones van a poder interpretar los personajes de mentiras. O sea, estoy segura de que el programa.
2: La obra,
3: el musical, va a durar todo ese tiempo. Es temprano, yo no soy morning person, amigos.
1: Oye, pero sí, y ahora con lo que viene también de All Stars y todas las vertientes que ha tenido mentiras, ¿no? La marca, mentiras.
2: All Stars, qué emoción.
3: Sí, qué locura. Oigan, o sea, ahora con Dana.
1: Mi Lion, musiquita del Club de los Ex, por favor, porque vamos a adentrarnos al Club de los Ex.
2: Estoy lista.
1: Aquí a las 8 de la mañana con 5 minutos.
2: Lo juro.
1: Ok.
2: Oh my God.
1: Bienvenidas al Club de los Ex.
2: Dios mío.
3: Qué fuerte.
1: Me parece que Lore tiene una historia que nos quiere contar.
2: Sí, pero es bonita.
1: ¿Es bonita?
2: Ah, no, okay. Voy a hablar de amores del pasado porque no quiero quemar ningún exnovio.
1: Hay que ponerle título a la historia. ¿Qué título le pondríamos? A ver, según tú.
2: Le pondría. Uh-huh. Mi primera vez. En el teatro.
1: Mi primera vez, 3 puntos en el teatro.
2: Sí, trabajando profesionalmente.
1: Aquí, en tu gafete del Club de los Ex, sí. Te lo pego. Ahí está. Ya lo tienes.
2: Ok.
1: Ahora sí, cuéntanos tu historia.
2: Yo era una chica de Monterrey que llegó a la Ciudad de México sin saber qué le deparaba el destino. Corría el año del 2009.
1: Oye.
2: Y audicioné para un musical que se llama Mamma Mía.
1: Mamma Mía.
2: Y la verdad es que yo había venido a la Ciudad de México 2 años antes, uh-huh, a probar suerte y me fue fatal. Y cuando empiezan las audiciones de Mamma Mía, que estaba en Monterrey con amigos, muy talentosos cantantes, me dijeron, vamos a audicionar. Y yo, no, no quiero nada que ver con la Ciudad de México. Yo fracasé como pueblerina, regiomontana.
1: Con tu caja de cartón de huevos, ¿no?
2: Y mi sombrero norteño. Y entonces me dijeron, sí, vamos. Y yo, bueno, vamos. Y entonces cuando venimos a audicionar, me quedé. Fui la única que se quedó de ese grupo que vinimos a audicionar. Y de lo que quiero hablar ahora es de mis ex compañeros.
1: ¡Ay!
4: Oye, aparte si eres Sofi, te estoy viendo en Mamma Mía.
2: ¡Ay,
4: y yo,
2: ya sé! Y claro, no fui Sofi, imagínate, esa es otra historia muy triste.
4: Muy triste.
2: Pero mi compañera Gloria ahora fue Sofi, lo hizo maravilloso. Gloria, que la quiero muchísimo.
1: Y entonces entraste a Mamma Mía.
2: Entré a Mamma Mía, sin saber qué me esperaba.
1: ¡Mamma Mía!
2: Pero me fue súper bien. Quiero hablar de mis ex compañeros, de los cuales aprendí tanto. Estuve con Jaime Rojas, Anaya Lue, María Filippini, Rocío Banquels.
3: Wow, gran elenco.
2: Un elencazo, Gloria Aura, Cecilia La Cueva, Gina Castellanos, muchos compañeros muy talentosos, que algunos ya tenían una carrera increíble en teatro. Y yo llegaba como, o sea, ya había estudiado teatro, pero como que fue mi primer acercamiento profesional, intimidante, fuerte. Y fueron unos grandes ex compañeros, ¿eh?
4: Ah, o sea, no, yo creí que ibas a decir, nada, me metieron malo el pie.
1: No es turbio. Es positivo.
2: Estuvo muy, muy fregón.
4: Bueno, a veces muy chingón. El ex es para toda la vida, eso es cierto, claro. Y el ex va a estar ahí, pero es una, de buena o mala manera.
2: Tengo muy buenos recuerdos de unos ex compañeros de una obra que fue maravillosa, que me hizo ver el mundo en el que vivía, o sea, que en el que me quería dedicar.
1: Claro, le hiciste tuya, ¿no? La obra, la compañía, todo.
2: Y si nos hacíamos bromas pesadas. Sí, nos hacíamos bromas pesadísimas, pero siempre en el plan de ser súper divertidos y respetuosos. Pero sí, son unos ex compañeros con mucha experiencia, muy picudos, muy colmilludos.
1: ¿No? ¿Unas tablas todos? Oye, perdón, le voy a cambiar el título a tu historia porque siempre sucede acá en el Club de los Ex. Dice, mi primera vez en el teatro, vamos a tachar su gafete y le vamos a poner mamá mía, mamá tuya. Ahí está, directamente la historia de Lore.
4: Perfecto.
2: Wow. Oye, no, fíjate que yo esperaba así algo súper twisted, pero...
4: Sí me ha tocado, la verdad, lastimosamente experiencias complicadas en el teatro con compañeros que... Vos de pronto no hay afinidad y...
2: Que no valen la pena, dilo con las letras.
4: Que ni para qué lo platico.
1: Que le hacen un amarre, ¿no? ¡Hay llamada! ¡Bueno! Hola, hola.
0: ¿Hola?
1: Sí, ¿qué tal? ¿Cómo estás? ¿Cómo te llamas? Bienvenida, ya párate.
0: Hola, me llamo Mafer. Muy bien.
1: ¿Mafer?
0: ¿Cómo están? Sí, Mafer.
1: Mafer, bienvenida, Mafer.
2: Cacahuatito.
0: Ah, sí, me dicen que te llamas Cacahuate, es Mafer.
1: Ah, claro.
2: Qué bonito.
1: Está con nosotros Lorena Viñó y Sofía Richi.
4: Hola, Mafer.
2: Hola, hola.
1: De mentiras. Jijiji. Oye, cuéntanos tu historia del Club de los Ex. ¿Cómo le ponemos de título?
0: Oy, no, pónganle el peor ex del mundo.
1: El peor ex del mundo. Me encanta.
4: Todos tenemos uno, ¿no?
1: El peor ex del mundo. Te lo pongo aquí en tu gafetito. Y ahora sí, cuéntanos tu historia.
0: Por favor, oigan, no, pues es que háganme cuenta que había un chico en mi escuela, en la universidad, que le gustaba mucho.
4: Okay.
0: Entonces me invitó a salir. Me dijo, bueno, vamos a comer. Y yo te digo qué restaurante, a qué hora y que no sé qué. Y ya. Pues total, yo fui a las 8, todo bien, todo cool.
1: Súper arreglada tú, ¿no? Perfumada,
0: obvio,
1: todo.
0: Obvio, sí, yo perfumada.
1: Uñas hechas, pestaña, todo.
0: Pestañas, pelazo, gelich. Y pues, cuando llegué, me sentí que pidió un buen platillo. O sea, él empezó a comer, era como de buen comer. Y dije, bueno, lo tengo otra llama, ¿no?
1: Era colmillo.
0: Y de repente, pues sí, buen colmillo. Ya me pedí así, ya sabes, ¿no? Una ensaladita.
4: Tú bien recatada, ¿no?
0: Sí, yo bien recatada porque era la primera cita. Y de repente ya me dice, bueno, pues ya, ¿quién paga la cuenta?
1: ¿Él te dijo eso?
4: No.
0: La primera cita. Y le dije, pues si quieres, pues la mitad y la mitad.
4: ¡No!
0: Ay, me dijo, no, mejor tú paga todo, ¿no? Y yo no
4: dije, pinito.
3: Oye, ¿y por lo menos tú escogiste el restaurante?
0: No, o sea, es lo peor, por eso es que es el peor ex, porque aparte él escogió el restaurante, la hora, pidió lo que quiso y me dijo que ya pagué.
4: ¡Cobro! O sea, pero no hizo ni la finta, como de, ay, a ver, pues te ayudo con la propina, no, o sea, híjole, directo.
3: Se me olvidó la cartera.
0: No, literal no, literal nada más me dijo, bueno, pues esto para, no, yo la siguiente te invito.
4: Me está dando un coraje porque además tú así pidiendo la ensaladita, ¿no? Y tú este cuidándole. Todo el menú.
0: Sí, o sea, justo por eso yo tengo el peor. Y aparte la primera cita.
1: Quedó súper mal.
4: Viejo aprovechado.
1: Oye, perdón, voy a cambiarle el título a tu historia. Dice el peor ex del mundo. Vamos a ponerle un mamarracho viejo aprovechado. Ahí está.
4: Me encanta.
1: Gracias.
4: Ya no salgas con él.
3: Gracias, Mafe.
4: Nunca.
1: Adiós, cacahuatito.
4: Bye, cacahuatín. Te queremos.
1: Ay, qué fuerte.
4: ¿Qué canción de mentiras le quedaría a cacahuatito?
3: Siento que le quedaría...
4: Te estás pasando.
3: Sí.
4: Te estás pasando.
3: Mucho cuidado que con fuego estás jugando.
4: Claro.
3: Claro, por supuesto.
4: Sí. Ay, no, esos hombres manches. Como Emanuel.
3: Los hombres.
1: Como Emanuel, dices. Oiga, 8:00 a.m, 12 minutos, hora Centro de México para toda la cadena nacional. Por favor, presúmanos la obra, dónde van a estar, cuándo es, cómo es y en dónde.
4: A ver, Chofi.
3: Oye, estamos todos los... Mentiras, el musical está todos los viernes, sábados y domingos. Viernes, 8:00 p.m, sábados y domingos a las 5:00 en el Teatro Aldama.
1: Wow.
3: Estamos muy, muy, muy contentes porque estamos cumpliendo 17 años.
4: Sí.
3: O sea, ya está...
4: Yo estoy cumpliendo años hoy.
1: ¡Ay, es tu cumpleaños!
4: ¡Es verdad!
1: ¡No manches!
4: Hablando de cumpleaños, hoy es mi cumpleaños.
1: ¡Que suenen las chapanitas! Son las chapanitas, mira. ¡Buenos días, cumpleañera!

0: ¡Felicidades!
1: Sí, es mi cumpleaños, amigo.
2: Cumple 15.
1: Sí. Cumplo 15 por... Un, dos.
2: No, no, no, bebé.
0: 15, pero en mentiras.
3: Oye, pero sí te ves de 15.
2: Ay, sí, claro.
3: Energía de 15.
1: Muchas gracias.
4: ¿Qué vas a hacer? ¿Qué vas a hacer? ¿Vas a festejar? ¿Va a ver show?
1: Sí, yo creo que, pues vamos a comer. Ajá. Algo tranqui, a cenar.
4: ¿Y el fin de semana hay función?
1: Bueno, yo ahorita no estoy dando funciones porque tuve una cirugía de cuerdas vocales. Algo tranqui.
3: Sí, oye,
1: estoy bien.
4: Para una actriz
1: pero
4: que canta.
1: Tienen que ir a ver a mis compañeras. Claro, tienen que ir a ver a mis compañeras, sí, que son maravillosas.
2: Y cuando vuelva Lore, tienen que ir a ver a Lore. Obvio. Porque es impresionante.
1: Sí, pronto estás tú también, bebé. Sí.
3: Es un gran proyecto. De verdad que los felicito muchísimo a todo el equipo que hace posible. Y que ya siento que es parte como de la cultura mexicana.
1: Lo es. Totalmente. Y quiero aprovechar el espacio para decirles que All Stars está de vuelta. Tenemos una función en Los Ángeles próximamente, 19 de septiembre, con Belinda y con Mariana Treviño en All Stars. Uh-huh. Y acaban de anunciar que tendremos, bueno, saqué el póster porque no me sé las fechas. Ajá. Pero vamos a estar con Mariana, con Belinda y con Dana Paola, que se suma al
4: Cubazo,
1: en Ciudad de México el 12 de septiembre en Auditorio Nacional. El 2 de octubre en Auditorio Banamex en Monterrey. Y el 9 de octubre en Auditorio Telmex en Guadalajara.
4: ¡Wow! Para que no se lo pierdan. Saludos
3: a
4: Alejandro Gou, que lo logra siempre.
1: Siempre lo logra ese chico.
4: Gracias por estar con nosotros.
1: Gracias a ustedes. Gracias. Vayan a ver Mentiras, el musical, por favor. Teatro Aldama todos los fines de semana.
4: Y feliz cumpleaños, Lore.
1: Gracias, los quiero.
4: Es a full, ¿eh? Estamos muy felices. Estuvo con nosotros Sofía Richie y Lorena Viñó.
3: Eso,
4: el cast de Mentiras. Gracias. Ahora sí, vámonos con música, mi Lion, por favor. Suena David Bisbal. Esto es Vivir Así, es Morir de Amor en Ya Párate.
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5: La temperatura en la zona metropolitana de Guadalajara es 17 grados centígrados.
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0: arroba Nashirol. Está aquí arroba Gabo Ramos Oficial y se suma arroba Zulbarán MX, mejor conocido como Mr. P.
1: ¿Cómo estás, mi Gabo? Nash, qué gusto coincidir contigo en la cabina.
2: Ya tocaba.
1: Ya. Yo vengo, mira qué bonito que traes
0: la polla.
1: La polla de Nueva York, ¿no?
0: Así pues es
1: como de.
0: De la allá polla vengo, de la libertad.
1: Vengo de allá.
2: ¿Ah, oye, sí, vengo, me lo prometes que si no juegues con mis sentimientos, no, porque tengo muchas preguntas.
1: Ojalá. O sea, estuve trabajando ayer en la final, pero no vengo de allá. Hubiera estado maravilloso, pero no pude ir.
0: Oye, ¿y cómo lo sentiste? ¿Qué tal? Como ya hablamos también del medio tiempo y todo eso, pero ahora sí hablemos de fútbol.
2: Ahora sí, a lo que venimos todos.
1: Tengo sentimientos encontrados, porque al final es una mundial, lo cual debería ser espectacular, pero yo creo que el partido no fue lo que yo estaba esperando. O sea, yo incluso creía que los dos iban a anotar, sí pensé que se iban a ir a tiempos extras, estuve dudando ya incluso si se iban a penales, pero por lo menos pensé que iba a ser algo más apretado, un 1-1, 2-2, no sé, algo más tenso.
0: Oye, pero más carnita, creo que también estuvo mejor el partido pasado.
2: Inglaterra-Francia, ¿no?
1: El tercer lugar, 6-4.
0: Eso estuvo mejor. O sea, dices, ¿qué onda? Esa era la final.
1: Que a mí justamente me sorprendió, la verdad debo decirlo, que a Argentina no les hicieron nada y a Francia, que fue un equipazo, 6 goles, o sea, como ¿de dónde?
2: Pero ¿sabes algo? No sé, me da la impresión que ya Inglaterra y Francia la estaban disfrutando. Como ya que está, eso parecía ya cascarita de prepa.
1: De hecho, hay quienes dicen que a Francia ya le valía sorbete, o sea que ya estaban como, pues lo vamos a jugar, pero ya prácticamente es por nada, y en realidad es por nada, porque al final, lo decía, en los Juegos Olímpicos te dan tu medalla de bronce, aquí no, aquí solamente es la de oro, la de plata y se acabó. El tercer lugar es meramente para pues la clasificación
0: del varo, ¿no?
1: Pues sí, también el dinero, pero al final ese dinero no es como que le caiga directamente a los jugadores.
2: Pero digo, a ver, no entiendo por qué están así como, ay, ya, qué flojera. Digo, a ver, Kylian Mbappé ya en este mundial ya es el máximo goleador.
0: Gracias a ese partido también.
1: Sí, ¿no? Terminó entonces siendo el campeón de goleo del torneo. Pero bueno, hablando específicamente del partido de ayer, creo que Messi no parecía que no estaba en la alineación.
0: ¿Qué pasó ahí?
1: O sea,
0: ¿por qué no jugaba?
1: Tuvo un par de disparos que de pronto fueron pues de peligro, pero en realidad no hubo mucha acción. España jugó, creo que a lo mismo de siempre, un poco apretado, no tan espectacular, pero sí se veía una diferencia en el campo. Argentina se veía ya muy cansado y al final España termina imponiéndose con un gol de Ferran Torres, además muy buen gol.
0: Sí,
1: que aprovecharon la oportunidad que vieron, o sea, vieron la oportunidad y dijo, es aquí y ahí.
0: Oye, hablemos del chisme,
1: que además,
0: ¿no?
1: Les anularon 2 goles.
0: Eso, hablemos del chismecito. Nash y yo estábamos viendo, si hubo catorrazos, güey, así se dieron.
1: Sí.
2: El Leandro, fuerte, ¿no?
1: Leandro Paredes, ¿qué pasó? Entra de cambio, pues así, o sea, literal. De hecho, yo estaba esperando que el árbitro pues lo amonestara prácticamente desde que entró, pero pues se le olvidaron las tarjetas.
0: Andaba agresivito, ¿no?
1: Sí, desde que llegó, lo primero que hizo fue tirar empujones. Al final, de hecho, del partido, no sé si vieron, termina el partido, campeón España, y Nahuel Molina, cuando uno de los jugadores españoles va corriendo a festejar con sus compañeros, así de la nada se ve que Nahuel Molina le tira un puñetazo.
0: Traía la casaca todavía, ¿no?
1: Sí, pues ya que había salido de cambio. Le tira el puñetazo, obviamente los de España se dan cuenta, regresan a querer defender a su compañero y de pronto también Leandro Paredes le empieza a tirar puñetazos.
0: No,
1: agarran por atrás del cuello, lo voltean así cual lucha libre. O sea,
2: pero también, no hay manera, o sea, de que la FIFA también.
1: Sí, debería,
2: este
1: debería
2: tipo
1: ser.
2: De comportamientos, pues no pueden.
1: Aunque ya haya terminado el partido, deberían revisar y tendría que ser sancionable.
2: Claro.
1: Pero lo hemos dicho muchas ocasiones, es Argentina. Y ver si le van a revisar ese tipo de cosas a Argentina, por lo que significa, pues no lo sé.
0: Oye,
1: no,
0: pero
1: no
0: Messi,
1: quiero hablar antes de que la FIFA dé un comunicado.
0: Salió
1: oficial,
0: llorando, pero Messi.
1: Pues ahí sí, la realidad es que, a ver, es un jugadorazo, eso no queda duda. Más allá de lo que pueda significar Argentina como equipo, como esta actitud justo que tuvo Leandro Paredes, Nahuel Molina, etcétera. Pero al final la leyenda terminó ahí y no fue como él hubiera esperado o como muchos aficionados argentinos o de Argentina.
0: ¿Ya no va a jugar otro mundial,
1: no,
0: Messi?
1: No, yo lo veo ya muy difícil. Tiene 39 años.
0: Ay, qué fue.
1: Tendría que llegar, o sea, llegaría de 43 años. Y para un jugador de campo, vaya, hablando no de un portero, pues, es ya muy complicado porque pues es correr, ¿no? Es estar en el campo rondando y tal. Que además mucho se le criticó a Messi, que había una estadística por ahí de que Messi llevaba recorridos por partido 6 kilómetros. Pero de que esos 6 kilómetros, 4 eran caminando. Entonces mucha gente lo critica, pero al final yo digo, a ver, ¿puede Messi haber caminado tantos kilómetros, 4 kilómetros de los 6 que recorrieron un partido? Pero si con esos 4 kilómetros caminando es la genialidad que es,
0: claro,
1: ¿qué importa?
2: Pues yo la verdad lo admiro muchísimo, sí creo que es el mejor jugador de nuestros tiempos y no, ahorita no siento que se acerque alguien a hacerle tanta, como que sombra, no por lo menos en estos años.
1: Qué bueno que sacaste ese tema, Nash, porque les tengo la siguiente teoría.
0: A ver. Échala.
1: Ustedes, Mr. Bean, me imagino que han visto esta fotografía que se hizo muy viral de 2007, cuando Lionel Messi está bañando a un bebé, que es Lamine Yamal.
0: Sí. Ajá.
1: Esta foto fue tomada hace 19 años.
2: Wow.
1: En una campaña de la UNICEF.
0: Ajá.
1: ¿Vale? 19 años, ojo.
0: Que era un bebé así,
1: cinco meses,
0: ¿no?
1: Pero bueno, hicieron una convocatoria para buscar justamente al modelo. Participa la familia de Lamine Yamal, ellos ganan y se quedan con esta fotografía.
0: Hace 19 años.
1: 19 años. En ese entonces, Lionel Andrés Messi Cuchitini tenía 20 años.
0: 20.
1: Y usaba la camiseta número 19.
2: Ok.
1: Lamine Yamal, al día de ayer,
0: sí,
1: tenía 19 años.
0: Ah, caray. Ajá.
1: Usando la camiseta número 19. Y la final se jugó el día
2: 19 de julio.
0: ¿Para qué? Para que
1: España sea campeona del mundo.
0: Ajá.
1: Entonces,
0: ¿y Lamine Yamal?
1: La teoría indica que Lamine Yamal está siendo prácticamente entregado al mundo como el sucesor de Lionel Messi.
2: Fíjate que yo lo leí, lo vi en TikTok.
0: 19.
2: Y dije, no voy a decir eso yo en Ya Párate. Ay, sí, porque...
1: que se queme este güey.
0: Mira qué hermoso, está viendo imágenes en el streaming.
1: Ahí está,
0: ahora él bañando a Messi, ¿no?
1: Sí, pues ahí la imagen que vemos es que Messi está en la bañera, desnudo completamente. Lamine Yamal entregándole la Copa del Mundo que Messi habría deseado cargar, ¿no?
2: Bueno, ya Messi sí se fue con su copa en 2022,
1: es,
2: ¿no?
1: Correcto.
2: Se fue con la Copa Mundial de ese año, pero la verdad es que sí yo empaticé mucho con él, o sea, sí me dio como ternura, o sea, debe estar como pues triste.
1: Dolido,
2: de no haber,
1: claro, sí,
2: claro, no haber terminado.
0: Pero también
2: como
0: creo que fue un mundial donde se tuvieron que despedir leyendas, ¿no? O sea,
1: sí, Cristiano
0: también lo vimos,
1: Ronaldo,
0: ahí,
1: Luka Modric.
0: ¿Qué me dices de Paco Memo Ochoa, por Dios? También una despedida muy linda, ¿no?
2: De que, bueno, se le dio un beso a la portería.
1: También le dio un beso a la portería. A ver, lo de Paco Memo Ochoa, pues sí, también al final del día fue una leyenda en nuestro país, un portero.
0: Seis mundiales,
1: etcétera. Cada quien tendrá sus opiniones respecto a lo que pudo ser o no ser, o ser mejor Memo Ochoa. Yo sí era de la idea que ya no estaba para llevarlo en este mundial, pero bueno, al final se hizo con propósito, ¿no? Un homenaje y pues...
0: Y se acaba el mundial, pero está la Liga MX, ¿no?
1: Es correcto, empezó la Liga MX.
0: ¿Cómo va mi Atlante?
1: No, el Atlante perdió, de hecho Miguel Herrera, que es el director técnico del Atlante, criticó al arbitraje porque dijo que pues en esta primera jornada, pues cómo, ¿no? Cómo ya les estaban acribillando.
2: Atlético de San Luis contra Cruz Azul.
1: El Atlético de San Luis jugó el día viernes contra Cruz Azul, ganó la máquina 3-2.
2: Remontó al final del partido.
1: El Puebla del señor productor, que de hecho me dijo solo hablemos de Puebla, pero pues no me importó, ganó 1-0 ante el poderosísimo conjunto de los Bravos de Juárez.
0: ¿Hace cuánto que no ganaba Puebla algo, güey?
1: Pues espérate, ahorita gana un partido, espérate que pasen por lo menos a la siguiente ronda.
0: Ay, que nos echen España, dice. Oye, América.
1: Pues son lo mismo, ¿no?
2: Sí, no.
1: Puebla,
2: el
1: España.
2: ¿Cuándo juega?
0: Por ahí.
1: El América jugó el sábado, ganó 1-0 contra Querétaro. Las Chivas perdieron 2-0 contra Toluca.
2: Ahí estuvo la hormiga.
1: La hormiguita, sí, González. Jugó. Pachuca le ganó 3-0 a Pumas. Y nada más, eso ha sido la actividad del,
2: okay,
1: del
2: pues
1: de la
2: mira,
1: Liga MX.
2: No sé qué voy a hacer con mi vida después del Mundial.
0: Ya
1: es un choque fuerte, es un choque fuerte ver un partidazo del Mundial y luego ver la Liga MX. pero
2: sí,
1: en agosto
2: sí
1: empiezan ya las ligas europeas, ¿no? La Premier, la Liga de España, eso puede ser
2: pues
1: una
2: mejor.
0: Fórmula 1.
2: Ya nos contarás. Mr. B, muchas gracias por acompañarnos.
0: Arroba Zulbarán MX, dele follow.
1: Les mando besos.
2: Muchas gracias. Y nosotros nos vamos ya con musiquita y aparateanos. Son las 8:36. Esto es Otra Cosa de Cachirula, Luján, Martín White y Santiago Berrio aquí en Ya Párate.
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6: La final del mundial también hizo historia en materia de entretenimiento al contar con el primer show de medio tiempo con Madonna, Shakira, BTS, Coldplay, Justin Bieber, Gustavo Dudamel, entre otros. Tuvo una duración de casi 12 minutos y fue el medio tiempo más largo para una final de 27 minutos.
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6: La Copa del Mundo 2026 estableció un récord histórico al registrar una asistencia total de 6.810.966 aficionados en los estadios durante los 104 partidos, lo que representa una ocupación del 99.7% del boletaje disponible en las tres sedes.
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6: Para ver la final del Mundial se registró una afluencia de 110.000 personas en el FIFA Fan Festival del Zócalo y en los 18 festivales futboleros. En Guadalajara, más de 33.500 personas asistieron al FIFA Fan Festival en las plazas públicas, mientras que en Monterrey hubo un gran cierre en el Parque Fundidora con más de 100.000 personas que disfrutaron del concierto de Carin León.
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6: El técnico de Argentina, Lionel Scaloni, rompió en llanto, lo que le impidió concluir la conferencia de prensa tras la final. En medio de la tristeza por la derrota, puso en duda su continuidad. Además, dijo que su contrato termina este año. Soy Ivette Parga Ávila.
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20: La temperatura en la zona metropolitana de Guadalajara es 17 grados centígrados.
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1: Ok, 8 de la mañana, 45 minutos, hora centro de México, en este lunesito. Ya se fue Mr. B y ahora llega
2: Diego Cárdenas.
1: Eso. ¿Cómo estás?
3: Bien, amigo.
1: Bien, celebrando desde ayer, ¿no?
3: Bien.
4: Estoy vivo, contento. Confiésalo.
3: Sí traigo depresión post-mundial.
1: Sí, obvio. Crudito, dice.
3: Pero como dicen por ahí, siempre vendrán tiempos
1: mejores.
4: Ay, no, la quise cantar, no lo sé, porque... no lo sé, porque yo ya no sé qué hacer con mi vida de aquí a los próximos 4 años.
1: Y se echó otra canción, Nash, ¿no? Las canciones.
4: No, me queda más.
1: Oye, ¿de qué va a tratar tu top 3, Diego?
3: El top 3 del día de hoy, no se la veían venir.
4: No me la voy a acabar.
3: No, se la van a acabar. ¿Están listos?
1: Sí.
4: Venga.
3: Literal se llama Nadie vio venir esto. El top 3 que no sabías que necesitabas.
4: A ver.
3: Esas colaboraciones, pero arriba del escenario que nunca nadie se esperó.
1: Ay, qué bonito.
3: Nunca nadie dijo. ¿Están listos?
1: Va. Número 3.
3: Ahí les va. En el número 3 tenemos a Beyoncé.
4: Ok.
3: Beyoncé en el 2013 hizo el show del Super Bowl y colaboraciones que dijimos nunca vimos venir. Que se aparecieran las Destiny Child.
1: ¿Sí o no? Y tan esperado en la vida, ¿no?
3: La verdad,
1: ¿no?
3: Sí. O sea, siento que cuando se separaron, que ya tenían un rato separadas en ese momento, ya eran tan grandes ambas, ¿no? Las tres.
1: Las
3: en
1: tres,
3: diferentes
1: ambas
3: cosas
1: tres.
3: Que decías, güey, ya no va a suceder, ¿no?
4: Sí,
3: en algún
4: es
3: momento,
4: claro.
3: Pero...
1: ¿Y en el 2013
3: ni siquiera
1: pasó?
3: En el 2013 de pronto se abrieron el piso. Y Orale. Volaron en los toasters estos famosísimos que inventó Michael Jackson para su gira. Una de ellas cayó bastante mal, como que se iba a caer. Ajá. Pero hicieron una gran colaboración, cantaron tres canciones.
1: Los toasters son estos que elevadores. Ajá, que empujan, ¿no?
3: Fum, empujan, salen de abajo, ¿no? Hacia arriba.
1: Con su airecito, su CO2, ¿no?
3: Su CO2.
1: Y en eso...
3: Y una de ellas como que dijo, Orale. ay güey, se me dobla el tacón.
1: ¿Y de ahí siguieron cantando juntas o solamente fue
3: nunca
1: ahí
3: más,
1: una sorpresilla?
3: Nunca más las volvimos a ver juntas.
1: Y nadie lo esperaba, ¿verdad?
3: Son hermanas, ¿no?
1: No.
3: ¿No son hermanas? No,
4: no
3: son
4: me
3: amigas.
4: Suena que sí.
1: No, el papá de Beyoncé era el manager de del grupo. Pero hasta ahí, ¿no?
3: Es que soy muy joven. En 2013 era casi un niño.
1: Bueno, ahí estuvo con las Destiny Child. Número 2.
3: En el número 2, Eminem y Elton John. En los Grammys 2001. Pero a ver, hay chismecito de por medio.
1: Échalo.
3: Eminem estaba siendo funado, en esa época no se decía funado, pero en esa época
1: cancelado.
3: Estaba siendo cancelado porque tenía canciones bastante homofóbicas.
1: Okay.
3: Y entonces, de hecho, se esperaba que si cantaba en los Grammys hubiera como pues cosas que dijera la gente, no, es que está siendo muy homofóbico y
4: sí,
3: afuera.
4: Sí, como que no vamos de acuerdo con tu discurso.
3: Y tras volteón que se da porque aparece encima del escenario con Elton John, que evidentemente, a ver, madre, Elton John es una de las personas más icónicas de la comunidad LGBT.
1: Ajá.
3: Y entonces con eso pues apaciguaron un poco las dudas de pues si es su arte, evidentemente estaba insultando bastante a la comunidad y le ha bajado.
4: Claro. Pues yo creo que también se ha educado, ¿no? Como
3: total.
4: Que quizás en los inicios de su carrera le parecía chistosín y después...
1: Pero oye, fue sorpresa.
3: Fue sorpresa, nadie lo sabía.
1: Nadie sabía.
3: Y dice, cuenta la leyenda, ha habido declaraciones de Elton John donde dice que a partir de ahí se hicieron grandes amigos y hay una colaboración y amistad bastante grande.
1: Que ya le presta los lentes, ¿no?
4: Y la chambrita. Los dos, ¿qué te puedo decir? O sea, son grandes exponentes de la música. Digo,
3: la verdad, en diferentes rubros.
4: Exacto, claro, ¿no?
1: Y la cantidad de peróxido con ellos juntos, ¿eh? O sea, está fuerte también.
4: Me gusta que te fijas en los pequeños detalles.
3: Se hicieron cuates en el salón de belleza mientras esperaban su decoloración.
4: Pero,
1: su Yelich.
4: Pero eso que ni qué, o sea, tienes un muy buen punto.
1: ¡Número uno!
3: Ay, ya tan rápido nos vamos a la número uno.
4: Tárdate, amigo, tárdate. Así a ver, desarrolla el tema.
3: Lo voy a decir lento.
1: En cetáceo.
3: A ver, colaboraciones que nunca habíamos querido arriba del escenario. Esta todavía no sucede, pero está a punto de ocurrir.
1: Órale.
3: Belinda y Danapa.
4: ¡Guau! Wow. Oye, sí.
3: ¿Sí o no?
4: Sí.
3: Las redes las habían enemistado... Pero siempre.
1: Porque su carrera se parece, ¿no? Empezaron actuando de chiquitas.
4: Pues pero porque yo siento que la gente en redes sociales necesita entretenerse en algo, ¿no? Y crearse enemigos así para tener algo de qué hablar.
1: En mi época era Hilary Duff y Lindsay Lohan.
3: Ajá,
1: en mi época.
4: Muy buen chisme,
3: de,
4: por
3: la
4: cierto.
3: La gente más grande, por ejemplo, la de la Atomics, eran Thalía y Paulina Rubio.
1: Ándale, ¿no? Siempre tiene que existir
3: siempre
1: uno,
3: una,
1: ¿no?
3: Siempre
4: tiene que existir jalones de orejas.
1: Sergio
4: de
1: Corona pelo, y el Gallo Calderón. También, siempre muy.
3: 70s, ¿no?
1: Ya,
3: no
1: sé.
3: Verónica Valdés. Castro. Ajá. Y Lucía Méndez.
1: También.
4: Pues también que estaba Adame y Andrea Legarreta, ¿no?
1: Y Adame con todo el mundo. Adame y todo el mundo.
4: Adame y el mundo.
3: Con el mundo, exacto.
4: Exacto.
3: Bueno, pues la próxima colaboración que va a suceder y que a todo el mundo tiene como en ascuas, diría mi mamá, es Belinda y Dana. Se reúnen ahora a partir del 12 de septiembre en Mentiras All Star. Hoy andan hablando mucho
1: muy
3: de mentiras.
1: Mentira, sí.
4: Oye, ¿tú tienes todo que ver en esa colaboración?
3: No tengo nada que ver, me deslindo completamente.
1: Oye, pero ahí empujaste, pero aparte que del teatro hay una canción, ¿no? O están grabando un video cuando pasó.
3: Van a sacar una colaboración que ya platicaron. Ajá. Ya hicieron el video, que fue estas fotos que vimos
1: en Bata.
3: Los videos en Bata.
1: Saliendo
3: y eso
1: del
3: va
1: spa.
3: A salir pronto. Hoy salen los boletos para Mentiras All Stars a las 11 de la mañana.
4: Uy,
3: con
4: eso
3: una
4: va
3: preventa.
4: A ser súper sold out.
3: Yo creo que le va a ir muy bien. Así super, es que sí. Si nos están escuchando y ustedes tienen ganas de escuchar canciones de los 80, los éxitos más grandes de los 80 en un espectáculo enorme en el Auditorio Nacional, hoy salen a la venta, no se los pierdan.
1: Oye,
3: 11 de
4: estamos
3: la
4: ready.
1: Amo a Belinda, amo a Dana. ¿Viniste con las manos vacías?
3: Por supuesto que sí. De hecho, no, a ver, quédense en Yaparate porque próximamente
1: Yaparate.
3: Vamos a tener boletos. Para.
4: ¿En serio sí?
3: Para Mentiras All Stars. No, no, el productor me anda furando.
1: Consíguete.
4: No, no. Para el Tenorio cómico. No, nada que ver con esto.
3: Vamos,
4: pero.
1: Saludos al macaco, dice, ¿no? Y a los Mascabrothers.
3: Se les va a mandar un video excepcional acerca de Mentiras.
1: Tengo un meet and greet con la señora presidenta. Dice,
3: ¿no? No, ya acabó la señora.
1: Oh, ya ves.
3: Pero vayan al teatro, hay muchas opciones. En
1: arroba DGO Cárdenas para que le den follow. Ese y le pongan yo. Cara a esta hermosa voz. Ay. Que todos los días está con nosotros a las 8:45. Ahora sí, ¿ya podemos ir a música?
3: Ya podemos. Sí, pónganse algo de mentiras bien, ¿no? Para no irme con las manos vacías.
1: No, espérate.
4: Oye, lo ponemos pero ya en la playlist.
1: Hay una escaleta que cumplir, oye.
3: Bueno, cállense.
1: Vámonos.
3: Ahí.
1: Ah, para.
3: Espera. ¿Si
1: ¿Sí quieres una de mentiras?
3: A ver, ¿cuál me pondrías?
1: Pues, a ver.
4: ¿La de secretaria tenemos?
1: Yo te pobre dedicaría esta. Adelante, dedicaría. Mi Lion. Para
3: ¡échale!
1: Ti, Leo Carreras.
3: En la cabina todos aplaudiendo, claro.
1: Ay,
3: que sí.
1: Hey. Y viene el Animal mira. Print, no manches. Órale.
3: Sí traía calzón de Animal Print.
4: Pero cántala.
3: No, esa no me.

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8: La temperatura en la zona metropolitana de Guadalajara es 19 grados centígrados.
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1: Ahí les vamos, 9:01 a.m. Estamos en vivo. Está arroba Nashirol.
2: Aquí estoy.
1: Se quedó con nosotros en la mesa Ya Parateana, arroba de Geo Cárdenas.
3: Soy buenísimo en el turbolengua. ¿Cómo perdérmelo?
1: Y se suma del streaming, arroba el Atomics.
4: Estamos chiquititos, vamos a ganar.
1: Ok, hay boletos para Disney on Ice y también para Mijares Sinfónico, Nash.
2: Oye, sí, ¿para cuál quisieran ir?
1: Es que Mijares, ¿no? Disney ya fuimos.
3: Disney, ajá.
2: Pues yo los dos, fíjate que repetí.
1: ¿Volverías a ir?
2: Sí, no, 100% quiero repetir Disney on Ice.
3: ¿Sí?
2: Y regalado, más.
1: Y todo, lo repito. Todo. Si es gratis, yo repito.
2: Exacto, gratis hasta las...
5: Es que están en oferta.
1: Oigan, ahí están los teléfonos 55-5166-8101 o el
2: 800-00-610-00.
1: Y hay un WhatsApp, párate.
3: 55-49-35-24-41.
1: Premio mayor.
3: Lo estamos mucho leyendo. Domínguez.
2: Ya tenemos
1: el
2: llamadita.
1: Premio mayor. Bueno. Hola.
6: Bueno.
1: Sí, ¿qué tal? ¿Cómo estás? ¿Cómo te llamas?
6: Omar Durán.
1: ¿Omar?
6: ¿Sí?
1: Omar, bienvenido a Turbolengua, el Pomar, dice. Oye, Omar, ¿boletos para qué quieres?
2: Pero me gusta Pomar.
6: Para Disney.
1: Disney on Ice. ¿Es de los tuyos, Nash?
2: Sí.
1: Ahí vamos, ¿eh? La categoría para ti es la siguiente.
2: Venga, Pomar.
1: Damos vuelta. Para Omar dice así. Frases después de perder un mundial.
2: Ay, no me lo hagas, no me toques.
1: Acuérdense... Cuando perdió México, frases de cuando pierdes un mundial. A. Nashla.
2: Ay, no. ¿Por qué?
1: Ve de burro, Omar, ve de burro.
6: Bueno, ya será para la próxima.
1: C. Diego.
3: ¿Cuándo nos tocará ganar a nosotros?
1: D. Dedo Atomics.
4: ¿Dónde estaban los defensas, caray? ¡Puede ser!
1: ¡Que dé la cara! Sí, ¡que dé la cara! Nashla.
2: ¿Es en serio? ¿Me tengo que esperar otra vez 4 años para volver a calificar? ¡No me la hagas!
1: ¡No me hagas eso! F, Omar.
6: Faltó poquito para ganar.
1: Pero es frases en el mundial, no en el delicioso. ¿Qué, Diego?
3: Gracias a Dios ya terminó, ya no va a haber tráfico en la ciudad.
1: H, Atomics.
4: Hoy no se pudo, pero en el siguiente se va a poder, seguro sí.
1: Y Latina, y Nash.
2: Imaginamos cosas chidas, claro. Y aún así no lo logramos.
1: J, Omar, J.
6: Jugamos muy bien, pero perdimos, como siempre.
1: K de kilo, Diego.
3: Kilos nos faltaron bien. Para ganar.
1: L, Atomics, L.
4: Lo pensé bien y la neta, ya no voy a ser fan del fútbol, no manches.
1: Muy la bien, verdad, frases sí. Después de perder un mundial. M, Nash.
2: Muy bonito el desempeño de Bellingham. Lástima que lo voy a tener que ver en 4 años.
1: En 4, dice.
3: En 4.
1: N, Omar.
6: No nos ayudó el árbitro para poder ganar.
1: Y Ñ, Diego.
3: Ñoños ayudó el árbitro.
1: No. O, Atomics.
4: Orgulloso estoy de mi equipo perdedor.
1: Gracias, después de perder un mundial. Oh, Nash.
2: Pelé, no estaría orgulloso de esto.
1: Era O, Tache.
3: Era O,
1: Ñ, O.
2: No, el O era de la Tomis.
1: Ñ, O. Ay, perdón. P, Tache para mí. Pelé, ¿qué dijiste?
2: Pelé, no estaría orgulloso ni de ti ni de lo sucedido.
1: Q, Omar.
6: Quisimos hacerlo mejor, pero no se logró.
1: ¡Ay! ¡R, Diego!
3: Rarísimo que hayamos perdido. ¿Siempre ganamos?
1: S, Atomics.
4: Siempre pasa lo mismo. Ahorita ya no voy a confiar ni creer.
1: Frases después de perder un mundial. T de Tito, Nash.
4: ¡Vámonos!
2: Tuvimos la oportunidad y la dejamos ir.
1: ¡Omar!
6: ¡Uy, casi la armamos!
1: ¡Vámonos! ¡Ve de vaca, Diego!
3: ¿Viste? No era penal.
1: Wow, W, Atomics.
4: Webis, estos jugadores, no la armaron.
1: X, Nashla.
2: X, me quedo con lo vivido. Con Haaland, con Bellingham, con Morita, con el Nalgón Vega.
4: Con César Chávez.
1: Y para ganar. Y
4: con LeBron James.
1: Y de ya párate, Omar. Con Y. Frases después de perder un mundial. Ya.
6: Yamal se llevó el campeonato del mundo.
1: Y esa
2: es que lo hiciste respuesta. Muy bien.
1: ¡Correcto!
5: ¡Qué bárbaro!
7: ¡Primito!
2: ¡Aguacatote! ¿Con quién te vas?
6: A Disney on Ice.
1: Con tu novia, la ratona.
2: Con dice. Su doña. ¿Da tiempo para una porra?
1: Sí.
2: A ver, pásame una P.
3: ¡P!
2: ¡Pásame una O!
3: ¡Oh!
2: ¡Pásame una M!
3: ¡M!
2: ¡Pásame una A!
3: ¡A!
2: ¡Pásame una R!
3: ¡R!
2: ¿Qué dice?
1: ¡Armando!
4: ¡Pumar!
2: Oye, pues felicidades.
4: ¡Pumar!
6: Muchas gracias.
1: Quédate con la producción para que te diga cómo recoger y también cómo pasar por tus boletos.
3: ¡Qué emocionados escuchar!
6: Muchas gracias.
2: Nos contagias.
1: Vámonos con Rolita, más música, Nash. ¿Con quién vamos?
2: Vámonos con Rolita. A ver, mira,
3: pues la que emocionada. Haya.
2: Pues la que haya, ¿verdad? Vámonos con Partidazo, mira que estamos aquí. Estamos muy mundialistas todavía. Esto es de Danny Ocean y estás en
3: ¡Ya párate!
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16: La temperatura en la zona metropolitana de Guadalajara es 19 grados centígrados.
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1: ¡Tú! Llega arroba sí soy Rudy en este programa totalmente en vivo desde los 40 Monterrey.
2: ¡Uy!
3: ¡Crudy!
4: Me gustaría, fíjate, hombre, que me gustaría bajada, pero es que no, el día de ayer no he tomado vino.
1: ¿Le echaste vinito?
4: No he tomado vino la noche de noche.
3: No te creo. ¿Por qué no le haces honor a tu nombre, Crudy?
4: No, porque Crudy no es el día que tomas, es el día,
1: el día siguiente.
3: Por eso, hoy.
1: Oye.
4: Sí, pero no tomé.
1: Oye, ¿sí estuvo Karim León allá en Monterrey o no?
4: Sí, güey.
1: ¿Y qué tal?
4: Karim León, pues según yo.
1: En el FanFest, ¿no? Se puso bueno, ¿no?
4: Seguro que sí.
1: Mis respetos a Monterrey y su FanFest, que le hicieron genial este año. Imagine Dragons, ¿quién más estuvo?
4: Estuvo Enrique Iglesias, estuvo Grupo Firme, estuvo Karim, los Payasónicos, ¿cómo no? Estuvo, pues, mucha banda, güey. Estuvo chido, la neta.
1: ¿Siguen vivos los Payasónicos, güey?
4: Siguen vivos, güey. Y les fue re bien.
1: ¡Qué padre, güey!
3: Sí, ¡ay, Rudy!
4: Tres personas. Oye, Nasla, me da gusto escucharte. Pues, oye, pues, muchas vacaciones, güey.
3: ¿Cuáles vacaciones?
4: ¡Muchas vacaciones!
3: Me fui a trabajar.
1: No, y espérate, ¿qué pide todavía vacaciones?
3: Sí, claro.
1: Después de las vacaciones, quiere vacaciones de las vacaciones.
3: Porque esas no fueron vacaciones. Yo me fui de trabajo.
4: Sí.
3: Fui de corresponsal.
4: Sí, te vi. ¿Andabas con el Frankie Monstruo o qué?
3: Ay, se le quiere, ¿no? Mucho.
4: ¿Pero andabas ahí o no?
3: Sí, justo estaba con él en ese mismo viaje. Ahí.
4: Sí, porque lo escuché en el Tlacuache hablando de eso.
3: A 200 kilómetros por hora.
4: ¿Y tú, perdido, tienes licencia de manejar?
3: Sí, claro, y también la internacional. La internacional.
1: Órale.
4: Rudy. La internacional, ¿es como la Sonora Santanera o qué? ¡La internacional! ¡Sonora Santanera!
1: Oye, hay dilema, ¿de qué trata este dilema?
4: Ay, hay un dilema de... Mi abuelo estaría...
1: Ay.
4: Mi abuelo estaría enojado con este tipejo. Ahí te va. Arroba Roy City. Dice, Rudy, por favor, necesito tu ayuda, carnal. Me la pasé muy bien viendo el mundial con mis compas. O sea, el vato se la pasó con la raza viendo todos los juegos. Tenía el pretexto perfecto para estar con ellos. Pero pues su morra es bien celosa y es bien controladora.
1: Claro.
4: Ahí te hablan. Ahora, pues no sabe cómo le va a decir que se la pasa muy bien con sus amigos y que quisiera tener su espacio... Para
1: ¿cómo?
4: De perdido una vez por semana ir con ellos.
1: Sus juevesitos.
4: Hace cuenta con sus juevesitos.
1: Ajá.
4: Exactamente. Entonces dice, no, me da mucha hueva pelearme con ella. Porque pues no quiero perder la libertad. Que pues el vato encontró la libertad nuevamente. Imagínate, ya iba como caballo en la calle el vato.
1: Claro.
4: ¿Sí? Entonces el vato dice, ¿cómo le digo a mi morra? Pues que me gusta salir con mi raza también, no nada más con ella. Que deje de controlar. Entonces por eso estoy molesto, Gabo.
1: Arroba Roy City anda pidiendo ayuda, apoyo a los yaparatianos también.
3: Sí, apoyo a los yaparatianos, porque ni Gabriel Monterrey ni Gabriel Ciudad de México podrían dar ese consejo.
4: No, yo sí tengo un consejo para él.
1: Sí.
3: A ver.
1: No, Rudy no, tiene... Pero, a ver,

0: consejo para él.
1: Sí. A ver.
2: No, Rudy no, tiene... Pero, a ver, sí, güey. Lo tenía muy escondido. Yo se lo conté a los jefes y ya todo Radio Poli lo sabe, perdón. Pero Rudy tiene sus juevesitos.
0: No, pero no estaba tan escondido, güey. Pues todos lo sabían. De hecho, creo que está en mi currículum.
2: Sí, ¿verdad? Lo dices al aire, pero como que no estaba muy claro que los viernes no trabajabas.
0: Exacto. Entonces,
1: no, a ver,
0: estoy haciendo un esfuerzo.
1: Van a decir, ¿y no van a aceptar los dos que son un par de mandilones?
2: Sí, yo soy mandilón.
0: Claro, en problema. Fin de semana o entre semana, pero no, jueves, ¡no!
1: La mayoría del tiempo, jueves, y lo saben. No te quieras hacer aquí el Rudy.
0: A ver, ojo, Rudy. Dejo los niños dormidos y me voy el jueves.
2: Sí, cumples. Sí, o sea, cumples por todos lados.
0: Sí.
2: Luego ya le pide a la chata que vaya por él, también cumple.
0: También la chata cumple.
2: Oigan, participen en el dilema. ¿Qué tiene que hacer el Roy City, por favor, para que defina si va a salir con sus amigos o no? ¿Cómo le dice a su morra? Participen en nuestro WhatsApp y también en el chat del streaming. Vámonos con música. Estás en Ya Párate los 40.

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1: Ah, caray, seguimos en vivo y está arroba sí soy Rudy desde ay, Monterrey. Guapísimo. Donde pues Nashla dice que es un mandilonzazo.
2: Sí.
1: Pero él dice que no. Hay un dilema.
2: Hay un dilema entre los
1: pide
2: dos.
1: Pide consejos a Rudy.
3: Le falta conocerme a Nashla.
1: Pues, no me conoces.
2: Que, es que te
1: no
2: conozco conoces, a través de, estás de hablando pantallas.
3: A lo güey.
2: Te conozco a través de pantallas.
3: ¿Ves?
2: Lo que tú expresas en redes sociales, pues quizás es una imagen contraria a la que eres.
3: ¿Tú crees
2: pues
3: que...?
2: Pues te pido congruencia.
3: ¿Tú crees que conoces a Justin Bieber nada más porque lo viste ayer en el en la final, ¿eh? En medio tiempo?
2: Pues sí, tocando guitarrita. Me sé toda su historia de amor.
1: Ay, cálmate. Oye, ¿cuál es el dilema, Rudy?
3: El dilema es de un vato que resume. Se llama Rudy City, que bueno, es la arroba del vato. Ajá. Que el güey pues se la pasó viendo los partidos del mundial con sus amigos y tiene novia. La bronca es que ahora que salió con sus amigos dijo, ah, me gusta esto. ¿Qué es? ¿Cómo se llama? Se llama Libertad. Se llama Libertad. Sí, entonces sí, sí. El vato ya tiene una novia controladora, celosa.
1: Y quiere
3: que lo quiere libertad. Tener aquí nomás para él. Aunque no esté haciendo nada el vato, quiere que esté ahí.
1: Oye, y él quiere esa libertad, ¿no?
3: Él quiere la libertad.
1: Oye, no
3: de
1: sé
3: nuevo.
1: ¿Qué tiene tu voz? Que como que me dio un bochorno ahorita.
3: Un bochorno.
1: De
3: cruz.

0: O sea,
1: sí. ¿Ah, sí? ¿Sí te llegó?
2: Hasta acá llegó el tufo.
0: No, calor, me dio calor. ¿Calocha? Empecé a sudar. Como ¿Calocha? Que me dieron ganas de echarme una cheve contigo, güey.
1: Fíjate, pues a la hora que quieras y cuando quieras.
0: El lunes.
1: Ahorita, imagínate. En España, ya es el...
0: Claro, ya se puede, ¿no?
2: Ya es horario. Oye, ya
0: hay respuestas, dice Isabel Romero Rulés. Dice, hablar con su esposa, muchas cosas se resuelven en la comunicación. Arroba pelucón, todo es bien fácil. Hay que hablarlo y acuerdos. Eso, también dicen, ya está aquí el rey de los mandilones, Rudy, nos dice. Gracias. Chabela. Bueno, pues ahí están algunas opciones, hay que hablarlo, que lo diga. ¿Tú cómo conseguiste tus juevesitos?
1: No, yo le dije, bueno, mi jueves, punto, y mira cómo
2: tronó mis dedos. Es que, ¿sabes qué? No te quiero nada.
0: ¿Quieres conmigo? Así vengo,
2: de paquete. Necesito la versión de la chata.
1: Yo ya venía de agencia así. Claro. Yo ya venía, ella me conoció así.
0: Bien mayugado, dice.
2: Sí. Oye, por aquí
1: dice... Y antes salía también los martes y los miércoles.
2: Dice Alex Vibes, tener tiempo con tus amigos no debería ser motivo de pelea. Una relación sana no te debería aislar. Pues la neta.
0: Primero ten amigos, güey.
1: Dicho, o sea, aparte. Aparte. Primero ten novia.
0: Primero sí, consigue
1: estar inventada la morra.
2: Exacto, sí, primero sí. Que alguien te pele.
1: Sí, oye, pero sí tiene razón el compa este, ¿eh? Nada más que lo dijo bonito.
0: Sí.
2: Sí, pues sí.
0: Dice, yo diría que lo mande a volar. Ya parejas así no valen la pena. Tóxicas no valen la pena. Y lo dice una mujer, ¿eh? La Chabela.
1: Y también lo dijo Juanga.
3: No vale la pena. Date cuenta de eso.
0: Arroba sí soy Rudy. Dale follow, por favor. Todos los días un dilema nuevo.
3: De lo que tú me...
2: Oye, pero bueno, ¿ustedes entonces qué harían?
0: Le dices.
1: Yo la mando al
2: chavito. Híjole, es que no sean mentirosos.
0: Una y una. Una y una, tú vete los martes, yo me voy los jueves.
2: Ustedes no tienen permiso, pero sí la última palabra, lo que tú digas, mi amor. Sí, está bien.
0: Está bien, mi amor.
2: Está bien, está bien.
1: Sí, exacto, se va así. Ah, pero ¿cómo es posible? ¿A dónde vas? Sí, ajá. Lo que tú digas.
2: Ay, no.
0: No fuimos, gracias, Rudy.
1: Ay, de nada.
0: Seguimos sin Ya Párate, los 40.
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3: Una vez concluido el Mundial, la FIFA actualizó su ranking de selecciones, en la cual España subió a la cima, desplazando a Argentina al subliderato. Francia se ubica en tercer lugar, mientras que el equipo que avanzó más posiciones fue la selección mexicana. Subió 4 puestos desde el inicio del torneo y culminó en el lugar 10 del listado.
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3: Por primera vez, la FIFA dará a los campeones un exclusivo anillo personalizado, tradición inspirada en la NFL y la NBA, para inmortalizar el logro deportivo. Formarán parte de una edición limitada de 2026 piezas numeradas. 30 se entregarán a los jugadores y las demás estarán disponibles para que los aficionados las puedan comprar.
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3: Un video de Gerard Piqué junto a sus hijos durante la final en el estadio se volvió viral y desató miles de reacciones. Y es que Sasha fue captado coreando Dai Dai con entusiasmo durante la presentación de Shakira, mientras el exfutbolista se muestra serio, incómodo y mirando para otro lado.
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3: En la mañanera, el gobierno federal anunció que se iniciará una serie de debates y mesas a nivel nacional para abordar propuestas sobre una regulación al uso de redes sociales e inteligencia artificial para menores de edad. Explicó que primero se elaborarán principios de orientación y después se presentará una propuesta al Congreso. Soy Ivette Parga Ávila.
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12: La temperatura en la zona metropolitana de Guadalajara es 20 grados centígrados.
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1: Y nos conectamos hasta los 40 Guadalajara con ustedes, Claudia Chávez.
2: Muy. ¡Buenos días! ¿Cómo estás,
3: Clau?
2: ¡Qué viajera, ¡Qué viajera!
4: Pues mira, ando con muchos sentimientos encontrados, mi Clau.
2: ¿Por qué, caray?
4: Pues ya extraño muchísimo el Mundial.
2: O sea, yo hasta me traje esta casaca, por llamarlo así.
3: ¡Wow! De Jorge Campos, ¿no?
2: Parece, pero sabes que era de Jalisco, la sede más mexicana.
3: Está bonita. Venga,
2: está linda, ¿no? Está linda. Oigan, y bueno, hablando precisamente con esa melancolía que todos tenemos de la Copa Mundial de la FIFA 2026, así como Nash, creo que a personalidades o personajes que tenemos que tener muy en el foco es a la cantidad de voluntarios que estuvieron no solo en los estadios, sino en los hoteles, sino en los recorridos. No sé ustedes si llegaron a ir al Estadio Ciudad de México. Ya ves que había como 2 millas previas, no recuerdo cuánto era, que no podías llegar en automóvil.
3: Había que caminarlo, ¿no?
2: Había que caminar.
3: Hasta Eric Rubin lo caminó.
2: Hasta Eric Rubin.
4: Sí, pues eran varios kilómetros.
2: Había gente con señalización y te echaban porras y creo que el ambiente era lindo, ¿no? Uh-huh. Los voluntarios hacen infinidad de cosas que luego nosotros no nos enteramos. Pero atención, que tenemos una mexicana de nombre Pina Flores, que es la voluntaria en la que más copas mundiales ha estado.
3: Wow.
2: Lleva 9 en su haber, es mexicana y todo inició en el 68.
4: Wow.
2: Fíjense que ella ingresó a la universidad para estudiar como los deportes.
3: ¿Pero qué, bueno, empezó entonces, a los 15 años o qué?
2: Empezó a los 17.
3: Mira.
2: Empezó a los 17 años y primero fue como voluntaria a las Olimpiadas del 68.
3: Wow.
2: Entonces desde ahí le agarró como esa cosquillita y dijo, yo quiero estar de voluntaria en cuanto evento deportivo se pueda. Bueno, estuvo en 9 copas mundiales, estuvo en 11 eventos olímpicos, ya sea panamericanos, estuvo en Tokio, estuvo en Grecia. Esta mujer habla 8 idiomas.
3: Pina Flores, ¿verdad?
2: Pina Flores. Fíjense que justo en esta edición 2026, la FIFA le hizo un homenaje como...
3: ¡Qué bonito!
2: Sí, como el héroe anónimo. Porque imagínate todo lo que ha vivido. Tiene experiencias súper, súper lindas. ¿Sabían ustedes que su papá fue jugador del Atlante?
3: ¡Órale!
2: Ella cuenta que por eso estaba como tan inmersa en los deportes, ¿no?
3: ¡Claro!
2: Ella platica que evidentemente pues veía... le ha tocado ver muchas justas deportivas. Justo estuvo la inauguración del partido con Sudáfrica en la Ciudad de México. Y dice que ella, más que ver el partido, se emocionaba de verle la cara a la gente de emoción, ¿no? Cómo lo disfrutaban,
3: claro.
2: Ese amor por el deporte.
3: Es que al final es un servicio que también estás dando un apapacho también a la gente que está yendo a los partidos.
4: Es un super hip hip hurra para Pina, por supuesto, y para todos los voluntarios que sin duda nos hicieron la vida mucho más fácil en el Fan Fest, en los estadios, definitivamente siempre con una sonrisa y dispuestos a ayudarte.
2: Sí, estuvo increíble. La verdad es que Pina, le mandamos un abrazo. Ella debe tener alrededor de unos 75 años aproximadamente. Tiene historias súper lindas. Cuenta que, por ejemplo, ¿cómo le apago aquí el...? ¿Suena raro?
3: No, estás perfecta.
4: No, estás perfecta.
2: Perfecto. Entonces, voy a cerrar aquí.
3: Peleándose, porque... Clau, con los botones. ¡Lo apago!
2: Como tía.
3: Pina, por favor, Pina, ayúdame.
4: Pina,
2: help. Oigan, bueno, la cosa es que tiene anécdotas súper, súper lindas. Por ejemplo, hubo en un mundial que ella tuvo que recoger a una autoridad importante, pero le hablaba en alemán, ¿no? Entonces ella dice, 2 días estuve hablando con esta persona en alemán, entonces de repente me dice en alemán, oye, ¿quieres acompañarme a un homenaje?
3: Órale.
2: Que van a hacer. Y la otra, no, pero ¿cómo voy a ir yo? Dice, ¿pero qué haces tú en este homenaje a la primer mujer con antorcha mexicana? Se me olvidó el nombre.
3: Ajá.
2: Dice, pero esa mujer es mexicana. Dice, es que yo soy mexicano. Dice, llevo 2 días hablándote en alemán. ¿Cómo es que no me hablaste en español?
3: Bravo.
2: Pero bueno, sí, un abrazo para Pina Flores, que es la máxima representante. Estuvo en los 3 mundiales de México, en el 70, en el de los 80s y en este 2026. Bueno, definitivamente a ella, en representación a tanta gente... Sí, claro.
4: No, aplausos de pie. Y justo, bueno,
3: oye,
4: también.
3: Me gustó, próximo año a ver si me anoto.
4: Oye, pero, sí, claro. Pero vamos a subir las imágenes a redes sociales por los
2: por
4: que
2: favor.
4: No están conectados en streaming para por que favor. Vean a Pina que hoy está entera.
3: Claro.
4: Con grandiosa actitud.
3: Ahí está toda la información directamente. También en @ Claudia Chávez FM también está la info. Va a estar, ¿verdad?
2: Okay.
3: Oye, muchas gracias, Clau.
4: Una linda notita bonita.
2: y ya está. Creo que no me lo había puesto, no manches, ya.
3: Aquí están comentando, qué padre playera, Angie ZL, dice Chabelita, muy buenos días, Clau. Aquí están tus fans. Echándote porras. Vámonos con música. Gracias, Claudia Chávez, desde Los 40 Guadalajara. Tú, tú, tú, tú. Más música, mi Lion. 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
1: Se acabó lo que se daba. Aquí arroba Gabo Ramos Oficial, arroba Nashirol.
2: Se va. Oye, gran programa, gran inicio de semana. Vamos a darle con todo. Mira, sí. ya me siento como en una nueva etapa. No sé ustedes.
1: Pero aparte, este programa se va. Pero al podcast, para que lo escuchen otra vez, al Spotify y también en YouTube Music, que están los podcasts, para que los busquen.
2: Oye, sí, también síganos en redes sociales. Siempre subimos como notas, obviamente, de toda la cultura pop, para que estén muy, muy pendientes, se enteren primero que nadie y, por supuesto, se unan a la conversación ya para Tiana.
1: Sí, mañanita martes vamos a tener el Turbolengua, boletos para La Josa, que es María José, en el Auditorio Nacional, y boletos para el Tri en el Palacio de los Deportes. Además, Diego Cárdenas y se rumora, ajá, se comenta, sí, que estaría pisando la cabina ya para Tiana, sí, Pablo Ruiz.
2: Sí, sí.
1: Pero conocido,
2: sí,
1: como Pablo Ruiz. Pablito Ruiz va a estar con nosotros si todo sale bien y si el tráfico se lo permite.
2: Oye, sí, ay, ojalá que se arme. Entendemos que es un horario luego complicado. Por eso siempre lo decimos así.
1: Que cante,
2: ¿no?,
1: la de Wo Mama mañana, a ver si le dan los agudos. Wo Mama, maesado. Denle follow, arroba Nashirol.
2: Ah, yeah, ya para Tianos, pues deseándoles una gran semana. Ya saben que a pesar de su forma de ser, los amo, nos guacheamos el martes.
1: Arroba ya para tu oficial, por favor, denle follow también, arroba los 40MX. Felicidades a los 40 España, 60 años. ¡Órale! Marcando el ritmo y el camino. Muchas felicidades.
2: ¿Nos vamos a ir para allá a festejar o qué?
1: Vamos a festejar, cómo no, a seguir celebrando con España.
2: ¡Olé, tío! ¡Olé, vámonos!
1: Vámonos, Rulo Verea, la producción, también Mau Sopresitas, el buen León Ciocos con los controles. Chau.
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10: La temperatura en la zona metropolitana de Guadalajara es 21 grados centígrados.
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3: Son las 10 de la mañana. Good morning, ¿cómo están? Brunchers, sean bienvenidos.
4: El brunch.
3: Comenzamos.

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1: México, México, México, México, Oigan, ya, lo último de la Copa Mundial de la FIFA 2026 estuvo.
2: Oye, cómo me arrepiento de no haber visto el partido por el tercer lugar, que dicen que estuvo así, súper emocionante.
1: Muchos goles, ¿no?
2: Ya se metió dentro de los partidos con más goles.
1: ¡Qué chistoso!
2: De esta edición de la Copa Mundial FIFA 2026.
1: ¿Fueron 6-4?
2: 6-4. Y empezó, ¿verdad? Sí, o sea, empezó ganando Inglaterra. No. Que sí no me perdí fue el de la final.
1: Yo tampoco lo quería ver,
2: sí,
1: entonces
2: es que
1: no lo vi.
2: Sí, estábamos muy molestas.
1: Sí, no lo vi. Pero ya nos contará ratito Chapis Herrera, nuestra experta en el tema enmarcación personal. Y ahí podemos, nos podemos explayar, claro, en cualquier
2: seguramente.
1: Momento.
2: Seguramente, y nosotros seguiremos echándole porras a México.
1: ¡México!
2: De que es más, todos los días, esa es nuestra promesa.
1: Sí, claro.
2: Porque el echarle porras a México es como si nos echáramos porras nosotros mismos.
1: Cual,
2: nosotros hacemos
1: cual.
2: México.
1: ¡Eso!
2: Y pues nada, me muero de ganas por, hay que tratar de invitar a Alba Hidalgo, ¿te acuerdas
1: Alba
2: que estaba
1: Hidalgo
2: aquí?
1: Que nos diga.
2: Y hablamos en su momento de que si España, que si iba a ser campeona, ¿no? Que... todo, había muchos patrones que se estaban repitiendo de la última vez que fueron campeones,
1: Vela,
2: ¿no?
1: ¡Es verdad!
2: Sí,
1: entonces,
2: eso nos platicó aquella
1: sí,
2: vez que fue invitada en el brunch.
1: Ajá.
2: Pero bueno, además es lunes 20 de julio, arrancando la semana, y lo vamos a hacer de qué manera con nuestra querida Marce Rivas para saber cómo nos pintan los astros. ¿Seguirá Mercurio retrógrado? ¿Seguirán las suyas?
1: Pregúntale a los argentinos.
2: Ay, para
1: ellos
2: los argentinos,
1: van a decir que
2: sí,
1: no.
2: Caray.
1: Oye, y también...
2: ay, Messi, su llanto. Es que claro.
1: Y luego el enojo de los jugadores ahí aventando.
2: Estaban ya muy desesperados.
1: Sí, sí, sí.
2: Se comprende porque, como decía Chapis, es que no es solo un juego.
1: Sí, no,
2: es
1: no.
2: Imposible que no se mezclen emociones, ¿no?
1: Sí, claro. Sí, estoy de acuerdo.
2: En fin, un abrazo a ambas comunidades, tanto españoles y argentinos, que radican por acá en Jalisco, que nos están escuchando. Llegaron a la final y
1: llegaron
2: lo hicieron bien.
1: Llegaron a la
2: bien.
1: Final, sí,
2: lástima
1: ¿no?
2: que solamente pudo haber un primer lugar.
1: Solo un primer lugar, solo un ganador. Y oigan, bueno, también también solo tendremos un primer lugar para su pase cuádruple de Charros de Jalisco. Tenemos pase cuádruple para que participen. Más adelante les vamos a decir cómo participar, pero bueno, son Charros contra Toros de Tijuana.
2: ¡Ande, pues!
1: Ah, los toros
2: pues,
1: de la
2: ole,
1: Tijuana.
2: ¡Ole!
1: ¡Ole, ole, ole!
2: Ella es Claudia Chávez y yo, Paulina Valerio. ¿Y pues qué? ¿Estamos listas?
1: ¿Ya? ¡Comenzamos! El brunch. Ahí va.
2: Ya estamos,
1: una,
2: ¿eh?
1: Dos. A ver, una, dos.
2: Ay, ya, ahora sí.
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1: Las 10 con 17 minutos, arroba brujos en armonía, ya está en la casa nuestra queridísima Marce Rivas.
2: ¡México! ¡México! ¡México! ¡México!
3: Hoy ustedes me van a disculpar porque yo me voy a convertir en española.
2: ¡Hola, guapa!
1: ¡Oye! Sí, claro, pero acá no conquistó España y por eso ¡México! ¡México!
2: ¡México! Oye, pero tú hiciste la predicción.
1: La predicción.
2: Hoy no me aguanto. Hoy no me aguanto porque hoy quiero decirles que desde enero yo hice esta predicción y contra todo pronóstico, de hecho cuando las hice todo el mundo decía, ay, estás loca, España no tiene con qué, España no va a ganar, el favorito es Francia y Francia, y todo el mundo juraba que Francia iba a ganar la copa, y pues bueno, gracias. Llaman muchas predicciones, me falta una que me tiene estresada, pero hay muchas. Luego les platico, comadres, fuera del aire. Pero, oigan, bienvenidas, criaturitas del señor y gárgolas muy extrañas del universo.
1: Ya no sé.
2: Oigan, esta semana, ¿se acuerdan mis niñas preciosas, mi precioso chinito, que habíamos quedado que signo a signo les íbamos a dar una recetita mágica porque les tengo una súper sorpresa?
1: A ver, cierto, nos la prometiste.
2: Esta súper sorpresa tiene que ver con que, bendito mi padre Dios, el 23 de julio se va Mercurio retrógrado.
1: ¡Ay, finalmente!
2: Ya, por
1: Don
2: fin.
1: Don Mercurio, nos caes bien, pero ¡ay, qué lata!
2: ¿Cómo molesta? Recordemos que Mercurio es el planeta de las comunicaciones, y las comunicaciones durante todo poco más de un mes estuvieron súper tensas, estuvieron muy pero muy acaloradas, hubo muchas rupturas amorosas, hubo muchas despidos laborales. Entonces Mercurio

0: despidos laborales. Entonces Mercurio hace de las suyas, cada que llega a molestarnos hace de las suyas, pero por fin el jueves se va y se fue.
1: ¡Se fue!
0: Pero también tenemos la cuadratura en donde ya iniciamos de lleno en la era de Leo el miércoles ya. Perfecto. Despedimos la era de los Cáncer, dándole un saludo especial a mi querido Ro, que va a estar de manteles largos mañana.
1: Mañana
0: es cumple del Ro.
1: Sí, te fue la semana pasada. Sí,
0: y
1: sí, sí.
0: Le damos la bienvenida a los hermosos leones que el miércoles empieza su reinado. Y entonces hoy, como se los había prometido, les voy a dar signo a signo una recetita mágica súper fácil de hacer para que ustedes recuperen lo que perdieron con Mercurio retrógrado.
1: ¡Ay, okay, qué bueno! ¡Que regrese! Bueno, si vale la pena que regrese.
2: Sí, entonces, claro. Comenzamos.
0: Aries. Mi querido Aries, mis hermosos arianos, recordemos que ustedes son los signos más claridosos, directos del zodiaco. Y a veces son tan directos y tan claridosos que suelen ser un poquito hirientes. Entonces, durante esta temporada de Mercurio retrógrado, tuvieron algunas peleas con amistades, con familia, hubo como muchas peleas fuertes. ¿Y qué es lo que necesitas para recuperar tu paz a partir del jueves? Bueno, pues te voy a pedir algo tan sencillo como una naranja. Todo mundo podemos conseguir una naranja.
1: Fácil.
0: Entonces, esa naranja la vas a pelar. Si te puede salir así como la tirita de la espiral, sería perfecto. Y si no es nada más, es una chocantería mía,
1: Ok.
0: Y la vas a poner a secar a partir de hoy esas cáscaras al sol hasta el jueves que se va Mercurio.
1: Okay.
0: El jueves, como estén las cáscaras, las vas a quemar y ese olor lo vas a pasar por todo tu casa, por tu departamentito o, ¿por qué no?, por tu habitación. El olor es delicioso, pero déjame decirte, Pau, tú que eres Aries.
1: Yo soy Aries.
0: Déjame decirles, tú que eres Aries Mitch.
1: Por allá.
0: Que van a recuperar una paz.
1: Wow.
0: Que tenían meses sin sentir. Van a decir, esto es mi hogar, estoy a salvo, no hay peligro en vivir, aquí y ahora soy muy feliz. Entonces vas a empezar a jalar esas cosas bonitas y entonces se te va a olvidar que estuvo Mercurio retrógrado y poco a poco tú te vas a dar cuenta cómo tu universo solo gira a la derecha a partir del jueves y empiezas a recuperar cosas que tenías detenidas y que estaban y que creías que estaban perdidas. Recuerden, mis queridos Aries, a todos mis Aries, que es una muy buena semana ahora sí para pedir aumentos, para mandar mensajitos, para tener un poquito, para tú no. Todos menos una. Todos menos una. También, bueno, también es una semana para poner en nuestro vocabulario la palabra humildad.
1: Okay. Okay. No, sí soy humilde, sí lo soy. Oye, pero a ver, la cáscara de naranja, ponerla a secar al sol. Cuidar que si llueve, pues que no se moje, ¿no? Porque
0: sí, claro, si no, adiós cáscara de naranja, que la necesitamos así crocante, durita, para que se queme más fácilmente. Tener mucho cuidado, o mucha gente, Marce, es que en mi casa no da el sol, bueno, pues sácala en un lugar en donde se pueda, como decimos las viejitas de antes, orear.
2: O en la ventana, ¿no? O
0: en
2: sea,
0: la ventana.
2: Se pegaba a la ventana, entonces ahí tiene el calor, sí.
0: Pero tiene que quedar durita y la tienes que quemar exactamente el jueves a la hora que quieras y pasar todo ese humito por tu casa, por tu depa, en especial. Específico, Pau, Mitch, por su recámara.
1: Bien.
0: Para que hagan esta ley de atracción a la paz.
1: Muy bien. Y lo que
0: quede ahí. A la basura y ya nada más dicen, el mal se regresa al mal.
1: Ay, bien. Y ahí va Tauro.
2: Tauro, discúlpenme ustedes. ¿Sabes qué? Ya se fue Paulina, se fue. Se fue a hacer lo de la naranja. ¡Regrésate, Pau!
0: ¡Pau!
2: ¡Pau! A ver, entonces continuamos, Tauro.
0: Mis queridos Tauros, saludos a todos menos a uno. Seguimos.
2: Me encanta la risa maléfica.
0: Oye, Tauro, en este Mercurio retrógrado perdiste de verdad la paciencia, la prudencia y generaste muchísimos enemigos. Recordemos que Tauro es el signo más explosivo y reactivo del zodiaco. Entonces, con Mercurio retrógrado estuvo muy directo, muy hiriente, hablando de más, incluso hasta difamando gente. Ok, entonces para que el karma no te alcance y para que ahora sí, como cuando haces la travesura y dices, ups, sí, la regué. Bueno, pues yo te sugiero, mi querido Tauro, que compres una verita blanca en donde tú quieras, hasta las que venden en la tiendita, y consigas miel de abeja. La miel de abejita es el oro natural. Entonces con tu dedo índice le vas a poner en la parte de arriba a la velita blanca un poquito de miel para que la vela no se vaya a estar apagando, y nada más vas a decir: dulcifico mis pensamientos, dulcifico mi vida y solamente genero amor

0: y atraigo amor. Dulcifico mis pensamientos, dulcifico mi vida y solamente genero y atraigo amor. Y entonces prendes tu vela diciendo tu nombre 3 veces en voz alta para que todo ese daño que hiciste, para que todas esas cosas que personas que heriste, de alguna manera digan, ay, ya pasó Mercurio retrógrado, voy a perdonar a Tauro.
1: Mira,
0: así
1: qué se endulce
0: la situación. Para que se endulce, digamos, la situación, ¿no? Y no sea tan fuerte el karma contigo, porque recordemos, criaturitas del Señor, que karma es todo lo malo que haces, lo pagas 70 veces 7 con lo que más te duele.
1: Oh my gosh.
2: Géminis.
0: Mi querido Géminis, fíjate que Géminis está ahorita en una etapa en donde Mercurio los dejó devastados, porque fue el signo más bufado, más golpeado, más enfermo del zodiaco. Entonces, esta semana se trata de soltar todo lo que no debes de cargar y recuperar sobre todo tu salud. Mi querido Géminis, a ti que te recomiendo, sí o sí tienes que conseguir una velita verde, como sea, de vasito, de esas hasta de las del pastel, no sé, la vela verde la vas a tener que conseguir, y también quiero que consigas esencia o de sándalo o palo santo. La esencia, la varita de incienso, la vas a quemar el jueves 24 y vas a decir un decreto muy poderoso en donde dices, yo soy uno con Dios o con el universo, y todo lo que es de Dios es mío, o todo lo que es del universo es mío. Y así como es de inmenso el mar, así de inmensa será mi fortuna, mi salud y mi prosperidad.
1: ¡Qué bonito!
0: ¡Ay, me gustó! Haz ese decreto, yo soy uno con el universo, todo lo que es del universo es mío. Y si yo estoy con el universo, nada me va a faltar. Y así como es de inmenso el mar, así de inmensa será mi salud, mi fortuna, mi amor y mi prosperidad. Así sea y así será. Obviamente ese decreto lo vas a decir cuando estés prendiendo tu velita y cada que estés pasando ese humito de sándalo, palo santo, lo que puedas conseguir. 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Y así, mi querido Géminis, poco a poquito vas a ver cómo después del jueves tu salud se empieza a recuperar.
1: ¡Ay, qué bonito! Marce Rivas está con nosotros de Brujos en Armonía. Aquí somos unas brujitas buena onda también, la Pau y la Clau. Ya escuchamos Aries, Tauro y Géminis. Vamos a música y regresamos con Cáncer, Leo y Virgo. ¿Estás lista? Tienes que decirme que sí, Marce.
0: ¡Sí!
1: Continuamos.

0: con Eres Mi Nada y nosotros felices porque tenemos a Marce Rivas de Brujos en Armonía. ¡Ey! Me encanta. A mí me gustaría ser gárgolas del no sé qué. ¿Cómo es gárgolas? ¿Cómo?
1: Gárgola extraña del universo.
0: Está padre. ¿Esas son muy malas?
1: No.
0: Es que me gusta el nombre.
1: No, es que una gárgola, quiero explicarles que las criaturitas hermosas del Señor son las personas que ayudan, que se alegran de los éxitos de los demás, que no molestan a nadie. Y las gárgolas son totalmente la contraria. Los envidiosos, los criticones, los que, ay, ¿ya viste? Viene estreñando bolsita. Pues así le haré la vida. O sea, los que no saben ni qué onda te está pasando ya están inventando una historia.
0: Chido.
1: No quieres ser una gárgola, no, Clau. Eres una criaturita del
0: Señor. Es que el nombre me gustaba, pero bueno. Todos somos gárgolas a veces.
1: A veces sí, sí. Quiero confesarles que a veces sí me sale lo gárgola.
0: Sí, no, pues
1: y más cuando voy manejando.
2: Pero creo que las gárgolas extrañas del universo sufren más.
1: Sí,
2: andan ahí tan pendientes de la vida de otros y así, sufren de todo.
0: Cuando dijo tan pendientes, creí que iba a decir otra cosa, pero no, mi Pau es una criatura.
2: Tú sí, ella siempre piensa lo, pero de mí sí es bien gárgola. Oigan, pero retomemos, recuerden que como ya se va para el jueves, el dichoso Mercurio retrógrado.
1: Bendito Dios.
2: Nuestra queridísima Marce Rivas nos tiene estos rituales que están hermosos, lindos, para limpiarnos de esa parte bien turbia, que fue como muy durante 20 días más o menos.
1: No, duró un mes.
2: Más, como un mes.
1: Más de un mes.
2: Entonces, para alivianarnos, si usted le puso un bailón, pero un bailón de veras, el Mercurio retrógrado, pongan atención. Ya pasó Aries, Tauro y Géminis. En @los40GDL le van a poder checarlo, pero ahora nos vamos con...
3: Cáncer.
1: Ay. Oigan, muy feliz cumpleaños a todos mis cangrejitos hermosos que están de manteles largos, en especial a mi queridísimo Ro, que cumpleaños mañana, y también a mi queridísimo Alex, que mañana cumpleaños. Okay. Y bueno, mi querido Cáncer, fíjate que a ti te voy a decir que aproveches esta buena vibra todavía de tu signo y el día jueves o el día de tu cumpleaños te des baños de aguas de rosas.
2: ¡Ay, qué padre!
1: Esto te va a hacer que actives el amor perdido, pero nada más el amor de pareja. Puede ser el amor propio, el amor de alguna amistad, el amor por la vida, el amor por tu trabajo.
0: Es más importante el amor propio.
1: Claro, ¿no? Tener amor propio es lo mejor en el universo. Entonces, ¿quieres recuperar el amor en cualquiera de sus presentaciones? 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Lo puedes conseguir en cualquier botica, o lo puedes hacer hasta tú mismo, ¿no? Compras muchas rosas, lo dejas serenando toda una noche y procura que esa agüita sea la última que te caiga en el baño. Te bañas con tu champucito, te bañas con tu jabón y entonces te dejas caer el agua de rosas de la cabeza a los pies, visualizando cómo te bañas de amor, cómo todas las células de tu cuerpo se llenan de este amor incondicional, de este amor propio, de este amor por la vida, y por el caño se va la depresión, la ansiedad, las tristezas y todas las malas rachas. Te sugiero, mi querido Cáncer, que hagas esto sí o sí para que veas la vida con otros ojos y entonces tu universo solamente empieza a girar a la derecha para ti.
0: ¡Qué bonito!
3: Leo.
1: Mi querido Leo, fíjate que empezamos con la era de Leo a partir del miércoles. Okay. Así es que feliz cumpleaños a todos mis Leos preciosos, en especial a una que cumple años el viernes, que amo con todo mi corazón, que es una gárgola extraña del universo. Mi querida hermana Ada Rivas, está de manteles largos el viernes. Oh. Te amo, Ada, aunque seas una gárgola. Y bueno, a mis queridos Leos preciosísimos, fíjense que les sugiero que ahora que están de manteles largos, pongan especial cuidado en sí tener un pastel. Las personas quieren decirles que piensan que el pastel es el postre en las fiestas, pero no. El pastel no es el postre en los cumpleaños. El pastel simboliza la dulzura y la abundancia que tú vas a tener en tu nueva vuelta al sol. Entre más grande tu pastel y entre más pastel coman los invitados, mejor te va.
2: Wow.
1: Entonces, Leo, procura que en tu nueva vuelta al sol haya un pastel bastante grande para que te vaya muy bien y tengas mucha dulzura. Y bueno, mientras llega tu cumpleaños, quiero que llenes toda tu casa de dulces. Vamos a hacer la ley de atracción.
0: ¡Qué bonito!
1: En copones de madera, de cristal, de lo que tú tengas, vas a poner dulces de colores. Los dulces de colores, quiero decirles que atraen la dulzura a tu vida.
2: Okay.
1: Entonces, si tienes un negocio, no sé si han visto que llegan a negocios y hay dulces.
0: Sí.
1: Eso te trae dulzura y generosidad. Entonces, para que las personas no les duela el codo para pagar la cuenta, hay que poner dulces, señores. Entonces, Leo, te sugiero que llenes llenes tu vida de dulces de colores para que tu dulzura y tu generosidad sea muy, muy abundante.
2: Por eso cuando te llevan la cuenta... el ticket y hay dulces ahí.
1: Claro.
2: Para que no te enojes.
0: Les digo una cosa, en la casa de ustedes tengo un bowl de vidrio con dulces, pero yo no sabía que...
1: Mira.
0: Está diario, siempre hay un bowl
1: de
0: dulces.
1: Eso es de muy buena suerte. Ahí en el consultorio, en De Brujos en Armonía, siempre tenemos dulces. Okay. Porque eso hace que
2: las... Nos consta porque siempre nos trae dulces.
1: Que las personas sean más generosas y que aparte traiga dulzura, que no lleguen peleándote y así. Entonces okay. Trae mucha dulzura. Así es que Leo, ya lo sabes, llena tu vida de dulces.
3: Virgo.
1: Mi querido Virgo, bueno, a ti de verdad, Mercurio retrógrado también te puso una arrastrada impresionante.
2: Ay, pobre Virgo.
1: Le dieron la familia, los compañeros de trabajo, la pareja lo mandó a Chihuahua un baile. Bueno, Virgo terminó como si lo hubiera mandado a la guerra. Sí, ya veo Virgo así con los pelos así.
2: Pobre.
1: Entonces, Virgo, híjole, a ti es el signo del zodiaco que te va a costar muchísimo más dinero el remedio. Porque conseguir primero que nada las varas de vainilla va a estar como en chino. Ustedes no sé si sepan, pero
2: sí se pueden conseguir, ¿eh? Sí, sobre todo en lugares de repostería.
0: O sea, sí son más caritas.
1: Sí, la verdad es que les voy a decir que una varita de vainilla sí le anda perfilando como los 250 pesos. Sí, nomás necesitamos tres.
2: Ok.
1: Bueno, y si no puedes conseguir tres, te la dejo barata en una. Pero necesito que esa vara de vainilla o esas varas de vainilla las pongas a hervir en 7 litros con agua.
0: 7 litros.
1: El olor que se despide cuando esté hirviendo por toda la casa es delicioso. Y eso va a hacer que purifiques tu alma. No tu corazón ni tu cuerpo, tu alma. La vas a purificar de enojos, de peleas, de tristezas, de malas rachas. Y al mismo tiempo vas a purificar todo tu entorno, como es tu entorno familiar, tu entorno del hogar. Y entonces, mágicamente, les juro que hacer esto es mágico. Y para todos los signos, vas a recuperar como esa paz que fue robada desde que entró Mercurio retrógrado o algunos signos Virgo desde que entró el año. Hazlo y te garantizo que sí o sí vas a iniciar una nueva etapa en tu vida en donde los próximos meses del 2026 solamente van a ser paz, tranquilidad y equilibrio.
2: Pregunta, maestra, ¿y qué hacen con el agua de o hasta que se consuma o a las plantitas?
1: No. El agüita, qué bueno. Muy bien, alumna. Mira, mi aprendiz de bruja.
2: Gárgola, pero preguntona, fíjense.
1: Con esa agüita sería muy positivo, bueno, y en lo personal yo no lo hago, pero sería muy positivo que trapearan la casa.
2: Muy bien.
1: Porque el olor va a estar delicioso, pero si eres como yo que no les encanta trapear, pues lo pones en un atomizador y lo riegas cada tercer día.
0: A ver, entonces es más fácil. Tres varitas de vainilla y las ponemos en 7 litros
1: con agua.
0: Chaparro, agárrate, chaparro.
1: Sí, vamos a conseguir las varitas de vainilla para ponerlas a servir en 7 litros con agua. Si tú puedes, trapeas, y si no, nada más las riegas con un atomizador.
2: Perfecto. Y pues nada, que nos vamos a ir a música. Está con nosotros Marce Rivas de arroba brujosenarmonía.com.mx. Ahí encuentra todo para limpiarnos y ya despedir como se deba el Mercurio retrógrado.
0: Oye, pero ya terminó cubana. Es que así somos cubanos, pero éramos españoles, ¿no? Desde el principio. Maja.
2: Pero también España conquistó Cuba. Jolines. Sí. Eso ahí andaba.
0: Continuamos.
2: Ya tú sabes.
0: Vamos a la pausa y ya regresamos, pues.

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1: 14 minutos para las 11 de la mañana. Arroba Brujos en Armonía. Marce Rivas está con nosotros. Oye, pero tenemos saludos.
2: Sí, oye, quiero mandar unos saludos muy en especial a unos superfans que nos escuchan en la empresa Salinas, en especial a Carlita y a mi querida Monse, que son superfans. Dice que hoy las bocinas de la empresa Salinas vienen a los 40.
1: Muy bien. Todos los de la empresa Salinas, aplíquense con estos que son unos rituales lindísimos.
3: Claro. ¿Qué es una televisora?
2: Es una empresa de transportes, pero unas transportistas, creo que son, la verdad, pero saludos.
3: Yo dije, a lo mejor es TV Azteca y no quiere decir.
1: Que lo diga, doctor. Sí. Oigan, antes de esto, estamos en vivo en @los40GDL. Así y es. También después todo esto se va a subir porque, ay, es que yo soy cáncer, ya no lo escuché. Ahí lo van a checar en Instagram, pero ahora sigue esto.
3: ¡Ay!
0: Libra.
2: Mis queridos guapísimos y hermosos Libra, fíjense que Libra también perdió demasiado con Mercurio retrógrado, porque resulta que Libra tenía una cuadratura muy fuerte, porque aparte Marte le estaba dando con todo, entonces todo lo que hacía le salía al revés, todo. Ay, no. Perdieron, ellos sobre todo en la parte económica les fue súper mal, entonces Libra, recupera tu suerte y recupera tu dinero y abre tus caminos. A Libra le voy a poner un ritual más fácil ni posible y tienes de aquí al jueves para hacerlo.
1: Pues sí, porque ya no tiene dinero. Gracias por pensar en ellos.
3: ¿Viste que somos gárgolas todos? Somos gárgolitas.
1: A él no le vamos a pedir la vaina de vainilla. No. Se quedó sin lana, pobre Libra, ¿no? ¿Qué le vamos a pedir, Marce?
2: Bueno, vas a tener que juntar un poquito de dinerito para comprar una vela amarilla. ¡Mira las malvadas! Mi querido Libra, una vela de color amarillo como sea, pero tiene que ser amarilla sí o sí. Y vas a poner en una hoja de papel y pluma de color azul 33 peticiones. Pero estamos acostumbrados los seres humanos a quiero salud, dinero y amor. Y el universo te dice.
3: Es específico, ¿no?
2: ¿Cuánto dinero quieres?
3: Claro.
2: ¿De qué quieres amor? Amor del amigo, amor del hijo, amor. Salud en qué parte de tu cuerpo.
3: Padre.
2: Coche, marca, modelo, color, me viaje, encanta. A dónde quieres viajar, casa, en dónde quieres vivir,
3: cuántas recámaras. ¿Treinta y cuántos?
2: 33 peticiones. Así alcanzó. Es que pon, mi querido Libra, a caminar la ardilla. Para que pienses muy bien decretadas tus 33 peticiones y pongas domicilio exacto, que pongas todo lo que tú quieres y cómo lo quieres, y doblas la hoja en 4 y el jueves a la hora que tú quieras, prendes esa vela amarilla y nada más decretas, mis caminos están abiertos, aquí y ahora, hecho está. Prendes la vela, ¿qué vamos a hacer con la hojita?
1: Ajá.
2: Bueno, pues esa hojita la vas a meter en el cajón de tu ropa interior, que es lo más íntimo que tienes, y te prometo que si lo haces, como yo te digo, una a una, vas a ver cómo todas tus peticiones se van cumpliendo. ¡Ojo! ¡Ojo, Libra! No empieces a poner que quiero ser el novio de Kim Kardashian. No.
1: ¡Ay,
2: no,
1: sí,
2: no, no, no, no! Bien ubicaditos en su realidad. Cosas reales que tú digas se pueden cumplir de una manera mágica, pero no la friegue.
3: También tú.
1: Me gustaría encontrar el amor en una mujer que sea y ya ponen
2: o en un hombre así, ya sabes. Entonces, Libra, abre tus caminos.
0: Escorpio.
2: Escorpión, mis amados escorpiones, Escorpión fue muy golpeado también por Mercurio retrógrado. Pobre Escorpión. Amo a todos los escorpiones, en especial a mi hermanito Luis Rivas, que siempre es mi fan y ahí nos está escuchando. Y bueno, en esta temporada para ti, Escorpión, te toca recuperar tu amor propio. Y para recuperar tu amor propio y no dejar que nadie te lastime, que nadie te diga que sí o que no, entonces yo lo que te voy a pedir, mi querido Escorpión, es que te des baños de canela. A mi querido Escorpión, de verdad, tienes que recuperar y sobre todo darte estos baños buenazos. Los baños de canela a mí me encantan porque les decía una cosa, no nada más te ayudan con el amor propio, con el amor por las personas, también te ayudan, la canela tiene propiedades maravillosas que te ayudan también a abrir caminos. Entonces, si de repente estás como estancado en algo, mágicamente se abren sus caminos. Esto es más fácil que las varas de vainilla. Uh-huh. O las vainas de vainilla. Vas a poner 4 litros hervir con agua, pones unas 3 rajitas de canela, a temperatura que tú lo soportes, no te me vayas a quemar. Yo le sugiero, cuando esté hirviendo el agua, le echas las 3 varitas y ya las dejas reposar y solitas va cambiando de color. A temperatura que lo soportes, te la dejas caer de la cabeza a los pies y tú vas a decretar, yo soy el amor de Dios en acción. Yo soy el amor de Dios o yo soy el amor del universo en acción. Con esa simple frase le vas a decretar al universo que tú eres el amor, que tú generas amor, que tú das amor y que el amor llega a ti. Así es que hazlo este jueves y me escribes en los comentarios de aquí los 40 cómo te está yendo.
0: Sagitario.
2: Ay, Sagitario. Sagitario, ¿cómo te digo? Es que mira, cuando Dios repartió la prudencia, Sagitario no se
1: no
2: formó.
1: No las tiene, no.
2: Entonces andaban ahí por la vida, ahora con Mercurio retrógrado, como chillona de velorio. Ya sabes, como la tía comodidad de que llegas y ¿cuándo te casas, mijita?
1: Ay,
2: engordaste. Hijos, te ves más gordita, sí. ¿No?
1: Y entonces, te veo más repuestito.
2: Ajá. Oye, no he visto a tu marido. Ay, esos Sagitarios. Así son Sagitarios. Entonces, Sagitario no estuvo echando pleito, pero estuvo echando indirectas. Entonces, Sagitario se contaminó muchísimo de mala vibra de los demás en este Mercurio retrógrado. Y ahorita ya se sienten cansados, pesados, traen dolor en el cuello, la espalda baja. No me están durmiendo porque tienen mucha basura energética por andar de acomedidos. Entonces, Sagitario, ¿qué te sugiero a ti, mi amor hermoso? Cambia tu destino y tú sí me vas a tener que conseguir una velita de color morado. El color morado transmuta, que hace cambiar toda esta energía negativa por positiva, es transmutación. Entonces vas a conseguir también esencia de sándalo en todas sus presentaciones. En estas tiendas de color rosita venden unas deliciosas. Yo soy súper fan del sándalo de esas tiendas rositas.
1: Okay.
2: Y entonces esparce un poquito en tu campo áurico, encima de tu cama, encima de tu almohada. Y por favor, prende la vela morada en donde vas a decir, me libero de basura energética, me libero de malos comentarios, me libero de chismes, me libero de enfermedades y me libero. Me libero, vas a decretar lo que quieras el día jueves y verás cómo te liberas de esa mala vibra con la que ya no puedes.
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1: Ok, está Marce Rivas con nosotros, de Brujos en Armonía. Ya casi terminamos todos los signos.
2: Pero falta el mejor.
1: Los mejores, discúlpenme ustedes.
2: Sí, claro.
1: No, Aries ya salió.
2: No, falta Acuario
1: y Capricornio.
2: Capricornio.
1: Y Piscis, no me dejes. Piscis fuera.
2: En lo que aquí nos hacemos la disputa de cuál es el mejor, Aries definitivamente no, ya pasó. Oigan, bueno, con todo y gallos.
1: Con todo y gallos.
2: Tenemos música Sisa con Kill Bill en el brunch de los 40.

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1: Las 11 de la mañana con 2 minutos. No queremos dejarla ir, pero estamos en la recta final de los últimos signos para hacer estos rituales y alivianarnos después de ese Mercurio retrógrado. Ay, sí. Arroba Brujos en Armonía, están en todos los canales digitales, su canal de YouTube está increíble, tienen sí. Hasta podcast, Marce, está de lujo, ¿no?
2: La verdad es que iniciamos con una nueva serie que se la súper recomiendo, que se llama Rescatando Almas. Está padrísima, iniciamos el sábado con muy buena respuesta, pero nos pueden encontrar en Facebook, YouTube, Instagram, TikTok, Spotify como Brujos en Armonía, porque le subimos unos podcasts increíbles.
1: ¿Y no pueden rescatar estas almas perdidas de las
2: No, ya no hay manera. Claro que sí, todo se puede.
1: Para todo hay lucha. Y bueno, vamos a checar el signo que continúa.
0: Capricornio.
2: Mis amados capricornianos, guapísimos, coquetos. Bueno, la Clau hasta se acomodó el pelo. ¿Qué nos tienes? Fíjate que Capricornio no le fue tan mal con Mercurio retrógrado.
1: No, creo que no.
2: Solamente como que la regó como 3 veces por ser claridoso y no acordarse que estaba Mercurio retrógrado. Pero algo que yo quiero que recupere Capricornio para toda la vida es su suerte. De repente, por esas malas vibras de las gárgolas extrañas o de esa gente que se van rodeando, se va perdiendo un poquito la suerte. Y entonces, así como la Pau, que no dice nada. ¿Verdad?
1: Perdóname.
2: Pero bueno, hay que recuperar la suerte. Yo creo que este ritual les va a encantar a todos los capricornianos porque se trata de rodearte de plantas. Las plantas son seres vivos. La tarea más difícil es conseguir tréboles de 4 hojas. Okay. Ahorita están de temporada en muchos viveros de aquí de Guadalajara. Okay. La verdad es que yo les voy a presumir ahorita a las niñas que la planta que tenemos de tréboles de 4 hojas en el consultorio, cada año nos da la bendición de llenarse de una manera súper abundante. Y lo más curioso es que son tréboles de 4 hojas de corazón púrpura. No los van a conseguir en ninguna parte, así es que no se esfuercen. Pero si hay tréboles de 4 hojas, de los chiquitos normalitos, los de corazón púrpura los nos trajeron del estado de Morelos y tenemos, a Dios gracias, 5 años con ellos y cada año nos regalan la magia de crecer. Un trébol de 4 hojas realmente te trae mucha suerte, mucha fortuna y mucha prosperidad. Así es que gárgolas extrañas del universo y criaturitas hermosas del Señor, Capricornio consigue tréboles de 4 hojas en los viveros de tu ciudad o de aquí de Guadalajara y llénate de plantas vivas, plantas que sean de hoja redonda para que siempre tengas fortuna, dinero y prosperidad. Y con esto, mi querido Capricornio, la suerte va a regresar a tu hogar.
1: ¡Me encanta!
0: Acuario.
2: Acuario es el mejor signo del zodiaco, claro. Oye, Acuario, fíjate que esta temporada yo creo que al igual que mis queridos Virgo, tú sales como cuando se sale en la guerra despeinada, de pechito, con una pierna contracturada, como que se hicieron manita de puerco. Y entonces, Acuario, en esta temporada en que se va Mercurio, te toca fluir y soltar. ¿Y qué mejor que la conexión que tiene Acuario con el café? Esta receta, de verdad, es de mis ancestros, de mis abuelitas, y decían, ¿quieres cambiar tu suerte? ¿Quieres volver a sonreír? ¿Quieres volver a la vida? Prepárate un café. Pero en vez de darle vueltas a la azuquita, al café, como lo haces normalmente, le vas a dar 13 vueltas en contra de las manecillas del reloj.
1: Ok. Wow.
2: Quiero que te hagas un café y que lo disfrutes. Te lo tienes que tomar. Es que no me gusta el café, no lo hagas. Okay. Te tiene que encantar el café. Y entonces mientras estás diciendo, dándole vueltas en contra de las manecillas del reloj 13 veces, vas a seguir decir: retiro todo decreto de maldad en contra de mi persona, de mi salud y de mi familia, y pido al poder supremo del universo que asuma el mando. Retiro todo decreto de maldad en contra de mi persona, de mi salud y de mi familia, y pido al poder universal de Dios que asuma el mando. Y le vas a dar y te lo tomas, lo disfrutas y me platicas cómo te está yendo, Acuario.
0: Piscis.
2: Mis hermosos piscianos, ustedes perdieron los estribos, la paciencia, la cordura, la dignidad.
1: ¡Ay,
2: la
1: raro!
2: No, bueno, Piscis, les agarró un lapsus brutus tontejus de no sé qué es lo que quiero, a dónde voy y qué le sigue. Y la verdad, Piscis, fueron de los signos que más estuvieron agresivos con los demás. Piscis fue el que le hizo bullying a los demás.
1: Me da
2: Piscis, ¿qué te pasa? Pero a ti, mi querido Piscis, no todo es malo en la vida, así es que a ti te voy a pedir, al igual que a Capricornio, que te rodees, pero de una plantita muy especial, que son mágicas. Esas plantas están muy de moda, se llaman suculentas.
1: Ah, sí.
2: Y fíjense, no sé si ustedes han escuchado que si tú pones una suculenta frente a la computadora, absorbe la radiación o la negatividad, y entonces no te pega tanto en tu cuerpo. Okay. Si tú lo pones en donde haya muchos aparatos eléctricos, la suculenta tiene la propiedad de absorber la mala energía. Bueno, pues como los piscianos anduvieron muy mal vibrosos, váyanse a un vivero y cómprente 397 suculentas, por favor.
1: ¡Tontas!
2: Por favor, y duermen encima de ellas, piscianos, ¿no? No, no, no. Consíganse una, tres, cinco en números impares y rodeense de suculentas para que absorban toda esa negatividad, todas esas ondas radioactivas que traían, y entonces vibren en una frecuencia de humildad y de perdón. Vamos a liberar para que también su universo solamente gire a la derecha y dejen de estar con una vida tan complicada.
1: ¡Eso! ¡Qué bonita energía nos trae siempre Marce Rivas! ¡Y qué bonito brownie! ¡Y qué rico!
3: Sí, siempre nos trae detalles. Oigan, corran y síganlos, denle like, suscríbanse a su canal en YouTube, Brujos en Armonía, y denle mucho amor a esta nueva serie que están iniciando.
2: Sí.
3: Que tiene unos episodios increíbles, y este nuevo estreno es, ¿qué? ¿Salvando almas o qué?
2: Rescatando almas. Está muy interesante. Antes se van a quedar picadazos y ya van a querer que llegue la próxima semana con un nuevo capítulo.
3: Ay, todos los sábados estreno. Marce, muchas gracias.
2: No, gracias a ustedes. Amo venir aquí. De verdad que cuando amas lo que haces y haces lo que amas, se refleja y ni los lunes te borran la sonrisa. Tengan una semana súper apacible porque ya, como dice la canción, y se marchó, ya se fue Mercurio, ya se fue.
1: ¡Mercurio se va! Nosotros continuamos con más en el brunch de los 40.

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0: Los 40, 102.7, Harry Styles, que ya nos cae bien otra vez. Dance No More. Bueno, porque ya está terminándose. Ya
1: podemos volver a ser amigos todos.
0: Amiguis,
1: saludos,
0: amiguis.
1: Ecuador. Ay, les queremos, Ecuador. Yo, ¿sabes qué? Yo no sabía que había mucha rencilla entre México y Ecuador. Tengo entendido que surgió más bien de algo... Más político, ¿no?
0: Embajada ahí.
1: Sí, pero pues hay que relajarnos, la verdad,
0: Compórtense, ecuatorianos, y nosotros también hay que comportarnos.
1: De ambas partes, ambas partes. No, y a ver, ¿se acuerdan que se volvieron virales unas imágenes desafortunadísimas de una chava muy joven acá en el estadio? Y que le tiró a un señor de Ecuador. Yo no, sí dije, no, mal, no, de pena ajena, eso no se hace. Sí, respeto no. Ante todo, ¿no?
0: Sí, la verdad es que sí. Oigan, ¿sabían ustedes que hoy 20 de julio se celebra el Día del Bibliotecario?
1: Pa, pa, pa, pa.
0: Día Nacional del Bibliotecario. Yo alguna vez, más que sí, trabajé, bueno, como en un verano, dijo mamá, ajá, a ver, ponte a hacer algo. Y entonces, la mamá de una amiga que trabajaba, pero en el Palacio Municipal de Salamanchester, Juana Washington.
1: Tenían su biblioteca.
0: Tenía biblioteca, o sea, como que me hizo cuenta que una semana cubría a alguien que se fue de vacaciones y así, pero total que una semana estuvo en una biblioteca. ¡Qué increíble! ¡Qué olor! ¡Qué emoción!
1: La paz que respira en una biblioteca.
0: Y bueno, evidentemente, y más en Salamanchester, Washington, seguramente ahorita ya todo está digitalizado, pero así buscar la ficha, la fichita...
1: Sí, ficha, de, tiene un código, una...
0: Ficha bibliotecaria, no se le llama ficha. Sí, ficha pero, técnica, por llamarlo así.
1: Y tienen un esquema... De que se le da un código a cada libro para poderlos encontrar más rápido. Esto tiene un nombre. No, es que estamos. Esto lo vimos en la secundaria.
0: Sí, hace años.
1: Esto está pidiendo demasiado, ¿verdad?
0: Hace años de eso.
1: Oye, pero sí. Y aquí en algún momento hablamos cómo hay bibliotecas, sobre todo en Finlandia, que se están modernizando. Y en Finlandia sí te lo platiqué, ¿verdad?
0: No,
1: lo
0: platiqué, platícame, no me acuerdo.
1: ¿No lo platicamos al aire?
0: No me acuerdo, a ver. ¿O lo
1: de
0: platicamos
1: que,
0: para el
1: de que en
0: de
1: Finlandia, a un reportero que fue de vacaciones, le llamó la atención un sábado que él sale pues a turistear y ve una fila increíble afuera de un edificio.
0: Ay, sí.
1: Y era la gente en Finlandia haciendo fila para ingresar a la biblioteca. Y él dijo... A la biblioteca, pero si ya están como en peligro de extinción, ¿no?
0: Sí, sí, me contaste.
1: Y entonces él va, investiga, y esas bibliotecas ahora en Finlandia tienen mini estudios para que la gente vaya ahí y grabe sus podcasts.
0: ¡Qué
1: bonito!
0: O
1: si tienes una bandita o tocas un instrumento por aparte, mini estudios de grabación.
0: Es que fíjate, o sea, ya los usos que tienen.
1: Tienen amplios jardines, tienen canchas, tienen áreas muy lúdicas para que lleven a los peques.
0: Wow,
1: o sea, sí, pues, o sea, atrajeron a la gente, bueno, unas tienen hasta albercas, ¿no? Uh-huh. Y ya la gente es como, ah, pues yo estoy aquí, ahora sí voy y tomo un libro, ¿no? Lo más loco
0: bonito
1: es que tenían un área donde te prestan máquinas de coser.
0: ¿Cómo?
1: Porque ellos decían en Finlandia, es que si la gente quiere arreglar algo casi... Somos casas muy pequeñas o ya muchos viven en depas. Entonces la gente dice, no voy a comprar una máquina de coser porque luego no tengo ni dónde guardarla.
0: Voy a
1: y
0: la
1: para
0: biblioteca.
1: Evitar que tiren la ropa, les prestan.
0: ¡Ay, qué bonito!
1: Y entonces es algo bien padre.
0: Ya me lo
1: porque
0: habías comentado.
1: Apostaron a hacer comunidad y por eso la gente ya, los amigos se quedan de ver ahí, pasan los días ahí. ¡Qué bonito!
0: ¿Hace cuánto que no van a una biblioteca? La gente que está escuchando los brunchers, ¿no? A lo mejor de la universidad o así. Deberíamos ir a conocer esa. ¿Sabes que en la biblioteca que yo les platico de Salamanca, Guanajuato, era en el convento de San Agustín, que es un convento hermoso?
1: Y de seguro había leyendas de
0: no, leyendas súper lindas. Entonces, bueno, nunca... Yo creo que no sería una buena bibliotecaria, pero la pasé muy bien.
1: Yo me sé una de un... Ay, no, pero no lo puedo platicar. De un fantasma en una biblioteca.
0: Ay, no, ¿la cuentas o qué?
1: Voy a pedir permiso a ver si la puedo decir al aire.
0: Sí,
1: o cambio los nombres y cambio la ubicación.
0: Yo creo, no digas que es la de aquí, la de unas cuadras. No te creas.
1: No, ¿verdad?
0: No. Bueno, no sé. Bueno, vamos
1: me
0: a música.
1: Me quedé pensando si lo puedo platicar o no.
0: Vamos a música mientras Pau y su conciencia y pregunta, pues no lo dice, ¿no?
1: Ajá.
0: Porque llega Morat y Silvestre Dandón. A ver, es Dangón.
1: Dangón.
0: Dangón.
1: Yo le quiero decir Dangón, pero no es Dangón.
0: Lo poco que yo quiero aquí en el brunch.

0: solo para ti. Ok.
1: Yeah, yeah. Gira MX y Capo con Mira Cómo Me Tienes.
2: Ay, Dios mío.
1: Así nos ha tenido Mercurio Retrógrado, pero ya se va este jueves. En arroba los 40 GDL están todos los rituales para alivianarse después de Mercurio Retrógrado, de acuerdo a su signo. Saludos al Broncher que dice, no manches, corazón, me quedé sin dinero. Saludos, Ricardo.
2: Ay, Ricardo. Oigan, continuamos en un ratito más. Ya está Chapis, Karina Chapis Herrera con Marcación Personal, ¿eh?

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0: 11:45. Atención, porque hoy en el brunch de los 40 hay juego mañana martes 21 de julio. Charros contra Toros de Tijuana y tenemos pase cuádruple. Para ir a apoyar a Charros mañana en el Estadio Panamericano, Clau. Van a participar a través de nuestro WhatsApp 33 10 90 00 40. Vamos a pedir un audio de voz y va a ser algo muy sencillo.
1: ¿Lo digo de una vez? Pues de una vez, ¿no?
0: Sí.
1: Sí, porque sabes que al ratito llega mi Chapis. Y entonces a lo mejor nos vamos a volver locos.
0: Y ya no vamos, ya vamos a checar.
1: Sí, entonces yo creo que de una vez. Ok, muy sencillo. Ya saben, nos encanta que nos saluden, nos encanta saludar y conocer más gente, nueva gente. Sí. Bien, entonces, hola Pau, hola Clau, a través de nuestro WhatsApp, nos dicen su nombre completo y la pregunta, sencillititititita.
0: ¿Cuál es la cuenta en Instagram, la cuenta oficial de Charros de Jalisco?
1: Está muy fácil,
0: Está facilísimo.
1: Es béisbol mexicano de Jalisco.
0: Ya no los empiezas a hacer bolas.
1: No, no es ese, yo creí que era ese.
0: No, entonces, hola Clau, hola Pau.
1: ¿No? ¿Cómo va el audio?
0: Ya sabes, hola Clau, hola Pau, espacio, nos das tu nombre completo. Okay. Y nos dices, la cuenta oficial en Instagram de Charros es @tal.
1: No hagan caso de la que yo dije, esa no es. Pero capaz si sí es. Es el diamante de Jalisco, ¿no? No se llama diamante, se llama diamante, ¿no? A ver, bueno, está bien.
0: Es pase cuádruple.
1: Pase cuádruple. Para el juego, atención, ya están mandando audios. Ay, qué rápido.
0: Sí, es para mañana martes 21 de julio, ¿eh?
1: Charros contra Toros de Tijuana, ya lo había dicho Pau. Entonces, bueno, hola Pau, hola Clau, su nombre completo. Ya dicen cuál es el @, cuál es la cuenta de Instagram de Charros, ¿sale?
0: Bueno, mándelo ya.
1: Con permiso. Oye, tío.

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0: 12:03. Bienvenidos a esta tercera hora del brunch de los 40. Somos Paulina Valero y Claudia Chávez. Olivia Rodrigo, nombre, ella llegó a la posición más deseada, ¿no?
1: Definitivamente. Y los que tienen la posición más deseada en sus manos, este pase cuádruple para el partido, bueno, para el juego de charros de mañana, es esta bronche.
0: A ver. Ay, déjale, no te... abro, ¿verdad?
1: Por favor.
2: Okay. Hola, Pau. Hola, Clau. Mi nombre es Isel Ramírez Ábalos y la cuenta oficial de los charros es @charrosbeisbol.
0: ¡Eso! ¡Lo hizo muy bien, Le Brancher! Se lleva su pase cuádruple.
1: Oye, va a estar bueno. Aparte, escuché voces de pequeños a su alrededor.
0: Sí, ¿verdad? Para que vaya pues toda la familia.
1: Sí, claro, se los lleve al partido, ¿no?
0: ¡Ay, qué bonito! Muchas gracias, Bronches, por escucharnos en la tarde. También Pepe y Mau tienen más boletos y mañana tendremos... ¿Sabes qué? De una vez les aviso. Tendremos para toda la semana, porque toda la semana habrá juego de charros.
1: ¡Yeah! ¡Felicidades, Isel Ramírez!
0: Ok, continuamos.

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1: Y pues bueno, son las 12 del mediodía con 8 minutos. Ay, nos está como queriendo entrar esa depresión postmundial.
2: No manches.
1: Y pues ya que, pero tenemos a la experta que ya se comprometió a seguir con nosotros. ¡Karina Chapis! ¡Chapis!
3: Ni Messi trae estas
1: cosas. No,
3: ay, bueno, ahorita Messi ha de estar muy ocupado, pero amenacé con volver y no se van a librar de mí tan fácil.
1: No,
3: es que sí se abre el mundial, pero la Liga MX ya empieza con mucho que comentar. Vamos a darle un adelantito a la gente de qué vamos a hablar hoy en el brunch. Bueno, vamos a empezar con quién quedó en el tercer lugar.
1: Okay.
3: De ese partido entre Francia e Inglaterra salió el Balón de Oro. Ya les diremos quién es.
1: Okay.
3: Vamos a hablar, por supuesto, de la final que Claudia Chávez no vio.
1: No la vi.
3: No entiendo por qué, pero no la vio.
1: No la quería ver porque me daba mucho. Yo juré que sí iba a ganar Argentina. Dije, no, perdón, con un abrazo para toda la comunidad argentina. Disculpen ustedes, como que me emocioné. Pero mis respetos, un abrazo, pero quería que ganara España, lo siento.
3: Ay,
1: ya pues no me grabes, por favor, estamos en arroba los 40
3: que dele.
1: Me siento mal, por favor, a nuestra invitada.
3: Mejor a Claudia que dijo, no voy a ver el mundial, no voy a ver la final. O sea, se aventó los 103 partidos y el 104 no, que era de
1: el
3: los más importantes.
1: El 103 y 104 no los vi.
3: Y 104.
1: Los últimos dos no los vi, lo siento.
2: Ay, pero porque barbaridad. Había una molestia, pues. O sea, yo sentía que el partido del sábado debió haber sido la final. Por esta gran
1: partido.
2: Campaña que hizo uno de estos equipos, que aparte quedó en cuarto lugar, ¿verdad? Pero
3: y pues, no quiero recordar cómo llamaste ese partido.
2: El partido de los mensos, sí, lo decimos, o sea, así. Se tenía que decir
3: momento?
2: Y se dijo. Porque tú lo dijiste, no es solamente un juego. No, digo, hay muchas emociones. Entonces yo tenía una emoción de enojo.
3: Sí,
2: de que era suyo y la dejaron ir.
3: Pero
2: ambos
3: bueno,
2: equipos.
3: Y además de hablar del partido por el tercer lugar, de la final, quién quedó campeón, ya lo dijo Claudia y está muy feliz por ello. Vamos a hablar también de la Liga MX. Perdió Chivas, Chivermanos, lo siento, no puedo traer buenas noticias hoy, pero de todo eso y más estaremos platicando
1: okay.
3: en estos minutos.
1: Bueno, pues bienvenida nuestra queridísima Karina Chapis Herrera. Nos vamos con la canción de las tres, la ruca. Más mía que ustedes.
3: Ok,

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1: Ok, estamos listos en Marcación Personal, este programa en el cual poco a poco se nos va dando credibilidad en el deporte a Paulina Valerio y una seguidora. Estamos años luz del conocimiento de nuestra colaboradora estrella, Karina Chapis Herrera.
2: Sí, nosotras, antes que nada, ofrecemos una disculpa decimos aquí una...
1: Barbaridad. O sea, lo decimos todo el tiempo, pero ya meternos pero en ya el tema del fútbol ya es otra cosa.
3: Ay, pero yo estoy tan feliz de que, no desde que yo empecé a venir, la verdad. Yo las escucho y a Clau, bueno, la conozco desde hace 500 años, por
2: también
3: eso
2: Claudia tiene un palmarés.
3: Tienes un palmarés bastante chonchito.
1: Por eso la canción de Karim León.
3: Sí, pero de las rucas. Oye, la verdad me da mucho gusto y lo he dicho en los últimos programas. Desde que empezó el mundial me he dado cuenta cómo han crecido en conocimientos futboleros.
2: Ahí va nuestro palmarés.
3: Lo cual me tiene tan orgullosa porque ya en su currículum su palmarés está más gordo
2: muchas
3: de lo que
2: es.
1: Muchas gracias. Oye, a ver, pues ya se despidió el mundial, ¿no? La Copa Mundial de la FIFA. Pero los que no vieron el partido, ¿qué pasó el sábado? A ver, ¿qué onda?
3: Fue una locura, fue el mejor partido.
1: Yes.
3: Exactamente, fue el mejor partido, yo creo, de todo el mundial, y si no los brunchers que nos digan, aquí nuestro amigo también coincide conmigo.
1: Ernesto.
3: Que está detrás de cámaras,
1: ajá,
3: Ernesto.
1: @ los 40 GDL para que sigan la transmisión.
3: Totalmente en vivo, son las... Espérenme, porque mi reloj se apagó. 12:19. Ok, 12:19 de la tarde. Fue un partido lleno de goles, pero que tenía cierto interés para la gente, ¿no? Cierto morbo también, porque lo hablábamos en el programa anterior de que se iba a definir el tema de la bota de oro. Ajá. Dependiendo lo que hiciera Mbappé en este partido entre Francia e Inglaterra, ya veríamos qué tanta presión iba a tener Messi de por sí, por la final, pero también por algún título particular que a final de cuentas no se dio, porque en el partido del sábado Mbappé se despachó con 2, lo que le valió llegar a 10 goles en esta fase ya de mundial. Se despide con 10 anotaciones y con la bota de oro. Y déjenme les digo un dato, porque marcó su gol 21 y 22, pero además igualó el récord de Gerd Müller con 10 goles en el torneo. Obvio, se convirtió en el máximo goleador de una fase final.
1: Disculpa mi ignorancia, ¿quién es Müller?
3: Ah, pues es el alemán que en México 1970 marcó 10 goles. Entonces ya,

0: 170 marcó 10 goles, entonces ya igualó esta marca Mbappé. Y déjenme les digo que Müller lo consiguió en 6 partidos y Mbappé en 8. Entonces, la verdad es algo para resaltar. Y bueno, el simple hecho de que no te despides con las manos vacías, ¿no? Mbappé, pues sí, lo golearon, no llegó a la final, pero se lleva un título para él, ¿no?
1: Oye, ¿no sienten ustedes, pero no sé, es una idea mía, que ese partido fue, o sea, sí mucha garra, pero muy relajados Inglaterra y Francia, o no sé?
0: Sí.
1: Como que entre amigos, una cascarita, pero sabemos que funciona, o no, no sé.
0: Hay que decirlo que también fue un partido donde Inglaterra jugó con cuadro alterno, y aún así zarandeada que le puso
1: discúlpame,
0: a los franceses.
1: ¿Qué es cuadro alterno?
0: Con un equipo B, o un equipo alternativo.
2: No eran los estelares.
0: Exactamente,
2: que
0: sí había algunos, como Bellingham y como otros jugadores, pero el técnico decidió darle descanso a algunos para usar a otros jugadores que no tuvieron quizá tanta actividad en este mundial, pero así de cuates, pues tampoco no, fue, tampoco, porque ¿verdad? Imagínate que tu cuate te golee de la manera en que golearon a los franceses.
1: Hay por ahí un como un video, es de broma, del The Family Guy, que está como en las gradas, ¿no? Que está a punto de irse, o sea, está esperándose y el partido 0-0, ¿no? Entonces, nada más está de espaldas como para ir al baño y ¡gol! Y voltea.
0: Exactamente.
1: Entonces regresa y nada.
0: Oye, ¿cuántas
1: vuelve
0: veces
1: a subir
0: no ha pasado?
1: Y ¡gol! ¡Gol!
0: ¿No ha pasado que dices, ay, qué partido tan aburrido? Sí. Voy por la botana, regresas y gol.
1: Sí,
0: ay, hijo.
1: Sí, sí.
0: Y ya se pone otra vez relajado. Ay, voy al baño. Vas al baño, regresas y ya cayó otro gol, ¿no?
1: Así es.
0: Oye,
1: entonces
0: sí ha pasado.
2: A lo mejor sí, yo no vi el partido del sábado, como dije, estaba muy molesta,
0: andabas,
2: ¿no? Pero dicen que sí estuvo bueno, aunque creo que ya un tercer lugar no te sabe igual, ¿no?
1: Solo o sea, para la bota.
2: Pues ya lo tienes que hacer por trámite.
0: A Mbappé, por eso lo decía, a Mbappé por supuesto que fue algo muy especial, porque el tener esa bota de oro, imagínate, se la arrebató prácticamente a Messi. Todo estaba pintado para que Messi se la llevara, porque estuvieron ahí peleando el tema del goleo, ¿no? Ajá. Sin embargo, Mbappé, bueno, pues se despachó con 2 anotaciones en este compromiso. Messi se fue en blanco. Y sí, tu selección no llegó quizá a donde tú querías, que era la final, levantar el título. Pero el simple hecho de que en tu palmarés, insisto con esta palabra, porque así es, para que te vayas a otro equipo, cuenta mucho también qué logros tiene cada jugador.
1: O sea, tu currículum,
0: ¿no? Tu currículum, exactamente. Entonces, una bota de oro en un mundial.
1: Oye, no, a ver, entonces dijiste, ¿Messi no metió nunca un gol en este mundial?
0: No, me refiero a que no metió gol en esta final.
1: Ah, ok.
0: Acuérdate que tenía 8 goles y estaba peleando por la bota de oro, pero en la final se nos fue en blanco.
1: Disculpe, maestra, no hice bien mi tarea.
0: Creo que te afectó no haber visto la final.
1: Esos datos se me fueron.
2: Aviéntele la pluma, maestra.
0: El borrador, eso sí.
2: Borrador para mi celular.
1: Oye, pero entonces fue un gran partido.
0: Sí, fue yo creo que de los mejores partidos en este mundial, muy entretenido, y lo que me dio mucho gusto, que la gente aquí en Guadalajara no dejaba de involucrarse, aunque fuera en el partido por el tercer lugar. El FIFA Fan Fest estuvo hasta las lámparas,
2: sí,
0: hasta el último día. La verdad, mis respetos para todos los tapatíos.
2: ¡Eso!
0: Por eso nos aman.
2: Y saludos para Ale y para Chupi, su tío, compañero de nosotros, que se lanzaron. Y ella decía, para mí esa fue la final. Y yo ya con esto me despedí del Fan Fest, así toda triste. Porque decía, no voy a ir el domingo. Entonces yo me despedí del FIFA Fan Fest con ese gran partido.
0: Y que Pau, hay que decirlo, también fue alguien que estuvo ahí, al pie del cañón.
2: Sí, pero todos mis compañeros, Pepe, Mau, Claudia,
0: todos estuvieron ahí.
1: No manches, entonces, yo nada más preguntarles, ¿qué vitaminas toman los que fueron a todos? O sea, ¿cuánto descansaron o qué?
2: ¿Es la vitamina de fútbol?
1: Yo fui una vez y creo que tomé, no me recupero. Ernesto, tú fuiste 80 veces. O sea, no sé cómo lo hicieron, pero bueno.
0: A ver, Ernesto, que nos diga qué vitaminas tomo.
1: ¿Qué vitaminas tomas? A ver.
0: No sé.
2: ¡Chevelina!
0: Una
2: que se llama Chevelina.
0: Lo vamos a averiguar.
1: Oye, ¿algún dato más de este partido o nos vamos a música?
0: Vámonos a música porque todavía hay mucho que platicar. La verdad es que les traigo temas interesantes. No se despegue, pero vamos a música.
1: ¡Ay, demarcación! ¡Ay,
2: el palmarés!
1: ¡La palmarés! ¡Continuamos!
2: El palmarés cabinesco.
1: ¡Ay, no, que le hago que adelante!
2: ¿Qué otra canción?

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1: Ya son las 12:28. Estamos completamente en vivo a través de Instagram, @los40GDL. Saludos a Ernesto que está detrás de la cámara. Y acá en cabina, Karina Chapis Herrera con todos los detalles de este gran cierre de la Copa Mundial FIFA 2026.
2: Ay, se nos fue.
1: Se acabó.
3: Se nos fue.
2: Yo sí estoy triste, la verdad.
1: Sí, da un bajón. Sí, da un bajón después.
2: Como al trajín, al montón de partidos que a veces no podías ni ver.
1: A los encuentros.
2: El que de repente tus amigos que ni sabían nada de fútbol, ahí estaban
1: ya,
2: muy metidos.
1: Todo mundo tenemos una opinión y si no, no me creen, véanos a Claudia y a mí. Oye, ayer, ¿sabes qué? Cuando estaba allá, que iban arrancar, a mí se me hacía muy hermoso el despliegue, esta toma que hacían aérea, sí, cuando desplegaban las banderas.
3: Oy,
1: o sea, esas ceremonias de arranque se me hacían espectaculares. Y ayer que lo vi, y yo decía, es la última vez que voy a ver un despliegue de ese tipo, porque quizás el siguiente mundial cambien algo, ¿no?
2: Entonces,
1: sí, me dio un poquito de ay.
2: Que no te dé el ay. Por ejemplo, en Chivas, déjenme les digo, no tiene nada que ver el tema ahorita, pequeño paréntesis. Ajá. Desplegaron una tremenda bandera casi de todo el tamaño de la cancha, que eso se vio espectacular.
3: Parecía como de mundial, ¿eh?
2: Exactamente, sí, es que es un estadio mundialista ya, la casa del rebaño sagrado, entonces... Honor a quien honor.
3: Oye, y es una promesa que a Mauri le hizo a su papá, ¿no?
2: Sí,
3: no
2: te saludos a Mauri, ya, bye.
3: No me peló que...
1: No te creas,
3: ¿qué
1: le prometió al papá?
3: Sí, o sea, le prometió, o entre ellos habían hablado que ese estadio iba a ser mundialista, ¿no? Que un
1: día
3: iba a
1: albergar. Es que lo tenía todo.
2: De hecho, el primero que tenía como ese sueño era Jorge Vergara, que en paz descanse. Él siempre decía, antes de tener ese estadio, y mucha gente se rió de él, la verdad, incluso en notas periodísticas de repente fueron muy duros con Jorge, cuando él decía que él tenía ese sueño de hacer de Chivas el mejor equipo del mundo, que bueno, obviamente ha ido pues creciendo mucho este Guadalajara, es un proceso, Pau, pero cuando dijo, y les voy a construir el mejor estadio del mundo, ajá, y en su momento dijo que va a ser mundialista, bla, bla, bla, la gente lo tiró de loco.
3: Sí.
2: Y ahí está, el sueño se cumplió. Por eso entiendo, la verdad, lo que sintió a Mauri Vergara cuando se inauguró ese estadio con el primer partido mundialista, ¿no? La verdad, se me enchina la piel,
3: sí,
2: nada más de acordarme de todas esas imágenes que publicaba Mauri con mensajes para su papá. La verdad, qué bonito,
3: Muy bien.
2: Los sueños se cumplen.
3: Ok,
2: ¿no?
3: Vamos ahora entonces con la final. Final España-Argentina. ¿Qué pasó?
2: Cuéntame qué viste.
3: ¿Qué pasó? No vi nada. Yo prometí que no iba a ver. Yo no lo vi.
1: Enojado.
3: Yo estaba esperando que me dieran el resultado. Y me lo dieron. Perdón, continúa.
2: Y lo disfrutaste mucho. Pero bueno, ¿qué pasó en la final? Pues en la final fue un baile, la verdad, y lo digo con todo respeto a todos nuestros amigos argentinos. Tengo muchos amigos que quiero mucho.
3: No nos esperábamos eso, ¿verdad?
2: No, la verdad no.
1: Yo esperaba algo
2: mucho más
1: reñido.
2: Y mira, no me voy a retractar de lo que yo venía diciendo durante todos los programas. A mí España no me convencía, incluso se los dije a ustedes.
3: ¿Sí?
2: Yo esperaba mucho más de esta España. Pero hace rato lo platicábamos, Pau.
1: Sí.
2: No sé si la estrategia de Luis de la Fuente fue como tener un perfil bajo y decir, vamos equipo, no a dar mucho de qué hablar. Para nosotros, calladitos, nos vemos más bonitos
1: bajo.
2: Y nos vamos hasta la final. Ajá. Exacto. Entonces, yo siento que fue así. A mí me tocó ir al partido España contra Uruguay. Salí un poquito decepcionada.
3: Ay, sí.
2: La verdad,
3: aburrido.
1: O sea, estuvo muy aburrido. Estuvo muy aburrido.
2: Muy aburrido. Y ahora digo, me tocó ver me tocó ver a todos esos...
1: ¿Cucurella o qué?
2: ¿Cómo decirles? Esa constelación de estrellas, porque hay que decirlo, o sea, ya el simple hecho de Yamal, que es un jugador que viene a ser como el futuro, no quiero repetir las palabras que dijo alguien, pero... Es que va a ser una estrella a nivel mundial, ya lo es, pero va a ser alguien que va a ser historia, ¿no? Y pudimos verlo aquí en Guadalajara, así como pudimos ver a cualquier cantidad de estrellas. Pero yo me quedo mucho con este jugador, aunque no fue ese Yamal que yo esperaba ver en ese partido. Bueno, en la final le toca lograr ese título, muy a pesar de que, insisto, España no fue esa España... que yo quería ver durante todo el mundial.
3: Pero en la
2: final sí lo fue. Exacto.
3: En la final,
2: por el baile
3: en la
2: que
3: final,
2: le puso Argentina.
1: Sí.
2: ¿No?
1: Es que no. Argentina no tenía oportunidad de llegar a la cancha. O sea, Mira, fue increíble, ¿no?
2: Con el simple hecho de decir que el Dibu Martínez, el portero de España, fue la figura.
1: Mención, sí.
2: O sea, la verdad atajó todo lo que pudo. Y ya en la última, cuando cae ese gol que le da el título a España, ajá, ya no pudo hacer mucho.
1: Sí, la entonces, verdad, mis respetos.
2: La verdad, le deben la cena y le deben todo al Dibu.
1: Porque si no hubiera sido una goliza.
3: O sea, estás hablando del portero de Argentina.
1: El portero de Argentina.
2: Okay. Sí, porque la verdad paró todo lo que le llegó Clau. O sea, hubo también tiros desviados y hubo tiros que pasaron muy cerquita, pero lo que hizo el Dibu Martínez, mis respetos, ¿eh? Mis respetos para él, que incluso él fue, si no me equivoco, en el Mundial anterior, quien ganó también un premio, el Guante de Oro, el Dibu Martínez, okay. Y ahora lo ganó obviamente el portero de España, entonces...
3: ¿Que no le metieron ningún gol? ¿O sí lo metieron?
2: No, un gol.
3: Un gol.
2: Un gol en 8 partidos.
1: Wow.
2: Un gol en 8 partidos.
3: Oye, ahí también tiene que ver mucho la defensa, ¿no? O sea, aparte del portero, la defensa, que no llegaron muchos balones a su área, a su zona. No,
1: hombre, andamos de un lexicón.
3: Es futbolístico.
2: Oye, y nada más para mencionar quien se pregunte, bueno, ¿y quién metió el gol? Fue Ferran Torres.
1: ¡Qué
2: Torres,
1: guapo!
2: Perdón, en el segundo.
1: ¡Qué guapo, Ferran! Ferran, estás guapísimo.
2: Oye, y estaba leyendo de este jugador que pasaba por un tema... ¿Te calmas, por favor? Por un tema de depresión. Ferran. Que había pasado por un tema de depresión.
3: Es que estaba chavo. Y redes sociales, yo creo que es
2: por... Y yo digo, imagínate el vivir esto como lo que hablábamos de Cucurella también, del tema de su hijo, que bueno, no quiero ni imaginarme cómo ha de haber festejado con sus hijos, con su esposa, pero estamos hablando de que el Mundial nos deja también esas historias, ¿no? De lo que viene detrás del jugador para lograr trascender en un lugar tan importante.
3: Cucurella fue el que supuestamente le dijo algo tapándose la boca a Messi, pero... Por ahí Pau se encontró como un TikToker o algo.
1: Es que lee los labios.
3: Lee los labios.
1: Y le dice, todo bien, ¿no? O sea, Cucurella le dice, todo bien. Y se tapa un poco la boca.
2: Ajá. Pero no puede que se tapa totalmente la boca y le dice algo a Messi, ¿no?
1: Y Messi es como, ah, como que se enoja. Y él le dice, oye, no, es un buen plan, ¿no? Algo así.
2: Ajá.
1: Y ya Messi va ahí, se tapó la boca.
2: Es que también hay que decir, Argentina jugó un buen partido, un gran parte del partido sin un jugador.
3: Sí.
2: Le expulsaron a un jugador y todavía le perdonaron la roja a Paredes. Tuvo que haber jugado ya el segundo tiempo, gran parte del segundo tiempo, sin dos jugadores.
1: Okay. Estaban jugando muy agresivos porque estaban desesperados, ¿no? Saludos para Wilson, que dice, por acá nos manda a través de nuestro WhatsApp, Argentina se quedó sin copa, Messi se quedó sin la bota de oro, las Malvinas son argentinas, pero el Mundial fue español. Y como dijo mi mamá, al que obra mal se le pudre el tamal.
3: Un abrazo a toda la comunidad argentina.
2: Sí.
3: Se sabe de toda la vida que son apasionados, son aguerridos, pero yo creo que ayer les ganó el enojo, les ganó la frustración. Al final del partido, los videos que están circulando por toda la red, muy agresivos, ¿no? Con unos jugadores que de hecho ni estuvieron en el partido, creo, ¿no?
2: Exactamente.
1: Sí, estaban en la banca y se dejan ir. Bueno, es que... Sí. Se levantan pasiones.
2: Pero vamos a recordar muchas cosas de este Mundial, ¿no? A Lamine Yamal, vamos a recordar las lágrimas de Messi al final del partido, que también fue muy... Ay, la verdad, sí, como dice Pau, somos corazoncito de pollo. Somos a mí sí me dolió verlo. Y como que no le había caído el 20 a Messi de que ya no iba a jugar Mundiales, porque recibe su medalla. Fíjate, termina el partido, obvio su cara de tristeza, pero cuando le entregan la medalla de subcampeón, se baja del estrado y empieza como a ver el estadio, le empiezan a rodar las lagrimitas, como que ahí fue donde dijo, no voy a volver a jugar un Mundial.
3: Sí, no estoy segura, pero según yo ya todos los jugadores estaban viendo de frente a su porra, entonces yo siento que ahí fue la emoción.
2: Es que empezaron
3: que les ganó,
2: a corear su nombre, entonces ahí ha de haber dicho, esto ya no lo voy a volver a escuchar en un Mundial, él va a seguir jugando. Incluso le decía Pau, si la selección de Argentina tiene actividad todavía, ahorita no, ya se van de vacaciones, pero próximamente él puede ser convocado y puede seguir jugando. Uh-huh. A un Mundial no le va a alcanzar.
1: Uf. ¿Quién sabe?
2: O sea, no se está retirando del fútbol, hay que aclarar esto, ¿no?
3: Los fueron muy criticados la selección de Argentina porque le dio la espalda a la selección española cuando recibieron el trofeo, ¿no? O la copa. Pero a ver, yo recuerdo que hay otras copas. O sea, es tanta la frustración que ni siquiera sale el equipo, ¿no?
2: Sí.
3: Se quedan en vestidores. Ellos por lo menos salieron a la cancha.
2: Y se quedaron. Bueno, es que también tenían que estar ahí hasta que les entregaran su medalla. Uh-huh. Entonces, yo lo que alcanzo a ver también es que el técnico Lionel Scaloni, el técnico de Argentina, les pidió que se quedaran. que estuvieran ahí, pero hubo detallitos que me parece no debieron haber pasado. Jugadores de Argentina que le tiraban manotazos a algunos que iban corriendo de España a festejar. Sí. Eso no se hace, porque incluso en la conferencia de prensa al final, el técnico argentino decía, hay que saber ganar, así como supimos ganar, hay que saber perder, ¿no? Entonces,
3: claro,
2: yo pensaba en sus palabras y decía, pues algunos de sus jugadores
3: sí, no, los jugadores no lo demostraron. Definitivamente no. Pero es frustración, ¿no? O sea, sí. Yo creo que estuvo muy mal, pero es la frustración. Entonces, claro. no estamos en sus zapatos.
2: Lo
3: no
2: que ha de pasar
3: padre.
2: Por su cabeza, ¿no? Claro.
3: ¿Sabes qué? Yo me encontré con un podcast de... son argentinos. Ellos decían, a ver, es que hay un odio contra los argentinos en este mundial. Dice, pero es que no lo hemos ganado, ellos decían, ¿no?
2: Sí.
3: Porque hemos sido prepotentes, porque hemos sido groseros. O sea, yo no sé si después de tantas imágenes, ellos dijeron, bueno, vamos a hablar un poco bien. ¡Abrazo, Marcelo!
4: Y que no todos, ¿no?
2: No hay que generalizar. Hay argentinos que son súper buenas personas y que aceptan de repente la crítica. Así como nos critican, podemos criticarlos sin problema, pero hay otros que sí se pasan.
4: Y es como puede suceder aquí en México casos de mexicanos que...
3: Exacto. Fuimos groserísimos con...
4: Que demuestran el antideporte o lo que no es el fútbol o la celebración del fútbol. Y los mismos mexicanos no estamos de acuerdo con eso.
2: ¿No? Sí, yo no comparto eso de burlarte del rival ya en un tono grosero, ser prepotentes con ellos. Sí, claro. La verdad no, o sea, sí se vale festejar, te gané, pero no burlarte ya en un tono burlesco.
4: Como bien lo decía en su momento en la delantera Paty Cantú, ¿no? Si tienes que demeritar a alguien para tú hacerte grande, eso sí ya no es mención.
2: No,
4: aplica
2: padre.
4: Para todas las selecciones.
2: Es como dicen por ahí, no quieras brillar pisando a los demás.
4: Literal. Y yo creo que Argentina más bien le jugó mucho en contra en este, pues digamos, rechazo que había como a nivel global, pues que FIFA sí... Lo ayudó mucho.
3: Estaba chistoso. Eso que, sí. O sea, no podemos confirmarlo, pero bueno.
2: Pero hubo ahí muchos, cosillas.
4: Pero ya para que muchos comentaristas y de distintos países lo dijeran de, oye, eso sí era una roja y no se
2: incluso,
4: marcó. O anular ciertos goles
2: que ellos, expertos,
4: que lo ven y dicen, no. Sí. Y eso fue de ayer, pero de toda la temporada en este mundial. Entonces, no lo necesitaba Argentina, ¿no? Porque es también... Son grandes jugadores.
2: Pero ganó España y ganó bien, ¿no?
3: Ganó bien.
4: Felicidades, sí, claro.
2: Felicidades a la comunidad española.
4: Y siempre tiene que haber un ganador y hay que lidiar con la frustración. Y nosotros vámonos con música. Te quedas porque hay Liga MX, ¿verdad?
2: Ay, Liga MX, perdió el rebaño. Ahorita vengo, voy a llorar.
4: Pues ya ni modo. Esta es nuestra realidad.

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1: Continuamos a través del Brunch de los 40 con Karina Chapis Herrera, que ahora nos va a hablar de la Liga Nacional, de la Liga MX, se dice.
2: Liga MX,
1: que ya comenzó. Adelante, Chapis.
2: Exactamente, y la actividad empezó desde el jueves. Recuerden que estuvimos aquí y la verdad me fui de boca porque los Brunchers, que están siempre muy atentos, me corrigieron con justa razón, porque el partido entre Necaxa y Atlante no era el viernes, fue el jueves. Ajá. Y ganó Necaxa 2-1 en lo que fue la apertura ya de este torneo. Y también en un partido que dio mucho de qué hablar, Tijuana vence 3-1 a Tigres. En este compromiso fue donde se dio lo de la expulsión del Búfalo Aguirre, que se tapa la boca y le sacan la roja.
1: Entonces, a ver, pero explica lo de que se tape en la boca, o sea, ¿eso qué es?
2: Es que ya es una regla que se implementó.
1: ¿Se tapó la boca?
2: Y es a nivel mundial. Por ejemplo, si tú ante un rival te tapas la boca, aunque sea para decirle, ay, qué guapo estás.
1: Ajá.
2: Al árbitro no le importa lo que le hayas dicho, inmediatamente te saca la tarjeta.
3: ¿Hubo expulsar?
1: Ajá, hubo expulsión, ¿no?
2: Enfrente al rival.
1: En el mundial, recuerdo.
2: Sí, ya hubo una. Ajá. Y ahora en la Liga MX se da, obviamente, como este... Se ha sentado ya un precedente.
1: Eso.
2: En que el Búfalo, por andar de buena onda, decir cosas así, se llevó la tarjeta roja. Entonces, 3-1 cayó su equipo en la frontera. Cruz Azul no la cruz azulió, ganó en su visita a San Luis 3-2.
3: No, los ya dijo un broncher que cruz azulear es que
1: es ganar.
2: Ok,
1: ganar.
2: Bueno, pues Cruz Azul ganó 3-2 ante San Luis, mientras que los rojinegros del Atlas en su primer compromiso ya en este torneo gana 3-2
3: bien,
2: en su visita
3: Atlas.
2: A León.
3: Atlas.
2: Así es que tú le vas al Atlas, ¿verdad?
1: Yo le voy al Atlas, sí.
2: Ok, me caes muy bien. Y bueno, en más compromisos de esta jornada número 1, Puebla vence 1-0 en visita a Juárez, mientras que los Pumas cayeron en su casa goleados 3-0 ante Pachuca.
1: ¿Qué? Y es que Pachuca es muy bueno, también.
2: Pero Pumas también, la verdad, hizo un buen torneo el pasado, y en un marcador que a la gente de Chivas le va a soltar una lagrimita, déjenme les digo que en el regreso de Matías Almeida, el técnico que hizo campeón al rebaño en 2017, regresó ya para dirigir a los Rayados de Monterrey, que vencieron 3-2 a Santos, mientras que Chivas... cayó ante Toluca 2-0.
1: No me digas. A ver, sí, pero Almeida regresó a Chivas, ¿no?
3: No. Está en Monterrey. Dirigiendo
2: a los Rayados.
1: Ganaron
2: 3-2 ante Santos. Yo decía que
1: partidazo
2: la gente de
1: ese,
2: Chivas. Sí, que la gente de Chivas tenía como una lagrimita aquí porque Matías Almeida hace mucho.
1: Sí.
2: Porque ya dirigió también en Europa.
1: También
2: ya tuvo
1: amigo.
2: Algunos equipos. Un buen amigo le mandó un abrazote al profe Matías. Él había dicho que él no regresaría a dirigir a otro equipo en México que no fuera Chivas. Entonces,
3: es que hubo una relación después hermosa.
2: Sí.
3: Hasta hay un documental que hicieron cuando los llevó a ser campeones.
1: Pues le llegaron al precio. O no sé qué sea, ¿no?
3: Pues uno tiene que comer, tiene que vivir.
1: Estoy de acuerdo.
2: Uno no come.
3: ¿Por qué no lo jalaron al Guadalajara?
2: Hubo por ahí alguna intención en algún momento de regresarlo, no se dieron las cosas, pero yo estoy segura que en un futuro se podría dar. Y bueno, se cerró la jornada con el triunfo de las Águilas del América 1-0 ante Querétaro, así es que bueno, ya vamos a empezar a empaparnos de la Liga MX, ya que el Mundial que descanse
3: en América. Bueno, el América es como la Argentina de aquí en México, casi nadie quiere a la América.
1: Más o menos. Uy, Pepe, te está escuchando, Pepe.
3: Yo no quiero
1: Pepe. Por eso nadie quiere a Pepe.
3: Piensa lo que quieras, claro. Pepe. Oye, nuestro bronche Chocorrol Viajero manda su reseña sobre...
2: Mándanos una Chocorrol.
3: No, es leído.
1: ¿Ha leído?
3: Okay. Dice, con respecto al Guadalajara, el señor Huitrión no nos quiere nada. Marcaba todas las faltas a favor del Toluca y a favor del Guadalajara. Se hacía que la Virgen le hablaba. La mano de Romo era el movimiento natural por la barrida. Para nada era penal. Y encima el cuate Sepúlveda pierde la cabeza y se hace expulsar.
2: Sí.
3: ¿Qué les digo? Saludos y bendiciones. Excelente programa. Saludos, Chocorrol.
2: Saludos,
1: qué
2: Chocorrol.
1: Padre, Chocorrol Viajero. ¿Qué es eso?
3: También nos mandó su reseña de la gran final, pero ya no tenemos tiempo, es muy largo.
1: Ya sé.
3: Pero gracias por escribirnos y ojalá vamos empezando en este torneo.
2: Falta mucho todavía.
3: Falta mucho. Espero que no se nos cansen todos los equipos. pero que sí lleguen hasta la final, por Atlas favor. Chivas. Sí.
2: Imagínate una final Atlas Chivas.
1: No, sería wow. un clásico, súper clásico.
2: Clau y Chivas. Yo estaríamos de la greña toda
1: claro,
2: la
1: vida. De por sí, ya no nos aguantamos.
3: Y seríamos dos contra una. Bueno.
2: Porque creen que no me peiné. Bueno, sí me no, peiné y me desgreñé.
1: Oigan, bueno, si ustedes creían que iba a ser la última aparición de Chapis en el brunch de los 40, están muy equivocados. Porque
3: ya no
1: evidentemente
3: la vamos a dejar ir.
1: Estamos muy emocionadas con toda su energía, con toda esa información, toda esa cultura futbolística que tiene, y las bronchers ahí la llevamos. Entonces
2: queremos además, hacerte ni se van a librar de mí tan fácil. No,
3: queremos hacerte corresponsal del brunch para sí. Atlas y para Chivas.
1: Eso. Ahí. Queremos que estés en todo.
3: Amigos de firmo? Atlas y Chivas.
1: Firma. Queremos que estés en todo. Chapis, entonces, bienvenida nuevamente al brunch.
2: Gracias
1: por todo lo que compartiste con nosotros en este mundial. O sea, nos lo hiciste más sabroso, tú sabes, más rico. Y pues bueno, nos
2: para
1: escuchamos.
2: Para la próxima les voy a traer información de la actividad de la selección varonil y femenil, tanto sub-20 como la mayor, porque viene harta actividad. No guarden su playera verde, por favor.
3: Okay. Sí.
2: Okay. Advertidos
3: Oye,
2: están.
3: Leía que Netflix ya compró los derechos para transmitir todo el mundial femenil en el 2027 y en la otra...
1: Oye, pero a ver, entonces dinos, ahora, ¿qué día es el que nos conviene que vengas?
2: Ustedes digan.
1: Es que
3: pues no, ya no, fuera no, del aire nos ponemos de acuerdo
1: no,
3: con
1: yo
3: eso,
1: yo creo que de
3: si
1: una
3: quieres.
1: Vez. A ver, ¿a qué onda te crees?
2: Es más, les ¿vamos? Avisamos a los brunchers okay. para que estén pendientes.
1: Perfecto. Okay. Continuamos. Muchas gracias, Chapis.
2: ¡Gracias! ¡Los quiero! Bye, bye.

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14: Se nos acabó el 20, pero muy contentas de haber arrancado esta semana con ustedes. Ya no hay mundial, pero tenemos marcación personal todas las semanas con Corino Chapizerrera.
15: Es correcto, y tendremos más boletos para el juego de charros. Ya saben que también los 40 es la casa de charros. Felicidades a Ishel Ramírez, nuestra ganadora del pase cuádruple de hoy. Escuchen a Pepe Mo, que habrá más sorpresas.
14: Y un abrazo para Chocorrol. ¿Cómo era? ¿Chocorrol qué?
15: Chocorrol Viajero.
14: Chocorrol Viajero. Oye, sí, tiene conocimiento de fútbol, ¿eh? Oye, claro. Pero ¿sabías que aquí a quién? ¿Quién pudiera a ser el chocorro? Ay, pero no, es más bien pingüino, gansito.
16: ¡Se acabó! ¡Ay, está bien, Ro! Ya me voy a callar.
17: Brunch.
16: Hasta aquí llegamos.
17: I love the brunch.
16: Nos escuchamos mañana, ¿eh?
14: ¿Ya puedo ir al baño?
18: Yeah.

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4: Lugar soñado. Que en mi vida pensé que... A ver si paro, porque no soy capaz. En mi vida pensé que pensamos todos los chicos del cuerpo técnico estar en ese lugar. Entonces, para seguir se necesitan un montón de cosas, sobre todo
2: ya, por
4: volver
2: favor,
4: a resetearse, volver a...
2: Voy a llorar yo.
4: A formar un grupo.
2: Y no... No me pareció correcto sacar un jamón serrano y un arco de violín. Y
5: Scaloni.
2: Hubiera sido excesivo.
5: Y aparte, lo bonito del fútbol es que permite a los hombres llorar sin pudor.
2: Y fíjate,
5: ayer vimos a Messi llorar en la cancha también.
2: Una pierna de jamón y un chorizo a manera de arco. Con una boina y una camiseta roja.
5: Lo que sí me pareció muy mal fue que se armaran los madrazos después
2: del
5: partido, porque fueron superados. Fue mejor el equipo español.
2: Correcto.
5: No quedó duda al respecto.
2: No.
5: Y luego la nacada que hicieron de darle la espalda al equipo español mientras los estaban
2: eso
5: premiando.
2: Si te robaron el partido, si hubo un evidente arbitraje sesgado, no sé. Me pareció, como bien dices, una... Pues es de mal gusto, es una nacada. ¿Para qué hacer eso?
5: Sí, porque demerita, les ganaron la ley.
2: Demerita el buen trabajo que hicieron, de verdad. Porque la escuadra argentina...
5: Mis respetos.
2: Dio unos partidazos y son grandes jugadores. Bueno, tienen al más grande de todos, a Messi. Que bueno, pues ayer no encontró su lugar. No encontró la manera de mandar esos pases maravillosos. Ni de lograr una anotación. Ni modo. Pero esas actitudes, siento yo, echan a perder, echan por tierra el esfuerzo de un gran equipo que es el equipo argentino y de una gran nación también. Pero pues no hay que ser.
5: Entonces, un abrazo a todos los argentinos y a todos los seguidores de la gran escuadra argentina. Y
2: es un juego
5: un
2: de fútbol,
5: aplauso
2: ¿eh?
5: Y una felicitación. Es un juego de fútbol,
2: es un juego
5: tampoco.
2: De fútbol, también.
5: Sí, hubo desmanes en Buenos Aires, pleitos en las tribunas, en fin. Es la pasión que se vive en el fútbol, ¿no?
2: No, perdóname, pero es las broncas y las golpizas y los insultos raciales que vimos y demás no son parte de la emoción del fútbol.
5: De acuerdo,
2: es gente inmadura y gente que necesita...
5: No, pero la emoción, el sentimiento, eso
2: necesita
5: es parte
2: ir al doctorcito.
5: Del fútbol.
2: Váyanse a tratamiento, por favor, porque eso no está bien. Eso no es normal.
5: Argentina, digna subcampeona. Y España, tíos, es campeona del mundo.
2: Aún nos gotea la polla. No, ya.
5: Nos hemos follado.
2: Bien y bonito. Así que ya lo saben, a comer paella y tomar un tintorro.
5: Como dice Cucurella.
2: Exacto.
5: Se come una paella y se mete una botella
2: no,
5: en el
2: se toma,
5: Cucurella.
2: Se toma una botella.
5: Se mete una botella.
2: No se mete la botella en ningún lado. O sí, cada quien.
5: Bueno, la presidenta de México, Claudia Sheinbaum, habló esta mañana acerca de su viaje a Nueva York.
2: Allá estuvo, dignamente representando a México, siento yo, ahí sentadita en el palco de Trump.
5: ¿Dónde fue presidenta? A Nueva York.
2: Después, a mí,
5: se ve muy
2: la
5: bien,
2: verdad,
5: Claudia Sheinbaum.
2: Entiendo que tiene que hacerlo y que no queda de otra, pero después de todos estos discursos patrioteros de que nosotros no vamos a permitir, y pues cuando te hablan rapidito, tienes que ir.
5: Bueno, entonces, México era país organizador de la Copa del Mundo, al igual que Canadá, ahí estaban el primer ministro de Canadá, el presidente de Estados Unidos y la presidenta de México.
2: No, yo entiendo que tiene que ir, pero te digo, eso es lo que pasa cuando te la pasas diciendo y diciendo y diciendo una cosa.
5: ¿Pero qué dijo?
2: Luego,
5: ¿Qué se pasó
2: pues,
5: diciendo?
2: Te chiflan. Véngase,
5: vámonos. ¿Qué se pasó diciendo? Nunca dijo
2: discurso,
5: no voy a ir a Estados
2: el
5: Unidos, no me voy a reunir
2: este
5: con el presidente Trump.
2: Ya sabes, no vamos a permitir y esto y lo
5: ¿qué?
2: Otro.
5: ¿La permitir
2: pues todo
5: qué?
2: El asunto
5: ¿De qué
2: de
5: discurso hablas?
2: Todo el asunto, el discurso constante de decir es que nosotros somos soberanos y no nos van a venir a decir.
5: ¿Pero
2: y
5: en
2: rapidito,
5: qué manera comprometió la soberanía yendo para allá?
2: No, de ninguna manera.
5: En un
2: tiene
5: acto
2: que ir.
5: Diplomático tiene que asistir.
2: Tiene que ir, pero pues la verdad es que, digo, ya saben, ¿no? Lo que andan diciendo por ahí, horrores. ¿Quién es ahora? Pero bueno,
5: ella
2: ahora?
5: No no pagó los boletos.
2: No. Invitó Trump. No, y sabes que además de todo no pudo llegar bien. Ahorita vamos a hablar de ello porque le falló un asunto ahí, que el clima no permitió la salida del avión.
5: Sí, bueno, iba a ir en un viaje comercial, el vuelo, el vuelo comercial se canceló por lluvia.
2: Exacto.
5: Y la tuvo que llevar un avión del ejército.
2: Si solo tuviéramos un avión presidencial, pero ¡ah, no! Que a un pendejo se le ocurrió la pendejada. ¡Ah, ya me acordé! ¡Ya me acordé! ¡Ya me acordé!
5: No entiendo, no entiendo.
2: Yo tampoco, la verdad. Yo tampoco
5: hablando.
2: Entiendo, yo tampoco entendí.
5: Me pareció que lo hizo muy bien la presidenta de México, además elegante, muy bien vestida, se veía muy guapa.
2: Sentadita ahí junto a Trump.
5: Muy sonriente, todo bien. Y me imagino que aprovecharon para hablar de algunos temas. No creo que se hayan puesto muy intensos, ¿no?
2: Oye, ¿tú crees que hayan aprovechado para hablar de cualquier tema
5: dicho
2: serio?
5: Donald Trump, oye, Claudia, ¿dónde está Rochamoya?
2: Y
5: no
2: Rochamoya,
5: creo que se haya hablado de eso. Pero
2: oye, Marina del Pilar, ya le estamos arreglando su visa. Dile que no se preocupe.
5: No creo que haya sucedido eso. Dile a Don Augusto que le mando un abrazo. Tampoco creo que haya sucedido.
2: Que le mando saludos a su sarcófago, que ya lo tenemos en la mira, que vamos por él también.
5: Okay. Bueno, vamos a escuchar, esto es fresquecito de la mañanera de hoy, a Claudia Sheinbaum, que nos dice qué pasó, cómo estuvo la visita a Nueva York.
6: Ahí pues tuve oportunidad de hablar con algunos secretarios del gobierno del presidente Trump, que también estaban ahí, los de comercio, el embajador Greer y el secretario Lotnick, igual con el secretario Rubio, pues fueron momentitos en realidad. Y ya después, con el presidente Trump y el primer ministro Carney, realmente fueron pocos momentos, pero sí tuvimos alguna oportunidad para pues poder comentar el tema comercial. Con Canadá tienen otros temas también, el tema de seguridad, porque Canadá pertenece a la OTAN. Entonces ellos también platicaron de eso. Recuerden que el día de hoy inicia esta segunda ronda de conversaciones sobre la revisión del tratado. Y pues esperamos poder completar algunos acuerdos esta semana.
5: O sea, no logró
6: esta
5: nada.
6: Semana recibo al embajador Greer aquí en...
2: Bueno, fue a otra cosa.
5: Fue a otra cosa, no iba...
2: No fue una reunión.
5: Reuniones del T-MEC, ni de seguridad, ni nada de eso. Fueron a ver el fútbol y a celebrar esta fiesta que, como bien lo dijo Gianni Infantino en su momento, no solo ha sido el mundial más grande de la historia, también ha sido el evento social más grande en la historia de la humanidad.
2: Gianni Infantino...
5: Yo dirás lo que digas de Gianni Infantino, pero lo que dice es
2: como
5: cierto.
2: Nadie el mundial.
5: Lo que quieras, pero lo que dice es verdad.
2: Sí, es verdad.
5: Es el mayor evento social en la historia de la humanidad, donde mayor cantidad de ojos y oídos humanos estuvieron enfocados
2: todo
5: en
2: eso está muy
5: por
2: bien.
5: Todo el planeta.
2: Lo que sí vimos de Gianni Infantino fue, o sea, realmente una actitud lamentable de ponerse de tapete de Donald Trump, aceptar que quitaran una tarjeta, o sea, plegándose absolutamente, lamiéndole las botas de una manera. Es más, si ayer le hubiera pasado como le pasa seguido a Donald Trump, que ensuciase su pañal, Gianni Infantino se lo hubiera limpiado con la lengua.
5: Dios mío.
2: O sea, realmente me parece que Gianni Infantino dejó muy mal
5: a la FIFA. ¿Qué imagen me generaste en la mente tan asquerosa, horrible?
2: ¿Lo viste?
5: Indigna.
2: Pues yo lo vi durante todo el mundial haciendo eso. Todo el mundial estuvo haciendo eso Gianni Infantino. Ayer Trump, por ejemplo, no se quería bajar del podio. Los jugadores le tuvieron que decir, ¡sáquese!
5: Infantino lo tuvo que jalar. O sea, estaba todo el equipo español, los campeones del mundo, celebrando y Trump ahí parado junto.
2: Pero ¿sabes
5: que Infantino lo jaló y lo sacó.
2: Hay un jugador, no me acuerdo cuál, que de plano lo toma de los hombros y le dice, es por allá, tío, que te bajes ya. O sea,
5: a tomar por el culo.
2: Que te bajes ya. Exactamente, allá te hablan, ¿eh? Pero, y no se iba el señor Trump porque ya creo que ya no se da mucha cuenta a veces de las cosas. Y no puede resistir.
5: Claro,
2: esta es la foto.
5: Esta es la foto.
2: Es la foto donde va a salir todo el mundo. Yo tengo que estar ahí.
5: Tengo que estar ahí en la foto.
2: Sáquese.
5: Usted jugó, señor. No jugó, ¿verdad? No es español, no tiene nada que ver con.
2: Además, ya lo está esperando el señor Infantino con su talco y con su lengua suavecita para limpiarlo.
5: Y Trump se aventó el puntacho de decir, ya platiqué con Infantino y vamos a hacer otro mundial aquí en Estados Unidos. Ahora sin México y sin Canadá, que yo fui muy lindo de haberlos invitado, pero ahora sin ellos. Y entonces Gianni me dijo una idea, que es hacerlo en Estados Unidos y en China, para que los vuelos entre los partidos sean cortos. Y valiéndole gorro que el próximo mundial ya está pactado en España, Portugal y Marruecos. O sea, no tiene cabida otro mundial seguido en Estados Unidos. Pero, y además con China.
2: Ver,
5: en China les vale madre el fútbol. Y en Estados Unidos también. ¿Por qué vamos a hacer un mundial con ellos?
2: Donald Trump va a estar con nosotros en el próximo ciclo mundialista. No lo sabemos.
5: Nadie lo sabe. Nadie
2: es un hombre
5: si tú
2: muy
5: vas
2: grande.
5: A estar o yo voy a estar.
2: Es un hombre, muy grande y un hambre también muy grande. Y un agujero que no se puede llenar con nada, güey. El vacío que debe de tener interno Donald Trump para ser como es. Pero yo no sé qué anda haciendo hablando de dentro de 4 años Donald Trump. O sea, ya es un señor muy grande que además está en una forma física, pues, lamentable. Entonces yo no sé.
5: Yo lo vi caminando a paso firme.
2: Por lo menos derechito, ¿no? No se iba de lado como luego se va.
5: No, y a buen paso. Se le veía sano y fuerte, la verdad.
2: Sí, sí, sí.
5: Me informa el nuevo que el siguiente mundial de 2034 será en Arabia Saudita.
2: Ah, pues ahí tiene muchos cuates Donald Trump, igualitos que él.
5: Pero ya entonces ya va a tener 88 años.
2: Los saudíes que han sido sus amigos, comparsas, compinches, les podría yo decir, en aliados. Una serie de tropelías.
5: Digamos, llamémosles sí, aliados.
2: Aliados y compinches de él y de su familia, de su también compinche.
5: Bueno, ya, gente. Suficiente. Vamos a escuchar a la presidenta de México justificando por qué viajó a Nueva York, porque hay muchos malquerientes, como él está acá, que se hace el que no entiende que esto es una cuestión diplomática que no tiene nada
2: perfecto.
5: Que ver.
2: Entiendo perfecto.
5: Y aprovecha cualquier oportunidad para tirarle.
2: Mira,
5: a
2: nada
5: la
2: más,
5: 4T.
2: Nada más hay que puntualizar que, pues, lamentablemente, como tienen al gobierno mexicano agarrado tan fuerte de un lugar blando, suave y endeble, pues
5: como
2: ahorita
5: siempre.
2: Hay que saltar por un aro de fuego y le tocó a la presidenta hacerlo, ¿no? Venga, y a dar
5: lo
2: show.
5: Lo hizo muy bien.
2: Lo hizo dignamente, se veía muy bien, Claudia Sheinbaum lo hizo bien y no le quedaba de otra.
5: A mí sí me da orgullo ver quién nos representa ante el mundo cuando veo
2: sí,
5: a Claudia Sheinbaum.
2: Bueno, sí, a ti siempre te
5: da mucho
2: orgullo
5: a López Obrador allá en...
2: No,
5: con Infantino,
2: no puede ir, güey. López Obrador ya no puede ni salir de la chingada porque lo arrestan.
5: No. O sea, que el mundial hubiera sido en su sexenio y que él hubiera ido a Estados Unidos.
2: No, no viaja.
5: A estar con el presidente FIFA.
2: No, hombre. Es que lo que pasa es que, mira, hay ciertas especies que si se alejan mucho de su escondrijo se sienten vulnerables. Entonces, no.
5: Ay, qué tipo. Vamos a escuchar a Claudia Sheinbaum justificando su viaje a Nueva York.
6: Muy buenas tardes. Les informo que el día de mañana voy a estar en la final de la Copa Mundial de FIFA.
5: Qué envidia, presidente.
6: El día de ayer recibí una invitación por parte del presidente Trump para asistir. Va a estar también el primer ministro Carney. Consideré que es importante, en términos diplomáticos, que estemos los tres países
5: pues claro.
6: Que fuimos sedes de esta Copa del Mundo. Y además es una muestra de que hay buena sí, coordinación, buena colaboración con el gobierno de los Estados Unidos.
2: Claro. ¿Y las investigaciones?
6: Así que vamos a representar a México el día de mañana y estaremos el lunes temprano en la Ciudad de México.
2: Qué bien.
5: ¿Todo bien?
2: La coordinación con Estados Unidos. Que no nos gusta cuando se trata de desmantelar laboratorios de droga, ¿no? Porque entonces traiciona a la patria.
5: Estados Unidos implica muchísimos vínculos.
2: Yo lo sé.
5: No puedes limitarlo todo a Marina del Pilar.
2: Claro, no. Pero ¿qué tal cuando se colaboró, por ejemplo, con autoridades estadounidenses para desmantelar un laboratorio y entonces querían coser a la...
5: Es otro tema.
2: Yo sé que es otro tema, pero entonces...
5: No es tema.
2: A veces una cosa y a veces otra, ¿no? Ah, perdóname, güey, pero la realidad se impone. ¿Qué se le hace?
5: Sí, la realidad se impone y la diplomacia estuvo muy bien llevada a cabo.
2: Sí.
5: Y fue un éxito para la presidenta de México,
2: pero
5: para el presidente de Estados Unidos.
2: Ya lo dije varias veces, tenía que ir, fue y lo hizo como lo tenía que hacer.
5: Impecable. Y bueno, además fue recibida.
2: Digno de aplauso.
5: Ajá. Digno de aplauso, lo hizo muy bien la presidenta de México.
2: Padrísimo.
5: Y ¿por qué te arde que le vaya bien a la presidenta?
2: No me arde que
5: si le
2: vaya
5: va bien.
2: Bien
5: a la presidenta, le va bien al país. Eso es
2: lo
5: que
2: siempre
5: entender.
2: He dicho, es lo que siempre he dicho, pero pues yo siento que la presidenta.
5: Entonces, ¿por qué tratas
2: ahorita
5: de denostar y de meritar cualquier
2: mira,
5: cosa que haga el
2: me
5: gobierno?
2: Me da un poco de risa, me da un poco de risa cómo tienen que pues tragar sapos los políticos. Ni modo. Así sucede.
5: Bueno, la presidenta también rechazó informar sobre su traslado a Nueva York. Primero que sí vieron un vuelo comercial, luego que el vuelo se canceló por lluvia, creo que iba a salir de Cancún o por allá en el sureste, y acabó yéndose, al parecer, en un avión militar, pero vamos a escuchar a la presidenta no informándonos. Adelante.
7: ¿Por qué día?
8: Saludos a los Quintana Roo.
7: ¿A qué hora se va a Nueva York? ¿Cómo se va a ir a Nueva York, presidenta?
8: Gracias.
7: ¿A qué hora se va? ¿A qué hora se va a Nueva York, presidenta? ¿Cómo se va en la noche? ¿Cómo va a resolver el vuelo, presidenta?
8: Gracias.
7: Se va en la puerta.
9: Cuidado con los pies.
2: O sea, gracias, no les voy a decir gracias, nada. Gracias, no, gracias, gracias.
5: Pues vale, madre. Entonces, es un tema de seguridad nacional, los traslados de la presidenta. ¿Por qué tiene que informarle a la prensa?
2: El tema es, como ya lo dije al principio, que no tenemos un medio de transporte dedicado exclusivamente a la presidenta.
5: Lo rifaron. ¿Cómo usaron hacer eso?
2: Los aviones presidenciales sirven precisamente para este tipo de cuestiones. O sea, el vuelo se tuvo que cancelar.
5: Muchos aviones militares se pueden utilizar para lo mismo.
2: Sin duda.
5: ¿Cómo sucedió?
2: Claro, pero teníamos un
5: avión destinado a ello. Pero el golpe mediático que dio López Obrador deshaciéndose del avión presidencial.
2: Deshaciéndose es la palabra correcta, porque dice que lo vamos a rifar, que si el dinero se va a ir para hacer escuelas. ¿Qué pasó ahí? ¿Quién sabe? Nunca lo vamos a saber.
5: El golpe mediático, la propaganda que hizo con eso, le valió quién sabe cuántos millones de votos.
2: Fue
5: un mega acierto desde la perspectiva política.
2: Un genio de verdad, porque así logró hacer todas sus tropelías, posicionar a su familia en grandes y pingües negocios. O sea, lo hizo muy bien, no hay duda, es sagaz, correcto, es sagaz. Por el bien de México no lo sé, pero lo hizo como ninguno.
5: Sí, yo
2: y ahí
5: tampoco,
2: cuando le decían a la presidenta, cuidado con los pies,
5: México, ¿eh?
2: Cuidado con los pies, si hubiera sido los observadores, cuidado con la cola, no vayan a cerrarle la puerta ahí, güey.
5: Es peje, o sea, no lagarto, ya lo dijo él.
2: Yo digo
5: no
2: que
5: tiene
2: más
5: cola.
2: Bien, yo siento que más bien es rata, pero bueno, luego
5: no
2: veremos.
5: Tiene cola,
2: no.
5: Es como corredor keniano.
2: No tiene cola, no tiene nada como el corredor keniano, tiene nada, absolutamente nada. El keniano tiene... Eso es terrible.
5: Es una idiotez.
2: ¿Qué tan pobre tienes que ser para no tener ni eso?
5: No tener ni eso. Y además la acumulación permanente, ¿no?
2: Además...
5: Nada sale nunca.
2: Nunca. Ya te sale por los ojos.
5: Bueno, ahora voy a echarle limón a la herida del estaquita que está indignado por la presencia de Claudia Sheinbaum en Estados Unidos.
2: Yo no estoy indignado. Tenía que ir, pues tiene que ir.
5: Ay, las contracciones. No hay contradicciones.
2: ¿Cuáles contracciones? ¿A poco tú?
5: Contradicciones. Ah, ahora sordo estás también.
2: Yo pensé que tú
5: no
2: ibas a tener un bebé.
5: No hay contradicciones. Es un tema diplomático que lo tiene que hacer.
2: Lo entiendo.
5: No hay, escucha, o sea, no hay nada más cómo recibió la gente feliz a Claudia Sheinbaum allá en Nueva York. Nuestros paisanos, nuestros hermanos viviendo del otro lado.
2: Venga.
5: Esto es para que te arda la herida.
2: Viene.
9: ¡Que viva Claudia Sheinbaum! ¡Que viva México!
2: Con matracas y todo.
5: Matraqueros.
2: Son matraqueros. Ahí están los matracas, güey. Muy bien.
9: ¡Que viva Claudia Sheinbaum!
5: ¿Y qué me vas a decir? ¿Que son acarreados en Nueva York?
2: Yo solamente pregunto una cosa. O sea, tú cuando ves a un... o sea, que viva Claudia Sheinbaum como si fuera una...

0: O sea, que viva Claudia Sheinbaum como si fuera una rockstar, como si fuera, no sé, güey. Me
1: es parece excesivo. La política.
0: Me parece excesivo e incluso dudoso. Pero bueno, está muy bien que la reciban.
1: ¿Me vas a decir que son acarreados en Nueva York?
0: Pues eran matraqueros, ¿sí o no?
1: O sea, una de esas sí eran acarreados.
0: Es que es lo que te digo, güey.
2: Sí, ¿no? ¡Que viva Claudia Sheinbaum! ¿Por qué, güey?
1: Pero escucha este otro canto.
0: ¡Otro!
1: ¡Que viva AMLO!
0: ¿Por qué?
1: Pues vive, vive.
0: Pero es que haz de cuenta que están hablando de los héroes de la patria. AMLO, ¿qué, güey? Sí, sí, güey. Pocas personas le han hecho tanto daño a este país como ese güey.
1: Tampoco
0: y ahora
1: cierto.
0: Resulta... Claro que es cierto. Lo pueden ver con sus propios ojos. Pero bueno, a mí me parece que esto sí...
1: Sacó a 12 millones de la pobreza.
0: Se ve muy evidente, pues que... Que son matraqueros, pues. No voy ni a meterme.
1: Eso no lo puedes demostrar. Eso
0: ¡que viva!
1: Eso es, una vez más, sin tener
0: ¡que
1: la información.
0: ¡Viva Claudia Sheinbaum!
1: Sin tener ninguna certeza, ya lo
0: denme
1: estás demeritando.
0: Mis $500, ya me voy a mi casa.
1: $500.
0: Esta es gente que no tiene nada que hacer, ¿o qué, güey? O sea, ¿tú te vas al aeropuerto a recibir a la presidenta con una matraca?
1: Obviamente no. ¿Por qué haría eso?
0: Vas a ir a la chingada cuando
1: pero
0: salga
1: no
0: el peje.
1: Pero no estaban en el aeropuerto.
0: Cuando salga el peje a que le dé el aire, güey. ¡Que viva AMLO con tu
1: estaban
0: matraca!
1: Estaban afuera del hotel donde se estaba hospedando.
0: Además, güey, afuera del hotel con matracas. Muy bien.
2: ¡Que viva AMLO!
0: Mira,
1: ¡viva, viva!
0: Te lo voy
1: viva,
0: a decir. ¡Viva, viva, pero yo, en Chicago, en donde vivo, de hecho, yo no sé quién gastó dinero en hacer pintas en los barrios donde hay muchos mexicanos, pintas con la, ya sabes, la silueta con la coletita de Claudia Sheinbaum y demás. Eso, pues, alguien lo tiene que pagar. Y era un stencil que
1: no,
0: estaba por toda la ciudad.
1: Son expresiones genuinas y auténticas del pueblo.
0: El pueblo, ¿no? Entonces, yo me imagino que el pueblo solito hizo un stencil y lo llevó por toda la ciudad y...
1: Pues
0: pintando
1: claro,
0: cuando
1: fanática.
0: Viene el momento de la votación, pues ni modo. O sea,
1: pero, a ver, sí no lo vas
0: no
1: a poder poner en duda.
0: A ver, bien.
1: La gente diciéndole cuánto quiere a la presidenta de este gran país.
3: ¡Te queremos mucho! ¡Estamos contigo! ¡Ese abrazo de los migrantes! ¡Ese!
1: No, la gente la quiere. Son acarreados en dólares.
0: Una de dos. Es una de dos. Ya cállate, güey. Ya no lo... ¡Ese abrazo! ¡Ese abrazo! ¡Mano, árbitro! ¡Esa mano! No sé, güey. Pero bueno.
1: Yo lo que no sé es por qué te causa tanto escozor que
0: no
1: vaya bien, que la gente quiera la presidenta de
0: México. Me estoy divirtiendo contigo oyendo esto. Que pueden ser expresiones genuinas del pueblo o no. Y ya. O sea,
1: yo pienso
0: eso lo sabemos
1: que
0: todos.
1: Sí lo son. Pero bueno, sí, cambiando de tema.
0: Yo también.
1: Vámonos con el gobernador de Nuevo León, Samuel García.
0: Ah, el salador mayor.
1: El salador
0: Saladino.
1: Profesional.
0: Saladino, Saladino. Ok.
1: Que nada se le hace, ni la planta de Tesla, ni los partidos de la
0: Tesla
1: selección
0: de
1: Monterrey, ni apoyar a la selección de Países Bajos, que casualmente portan el mismo color que su partido, Movimiento
0: así
1: Naranja,
0: es.
1: Pintó de naranja todo Nuevo León para que perdiera la naranja mecánica. Y ahora Samuel García, al parecer, ya entendió que él es el mayor salador del planeta y llevó a cabo esta acción. Adelante.
4: Y ya me puse la de Argentina, así que en una hora que se acabe el juego,
5: mira,
4: si casualmente, espérame, estoy hablando. Si casualmente pierde Argentina, pues ahora sí estoy bien salado.
0: Bien, ahí estás. Estás saladísimo. Te dicen el bacalao de Navidad, cabrón. Así de salado estás.
1: Ay,
0: te vamos a decir el gobernador Langa. Que yo sé que allá a lo mejor no acostumbran tanto
1: Langa.
0: El bacalao. Esa es la marca, ¿no? Creo que es Langa, la marca más reconocida de bacalao salado. Que yo no sabía que además de todo en México es en el país donde más comemos ese producto noruego, el bacalao salado, el que mandan en cajones.
1: Yo solo veo en Navidad.
0: Sí, pero pues se come mucho.
1: Así en el supermercado que hay pilas y pilas
0: de bacalao.
1: Bacalao salado, salado.
0: Correcto.
1: Y es muy rico. No así Bueno, Samuel, supongo que también es muy rico.
0: Puta. Sí. Riquísimo, güey.
1: Me da esa impresión.
0: Es tan rico que por aquí tenemos una nota de que Samuel tiene unos edificios enormes A ver, Samuelón, ¿qué tienes por ahí en propiedades? Esto es normal, ¿eh? Que los gobernadores pues, presuman que tienen grandes propiedades. Esto, nadie se escandalice. Así debe de ser. Si tú entras al gobierno de México, te enriqueces mágicamente.

0: Venga, Samuel, Salao.
1: Tenemos dos edificios enormes que yo quiero hacer de pádel y los tenemos ahí resguardando y custodiando carros viejos de 1960. Todos los carros viejos tirados en Yoncados. Sin excusa. A que tengas que jinetear, los citas en Palacio. A ver a qué bodega los mando. Ahí tenemos una bodega del SAT. De decomisos, ahí mandamos los carros.
0: Para poner coches que de quién son, Samuel, ¿o no qué?
2: Es que mira, güey, mira nada más lo que estás haciendo. Estás acusando falsamente a Samuel García de tener vehículos y edificios.
0: No, me pregunto.
2: Está hablando del museo del automóvil.
0: Es que por eso me pregunto de quién son los coches.
2: No, dijiste, y la riqueza a la que se puede acceder teniendo puestos en el gobierno. Está hablando de que el estado de Nuevo León tiene dos edificios enormes. Llenos de coches en yoncados.
0: Está bien, entonces qué bueno que lo haga. Yonques. Y lo quiero hacer de pádel, además. Wey,
2: para sí que jugar, está bien que se utilice por la gente en los lunesa, me parece muy bien, pero bueno, ahí estás tú desde
0: tracto.
2: No te hagas menos wey.
0: Es que no estoy vaya, viendo la noticia ahorita, la
2: un
0: estoy
2: gramo
0: viendo,
2: de decencia
0: la estoy viendo en tiempo real y me pregunto de quién son los edificios y de quién son los coches. Ahora me queda claro, Samuel, no estás tan güey como yo creía. Está bien.
2: Pues ya parece que Samuel va a venir a pedrearle a la gente que tiene edificios enormes y antigüedades de coches guardados.
0: Lo que tiene son unos terrenos en las partes más caras de su ciudad que creo que a los 17 años consiguió con su trabajo. Un niño de 17 años compra terrenos ahí en la ciudad, ¿no? Está padre.
2: Y tiene un juicio político en su... Se lo echó atrás la Suprema Corte de Justicia.
0: ¿Quién sabe por qué? Me imagino que hubo algún tipo de negociación. Sí, sí, sí. Así sucede, no se preocupen.
2: Fíjate qué curioso, ¿no? ¿Y qué cómo habrá sido? Mira, Samuelón, le bajas de yemas para la elección esta acá mejor te lees. Y la carpetita la guardamos.
0: Y ya,
2: te
0: porque las carpetitas
2: menso
0: son,
2: otra
0: ¿no?
2: vez, te las pones onzo y sale la carpetita, ¿no? Porque para eso es la justicia, para la torcer carpetita. Políticamente a los rivales.
0: Me gusta porque somos la carpetita de la abuelita. Sale la carpetita y ya se está el niño quieto. No, carpetita, carpetita. Carpetita.
2: Las caras de abuelitas ponen sobre los excusados con resortito y así en la caja.
0: Carpe diem, carpetita. Ahí tienes.
2: Y ahora la declaración de la semana se la lleva la gobernadora de Campeche.
0: La OTA. Esto es delicioso. Acuérdense que llegamos las mujeres con...
2: Llegamos todas.
0: Con A de mujer.
2: Patria se escribe con A de mujer.
0: Con A, caray. Patria sí, pero ¿qué era lo que había dicho? Patria se escribe con A de mujer. Muy bien. Así fue lo que dijo. Bueno, ahora escuchen a Laida Sansores, esta mujer tan, tan roja.
2: Feminista,
0: tan
2: de izquierda,
0: tan inteligente, que da esta declaración. Ponga usted especial atención si es
2: viaje con nosotros
0: mujer.
2: Al siglo XIX o antes a escuchar a Laida Sansores.
0: Venga.
3: Eso que hizo que me gustó mucho, que pues los que tienen su carro en el corralón, que los detuvieron su moto, que no se las entrega, que pues si lo va a recuperar, pues tienes que vender a tu esposa porque no te alcanza. Entonces, está muy cara la cosa. Entonces,
0: vas a tener que vender a tu esposa. Porque las mujeres son cosas que se compran y se venden.
2: Y que pertenecen al marido. El marido no es... El acompañante en la vida de la esposa es el dueño.
0: Si tiene una deuda, usted puede vender a una persona. Si es mujer, es un objeto, entonces usted véndala, gobernadora. No me chingue.
2: Como por cuántos camellos, mi querida gobernadora de Campeche, puedo vender a mi esposa.
0: Es increíble lo increíble. Que una mujer, que Laida Sansores, ¿estamos seguros de que sí es una mujer?
2: Sí, absolutamente. Bueno, no metería mis manos al fuego.
0: Pero parece ser, ¿no?
2: Sí, sí.
0: Cualquiera
2: conozco
0: pensaría.
2: A sus dos hijas, de hecho, estoy prácticamente seguro que sí.
0: Y
2: es
0: ellas,
2: mujer.
0: Ellas me imagino que están muy orgullosas de lo que acabamos de escuchar, de que su madre habla de vender mujeres
2: seres
0: para sacar
2: humanos,
0: un coche
2: mujeres.
0: Del corralón. No, pero mujeres en específico, específicamente
2: está,
0: mujeres.
2: Está haciendo una figura, ¿no? Ahí,
0: ¿no para... sientes que como mujer y en los tiempos que corren es un tanto cuanto arriesgado decir
2: es mala
0: tal
2: declaración,
0: estupidez?
2: Sí. No me parece la más atinada.
0: Vender mujeres... Porque las mujeres son cosas que están a la venta. Y si usted tiene una deuda, venda a su mujer. O réntesela al compadre, que la use un rato y ya después
2: ya
0: se la
2: devuelve. Y porque usted es el dueño, ¿no? De su esposa.
0: Y ella es una cosa que le pertenece.
2: Porque no dijo al revés, ¿no? Va usted a tener que vender a su marido.
0: ¿Por qué no dijo un riñón? Y así no hay problema. Van a tener que vender un riñón y el claro, símil funciona de la misma
2: el
0: manera.
2: El riñón no tiene género. No hay problema.
0: Y además de todo es tuyo, es parte de tu cuerpo. Tú vendes tu riñón.
2: Es ilegal vender riñones. No entiendo por qué. Yo pienso que si mi riñón es mío y me lo dio la naturaleza o Dios, ¿por qué la ley decide si puedo venderlo o no?
0: O yo tengo un riñón gastado y el otro está nuevo.
2: Yo creo que tienen los dos igual de jodidos. ¿O a qué te refieres? El riñón...
0: Exacto. Y tengo un riñón galáctico y así.
2: Bueno, damas y caballeros, hoy habrá top 10.
0: Ay, gobernadora. Ok.
2: Pensé que estabas eructando, güey. Pero...
0: No.
2: Bueno, vamos a decirles cuál será el top 10 del día de hoy. Se va a llamar... ¿Cómo saber cuándo es amor del bueno?
0: ¿Cómo saber cuándo es amor del bueno? Cuando me quitan la carpetita de investigación. ¿Eh? Ahí está. Ese es amor del bueno, mi Samuelón. Ahí tienen.
2: Ah, en las buenas y en las malas no le dejo de ir a los Pumas. ¡Goya, universidad! ¿Sabes qué? Este torneo no voy a hablar de fútbol. Ya estoy hasta la madre de hablar de fútbol. Me da igual cómo le vaya a todos los equipos. Si Pumas queda en último lugar o queda campeón, me da lo mismo. Súbele, no me empiezo a enterar.
0: Súbele a los gatitos, por favor. Saludos a la afición argentina.
2: Seas así, güey. Es demasiado pronto y sí es dolorosa la derrota del fútbol. Y no somos los Pumas, son las biceleste.
0: Interpretando mi jamón.
2: Lo que sí siento es que hubo una unión en América Latina, casi nadie le iba a Argentina. Y mira que España no es santo de la devoción de muchos países, de mucha gente que vive en América Latina. Pues porque fueron el conquistador, güey.
0: Pero a ver, espérame. Fueron los formadores de lo que hoy conocemos como los países latinoamericanos.
2: Sí.
0: Porque antes era otra cosa. Y además de todo, los que vinieron ni siquiera eran España. Era el Reino de Castilla. Era otra cosa. Déjense de idioteces, de verdad. Ya, por favor.
2: Y bueno, aprovechando que tenía ahí al rey y la presidenta de México, ¿no hablaron del tema de las disculpas? Estaba ahí Felipe VI.
0: Fíjate que ese es al lado de Claudio Sheinbaum. Yo creo que ella sabe, que el rey sabe, que todo el mundo sabe, que nosotros sabemos que esa fue una estupidez.
2: Ya nadie lo va a mencionar.
0: Estupidez de un tipo resentido.
2: O sea, lo van a barrer abajo del tapete y ahí se va a quedar.
0: Pues yo creo que
2: es
0: a donde pertenece ese tipo de basura.
2: Bueno, dice el nuevo que ya cerremos el hocico. 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Vamos y venimos.
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15: La temperatura en la zona metropolitana de Guadalajara es 28 grados centígrados.
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2: Qué horrible plática, qué bruto. Qué, eso no se puede hacer. Eso está mal, güey. Está mal.
3: Es que si la corneta transmitiera lo que se habla durante los cortes comerciales, se cancelaría en un día. O sea,
2: sí.
3: Por las autoridades y por la funa masiva.
2: Pero
3: y...
2: miren que nosotros, además de todo, no somos los que... Lo que pasa es que, miren, para hacer este tipo de cosas se necesita que salgan los chistes, incluso los más feos. Por eso, no sé, de pronto uno de nuestros escritores de la tele dijo, ¿puedo grabar la sesión de guión? ¡No, güey! ¡No! ¡No! Porque aquí de pronto salen unas groserías horribles hablando de quién sabe quién, de personajes de grandísima relevancia, presidentes, políticos, actores, y se dicen horrores, güey.
3: Bueno, de hecho tenemos un rubro de chistes que se llama chistes para junta.
2: Nada más.
3: Y son chistes súper pasados de lanza, horribles, totalmente políticamente incorrectos, dignos de cancelación. Entonces, y los tenemos que echar. Es como cuando está la parte seca de la pasta de dientes hasta arriba. Hay que apretarle que salga.
2: Que salga.
3: Y ya podemos continuar, ¿no?
2: Porque
3: ya nos reímos todos.
2: Esos chistes horribles llevan a otro tipo de ideas, ¿no? Entonces hay que decirlos, pero, o sea, se han dicho cosas en esas juntas y ahorita en los cortes, lo que estábamos discutiendo ahorita es terrible. Que es a sazón de una de las notas que les tenemos, pero bueno. O sea, inaceptable.
3: No les vamos
2: realmente
3: a decir cuál.
2: ¿Cuál
3: vamos
2: nota?
3: A empezar con, por al azar.
2: Con esta,
3: ver,
2: la que
3: vamos
2: sea.
3: Vamos a empezar con esta. Vamos a escuchar a Cazzu, la ex de Cristian Nodal, la gran cantante argentina, que es muy talentosa. Estuvo en un concierto cuando acababan de eliminar a México y creo que cometió un error porque la gente se le volteó durísimo. Estaban muy felices.
2: Es que ¿a quién se le ocurre? O sea, de verdad fue mala idea. Escuchen esto.
4: Están tristes porque perdieron, ¿no? Sí. No, loco. No,
2: ¡Que se largue! Pues es que, a ver,
3: Pero no hizo, no se burló, no atacó, no defendió otro equipo, solo dijo, están tristes porque perdió México.
2: Bueno, sí. Cazzu, ¿estás triste porque ganó España? Digo, pregunto nada más.
3: Estás triste porque perdió Argentina.
2: Así es.
3: Y qué bárbaro, qué males perdedores.
2: Muy mal. La verdad, muy mal. Ahí sí, para que vean, hay que decirlo. O sea, dieron un gran mundial. Son grandes jugadores, son tipos habilidosísimos. Su entrenador es uno de los mejores del mundo, pero las actitudes que algunos de ellos mostraron terminando el partido, de violencia, de ardidez,
3: se entiende hasta cierto
2: muy
3: punto
2: mal.
3: La frustración, el
2: sí,
3: coraje,
2: hombre,
3: son gente muy competitiva.
2: Pero espérame, los golpes, tomar a un jugador español de la garganta, bajarlo,
3: un puñetazo.
2: O sea,
3: no,
2: mal.
3: Muy mal. Eso no se hace. Y fíjate que lo vimos de distintos equipos sudamericanos. Lo vimos de los uruguayos, lo vimos de los paraguayos,
2: correcto,
3: lo vimos de ecuatorianos, lo vimos de argentinos. Mal, la verdad. México perdió, sí. Perdimos contra Inglaterra, pero no se le fueron a los madrazos a Harry Kane.
2: Nadie.
3: O sea, asumimos nuestra pérdida, les dimos la mano y tantá, ¿no? Con lágrimas en los ojos, si tú quieres. Pero sin agredir a un rival que te superó en la cancha.
2: Creo que se confunde mucha gente, incluidos algunos jugadores de fútbol, entre la pasión y la ardidez y la agresión. O sea, hay un límite a las tristezas y no se resuelve pegándole a nadie. Pero bueno, ni modo, ¿no?
3: Vamos a otra cosa, dejemos ya ni al Cazzu, güey, la neta.
2: ¿Sabes qué, Cazzu? Esta es mala idea. Esto es como lo de la gobernadora de Campeche.
3: Pero no se burló, Cazzu. Simple y sencillamente.
2: Pero ¿para qué dices eso? ¿Por qué no dices cualquier otra cosa? ¡Viva México! Sabemos que cayeron dando su mejor partido. Y te ganas al público. No, mejor les voy a cagar a todos, güey. Pues sí. Tengo dos opciones, aplaudirle a México y ser muy feliz porque mi equipo sí va ganando en el Mundial o caerle mal a toda la gente que pagó un boleto para venir a verme. ¿Qué prefiero? Pues caerles mal porque soy bien lista. O sea, de verdad.
3: Sí, fue una mala idea, pero tampoco dijo nada tan grave.
2: No, pero es mala idea. ¿Para qué? ¿Para qué dices eso? O sea, es como decirlo de que vamos a echarle carne envenenada a un perro. Pues no, güey, ¿para qué dices eso? ¿Cuál es la necesidad?
3: ¿Qué necesidad?
2: No ganas nada y pierdes muchísimo.
3: ¿Qué necesidad? Sí, además por tratar de hacerte el cagadito.
2: No.
3: Tremenda funa. Ahora, pero mejor la gente que se indigna tantísimo con Pedro
2: Sola.
3: Sí. Hay tantas cosas de que indignarnos de nuestro gobierno,
2: correcto,
3: de gobiernos extranjeros, de lo que pasa en el mundo, la inseguridad. Sí. Ah, no. Colgar de los testículos a Pedro Sola, eso me va a hacer sentir bien.
2: Pues mira, Ya se retiraron marcas de su programa, o sea, le causó un daño económico a su empresa fuerte, Pedrito Sola, con esos dichos, pero la gente de verdad deberíamos, no sé, hablar de los Rochamoyas del mundo.
3: De Marina del Pilar, dando información secreta.
2: Eso es traición a la patria. Ahí sí deberíamos estar muy indignados, pero pues ya vieron, ¿no? ¡Miren, un perro verde! ¡Unas chichis! Pedrito Sola dijo no sé qué.
3: ¡Ah! Se me olvidó lo de Marina del Pilar, güey. Vamos a ponerlo rápidamente, porque ella ya aclaró que no traicionó a la patria.
2: ¿Ah, no?
3: Ni la traicionaría otra vez. Ya dijo claramente que eso no va a suceder.
2: Ni lo haría de nuevo, ni lo volvería a hacer jamás. Híjole.
3: Sí, Marina del Pilar, gobernadora de Baja California, fue grabada teniendo una conversación con supuestos agentes de distintas agencias estadounidenses. Uh-huh. Que tienen que ver con seguridad, la DEA, la CIA, el FBI.
2: DHS, o sea, el DHS. Departamento, distintas dependencias estadounidenses a las cuales que no les debes de dar información privilegiada de las juntas de seguridad. Abogado. Sí, normal.
3: Y que iba a haber una reunión en agosto, el mes que entra.
2: ¿En dónde iba a ser? ¿En Panamá?
3: En un país neutral, Panamá. Ajá. Que no me parece tan neutral, Panamá. Pero bueno, vamos a escuchar lo que dice. Ya salió a aclarar. Entonces ya podemos estar todos tranquilos. No hubo traición a la patria. Adelante, Marina del Pilar, gobernadora sin visa de Baja California.
5: Y quiero ser igualmente clara. No he sostenido Brugada. Reunión alguna en Panamá con autoridades de otro país.
3: No, si era en agosto.
5: Cualquier versión que afirme que ese encuentro ya ocurrió es falsa. Okay. Como mujer mexicana y como gobernadora, siempre defenderé nuestra soberanía. Ah. Mi compromiso con nuestro gran país no admite dudas.
2: No, hombre. No admite dudas. La duda fue cuando te oímos hablando, y es más, lo menos importante si era o no un agente del FBI con el que hablabas, Marina, ofreciendo a toda la información que ellos requirieran de las juntas de seguridad.
3: De las mesas, o sea, de seguridad del Estado.
2: Estamos Fíjate hablando que, de información de seguridad nacional. Eso sí es traición a la patria. Eso sí es
3: relevante. Sí es relevante si estaba hablando con verdaderos agentes o si le pusieron un 4. Porque si le pusieron un 4 y ni siquiera verificó con quién estaba hablando, información
2: Correcto.
3: Tan sensible, entonces la ineptitud sería meritoria de su renuncia.
2: Es la ineptitud y además de todo la voluntad de decir, claro que les voy a dar todo lo que necesiten con tal de que no me quiten mi visa. Que también eso es un... Ahí está el tema, ¿no?
3: Mi visa
2: Realmente, ¿vas a hacer todo eso porque quieres ir a Disneylandia, hija? Pues digo, yo sé lo que quieres. De las propiedades que debes de tener en Estados Unidos y las cuentas de banco que debes de tener en Estados Unidos podrían serte retiradas, quitadas, congeladas, confiscadas, porque pues probablemente sean pues dinero mal habido.
3: El usufructo, el goce. Correcto, no puede disfrutar de su bella casita allá en California.
2: Mira, a todos nos queda claro que no es una cuestión de tu visa, hija mía, gobernadora. O sea, de plano no, pero bueno.
3: ¿Y qué hacemos? ¿Que se vaya del país?
4: ¡Sí, que se largue!
2: Ya habló el pueblo sabio, ya lo dijo.
3: ¿Que destaca se vaya de vacaciones?
4: ¡Sí, que se largue!
2: Ya me urge, güey, de verdad ya me quiero ir de vacaciones, güey. Pero bueno.
3: Trabaja, güey, es lo que más amas en la vida, no te hagas. Bueno, después de chupar.
2: Después de chupar, exactamente. Cornet. Bueno, me encantó la voz del pueblo, güey. Qué cosa tan normal.
3: Que renuncie, le estaca la corneta.
4: ¡Sí, que se largue!
3: Bueno, pero perdón, estamos en los
2: que espectáculos. Que se vaya el viejo pedorro a mingar a su chadre.
4: ¡Sí, que se largue!
2: Exacto.
3: Y el acentazo chilango.
2: ¡Sí, que se largue!
3: Bueno, ya que estamos en los espectáculos y no hay nada más espectacular que Gerardo Fernández Noroña, se lastimó la mano, anda con un yeso o con un cabestrillo, no estoy seguro, pero él nos va a contar... ¿Cómo se lastimó la mano? ¿Tú qué crees que andaba haciendo? Porque luego se le anda jalando durísimo con sus declaraciones.
2: Durísimo.
3: Entonces todo podría haber pasado.
2: Metiendo la mano en donde no debe, no lo sé. A ver, ¿qué hiciste, Noroñiz?
6: Fui a caminar a la montaña. Hicimos una caminata complicada. Pero ya venía en una zona que conozco muy bien. Yo creo que venía cansado. Pasé un lecho seco de un río, todo pedregoso. Me tropecé, no supe ni cómo. Caí de bruces, alcancé a meter la mano, me dio un golpazo en las costillas y en el pecho. Pensé inclusive que me había roto la costilla porque me gritó, ¿estás bien? No, le dije, o sea, no podía respirar. Ya ahí ella me ayudó a voltearme boca arriba. Me dolía mucho la muñeca. pero pensé que solo había sido por el todo el peso y todo. Va a ser una friega, tengo que dormir con el brazo arriba. No sé cómo voy a hacer eso. Mes y medio. Sí, me fracturé toda la base de la muñeca. Estoy bien, sé que la derecha va a ser fiesta, qué bueno. Como son de odiadores, yo le mando un abrazo al pueblo.
7: Se adelanta,
6: digo, pues fue un accidente, estoy bien, estaré bien en pues, mes y medio, me quitan el yeso.
3: Bueno, oye, pues que te mejores pronto, Noroña, la verdad lamento este incidente.
2: Yo nomás tengo una pregunta, ¿cómo le dicen en el Senado?
6: La muñeca.
2: Ah, ok. Muy bien.
3: No, más bien, ¿cómo le dices tú a Lili Téllez?
6: La muñeca.
3: Ah, sí, eso sí lo creo. Ay, ¿y a la presidenta de México?
6: La muñeca.
2: De plano.
3: ¿Y a Dan Augusto?
6: La muñeca.
3: Ah, caray.
8: Eso ¿y al güey de verde?
2: ¿Qué? ¿Y al güey de verde?
6: La muñeca.
2: Pobre Noroña, mira.
3: Pobre Noroña, eso la verdad es extrapolítico.
2: Me da risa que se adelante. Que se adelante al odio de la derecha. Él solito, ¿no? Ya solito se contesta. Aquí está la derecha que me odia. Sí, les voy a dar voz aunque no hayan dicho
3: ¿se
2: nada.
3: ¿Se refería a sus muñecas, la izquierda y la derecha?
2: No, se refiere a la gente que no lo quiere. Y le mando un abrazo al pueblo que estaba preocupadísimo por lo que le pudo haber pasado. Me encantan los políticos, son de verdad.
3: Ah, pero pues esto es, no tiene que ver con lo político, tiene que ver con lo humano.
2: No, pero
3: pues,
2: me da risa.
3: Que te recuperes pronto, Gerardo, y tanta.
2: Me da risa que estos güeyes piensan que el mundo gira alrededor de ellos. O sea, está todo mundo preocupado por qué te puede haber pasado en la muñeca y la derecha ya te odia aunque no hayan dicho nada. Güey, eso ya es locura, ¿eh? Eso ya es pedo mental.
3: Se adelanta, se anticipa. Y,
2: pues, se la mastica, güey.
3: Tienes razón. También
2: azotó las redes y ni modo, la gente se cae. Sobre todo los viejitos, ¿eh? Acuérdate, se mueren de cacarro, caídas. ¿Y de qué era la otra? Ya no me acuerdo. Las tres C's de la vejez, güey.
3: Es que ya juntaste dos ahí. Es que es caca, caída o catarro. Son caca, las tres C's letales para nosotros los viejitos: una neumonía, una diarrea o un fregadazo.
2: Aguas, no comas lechuga, Noroña.
3: No, ahorita hay que evitar la lechuga, ¿no?
2: Porque no se te vaya a fruncir el parque acuático.
3: No.
2: Oye, pero a ver, bueno, hablando de no, que no estábamos en espectáculos y nos movimos a la política de pronto. Sí. Vamos a hablar ahora de ventosidades. Y no voy a hablar de López Obrador. Vamos a hablar de exhalaciones por lo bajo. Por parte de dos mujeres que queremos mucho en este programa, que a mí me
3: dos
2: caen
3: mujeres
2: muy bien
3: bellas.
2: Dos mujeres muy bellas, pero que se pusieron, por alguna razón que escapa a mi entendimiento, a hablar del gas que emiten.
3: Son seres humanos y son muy auténticas las dos, no tienen prurito ni empacho.
2: No tienen pedo, miren.
3: Eso sí.
9: ¿Y has vendido un pedito?
10: ¡No!
2: A ver, pregunta de Montserrat
3: Oliver. Son Celia Lora y Montserrat Oliver. Ajá. Montserrat está preguntando a Celia Lora, ya ven que tenía su OnlyFans, no sé si todavía lo tenga, pero le pregunta si ha vendido una ventosidad, un suspiro por lo bajo. Y es que sí hay figuras de OnlyFans que los enfrascan y le cierran rápido y te lo mandan para que tú lo parades, lo degustes. Adelante, ahora sí, Montserrat, con la pregunta.
9: ¿Y has vendido un pedito?
10: ¡No!
9: Celia.
10: Es que no.
9: ¿Y en cuánto venderías un pedo?
10: Pues es que ¿qué precio le pones?
9: Pues depende de lo que comiste, qué tal
10: no vas a salir. Exacto, depende de dónde haya comido, ¿no?
9: ¿Y cuánto te han ofrecido por un
10: pedo?
9: No
10: sé, no, tú decides los precios, pero es
9: bueno, pues,
10: tienes que decir si
9: yo se los vendo.
10: ¿A cuánto?
9: Yo se los vendo.
10: ¿Y de qué comida?
9: A una buena, pues a una buena lana.
10: ¿Sí te ves?
9: Pues, güey.
10: Sí te ves pedorreándote en un frasquito.
9: Pues sí, pero ¿cómo le hago para que no se salga?
10: No sé, pues rápido. Habrá que practicar, ¿no?
9: Imagínense. Ahí. Por favor, escríbanos y díganos cómo hacerle pues para que no se salga el frasco.
10: Son unas ideas que tiene la banda que...
9: Qué loco.
10: O sea, que puedes...
9: Había oído de los calzones
10: y
9: el brazo.
10: Y no, pero eso ya es normal. O sea,
9: pero ya están tan locos que un pedo, no. Las uñas, ¿qué más?
10: Pues no sé. O sea, como yo no tengo esa onda de fetiches, me cuesta trabajo.
2: Bueno, a ver.
3: Nuevo.
2: Vamos a pensar en distintas técnicas.
3: Yo sí los vendería.
2: A
3: si
2: lo mejor
3: quiere
2: con
3: comprar
2: una,
3: uno mío con mucho
2: con
3: gusto.
2: Una botella de vino. Entonces te sugiero que te metas el pico de la botella de vino para que no escape nada.
3: No creo, porque como está llena de aire la botella, no va a entrar.
2: Tendrías que hacerle
3: abierto,
2: vacío.
3: Tendrías que hacerle vacío de alguna
2: manera.
3: Bueno,
2: ya sé, entonces, hay que conseguir algo que es una especie de fuelle y que succione tu ventosidad. Lo jales.
3: Y luego lo enfrascas.
2: Y luego lo enfrascas, le cierras de los dos lados y queda el pedo puro. Ahora, ¿cuánto dura un pedo en una
3: puro
2: botella?
3: Pedo.
2: ¿cuánto dura un pedo en una? Porque el pedo es una cuestión...
3: Pues bien cerrado dura mucho tiempo.
2: A mí lo que me gusta del pedo es que es efímero, se va. Dura poco, trae su gozo, lo paladeas, lo saboreas. Como cuando estás en tu cama y dices, ¡ay, te va uno terrible! Y luego levantas la sábana y dices, ¡qué bruto! O sea, estuvo terrible.
3: A veces se queda, a veces, si deja suficiente tiempo se va, ¿no? La entropía hace su trabajo.
2: A mí me da muchísimo, muchísima pena y vergüenza luego cuando tengo un así horrible y pienso que está dormida mi pareja. Y lo liberas y ves cómo se levanta de la cama. Y ahorita vengo, voy al baño.
3: Pero pues que no la confianza en el matrimonio empieza con el primer pedo.
2: Sin duda, pero de todos modos no quieres echarle un pedo horroroso a alguien, a nadie, güey. Entonces, la pregunta ahora es, ¿quién quiere uno enfrascado, güey? ¿Y lo puedes usar una vez nada más? O sea, ya lo compras, pero lo tienes y lo guardas de colección. ¿Lo guardas de colección?
3: No, yo supongo que mientras estás haciendo una actividad muy íntima y personal, en el momento cúspide, en el culmen...
2: Ahí es cuando.
3: Abres y... ¡ay! Lo paladea.
2: Ahora, ¿no hablaron? O sea, porque ¿qué precio le pones? ¿Cuánto pagaría un verdadero fanático, ya sea de Montserrat o de Celia, por una de estas latas y luego, de gas?
3: Está muy complicado verificar su autenticidad, porque puede oler a pedo, ¿no? Pero pues puede ser del güey que trabaja en casa de Celia o de Montserrat.
2: Que enfrasca pedos.
3: Enfráscate 10, todos los que te salgan hoy me los enfrascas y pum, los voy mandando y ya estás tú feliz echándote hoy, el pedo del güey que hace el jardín.
2: Hoy se
3: ¿no?
2: desayuna, se come y se cena pozole y mañana enfrascamos pedos. ¡Que venga la producción!
3: Pues sí, el problema es ese, la autenticidad, ¿no? Es muy difícil de verificar.
2: Pero fíjate,
3: de por sí, ¿para qué lo quiero? O sea, no se me... Nada, pues.
2: No, la verdad. O sea,
3: pero como bien lo dice Celia, hay gente que sí tiene ese fetiche, ¿no?
2: Que te arme un pedo, Celia. O que te, no, digo que te enfrasque. Celia, no. No, por favor, no. Abrazos. Abrazos a las dos. Me gustó la plática, pero nos dejaron con la duda. ¿Cuánto vale... ¿Y qué cena les das antes para obtener el mejor producto? ¿Qué es lo que más apesta?
3: Esto llena de dudas estas declaraciones.
2: ¿Qué es lo que más apesta? Yo siento que lo que más apesta es cenar leguminosas y además de todo alcohol. O sea, que además estés borracho. Los de crudo son terribles, güey.
3: Sí, son los peores que hay.
2: El silente y caliente, o sea, aquel que no hace ruido, el que mata a la gente, ese es el bueno, güey.
3: Silente y caliente.
2: El que mata a la gente, güey. Ese es el bueno. Que es acá de...
3: Bueno, vamos ahora precisamente con el padre de Celia, el maestro Alex Lora, que nos va a contar cuál ha sido, hasta este momento, el peor error que ha cometido sobre un escenario. ¡Venga, Lora!
7: Ah, bueno, he tenido muchas, pero cuando fue el 30 aniversario en el Auditorio Nacional, pues ya sabes que todo el mundo... Yo nunca lo he usado, pero todo el mundo pone un papelito, un acordeoncito. Pero cuando tienes 86 valedores y el director, y ves aquí, de repente, de la nada, yo en mi cerebro de mosca dije, va María Sabina. Y entonces empiezo, todas las personas de toda la raza la fueron a ver alguna vez. Y entonces veo a todos que están cambiando hojas acá. ¿Qué pedo? Tenía que empezar las piedras ahí. Y empecé María Sabina. Pero el maestro Díaz Muñoz de volada le dijo, María Sabina. Entonces los güeyes se cambiaron.
2: Hay un orden, y tu chuleta, que es el papelito del que habla, pues te dice cuál es el orden de las canciones. Y no solamente son los músicos en vivo. Muchas veces en los conciertos se usan algunas partes de la canción en secuencia. Puede ser la percusión, o puede ser el bajo, puede ser...
3: Están programadas.
2: Alientos o demás, exacto, y que se disparan desde una computadora. Y una vez que el orden está, digamos, establecido, cambiarlo es muy problemático, sobre todo al vuelo. Entonces, pues, ni modo, güey. Ahí les cambió la jugada el buen Lora.
3: Pero habla muy bien de los músicos de Lora, ¿no? Que rápidamente se adaptan a lo que sea.
2: Pero es un problema. O sea, sí es un problema, y sobre todo pues en espectáculos modernos donde también se usan secuencias, puede ser mortal, güey. Mortal para la rola. A mí alguna vez se me salió de secuencia una canción, me acuerdo, en un bar en vivo y tuvimos que parar, güey. Así, a ver, perdón, va otra vez, güey. Es que eso es terrible.
3: Bar, güey.
2: Sí,
3: en un bar, el Auditorio Nacional.
2: No, pues imagínate, güey. Pero bueno.
3: Oye, a ver, imita a Lora ahorita que traes la garganta toda. No.
2: ¡Las piedras! ¡No! ¡Las piedras rodando se encuentran! Es una cosa así, Nora, ¿no?
3: Le mando un abrazo. Y bueno, vámonos con el top 10. El top 10 se va a llamar... ¿Cómo saber cuando es amor del bueno?
2: Cuando te mandan un frasco con un pedo, ¿no? ¿Cómo saber cuándo es amor del bueno? Mándale suyo arroba la corneta FM, que es la vía gratuita de este su programa, de su radio, que vuelve en unos segundos más.
3: Con el gran Moisés. Ah, no, ya tuvimos.
2: Ya lo tuvimos.
3: Olvídenlo, no dije nada.
8: No, sí, ahí viene.
2: ¿Ahí viene todavía?
8: Sí, ahí viene.
2: ¿Así? Ah, ok.
8: Sí.
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3: Arroba Eduardo Villegas.
1: Arroba JRS Estaca.
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20: La temperatura en la zona metropolitana de Guadalajara es 29 grados centígrados.
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4: Ah, llegó ese bonito momento en el cual yo creo que va a ser el último día que voy a hablar de fútbol. No, no es cierto. Vamos a hablar
5: en 4 años.
4: En 4 años. No, ¿qué pasó? Moisés Muñoz, bienvenido a tu sección deportiva aquí en La Corneta. ¿Cómo estás?
6: ¿Cómo están? ¿Cómo están? Está aquí Eduardo, qué gusto estar aquí con ustedes. Seguramente, después de tanto tiempo de estar encerrados en una jaula.
4: En una pecera.
6: De cristal.
4: Exacto.
6: En una pecera, exactamente, güey. Después de tanto tiempo, pues ya pueden estar más tranquilos. Se acabó el Mundial, así es. Y bueno, para muchos, felicidad porque ganó España. Para otros pocos, creo yo. La desilusión de una Argentina que simple y sencillamente el día de ayer no se presentó a jugar. Se presentaron, pero pues, dar patadas y a defenderse. No. O sea, a jugar fútbol, no. No se presentaron a jugar fútbol.
5: No los dejó España, güey. Los neutralizó.
6: España les pasó por encima. No, pero es que tampoco había muchas ganas. Yo no sé si ustedes vieron todo el partido, me imagino que sí.
5: Sí.
6: Pero desde los primeros minutos, nunca vi a una Argentina con intención de tener el balón, de salir a presionar, de tratar de jugar. No, ellos salieron a defenderse, salieron a
5: cuidar tratar
6: de llevar, como dices Eduardo, de llevar el partido hasta las últimas instancias, que eran los penalties, pero pues era complicado.
4: Oye, ante una España que les hizo un muy y muy eficiente juego, con posesión del balón, con autoridad, con solvencia, con tranquilidad sobre todo, y yo siento que la selección argentina ayer era como una especie de víbora en una canasta, güey, que en cualquier momento te muerde si metes la mano mal. Entonces, a mí, por lo menos, que evidentemente estaba apoyando a España, me tuvieron muy nervioso los argentinos con todo y que no hubo esa contundencia de la que hablas.
6: Sí, lo que pasa es que, a ver, Argentina, repito, a pesar de que no tenía intenciones de salir a jugar ese partido, a ganarlo, una Argentina que llegó a los tumbos, a la final, porque llegaron a 2 partidos en tiempos extras, alguno lo tuvo que definir en penaltis. Es una selección que no llegó de la mejor manera a esta final. Sin embargo, como dices, Estaquita, cuentan con el mejor jugador del mundo. Sí. Un jugador que en cualquier momento te pone un pase de gol de la nada
4: y estuvo
6: o te hace un gol. De la nada, claro.
4: O sea, estuvo a punto, estuvo a nada. Yo lo vi varias veces sacándonos un susto, pero bueno y bonito. Ahora, estos jugadores argentinos ayer también sacaron esa mala cara en la cancha que a veces tiene Argentina con esa pasión que los domina. Sí. Pero las faltas, a mí, hay una incluso de Messi que se avienta contra el jugador español, luego se tira y llora la falta, que me parece indigno de un jugador de sus cualidades, indigno de una escuadra como la de Argentina, indigno para el fútbol. O sea, ¿por qué buscar la marrullería? Me parece que si no hay argumentos futbolísticos, pues ni modo, así se queda el asunto. Cuando México jugó con Inglaterra no vimos esas marranadas, la verdad.
6: No. La realidad es que no solamente en la cancha, fuera de la misma, la actitud de gran parte, no voy a generalizar porque repetimos, no son todos, pero muchos argentinos muy ardidos, argentinos que no saben ganar porque cuando ganan se exceden en los festejos. Lo hacen incluso en la cara de los rivales, lo hacen en la cara de la afición contraria.
7: Se pone la copa como si fuera un palo gigante, como hizo el Dibu hace 3 años y medio.
6: Y cuando pierden, todavía peor, porque no les gusta que otra selección, otra afición festeje. Lo vimos al momento de entregarle la Copa del Mundo a la selección española, los jugadores argentinos dándoles la espalda en una actitud anti fútbol. En una actitud...
5: Porque España les ganó legalmente,
6: negativa,
5: ¿no? O sea, sí, hubiera habido marrullerías, pero ¿por qué te pones de espaldas? Perdiste ya.
6: Es que...
5: El fútbol tiene tanto que aprender del tenis, de verdad.
6: Totalmente. Y de otros deportes, ¿no? En donde la caballerosidad, sin duda alguna, está primero que otra cosa. Una actitud antideportiva que mostró la selección argentina después de terminada la final. Este jugador de apellido Paredes, el número 5, que debió haber sido expulsado durante el partido.
5: Sí.
6: Pero terminando el encuentro después en una actitud totalmente, bochornosa,
4: sí,
6: tratando de encarar, de empujar, de golpear a los jugadores españoles por el simple y sencillo hecho de que estaban festejando un campeonato, güey. ¿Qué quieres que hagan? ¿Qué quieres que hagan?
4: Que se vayan rezando.
6: Copa del Mundo.
4: Ay, perdón, Argentina. No, güey.
8: Hay una selección que a lo largo de todo el torneo, la española solo permitió un gol.
4: Correcto. Sí,
8: realmente fueron los mejores de los mejores. Es incuestionable la superioridad de la escuadra española. Lo sentimos mucho. Pero bueno, tenemos algunas declaraciones, ¿no, Moy? De gente que está indignada con estas malas maneras de los argentinos al perder.
6: Sí, bueno, primero me gustaría escuchar a Javier Bardem, porque nos muestra, él hace una declaración, sobre todo desde lo que significó para España ganar este torneo y la forma como lo ganaron. Y se lo dice a Juan Pablo Sorín, un ex seleccionado argentino, Juan Pablo Sorín, que fue un gran jugador español, que está colaborando con Tudor para esta Copa del Mundo, y en esa misma transmisión, en esa misma entrevista estaba ahí Jenny Hermoso, campeona del mundo también con España, y Carles Puyol, igual, campeón del mundo con España en 2010. Vamos a escuchar, por favor, la manera como le contesta Javier Bardem a Juan Pablo Sorín, que lo hace, yo creo que de una manera extraordinaria su respuesta. Escuchemos, por favor, al actor Javier Bardem.
9: Solamente dame, has estado casi en todas las canchas alentando a esta selección. ¿Qué es lo que te transmite esta España campeona del mundo otra vez, bicampeona ahora después del 2010?
10: Pues lo que me transmitía a ti 16 años la España de Puyol. Equipo, unidad, juego limpio, juego bonito, educación, reglas y sobre todo espíritu de equipo. O sea, de todos a lo mismo, a ganar bien y bonito. Y eso es extraordinario en una final de la Copa del Mundo, ver eso, porque eso...
8: Pues con guante blanco, ¿no?
6: O sea, sí,
8: educación, totalmente. ¿No? Lo mete por ahí,
4: Se lo juego mete bonito, por ahí.
8: Juego limpio, también lo mete por ahí, cada vez más al fondo. Y tiene razón Javier Bardem, es irreprochable el actuar de la selección española.
4: Como debe de ser, claro. Yo creo que es como debe de ser, y te digo, repito mi comentario del juego entre Inglaterra y México, fue un juego duro, pero fue un juego limpio, un juego súper disfrutable, donde yo no vi a ninguno de los dos equipos teniendo ni malas actitudes, ni siendo violentos, ni tratando de hacer trampa, perdón, porque yo ayer vi varias veces al equipo argentino tratando de hacer trampa. Punto. O sea, el asunto de Cucurella, por ejemplo, que se tapa la boca porque creo que está limpiando el bigote del sudor o algo. Y Messi, no, es que se tapó la boca. No, güey. No, perdón, pero ahí no hubo absolutamente nada, cabrón. Entonces, ese tipo de cosas, repito, ensucia la actuación. Ser semifinalista, ser el segundo lugar, subcampeón, es un gran logro, pero lo tuvieron que ensuciar y no entiendo por qué. Necesitan, piensan que es buena idea hacer eso.
6: Sí, de verdad, yo tampoco lo entiendo, pero volvemos a lo mismo. Esto, gracias a estas actitudes, es que se ha ganado de alguna u otra forma el repudio futbolístico de la mayor parte del mundo, la selección argentina y los aficionados argentinos. Yo estoy hablando en el tema futbolístico meramente, no lo confundamos con otro tipo de situaciones o de eventualidades. Estamos hablando solamente de lo futbolístico. Realmente había muchos países, vemos en redes sociales las transmisiones, por ejemplo, de cadenas brasileñas que festejan el triunfo de Argentina prácticamente, perdón, de España prácticamente como si hubiera sido de Brasil. Lo mismo pasa en Inglaterra, lo mismo pasa en otras partes del mundo, ¿no? Que festejan el triunfo español como si fuese... De su propio país. Y bueno, esto se lo ganó a pulso la selección argentina por este tipo de actitudes. Sí, por
8: deja este tus
6: de
8: cacahuates japoneses.
4: Deja tus papas, Moisés. ¿No? Se oyen hasta acá.
6: Uy, no soy yo.
4: ¿Quién está haciendo ese ruido?
6: ¿Alguno de ustedes? Yo creo que fue Eduardo porque fue el primero.
4: Es Eduardo. ¿Quién es? Porque yo no tengo nada en las manos.
8: No puedes hablar con la boca llena al huevo.
6: Yo tampoco. Yo no tengo nada en las manos. Salvo mi teléfono celular, que es... Sí, no,
8: bueno, yo creo que al margen de estas malas actitudes en la derrota de la selección argentina, creo que la selección argentina hizo un mundial extraordinario. Ese triunfo ante Inglaterra
6: a mí me
8: pareció soberbio, y lo celebré junto con los argentinos. Y bueno, son subcampeones del mundo. Scaloni creo que hizo un gran trabajo, tienen a Messi. Y quiero rescatar la que para mí fue la mejor actuación del equipo argentino, que fue del portero, el Dibu Martínez.
4: Sí.
8: Qué tarde tuvo ayer.
6: Sí, de no haber sido por Dibu Martínez, este partido termina, como lo dije al principio, 3-0 mínimo.
8: Y si no hubiera sido por los árbitros,
6: fue el único,
8: también,
6: creo yo. Sí, fue el único que realmente hizo su trabajo, su labor como debía hacerlo. Fallaron mucho los jugadores argentinos. La mayor, McAllister no tuvo una gran Copa del Mundo.
4: Oye, perdón que te interrumpa, pero de pronto sí. estas llegadas al marco por parte de España, estaban bien armadas las jugadas, pero les faltaba potencia en los disparos. Lo vi dos o tres veces que ya, ahí estaba, sí, el gol, güey. No, o sea, el Divo muy bien.
8: Siempre estaba donde tenía que estar.
4: El Divo muy bien, pero de verdad decía yo, güey, le faltó un Quiñones, güey, mexicano ahí.
8: Sí, hasta que para Torres finiquitar. Y le metió un zurdazo brutal. No,
4: Don Fierrán. Don es Fierrán Torres que sí. Les metió el fierro, pero que dio gusto, de verdad.
8: Y Williams, sí, también, qué buen cambio, ¿no?
6: Nico Williams, sí, todo cambió cuando les metieron al Fierrán Torres. Pues es que sí, todo cambia cuando entra el Fierrán, ¿no? Es diferente. Ahí, Nico Williams fue quien le dio el pase a Torres, precisamente, en el gol de España, atrás, que entró muy
8: impecable.
6: Bien. Sí, entró muy bien por ese sector izquierdo, desbordando, encarando. Tocando muy bien el balón y sobre todo pues cediendo esa asistencia.
8: Y el mismo Nico Williams metió un gol que le anularon de una manera incomprensible para un servidor.
6: Sí, así es. Un gol que honestamente debió haber contado. Nunca se percata de ese pisotón. Los dos todos están viendo el balón y cuando se da ese pisotón termina la jugada. Y deciden anularlo por un pisotón, repito, que nunca se percata. O sea, no está volteando a ver al jugador. Creo que no es una jugada que hubiese impactado en el resultado de la misma, de haber disputado. Si no se da ese pisotón, no, la jugada hubiera sucedido de la misma manera.
4: Pero estuvo chatísima. O sea, no, además de todo, ni lo revisaron en el VAR. Yo me quedé como espectador diciendo que... Yo sé por qué fue, pero ¿por qué pasó? Yo decía, bueno, güey... Y de verdad, como bien dices, Moy, y creo que tú también, Eduardo, ese gol tendría que haber sido marcado, punto, güey. O sea, sí, ahí sí le robaron un gol a España.
6: Las jugadas las revisa el VAR siempre, esta quita, no necesariamente tiene que llamar al árbitro para que la vea. Solamente si consideran que el árbitro puede tener otra opinión al respecto, pero si no, le avisan por el auricular, le dicen, oye, ¿sabes qué? Hubo un pisotón, se tiene que marcar, no cuenta, ¿no? Esa es como de alguna manera la determinación del VAR. Pero independientemente de eso, independientemente de todo, España queda campeón, la segunda estrella para la selección española, lo cual, pues, una felicitación a toda esta selección y sobre todo a la afición española, que me imagino que siguen celebrando, güey. No sé si ya habrán terminado o no, pero seguramente seguirán celebrando este
8: el triunfo. Estaca, por allá ha casi briago.
4: No, pues les faltaría, les faltaría todavía llegar a su país, ser recibidos como lo que son, héroes, porque bueno, dieron una gran, gran campaña, o sea, dieron un gran mundial los españoles y fueron de menos a más. Yo me acuerdo que la primera actuación contra Cabo Verde dije, madres, no traen nada. O sea, de veras, no traen
6: pero
4: nada.
6: Pero es que
4: no
6: Cabo Verde puso en predicamientos a muchas selecciones, a la misma Argentina. España. Exacto, entonces no fue un flan. Todos los que pensábamos, me incluyo, que Cabo Verde iba a ser un flan, una selección, un a modo para...
4: Y no lo fue.
6: Pues se enfrentaron, pues no lo fue para muchos. No voy a decir que para todos, pero para muchos no fue ese flan que se esperaban. Y jugó bien la selección caboverdina.
4: Caboverdiana.
8: De Caboverdiana, creo que es, según Alberto Lati.
4: Okay. Sí, es el gentilicio de Cabo Verde.
6: Perfecto. No, y Alberto sabe todo.
8: Vamos, sí, está muy cañón ese güey. No manches, estoy admirado de la cabeza de Alberto Lati.
4: ¿El grabaste eso nuevo?
8: Sí.
4: Está muy bien.
8: Y lo repito si no lo grabó. ¿Cómo admiro la cabeza de Alberto Lati? ¿Ya? ¿Se grabó bien?
4: Ya quedó limpiecito. Que pues,
11: no. A ver, no, más bien que necesito que los otros dos se callen, por favor, y que lo diga Eduardo limpiecito, por favor.
6: A ver, ya.
8: ¿Cómo admiro la cabeza de Alberto Lati? Me encanta.
6: ¿Ya? ¿Suficiente?
11: Listo, gracias.
8: Ya quedó limpio. Bueno, en España hay un programa muy popular llamado El Chiringuito. Un chiringuito es un bar de pueblo, usualmente en la playa. Un restaurancito. Y
4: un changarro.
8: Y le hablaron terrible a la selección argentina. Vamos a escucharlo.
12: Argentina ha hecho una... Bueno, y en casa con el final, con paredes,
8: lamentable,
12: pegando, no sé qué,
4: agarrando el cuello
12: De verdad, no, Argentina.
13: Y durante el partido, Yusei, durante
12: Argentina
13: el partido.
12: Messi sumó mundial, pero Messi no ha aparecido, Argentina dio por detrás de España todo el partido, y la verdad que la imagen ha sido patética. O sea, la que era tan favorita, la que había ganado el mundial ya, la imagen de Argentina es patética hoy.
13: Terrible.
12: No
13: ha chutado portería.
12: Imagen, qué orgullo,
14: Es de equipo pequeño.
12: Lo de hoy es de orgullo.
14: De equipo pequeño. No,
12: España la ha bailado.
13: Pero España, la primera final, la primera España pierde.
4: Eso ya es multitudinario.
7: Malos ganadores.
4: Sí, multitudinario. Sí, ya el asato es mucho. Pero bueno, me imagino que también les habrá dado bastante coraje, como siento yo que le habrá dado a gran parte de la fanaticada española. La actitud de Argentina fue mala. Hay que decirlo porque creo yo que ensucian su grandeza.
7: Sin duda. Bueno, y dejando al margen el partido, mi querido Moy, perdón.
6: Hay algunos. Adelante. Nada más quería comentar que también, así como hay este tipo de análisis que a lo mejor van más allá de lo necesario, por así decirlo, también hay análisis bien hechos por parte de periodistas argentinos, ¿no? En donde hablan efectivamente de eso, de que no fue la mejor Copa del Mundo de Argentina, que el hecho de haber llegado a la final ya era mucho por lo que habían mostrado durante la Copa del Mundo, que no fue una selección sólida en ningún momento del torneo. Y que la final simplemente fue el reflejo de lo que había sido la selección argentina y la selección española. Que, por un lado, España mostró lo que había demostrado durante la Copa del Mundo, una selección efectiva, una selección que jugaba a algo, una selección que tenía muy claro de cómo tenía que proceder en el terreno de juego, dominando al rival en todo momento, y una selección argentina que simple y sencillamente no encontró la forma, la manera, la idea futbolística de cómo salir a jugar ese partido, ni en el primer tiempo, ni en el segundo, ni en los tiempos extras. Entonces también hay análisis muy objetivos de periodistas argentinos donde hablan la realidad de lo que fue la final de esta Copa del Mundo. Pero a ver, Eduardo, ¿qué más nos ibas a comentar?
7: Fíjate que quería yo ya darle un sesgo, dejar esto del partido de lado y hablar acerca de lo que fue más relevante el día de ayer, el espectáculo de medio tiempo.
6: ¿Qué les pareció? ¿Qué les pareció? Porque honestamente yo no lo vi, güey.
4: Largo. Yo no lo vi. Malo, me pareció una gringadera aguado, horrorosa, injustificado, mal planeado, porque no sé, salió Justin Bieber con una

0: Sí, salió Justin Bieber con una guitarrita a cantar una cosa medio triste.
1: Muy padre la canción de Justin, me gustó mucho, pero como totalmente que hablando fuera de fe, lugar.
0: Sí, güey, y luego ya llegó ahí Shakira con, creo que es la misma canción que lleva cantando en todos los mundiales, la misma cosa. Shakira sí, muy se veía bien. Muy guapa.
1: Y por lo menos ahí sí, no, ahí sí mandaron a la Shakira original y no a la...
2: A la original, no a la copia, suplente. ¿No? Que se habla mucho de eso también.
0: ¿De qué es la Shakira no falsa?
2: Entiendo, pero... No, que esta no sí fue la original.
0: Yo
2: que
0: no
2: la
0: sé.
2: De la inauguración era la falsa.
0: A mí me pareció una porquería el espectáculo de medio tiempo. Además, innecesariamente largo. Siento yo que casi vimos dos partidos de fútbol. Porque media hora, Moisés, ya, digo, no sé tú qué opines, pero yo creo que te enfrías. Se te enfría la idea o el ímpetu que traigas. Tuvieron que concentrarse muy bien los dos equipos para no perder la continuidad. Porque media hora es mucho tiempo. ¿Cuánto debería de durar normalmente un medio tiempo?
2: 15 minutos.
0: Es que es mucho media hora. Es demasiado.
1: Sí, a mí sí, me parece que, como lo decían por allá, perdón, en la delantera, creo que Alberto Lati, es la superbowlización del mundial. Sí. Convertirlo a fuerza en la gringadera, como tú dijiste, mi querido Estaca, y estoy totalmente de acuerdo. Sí. Hacerlo en cuatro cuartos con las chingadas pausas de hidratación, todo el show de los anillos, las conferencias de prensa donde estaba Tom Brady y Novak Djokovic. O sea, lo hicieron como si fuera la NFL, con toda su elegancia y todo su esplendor. Se subordinó FIFA a los Estados Unidos y a la NFL, por lo que pude ver.
2: Y acabaron haciendo
1: un espectáculo largo, aburrido e insulso.
0: Sí, sí, sí.
2: Es que fue eso. Fue eso precisamente. Infantino cedió ante prácticamente cualquier petición de Donald Trump y de este sentimiento, de este sentido de crear una Copa del Mundo muy al estilo del Super Bowl, ¿no? Cosa que no debería suceder. Son dos deportes completamente distintos.
0: A Tom Cruise hasta lo callaron las porras.
2: Sí, no, bueno.
0: Así de, güey, ya cállate, cabrón.
2: Algo que nunca había sucedido en una Copa del Mundo y lo vienen a hacer en Estados Unidos, repito, creo yo, a petición de Donald Trump y de cualquier otro tipo de personajes que quisieron hacer de esta Copa del Mundo algo muy similar a lo que fue el Super Bowl. Desde la pausa de hidratación, que era innecesaria en muchos casos.
1: Total.
2: Posiblemente sí, necesaria en algunos, porque las temperaturas en Estados Unidos en algunos partidos estaban por arriba de los 35, incluso 40 grados. Bueno, ahí se de alguna manera se
0: más
2: justifica esta pausa de hidratación, ¿no? Pero hacerlo en estadios techados, donde hay aire acondicionado, pues es ridículo.
0: ¿Sabes qué?
2: Ridículo.
0: Creo también, desde ahí, Moisés, se empezó a ver. Que tenían una gran necesidad en Estados Unidos de lavarse un poquito la cara, porque ahorita la cuestión política interna en Estados Unidos está difícil, con todo el asunto del ICE, con las políticas de los republicanos, con las elecciones intermedias que vienen. La imagen de Estados Unidos alrededor del mundo está hoy por hoy devaluada. Devaluada porque es un país, y no lo digo de manera exagerada, que está acercándose muchísimo al fascismo. Entonces, no, es cierto, güey, es cierto. Bueno, yo vivo allá, güey.
1: Ama ser profeta del apocalipsis.
0: No, realmente Estados Unidos ahorita hay una policía secreta que te puede arrestar, llevarte, desaparecerte, y está toda ella solventada por el gobierno de Donald Trump. Eso me parece que es una cuestión que Estados Unidos ha tenido que tratar de lavar y de limpiar, y trataron con este espectáculo de decir, miren, seguimos siendo el faro de la libertad y la madre, y creo yo que nomás acabaron cayendo mal.
1: Oye, lo que me sorprendió que nos contó Alberto Lati, que estuvo ayer en el estadio, es que la peor rechifla no se la llevó Trump. Se la llevó Infantino.
0: Pues sí.
1: O sea, la gente... Es muy paradójico y muy interesante porque este ha sido el mundial más visto en la historia.
2: Sí.
1: En algunos sentidos es el más exitoso, pero en otros sentidos ha sido el más podrido. En el cual...
2: El más repudiado.
1: El más repudiado.
2: No sé si ustedes tuvieron oportunidad de ver, bueno, me imagino que no, pero yo tuve la oportunidad de ver varios de los partidos de este mundial en FanFest, en FootFest, ¿no? En estos festivales que se organizaron para ver los encuentros de la Copa del Mundo. Y cada vez, no hubo un solo partido que me tocó presenciar en estos festivales de fútbol en donde no se abucheara la pausa de hidratación. Porque la gente está metida en el partido, estás viendo el fútbol, de repente pausa, váyanse a tomar agua, así como que... Y siempre los abucheos, ¿eh? La rechifla de la gente que estaba en los festivales de fútbol presenciando los juegos, esta rechifla, porque en ningún momento consideraron que era necesaria esta pausa de hidratación, ¿no? Era cortarle el ritmo al partido, realmente algo ridículo, ya se está pidiendo incluso la cabeza de Infantino. de la presidencia de la FIFA. Están queriendo que lo destituyan

0: por este tipo de situaciones en
1: pero
0: donde
1: no la
0: se
1: van
0: dio...
1: a obtener, Moy. No la van a obtener,
0: no.
1: Y te digo por qué.
0: Yo creo que no.
1: Porque la cabeza de Infantino está entre los aguados y blancos glúteos de Donald Trump. Por eso no la van a obtener. Nadie la va a encontrar.
0: Ajá. Hablando precisamente esto, es que la manera como se acariciaron el... No quiero terminar la frase, pero la manera de cómo se halagaron el uno al otro, ya saben a dónde iba yo con este tema. Entre Infantino y Trump. Bueno, sí, pero totalmente.
2: Sobre todo Infantino,
0: caray,
2: Trump.
0: Se quedaron secos después. De los halagos del uno al otro. Y aquí tenemos algunas de estas muestras, ¿no?
2: Y hablando... todavía le dice Infantino a Trump: yo sé que no te gustan los halagos. No seas.
1: Por favor, güey. Yo sé que no te gustan porque eres una persona tan sencilla y buena. Ay, que, güey.
2: Sí.
1: Sácate eso de la boca.
0: Le entregó un trofeo por la paz cuando no tenía nada que ver una cosa con otra. Pero bueno, había, aquí FIFA. Está hablando acerca de Donald Trump, de el próximo Mundial, que para el 2038 regresa la Copa del Mundo a CONCACAF, ¿eh? O sea, esto ya es un hecho. No es que, o sea, tiene que ser así. Por reglamento mismo de la FIFA, la Copa del Mundo regresa a CONCACAF para 2038. Y eso es lo que dice Donald Trump acerca de qué es lo que él quiere. Afortunadamente, para ese entonces, quiero pensar que ya no va a estar en la presidencia de los Estados Unidos. Pero eso es lo que él quisiera para este campeonato del 2038 acá en CONCACAF. Escuchamos.
2: ¿Tú lo doblas, estaquita preciosa?
1: A ver, viene.
3: What we should do is
1: lo que deberíamos de hacer. Deberíamos de escoger a los Estados Unidos otra
3: this
1: vez.
3: We'll leave Mexico
1: y esta
3: and
1: vez
3: Canada out.
1: No vamos a incluir a Canadá y a México.
3: You,
1: y luego lo
3: I
1: que haces
3: nice
1: es todo muy bien tenerlos, pero lo que haremos... A ver, nos escogen a nosotros, pero después escogen a alguien más. Este güey me aburre muchísimo, pero dice que Estados Unidos se debe de quedar con el
0: sí.
1: El torneo. O sea, Donald Trump nomás da vueltas y vueltas y es un viejo que no sabe ni lo que está diciendo. Y además de todo, quiere compartirlo con China, güey.
0: No, ese ya fue una broma de Infantino. O sea, ese ya fue una broma de Infantino de que dice, bueno, ¿y por qué mejor no lo hacemos con Estados Unidos con China, no? Los vuelos van a estar súper
1: en la cabecita de Donald Trump, es posible, porque no entiende ya nada, güey.
2: A ver, 2030 va a ser en España, Marruecos, Portugal y tres partidos en Latinoamérica, en Sudamérica.
0: 34 en Arabia.
2: Ajá. Y luego el que sigue es CONCACAF.
0: Le toca a CONCACAF, exactamente. Entonces tiene que regresar y a ver, siendo completamente honestos, los únicos tres países desde mi perspectiva que pueden organizar una Copa del Mundo, que tienen la infraestructura y que podrían hacerlo, son Canadá, Estados Unidos y México. Pero realmente...
2: ¿Cómo? ¿No ves un Mundial en Nicaragua?
0: No lo veo en El Salvador, no lo veo en Nicaragua.
2: ¿En El Salvador?
0: No lo veo, honestamente,
2: sí.
0: En Costa Rica. No cuentan con los estadios, Eduardo. Acuérdate que tienen que haber los estadios suficientes. No estamos hablando de la población, estamos hablando de
1: en
0: de,
1: realidad de voy. Perdóneme que te interrumpa, pero ahora que hablas de infraestructura, pues sí, Estados Unidos sí puede organizar el Mundial, si así lo quisiera.
0: Si lo quieres, pasado mañana te lo organizan.
1: Te lo organizan porque tienen el dinero, tienen los estadios, está ahí la infraestructura, no tienen que hacer absolutamente nada.
2: Todo, sí, no hubo problemas de seguridad.
1: Y qué bueno, porque había temores de que pasara algún horror, siendo Estados Unidos que está en guerra constantemente y ahorita no es la excepción. Había muchas posibilidades de que sucediera alguna cosa horrorosa y no sucedió ninguna. Entonces, de que pueden, ¿eh? Y pueden hacerlo de mucho mejor manera que estos países centroamericanos de los que estamos hablando.
0: Y del Caribe, sí. Lo que yo no tendría ningún problema... Yo no tendría ningún problema en que se volviera a organizar el Mundial Estados Unidos, México, Canadá. Solamente creo, después de lo demostrado y de lo vivido en este Mundial, FIFA debería pensar realmente en que pues debería haber muchos más juegos para México, muchos más partidos para México, sobre todo por la pasión que se vive aquí, que no tiene nada que ver Estados Unidos y Canadá.
2: No va a haber absolutamente nada que ver. Bueno, o sea, sí va a haber país, no me refiero a eso, sino no vamos a ser sede del Mundial otra vez, ya sería la cuarta vez.
1: Te voy a decir que no va a haber país si vuelve a ganar México y le va bien en la Copa, si nos acabamos el país.
2: Ahí sí.
1: Ahí sí, para que veas, cuando ya finalmente perdió México, me dolió muchísimo, pero dije, puta, qué bueno, porque van a acabar con todo, güey. Quiere volar el país entero, pero bueno.
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0: Mira, tengo un par de notas más que me gustaría compartir con toda la banda aquí. Gracias. De La Corneta. La primera es la experiencia que vivieron muchos de los aficionados que vinieron a México a presenciar el Mundial. Hay un video que se ha hecho viral y quiero compartirlo con ustedes, en donde hablan precisamente de cómo vivieron y de cómo les fue en México en esta experiencia mundialista. Vamos a escuchar, por favor, este videíto.
6: Por favor, no vayas a México, no vayas. Es el destino más peligroso de este mundial. Te van a robar.
7: No vengas a México.
8: No vengan a México.
9: No vengan a México.
10: No me lo puedo creer. Último día en México y me roban. Es increíble. Mira que me habían advertido mil veces que tuviera cuidado. Y lo peor es que me han robado lo más valioso que tengo en mi vida, que es mi corazón. ¡Viva México!
9: No vengan porque no se van a querer ir. Es que toda la gente es absurdamente amable. Toda la comida es increíble. Todos los lugares son bonitos. Todo es espectacular.
6: Sí que sí, tenían razón. En México me robaron, pero me robaron el corazón.
11: Vivir un mundial es una gran experiencia, pero vivirla en México es otra cosa.
12: ¡México! No ganaste Copa Mundial, pero ganaste algo más importante. Has ganado el corazón del mundo. Lo mostraste al mundo lo que es la hospitalidad. Felicidades por ganar el mundo.
2: ¿Sabes bueno, que pues yo al haber ganado,
1: exacto, podemos estar satisfechos.
2: Sí. Felicidad, sí. Pues creo que ya podemos darlo por la paz. Cerrar, darle carpetazo a esto, ya.
1: Se acabó el mundial.
2: Se acabó el mundial, ya. Hablemos de qué sucedió en otros deportes fin de semana, mi querido Moy.
1: ¿Qué hubo en el golf?
0: Sí, se jugó el Open de Inglaterra, de golf, okay. Así es. El British Open, y ahorita no tengo el dato de quién terminó ganándolo.
2: Así está bien.
0: Pero no se jugó el British Open. Esa es una buena noticia. Ya empezó la Liga MX. América ganó a Querétaro 1-0. Arranca muy bien el equipo de Almada, Guillermo Almada, que es el nuevo técnico de América. Arranca bien en una victoria de visitante contra el Querétaro 1-0. Las Chivas perdieron 3-1 contra el Toluca.
2: No regreses al fútbol.
0: Los Pumas perdieron también, Eduardo, perdieron los Pumas en este arranque de temporada.
2: Pero sabes que ahorita me tienes cuidado, si Pumas queda en el último lugar, me da igual, no me importa el fútbol, no estoy llorando. Lo que quiero es no hablar de fútbol, no saber nada. Si Pumas queda campeón, también me da igual, no quiero saber.
1: Es suficiente.
2: Estoy hasta la madre de fútbol.
1: Sí, sí. La verdad, sí, y eso es bueno. Quedamos, yo creo que ya satisfechos. Ya no queremos más fútbol durante un rato, Moisés. ¿Qué opinas? La cuota de fútbol
0: ya se rebasó para ustedes, me imagino. Yo honestamente puedo seguir hablando de fútbol, me encanta, y no habría ningún problema. Pero ahorita no hay fútbol americano. Repito, regresó la liga y es de fútbol. Entonces, pues lo único que les puedo decir... la última nota, si me permiten compartirla, es la de... Bueno, es que también tiene que ver con fútbol, pero es directamente de un futbolista, de Cucurella, de este jugador español, porque él tuvo su amuleto Cucurella para salir campeón.
1: ¡Se mete así una es. Botella! Por el
0: se come una paella.
2: Cucurella, el de los pelotes de la selección española, que es un gran defensa, la verdad.
0: Sí.
2: Aguerrido como pocos. Él prometió que si ganaban la Copa del Mundo, se iba a tatuar la cara de Luis de la Fuente en alguna parte de su cuerpo, del entrenador español, que por cierto es idéntico al Estaca, no sé si lo notaste.
0: ¿Dónde te la pintarías tú, Eduardo? ¿Dónde se la pintarían ustedes?
1: Yo cara creo que el lugar natural es en la punta del pene.
2: Yo creo que en Marbella.
0: No, ahí no puedes. ¿O sí se puede?
1: Nos informaron que sí se puede. Una tatuadora a tatuar a uno de los compañeros del programa, Félix Fernández, y nos dijo que sí se puede utilizar sildenafil
2: porque
1: o tildenafil.
2: Porque se tiene que mantener la erección, porque si se pierde la erección, pues ya no se puede. Ya es como si estás dibujando tatuando en un globo y se poncha. Pues ya
1: pero
2: no
1: me parece...
0: Se puede mantener con ese... Me imagino que es doloroso. Yo no tengo un tatuaje en mi cuerpo,
2: sí,
0: pero...
2: Sí, duele.
1: Al parecer, esto involucra una medicina de estas para las erecciones y además y un poco de anestesia.
0: Anestesia local, ok.
1: Exacto. para que no okay, esté. Okay, y así sí puedes ponerle una carita, Moisés, le puedes poner dientes, le puedes poner la cara de Gianni Infantino.
2: Me importa un pepino que Cucurella llevaba el pijama de su novia para darse ánimos.
0: La pijama.
2: Sí, ellos le llaman el pijama.
1: ¿Para darse ánimos? Sí, o darse grasa.
2: Porque son españoles, ya ves.
1: O para darse grasa. ¿Para qué la llevaba?
2: Pero ambas dos. Me viene Wango y me dice el nuevo que ya nos la super prolongamos, que tenemos que ir a corte. Entonces, adiós Cucurella, adiós España, adiós Argentina. ¡Adiós fútbol! Nació Popote.
1: Creció Manguera.
0: Y ya estuvo. Muchísimas gracias, señores. Y como dijo mi gran amigo poeta sabio, Purépecha, Wangos, los dejo, señores.
1: Gracias, Moisés. De verdad.
2: Pero felices. Nos dejas, pero felices. No importa, mi querido Moy. Gracias por conectarte, como siempre. Un gran placer. Vamos a tener que hablar ahora sí de básquetbol, de la NFL,
1: golf,
2: de curling, sí, de lo que es, de polo, de lo que se te dé la gana. Menos pero ya el señorito San Cristóbal y un servidor no podemos con más fútbol.
1: Yo ya no quiero durante un rato. Pero bueno, gracias, Moy. Nos vemos en la próxima. Y besos. Ahorita regresamos. Tenemos un top 10 delicioso el día de hoy que se intitula ¿Cómo saber cuando es amor del bueno? Pues cuando eres Donald Trump y llega Gianni Infantino a cromarte tu minúsculo, ridículamente pequeño.
2: ¿Cómo saber cuando es amor del bueno? Llevamos 10 años casados y me sigue cobrando el cuarto.
1: Es amor del bueno, sin duda. Bueno. Mande lo suyo, @lacorneta.
0: Es el amor más barato. Exacto. El amor más barato, sin duda. Eso, bueno, sin duda. Los quiero.
2: Gracias, mi querido Moy. Igualmente, gracias. Abrazo.
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3: La temperatura en la zona metropolitana de Guadalajara es 29 grados centígrados.
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1: Llegó ese bello momento, el top 10 del día de hoy. ¿Qué es? ¿Qué? ¿Qué? Sí, llegó el momento, el culmen, el clímax del programa, el top 10 que se intitula ¿Cómo saber cuando es amor del bueno? Amor del bueno.
2: Tengo otro top 10 que tiene que ver con fútbol, ¿no lo prefieres?
1: No, gracias. No, no, de verdad.
3: Imagínate que tú ahorita tienes 20 serio, años. ¿Con quién?
1: Ya no quiero. Ya no quiero. ¿Qué fue eso, güey?
2: Era Aldo de Nigris hablando de no sé qué, pero ya no hay tiempo de escuchar a Aldo.
1: Aldo de Nigris se puede ir mucho a la...
2: No, pues no se hizo nada, ¿por qué? Nada más...
1: Su declaración.
2: Su declaración,
1: no, sí. Él, o sea, la grabación que tenemos de él. Aldo de Nigris digital, hablando de quién sabe qué cosa que me vale madres, ahorita
2: en
1: no...
2: En este momento no hay cabida para eso, así que continuemos con el top 10 sobre lo que más voy a extrañar del Mundial.
1: ¡No! ¿Cómo saber cuándo es amor del bueno? Y esta es la
2: Alberto
1: número...
2: Es Alberto Lati.
1: Eso sí, sí lo voy a extrañar mucho. Y a Pati Cantú también la voy a extrañar mucho,
2: a
1: pero
2: Cantú
1: ahorita...
2: Y Alberto Pati.
1: Y exacto, a ellos dos los voy a extrañar muchísimo. Katy a Pantú. Félix también.
2: Katy Pantú es lo máximo, güey. Es amable, pero educada, linda, inteligente, sensata,
1: tranquila,
2: divertida, creativa.
1: Vive guapísima. En el hiperespacio. Está padrísimo.
2: Es un increíble ser humano, Katy Pantú, de verdad. La vamos a extrañar. Pero bueno, esperemos que haya más delanteras próximamente. Pero por lo pronto, ¿cómo saber cuándo es amor del bueno? La número.
1: ¿Cómo saber cuándo es amor del bueno? Pues fíjate que vi el show de medio tiempo completo en el Mundial con ella. Es que
2: no,
1: sí, la
2: sí,
1: quiero, la quiero, la quiero.
2: Sí.
1: Yo creo que ni a ella le gustó el medio tiempo del Mundial.
2: No hubo a quien le gustaron algunas cosas. Madonna me dio flojera.
1: Me dio hueva todo el numerito. Yo quería que siguiera el juego.
2: BTS, güey, tú que eres fan.
1: ¿Sabes qué? Debieron de haber tenido un güey, un panzón corriendo ahí en unos trampolines para ganarse unas chelas o algo. Eso sí está divertido.
2: Como en los partidos de Tigres.
1: Sí.
2: Como decía yo ayer en la delantera, exactamente.
1: Está bien, estaría padre,
2: ese sí,
1: ¿no?
2: Es un show.
1: Eso sí es un show,
2: eso,
1: güey.
2: Hubiera estado mucho más entretenido. Costalito, pues sí. la mascota
1: correcto.
2: De Cruz Azul corriendo en unos
1: imagínate unos españoles panzones corriendo por un jamón. O unos argentinos persiguiendo un choripán. Eso es entretenimiento, ¿no?
2: Eso
1: lo que
2: sí lo vimos a lo largo del partido.
1: ¿Sí?
2: Son 120 minutos de argentinos persiguiendo el choripán.
1: Y al final sí se los dieron.
2: Al final lo recibieron, pero no como ellos mismos hubieran querido. Vamos a la que sigue, que es la número.
1: Saber cuándo es amor del bueno.
2: Yoda es, ¿cómo saber cuándo es amor del bueno?
1: ¿Cómo que
2: no
1: dije?
2: Saber cuándo, cómo amor del bueno es.
1: No sé, güey. Dije saber cuándo es amor del bueno. ¿Cómo? ¿Cómo? Saber. Ya, güey, ya no sé ni qué estoy diciendo, cabrón. De veras, ya me quiero
2: saber
1: callar.
2: Es amor del bueno. Dejé de malgastar mi dinero con tal de estar con ella y nada más con ella.
1: Malgastar mi dinero.
2: Ahí sí es amor del bueno, ¿eh?
1: Sin duda.
2: Cuando ya cortas relaciones con el ganado, como le llaman, o sea, hoy en día.
1: El ganado.
2: Cuando ya no nalgastas tu dinero, ya no vas al Teropú.
1: ¿Cuál Teropú? O sea, 0-0 nos vamos
2: al Teropú. Ganamos 1-0, nos vamos al...
1: O sea, ¿qué es eso?
2: Pero...
1: Bueno, la que sigue es la número...
4: 8.
1: Saber cómo, cuándo es bueno el amor.
2: La verdad, nunca le he dicho a mi novia que use mi rastrillo de 5 navajas para quitarse el bigote.
1: ¡No!
2: Luego, ¿por qué Tiziano Ferro se burla de nosotros?
1: Que las mexicanas tienen bigotes, dice el güey.
2: Pues es falso. O sea, hay algunas, como hay algunas colombianas.
1: También hay italianas con bigote, güey.
2: Pues, o sí. Inglesas, o suecas con bigote.
1: Sí, hay mujeres a las cuales le sale un poquito más de bigote. Ya si de plano es un bigote tupido y tienen un pene, ya no es... Ya es otro, el problema es otro.
2: No es pene, es un clítoris gigante expuesto y cubierto en vello.
1: ¡Wow!
2: Con dos ovarios,
1: E ingurgitado.
2: Pero es clítoris, eso te lo puedes decir a ti mismo. Es clítoris.
1: Pero no te preocupes, es clítoris. Sabe a... Sabe a ver, pero es clítoris. Bueno, clítoris.
2: Es un mantra, clítoris, es clítoris.
1: Es clítoris, es clítoris. Sí es, te lo juro. Es un sabe clítoris, a otra cosa, pero es un clítoris.
2: La número.
1: Es un clítoris con testículo. Ok, ya.
2: Ovario.
1: Expuestos. ¿Cómo saber cuándo es amor del bueno?
2: pues nunca, nunca he dejado de extrañar sus hermosos ojitos mirándome desde mi entrepierna.
1: No, es muy bonito.
2: No sé por qué me fui haciendo como indicto de las películas de Pedro Infante.
1: Indicto es un indio que no fue conquistado, que ganó. Es el indicto. Es un azteca que jamás fue conquistado por los españoles. Indicto.
2: ¿Cómo dices pendejadas, de veras?
1: Indicto.
2: Estoy indicto.
1: A mí me la pelaron.
2: A mí Cortés me la persina.
1: Indicto soy. Ya, güey. Vámonos a la que sigue, es la número 6. ¿Cómo saber cuando es amor del bueno? Ya no le contesto mensajes a mi prima. La más guapa.
2: No, pero es ser en regio, güey.
1: Ah, bueno, entonces ya no le contesto mensajes a mi prima, la más guapa. Ok, la que sigue es la número
4: 5.
2: ¿Cómo saber cuando es amor del bueno? Ay, cómo le extraño. Todos los días le cuidaba a su chiquillo.
1: ¿Otra vez?
2: Se
1: ¿otra
2: lo consentía, vez? Se lo apapachaba.
1: Cuidaba sus besitos. Qué bárbaro.
2: Ah, le extraño mucho a mi obsidiana.
1: ¿Eh?
2: No sé, güey.
1: Obsidiana de arco. Ok, ya. Exacto. La que sigue es la número
4: 4.
1: ¿Cómo saber cuándo es amor del bueno?
2: Pues yo quiero llevarla a la luna.
1: ¿Ah, sí?
2: Por eso le estoy enseñando a fumar mota, güey. Porque está muy caro. Hay que viajar, pero sin salir de la casa. Toda
1: es bonito. Vale. Bueno, no, fumen mota. Vamos a la número
4: 3.
1: ¿Cómo saber,
2: cuándo es amor del bueno?
1: No me importa que sea francés, su cuerpo, su aroma y lo dulce que es lo hacen irresistible. ¡Maldito vino!
2: O sea, este es un borracho. Primero sí. Pensé que era gay, ¿no?
1: Pero no.
2: ¿Tú has tenido amoríos con algún francés?
1: Pues me gusta un Chablis, no me molestan. Hay buenos vinos, sin duda, en Francia.
2: Tienen cuerpo, aroma. A veces tienen demasiado potente el aroma, ¿no?
1: Puede ser, sí huelen medio fuerte. Sobre todo cuando van en el metro.
2: Son los quesos.
1: Yo no sé qué es. Creo que es la falta de higiene. Vamos a ver qué sigue el número. Sí.
4: 2.
1: ¿Cómo saber cuando es amor del bueno?
2: Para comprarle cositas, trabaja horas extras en la oficina de su marido.
1: No. Pero trabajo yo, trabaja ella. ¿Cómo está?
2: Trabaja ella.
1: Bueno, nunca le dejé de contestar sus mensajes a pesar de que está con mi marido.
2: A ver, ¿qué? No, güey. Nunca le dejé de contestar sus mensajes a pesar de que estaba con mi marido.
1: Se entendió ya, igual, que no puede ser una pareja gay. No puede ser una pareja gay.
2: Ok, es la modernidad.
1: Ahí está.
2: La diversidad.
1: Tú y yo somos una pareja de lechugas. Ah, por cierto, no nos coman porque les va a dar diarrea. Vamos a la que sigue, que es la número
4: 1.
2: ¿Cómo saber cuando es amor del bueno?
1: Me miró. La miré, me sonrió, le sonreí. Llegó el camión y me atropelló por estar en la pende.
2: Amor del bueno. Yo una vez sí choqué, güey, por estar viendo una señorita de muy buen ver.
1: Sí. Yo una vez me rompí
2: era
1: la
2: muy
1: muñeca.
2: Joven, yo.
1: Yo me rompí la muñeca con un costal de box por estarle viendo las nachas a una compañera de gimnasio. Y le pegué.
2: ¿Y al mismo tiempo que le pegabas?
1: Sí, le pegué choco al costal y me rompí un
5: la hueso, muñeca.
1: La muñeca, exacto, de la muñeca. ¿Con quién vas a pasar la noche de hoy? Con
5: la muñeca.
2: Exacto. ¿La izquierda o la derecha, Noroña? Bueno.
1: ¿Cuál se jodió, la izquierda o la derecha, Noroña? Porque se lastimó, para quien no sepa, se cayó en un riachuelo y se dio un madrazo.
2: En la montaña, dice él.
1: Así es.
2: Allá por Tepoztlán, donde está su lujosa residencia, me imagino.
1: Exacto. Yo creo que si se lastimó la muñeca, pues espero que haya sido la diestra, ¿no? Y no la izquierda.
6: No, fue la izquierda.
1: ¿Se lastimó la izquierda?
2: Sí. La sinistra.
1: ¿Lo traicionó a la izquierda? La sinistra. ¡Qué raro! Pero bueno, oigan, gracias de verdad por haber escuchado este programa. Nosotros los queremos mucho, nos vamos, nos escuchamos el día de mañana. Ya no va a haber fútbol, no vamos a hablar de fútbol en muchísimo, muchísimo tiempo en este programa.
2: O sea, es que ya, ¿no?
1: Ya estuvo bueno. Pero antes de irnos, ahí les
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1: 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Y este programa lo hacen tres imbéciles. Y ya nos vamos. Adiós.
2: Nos Gracias. Escuchamos a las 7 en la de la...
1: ¡No! No, no nos escuchamos
6: no,
1: en
6: no, la señor, de la... No, señor, no. Se acabó. No, ya no, ya no, ya.
1: Se acabó.
2: No, no. Entonces nos vemos a las 11 de la noche en ¿Qué Importa? En Imagen Televisión. Hasta entonces. Bye. Los queremos mucho, besitos.
1: Besos, bye. Bye. En este instante se va la meme en la corneta.
2: ¿Y este es el cierre?
1: No, este.
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26: La temperatura en la zona metropolitana de Guadalajara es 29 grados centígrados.
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Las 3 de la tarde con 3 minutos. Estamos comenzando Pepe y Mau a través de los 40.102.7 en este lunesito 20 de julio de 2026. Y dos cosas para el programa del día de hoy, dos cosas para la edición del día de hoy de Pepe y Mau. La primera de ellas, ¿dónde demonios está Mauricio Ortega? ¿Dónde carajos está el... iba a decir señor, pero es señorito, en realidad él es un... a mí me gusta catalogarlo como, como señorito o como damito, ¿no? Pero, ¿y dónde está? ¿Alguien lo ha visto? ¿Por ahí alguien lo ha vislumbrado? ¿Por ahí alguien lo ha... ¿Tienen posibilidad alguien de darle un mensaje de parte mío? ¡Hoy! Mi querido Mau Ortega está, digamos que en una misión especial. Yo así lo puedo catalogar, pero voy a estar con ustedes en este regreso a la programación habitual de Pepe y Mau. Hoy hasta las 6 de la tarde, Pepe y Mau, desde este momento y hasta las 6 de la tarde contigo a través de los 40.102.7. Y segunda cosa a mencionar en el inicio de este programa: se acabó el Mundial. Se acabó la Copa Mundial de la FIFA 2026. ¿Y ahora qué? ¿Y ahora qué sigue? ¿Y qué hacemos con esto? ¿Qué hacemos con esta depresión post-fútbol? Bueno, la noticia ustedes ya la saben, ¿no? Ustedes lo saben perfectamente. España venció a Argentina en esta edición de la Copa Mundial de la FIFA 2026. El día de ayer España, en tiempo agregado, anotó gol y sentenció la final de la Copa del Mundo y se convirtió pues ya en dos veces campeón de este certamen. Hoy noto como, neta se los digo, no sé si ustedes lo perciben así en sus trabajos, en la oficina, en la calle o donde anden, pero noto como que hay así como que un hueco en el pecho, como un vacío, como decimos, o sea, sí, ya vivimos el Mundial y nos emocionamos, y aunque México quedó eliminado en octavos de final, estuvimos muy, muy presentes, y el FIFA Fan Festival y todo, ¿y ahora qué sigue, no? Hay esa sensación en las oficinas, en los trabajos, en la calle, sí o no. Al menos eso yo percibo. Oigan, tengo sorpresas para ustedes, aunque mi querido Mau Ortega el día de hoy no estará presente. Dejó un par de regalitos para el público de los 40, para el público de Pepe y Mau. Y hoy, en este programa de radio, voy a tener para ti pase doble para que te vayas a disfrutar del partido del día de mañana, martes 21 de julio, en el Estadio Panamericano, para disfrutar de los Charros de Jalisco. Es más, Mau dejó un acceso doble y yo lo voy a completar con acceso cuádruple, ¿ok? Un acceso cuádruple y un acceso doble para que te vayas a disfrutar del partido de los Charros de Jalisco el día de mañana, martes 21 de julio, en el Estadio Panamericano. ¿Cómo participar y cómo ganar? Bueno, te lo voy a contar en un ratito más. Hoy es el Día Mundial del Ajedrez. Fíjense qué interesante. Es el Día Internacional de la Luna. Y hoy también es el día del amigo. El Día Internacional del Amigo. Y a ver, vamos a ser honestos, porque todo el mundo habla así como de ser buen amigo y todo el rollo, y hay ciertas cosas o ciertas características que uno puede decir sobre los buenos amigos, ¿no? Pero no sé si específicamente los mexicanos, pero hay ciertas reglas que se pueden seguir para ser considerado un buen amigo. Por ejemplo, un amigo que se respeta, si vas por la calle tú con él o con ella y te caes, lo primero que debe hacer, según el manual de los buenos amigos, es reírse de ti. Y ya que recupera el aliento, ya que vio que estás en condiciones óptimas y todo, y se rió de ti, entonces ya te ayuda a levantarte, ¿no? Manual del buen amigo o amigo que se respeta. Si, por ejemplo, se la pasa toda la vida y todos los días insultándote, está bien. Entre más te insulte, más te quiere. Pero hay de aquel o de aquella que se atreva a insultarte, porque tu amigo va a ser el primero o la primera en defenderte, ¿no?
O sea, son como reglas, pues, en la jungla así del día a día, esas se pueden tomar como reglas absolutas de los buenos amigos. Por eso hoy, en el Día Internacional del Amigo, a través del WhatsApp de los 40-33-1090-0040, yo te pregunto, ¿cuál podría ser una regla así, pero de calle, que pueda decirnos que alguien es buen amigo o buena amiga? Amigo que se respeta, 2 puntos y completa la frase. Repito, hoy Pepe y Mau, en este 20 de julio de 2026, arrancando el programa, regresando al programa y programación habitual, al horario habitual de Pepe y Mau. Así como yo con Mau. Antes de cualquier cosa dije, ¿dónde anda este desgraciado? ¿Dónde anda ese condenado? Bueno, 33-10-90-0040, todo eso que ya te platiqué, Día Internacional del Amigo, amigo que se respeta, te leo y te escucho en el WhatsApp de los 40. Comenzamos, fíjense, yo como soy buen amigo y como sé que esta canción le gusta al Mau, pues vamos a comenzar con esa rolita. Son las 3 de la tarde con 9 minutos y así comenzamos Pepe y Mau. ¿Con quién? Con Aitana. Y como dijera Mau, si te estás enamorando, tú déjate ir así como en tobogán, alócate, mándale mensajes, hazle cartas de amor, déjate llevar.

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0: Buenas tardes, ¿cómo estás?
1: Hola,
0: espero
1: hola.
0: Que bien. Yo bien. Ya saliendo un poquito de la gripe y de la tos. Y, bueno, amigo que se bueno. respeta es, es aquel que te da buenos consejos. Ajá. O amiga en este caso, que te da buenos consejos, que te alienta a seguir adelante, a no rendirte.
1: Ok.
0: Sale, que tengas excelente tarde. Bye, saludos desde Saguayo.
1: Saludos a mi querida Isa, qué bonito tenerte por acá. Oye, sí estoy de acuerdo en que un amigo que se respeta es el que te da buenos consejos. Es el que te dice, mira, yo te recomiendo que por acá, sobre todo que te escucha, ¿no? Pero yo lo pondría de la siguiente manera, Isa. Yo lo pondría de amigo o amiga que se respeta, antes de darte el mejor consejo de la vida, antes de darte así el consejo que realmente piensa y sale de su corazón, primero, antes que nada, te dice, no hombre, pero es que tú sí estás bien, pero bien, ¿no? Estás bien, pero si bien pentonto. No. Y luego ya viene el consejo chido, ¿no? O sea, luego ya viene el consejo que sí es útil, que sí te ayuda a salir adelante y todo el rollo. Dicen por acá, lo que debería seguir, épale, es que arreglen el problema del agua. Ojalá que sí. Sí, tienes toda la razón. Debería ser lo consecuente al término del Mundial de Fútbol. Dice, amigo que se dice amigo, amigo que se respeta, no te pide permiso para agarrar cosas o meterse a tu casa. Se mete como si estuviera en casa propia. Tienes toda la razón. Ya cuando tienes un amigo o una amiga que sigue súper todas las confianzas, ya no le dices, oye, voy a pasar a tu baño. Oye, ¿puedo tomar algo del refrigerador? Tú ya abres la puerta de la casa y te metes como si fuera la tuya. ¿Te tomas en serio el de mi casa es tu casa, no? ¿O no? O yo soy un amigo así muy invasor. Dice, amigo que se respeta, es padrino o madrina de tus hijos. Eso sí está cañón, ¿eh? Solo creo que sí es una decisión que se debe de tomar como de forma muy inteligente, ¿no? No necesariamente el mejor de tus amigos podría ser el mejor padrino o madrina de tus hijos. No sé cómo explicarlo, pero creo que se tienen que considerar otras cosas antes de tomar esa decisión, ¿no? A ver, ¿qué dicen por acá? Amigo que se respeta, buenas.
2: Hola, amigo que se respeta es el que te apoya en las buenas y en las malas.
1: Sí, de acuerdo.
2: Te dice tus cosas, sinceramente, de frente.
1: Ok.
2: Te las dice, todo sea por tu bien, aunque no te parezca, pero frente a los demás, en colectivo, aunque no tengas la razón, te apoya, está de tu lado y no claudica.
1: Ok, ante los demás, un amigo que se respeta, aunque estés equivocado, está a muerte contigo. Y luego ya en corto te dice, oye, la neta, sí te pasaste. Oye, la neta, aquí sí te pasaste de tueste. No debiste de hacer esto. Oh, no, está chido. Hoy es el Día Internacional del Amigo. Son las 3 de la tarde con 25 minutos, por eso yo te estoy preguntando a través del WhatsApp de los 40. Amigo que se respeta. Este está buenísimo. ¿Qué onda, Pepe? Saludos a Mau, que sabe dónde demonios anda. Es lo que yo estoy intentando averiguar, pero bueno. Dice, amigo que se respeta, si no traes lana para comer, es el primero o la primera en invitarte a comer. Tienes toda la razón. Amigo que se respeta, si no traes lana, por lo menos te invita un taquito, ¿no? Dice, buenas tardes, Pepe y Mao. Amigo que se respeta es aquel que está en la salud y en la enfermedad como si fuera un matrimonio. ¿Cómo? O solo está... Y no solo está cuando huele a carne asada. Un saludo y excelente tarde. Sí me gustó lo de estar no solo cuando huele a carne asada, pero como lo de matrimonio y eso está... ¿Qué? ¿Qué dice por acá? Hola, buenas. Amigo que se respeta, buenas.
3: Buen día, un amigo.
1: Ajá.
3: Cuando te enteras que hizo algo mal, obviamente primero te ríes, te burlas de él.
1: ¿Es correcto?
3: Después le tratas de dar un consejo, pero en las primeras oportunidades que haya siempre le vas a echar en cara y te vas a seguir riendo de él.
1: Sí, es cierto.
3: Nada más una cosa, tú eres el único que se puede reír.
1: Correcto.
3: Los demás no lo pueden hacer.
1: Así es.
3: Porque se meten en problemas contigo.
1: Me encanta la idea.

Amigo que se respeta. ¿Sabes qué? Yo lo pondría como esta regla. Amigo que se respeta, cuando ya sabes que esa persona superó el problema, entonces comienzas a burlarte de él o de ella, ¿no? Ya cuando sabes que no le haces daño, que no le duele, que se lo toma con humor, entonces ya no lo sueltas. Ya no lo sueltas y es carrilla tras carrilla tras carrilla tras chiste tras chiste tras chiste. 3 de la tarde con 27 minutos. Amigo que se respeta dice, Pepe, amigo que se respeta, primero le cuentas tu problema, después se ríe de ti, después te pentontea y luego te dice, güey, vamos a arreglar esto así. Yo te ayudo a buscar una solución. Es exactamente. Exactamente. Bueno, 33 10 90 0040. Ese es el WhatsApp de Pepe y Mau. Ese es el WhatsApp de los 40 102.7. Yo te pregunto, ¿cómo podrías completar la frase de mejor manera? Amigo que se respeta.

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0: 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Las 3 de la tarde con 45 minutos. Escuchas Pepe y Mau en los 40 102.7. Y pues el día de hoy sin Mau. Me preguntan por acá, ¿le habrá dado depresión postmundial al a Mau como cuando la derrota de México contra Inglaterra? Ahora que lo mencionan, puede ser que sí. Según él, no es el más FIFA, pero me da la impresión de que sí, ¿eh? Me da la impresión de que su vida cambió en este mes de julio, junio-julio. De que algo cambió dentro del Lotso. ¿Qué dicen por acá? Hola, buenas.
1: Amigo que se respeta. Ajá. Es el que te da consejos cuando los necesitas. Okay. Aún sabiendo que no lo vas a pelar y vas a hacer lo que te dé la gana.
0: Sí, claro. Amigo o amiga que se respeta es la que te dice, mira, te voy a dar el consejo, pero ya sé que todo lo que diga te va a valer reverenda sombrilla. Dicen, amiga que se respeta, nunca habla mal del cucaracho, o sea, del novio de tu amiga, porque sabe que aunque la trate como la trate, a las 2 semanas van a estar de regreso. ¡Ay, qué fuerte! Pero casi siempre así es. ¿Qué dicen aquí? Hola.
2: Hola, Pepe.
0: Hola.
2: Soy José Carlos.
0: Hola, José Carlos.
2: Si me recuerdas, amigo que se respeta, se quiere.
0: Tienes todísima la razón, mi querido José Carlos. Y además tú y yo somos amigos, José Carlos. Claro que te recuerdo y claro que sé quién eres. Y tienes toda la razón. Amigo que se respeta, se le quiere. Se le cuida. Y tú y yo somos amigos, José Carlos, y por eso nos respetamos y nos cuidamos, ¿sí o no? ¿Sí o no? Te mando un abrazo, amigo. Qué chido escucharte. Te mando un abrazote a ti y a tu mami. Y qué buena sorpresa poder escucharte el día de hoy en este programa. ¿Qué dicen acá? Hola, buenas.
3: ¿Qué onda, Pepe? ¿Cómo estás?
0: ¿Qué vale?
3: Buenas tardes.
0: ¿Qué rollo?
3: Amigo que se respeta.
0: Uh-huh.
3: Es aquel,
0: ¿sí?,
3: que te visita cuando estás enfermo.
0: Ok.
3: O cuando estás en algún hospital.
0: ¡Auch!
3: Ese es el amigo que se respeta.
0: Sí, cierto.
3: ¡Saludos, Pepe Reyes Mosqueda!
0: Has creado una marca, Reyes Mosqueda, ¿eh? Has creado una marca auditiva. Amigo que se respeta. La neta, eso sí está bien chido. Amigo que se respeta es el que está cuando estás en el hospital o cuando estás enfermo. Que no solo se trata de eso, también es que hay que estar en los momentos chidos, pero como que ahí se conoce a los buenos cuates, ¿no? Dice, buenas tardes, Pepe. Amigo que se respete es aquel. No puedo decir, bueno, sí que tiene razón. Es que esto ya está muy escatológico. Amigo que se respete es aquel que se pedorrea contigo. No manches. Buenas tardes y excelente inicio de semana, Pepe. Saludos. Amigo que se respete es el que se pedorrea contigo. No sé. Estoy tratando de hacer memoria cuántos de todos mis amigos ya tienen ese nivel de confianza, pero neta, ¿será necesario? Dice, buenas tardes, Pepe y Mau. Bonito inicio de semana. Yo creo que a Mau sí le dio la depre como la vez que perdió México, pero esta vez ya terminó. Esta vez porque terminó el Mundial, ¿cierto, no? ¿Andará por allí Mau con su playera de la selección mexicana, con el cachete pintado tricolor, vagando por las calles de la ciudad? ¿Andará por allí perdido? ¿Será? Dice Pepe, saludos. Saludos, Pepe y Mau. Amigo que se respeta, se mocha. ¿Eh? ¿Eh? ¿Cómo dije? ¿Qué? Amigo que se respeta, dice. Se mocha con el... Con el... ¿Qué de globo? En tiempos difíciles, o sea, de compas, te invito a quedarte conmigo esta noche y después unas copas. ¿Qué? Como dije al Mau. ¿Qué? ¡No! Bueno, cada quien, ¿verdad? No creo que sea requisito. No, espero que no. Deseo de todo corazón que no. Pero si para ti, pues está bien. Aquí no vamos a juzgar absolutamente a nadie. Bueno, sí lo vamos a juzgar, pero los vamos a dejar expresarse. Ay, Dios. Ok, son las 3 de la tarde con 50 minutos. Se va a ir, o va a llegar, mejor dicho, la primera dinámica para que te vayas al partido de charros del día de mañana. Mañana 21 de julio en el Estadio Panamericano. Se va a ir acceso doble en este instante, ¿ok? Tengo el primer pase, que este es un pase doble, cortesía de Pepe y Mau, cortesía de Pepe sin Mau el día de hoy, para que te vayas a disfrutar del partido de los charros en el Estadio Panamericano el día de mañana. Hagamos lo siguiente. La manera de participar va a ser nombre completo. Nombre completo de quien participa por el acceso doble. Repito, es acceso doble. Hashtag charros en los 40. Y mándame en una nota de voz. ¿Por qué no vino Mau a trabajar el día de hoy? ¿Por qué no está en la cabina hoy, Mau? Y el reto es que sean solo respuestas incorrectas, ¿ok? Pónganse creativos, solo respuestas incorrectas participan. ¿Por qué no vino Mau el día de hoy a la cabina de los 40, a la cabina de Pepe y Mau? Nombre completo, hashtag charros en los 40 y en una nota de voz dime, ¿por qué no vino Mau a la chamba el día de hoy? Solo respuestas incorrectas. Son las 3 de la tarde con 51 minutos, aquí está. Sí. Aquí está. Ruca. Con Karim León.

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0: Lo agarró la depre, dicen por acá. No voy a decir eso. No voy a decir eso. Pero sí es posible que lo haya agarrado la depre post mundial. O sea, como que dijo, me he convertido en un FIFAs y ahora después de esto, ¿qué sigue? ¿Qué demonios hay después de una Copa Mundial de la FIFA? O sea, ¿qué existe ya? Exactamente. Bueno, ¿qué dicen por acá? Hola, buenas. Hola.
1: Mau no fue a trabajar.
0: Ajá.
1: Porque se fue a los Alpes suizos a llorar por la derrota de Argentina y Messi.
0: Dicen que Mau no vino a trabajar porque se fue a los Alpes suizos a llorar por la derrota de Argentina. Es una interesante teoría. Lo creería por lo de los Alpes suizos, ¿eh? No sé si tanto por lo de la derrota de Argentina. ¿Qué dicen acá?
2: Pensó que ahora era domingo y no, es lunes.
0: Mau no vino a chambear porque pensó que era domingo. Se le fueron por ahí. Es que como el día de ayer estuvo reportando desde el FIFA Fan Festival, pues sí, probablemente se le fueron los cables, ¿no? Se le cruzaron los cables. Buenas.
3: Mau no fue a trabajar porque ayer lo vieron festejando con cuatro amigos españoles.
0: Ajá.
3: Y él le pusieron la de Argentina. Entonces, entre él y sus cuatro amigos, la pasaron muy bien la noche. Saludos.
0: Solo respuestas incorrectas. ¿Por qué no vino el día de hoy a la cabina Mau Ortega? Buenas.
4: El Mau no está en la cabina porque anda bien crudote.
0: No, eso sí no. Eso sí no. Con mi amigo no, ¿eh? ¿Qué dicen acá?
5: ¿Qué onda, Pepe? La neta.
0: ¿Qué onda?
5: Aquí está tirado en la Minerva.
0: No.
5: El Mau. Por eso no fue a trabajar.
0: ¿De veras?
5: Aquí está con su bandera de México, con su playera de México, ajá, con su trompeta, con la matraca, desilusionado. Le cayó mal este Mundial 2026. ¿Cómo ves, Pepe?
0: Es su primera desilusión.
5: Órale, Mau. Órale. A trabajar, cara.
0: ¡Órale! Es que fue su primera desilusión, tienes. Y la primera decepción amorosa siempre es la más intensa, ¿no? Ok. Solo respuestas incorrectas. ¿Quieres participar por el acceso doble para el partido de mañana de Charros de Jalisco? Repito, el día de mañana, martes 21 de julio en el Estadio Panamericano. La manera de participar es esa, muy sencilla. Nombre completo de quien participa, hashtag charros en los 40 y en una nota de voz dime, solo respuestas incorrectas, ¿por qué Mau Ortega no vino a chambear el día de hoy? Solo respuestas incorrectas. Dice por acá, Pepe, que amigo que se respeta es el que aguanta que le digas y que te diga cosas de su pareja, hermanas y de su mamá, y al final los dos se rían juntos. Saludos. No sé, Rick. Digo, sí sucede, ¿eh? Sí sucede. Dice, joder, macho, el Mauricio no ha ido hoy a la oficina porque ha seguido la marcha por el título de su natal España. Ya sabes que unas gambas. Seguramente está tirado por allá en una playa de Marbella con tremendo atracón de gambas y una buena dosis de cerveza. Yo no quiero los boletos, pero quería cotorrear, dice. Okay, en una playa en Marbella. ¿Sabes qué? No sé qué tan cerca esté de su natal Valencia, que él dijo que es oriundo de Valencia. Pero puede ser, ¿eh? Es una teoría interesante. ¿Qué dicen acá? Hola, buenas.
6: Esa fue versión entre broma y seria. La versión seria es que pidió el día, está de vacaciones.
0: Ah, pero no, queríamos solo respuestas incorrectas.
6: Charros en los 40. Mau no fue porque es lunes y está crudo. Esa fue versión entre broma y seria.
0: Qué bueno que lo
6: aclaraste. La versión seria, amigo, es que pidió el día, está de vacaciones.
0: Qué bueno que lo aclaraste porque probablemente nos hubiéramos confundido. Dice, no fue Mauricio a trabajar porque ayer se fue a festejar con la porra de España. Lo creo posible. Lo creo posible, lo creo posible.
7: Hola, ¿qué dicen acá? Hola. ¿Cómo estás? Soy Rubén Arturo. Amigo que se respeta,
0: ajá,
7: es el que siempre, pero siempre estará a tu lado. O sea, el que aunque esté, hace cuenta que viva lejísimos tuyo,
0: okay,
7: siempre va a estar ahí para ti.
0: Es correcto. Es correctísimo. Me encanta la idea. Bueno, 33 10 90 00 40. se va a ir en la siguiente intervención el acceso doble para el partido de mañana de Charros de Jalisco. Hashtag Charros en los 40, tu nombre completo y en una nota de voz, solo respuestas incorrectas. ¿Por qué demonios, por qué carajos el día de hoy Mau Ortega no vino a chambear? Esa es la manera de participar. Son las 4 de la tarde con 9 minutos.

0: solo para ti, ok.
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0: O sea, 4 de la tarde con 25 minutos. Y estás en Pepe y Mau. Pepe sin Mau. El día de hoy, pero ya mañana aquí está de regreso. Calma, calma, calma. El día de mañana está de regreso Mau en este bendito programa de radio que, oigan, para aquellos que preguntan, porque estoy 100% seguro que muchos de ustedes estarán así como de que, ¿qué demonios les pasa a este par de idiotas? A ver, durante la edición 2026 de la Copa Mundial de la FIFA, teníamos programas especiales, había transmisión de los juegos en vivo, porque los 40-102.7 fuimos emisora oficial de la Copa Mundial de la FIFA 2026. Entonces, por allí, seguramente ustedes encendían la radio en el horario habitual de Pepe y Mau y probablemente no nos escuchaban o estaban escuchando la transmisión de W Deportes con el juego completamente en vivo, o escuchaban al Diablito y a todo Diablópolis en el Tlacuache entrando un poco antes de su horario habitual. Pero el día de hoy regresamos a horario. Horario completamente normal, de 3 a 6 de la tarde. Así para que pasen la voz y digan, oigan, que este par de tarados ya va a estar ahí, digamos, en el espacio habitual, en el horario de 3 a 6 de la tarde. Corran la voz y, bueno, es un gusto tenerlos por acá. Pase doble, acceso doble para el partido de los Charros el día de mañana. Sí, mañana 21 de julio en el Estadio Panamericano. ¿Por qué no vino Mau a chambear el día de hoy?
1: Hola, Pepe. Mau no fue a trabajar porque anda bien cursiento.
0: Ay, no manches. Tengo un amigo que un día puso esa excusa para no ir a trabajar. Dice, el Mau no fue a trabajar porque hizo San Lunes, porque lo agarró la de pensarse por la derrota de Argentina. Ya me están asustando, ya no confío en ustedes. Pepe sin Mau. Mau no fue a trabajar porque hoy es su primera comunión. Ándale. Exactamente, con razón, fíjese que lo estuve notando extraño y se le vio por ahí en algunos aparadores del centro de la ciudad midiéndose trajecitos blancos. Creo que sí va por ahí. Ok, a ver, todos los mensajes participan. Como el día de hoy es 20 de julio, de todos los mensajes, a ver, una respuesta más, porque creo que lo merece. Dice, no fue porque sintió cosas de madre patria, dice. Ok.

0: ¿Por qué no vino Mau?
1: Tocayo, Tocayo.
0: ¿Qué onda, Tocayo?
1: Mau no fue a trabajar porque anda festejando con el Messi. Lo anda consolando.
0: Con el Messi medio. Bueno, 4:28 minutos. Mensaje número 20 de todos los recibidos con esta dinámica. Se va a llevar este primer acceso que es doble. Ojo, este es acceso doble para que se vayan al partido del día de mañana en el Estadio Panamericano. Vamos a hacer el recuento entonces. Y mensaje número 20. Ok, este sería el mensaje número 20. Hashtag charros en los 40, perfecto. Nombre completo, perfecto. Y la respuesta fue maravillosa. Dice, Mau no fue a chambear porque, ¿por qué todo mundo asocia que el día de hoy Mau andaba malito del estómago? Miren que ya me ha tocado, ya me platicaron que cuando yo me ausento por alguna razón de esta cabina, todo mundo llega a esas conclusiones. ¿Tenemos cara de chorrientos? O sea, Mau y yo tenemos cara como de que padecemos mucho de enfermedades intestinales, ¿o qué? Bueno, mensaje número 20. Efectivamente puede ser ganador y acceso doble para el partido del día de mañana de Charros de Jalisco en el Panamericano. Es para teléfono, terminación 7847, Jesús Eduardo Hernández. Se lleva el acceso doble y se lleva también... ¿Me ayudas a hacer el chanclazo mojado? Porque es que... Como que... ¡Ándale! Uno suena medio raro. Pero ya con ayuda, ya suena un poquito mejor. Chanclazo mojado y acceso doble para el partido de mañana en el Estadio Panamericano. ¡Ojo! Tengo un acceso más y este es cuádruple. ¿Cómo participar? Te cuento en mi siguiente intervención, pero por lo pronto, Jesús Eduardo Hernández, terminación 7847, es el ganador de este primer acceso, que es doble. Cortesía de Pepe y Mau, cortesía de Pepe sin Mau, cortesía de los 40 102.7. Y aquí está Rubén Castillo con otra vez.

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0: Ahí está Ariana Grande con We Can't Be Friends. ¿Cuándo son las 4:44? Pidan un deseo. ¿O cómo era? Las 4:44, si era hora espejo. ¿O cómo me dijo Mau? ¿Cómo me había dicho Mau que era? No, las 4:44 no puede ser hora espejo porque son 0444. Bueno, por sí o por no, ustedes pídanse un deseo, ¿no? Igual no está de más. Igual no está de más. Pues que tendrían que ser las 44:44. Bueno, algo así. ¿Qué dicen por acá a través del WhatsApp de los 40? 3310900040. Hola, buenas.
1: Mira, mi nombre es Juan Ramón González Villaseñor.
0: ¿Qué tal, Juan Ramón González
1: de Villaseñor? Jalisco. Quiero los boletos de los charros, porfa. Y Mau no fue a trabajar porque anda bien crudo.
0: Ándale.
1: Era su primer mundial y pues, ¿cómo no aprovechar las dulzuras y diversiones que da el mundial?
0: Qué bonito. ¿Qué dicen acá?
2: Hola. Mausente faltó hoy. Ajá. Probablemente mañana.
0: ¿Por?
2: Porque después del festejo se quedó atorado en la botarga del doctor Simi. Saludo.
0: Bueno, ¿qué tanto nos quieren ustedes, eh? Se los agradezco. Pepe y Mau, me interesan los boletos de charros de mañana. Bueno, a ver, ojo. Atentos. Ya se fue un acceso doble. Se acaba de ir hace un ratito el acceso doble para el partido del día de mañana. Recuerden, el que se acaba de ir hace un rato para Jesús Eduardo Hernández Barajas fue para acceso doble. ¿Ok? Y tengo un acceso más, que es acceso cuádruple, que en un momento más voy a liberar la dinámica para que ustedes se puedan llevar ese acceso cuádruple. Por lo pronto se fue el acceso doble, pero también es para el partido del día de mañana, acceso cuádruple, que yo les voy a indicar en un momento más cuál es la manera de poder participar, cuál es la dinámica para ese otro acceso. El Mau no fue a trabajar simplemente porque no quiso y ya, dice mi querida Lily Wong, a la cual le mando un beso grandotote. Qué bonito tenerla por acá. Pues el Mau no fue a trabajar, no vino a trabajar porque no quiso y ya, y se acabó. Ah, caray.
3: Mau, no fue el día de hoy. Porque me lo tuve que llevar al infierno. Sí, como se porta mal con todo, no radio escucha. Por eso no fue el día de hoy.
0: ¿Todo bien?
3: Y aquí se va a quedar.
0: ¿Todo bien en la azotea? ¿Todo bien en la azotea, hermano? Yo creo que ya dejamos el tema de lado, ¿no? Oiga, no, ya hablando en serio, el día de hoy Mau se tomó un día de descanso y el día de mañana va a estar de regreso como todas las emisiones de Pepe y Mau. Y recordándoles, a partir del día de hoy regresamos al espacio habitual, es decir, estamos con ustedes hasta las 6 de la tarde. Pepe y Mau, Mau y Pepe, el día de hoy Pepe sin Mau, pero el día de mañana ya va a estar de regreso. Ustedes me podrán comprender lo que trato de explicar. Pero el día de mañana, Mau de regreso y el día de hoy ya, horario habitual hasta las 6 de la tarde, Pepe y Mau, como de costumbre, a través de los 40-102.7. ¡Ojo! Atentos, porque en mi siguiente intervención libero la dinámica, repito, para el acceso cuádruple al partido de Charros de Jalisco el día de mañana, martes 21 de julio, en el Estadio Panamericano. Por lo pronto está Eden Muñoz y Cristian Castro. Osadía se llama en sencillo. Soy Pepe y Mau, en los 40-102.7. Somos la radio de los conciertos. Ustedes son los radioescuchas. Esta es la ciudad de Guadalajara. Y yo estoy con ustedes hasta las 6 de la tarde. Y mi RFC es NUR. Nah,

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1: 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El FIFA Fan Festival de Guadalajara cerró con más de 1,014,000 visitantes. Autoridades lo calificaron como la sede más inolvidable del Mundial 2026, con asistentes de varios países y jornadas que reunieron hasta casi 70,000 aficionados. 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La UNESCO alertó que niñas, niños y adolescentes son los más vulnerables a los riesgos de Internet. Destaca el aumento de ciberacoso, la ansiedad y que las niñas tienen el doble de probabilidad de desarrollar trastornos alimentarios vinculados a redes sociales. 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El Cabildo de Chapala aprobó instituir el tercer domingo de octubre como el Día del Lago de Chapala. La fecha promoverá acciones de conservación ambiental y fortalecerá la candidatura del paisaje biocultural al programa The World's Moments Watch 2027. Te presentó la información Elba Eunice Mercado.
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la semana. Ese es el sencillo que escuchas. Son las 5 de la tarde con 10 minutos. Escuchas los 40, 102.7. Soy Pepe Nuño. A cargo de Pepe y Mau el día de hoy, porque Mau, pues no está, ¿verdad? Porque Mau anda, ¿quién demonios sabe dónde? Está descansando. ¿Qué está haciendo? ¿Quién sabe? ¿Cuándo va a regresar? Mañana. Mañana, en punto de las 3 de la tarde, Pepe y Mau, alineación completa y horario completamente regular, como el día de hoy, hasta las 6 de la tarde. Y está en juego el acceso doble. No, acceso cuádruple. Se fue el acceso doble y quedan acceso cuádruple para que te vayas a disfrutar del partido del día de mañana en el Estadio Panamericano de Charros de Jalisco. Dicen por acá... Dice, y Mau no fue a trabajar porque se despertó y se dio cuenta que es alérgico al lunes. Ya fue al médico y le recetó quedarse en casa. Es un bastante buen argumento, la neta, me gustó. Dice, y también fue por la depre. La de premiar. Ok, dice por acá Pepe, bonito inicio de semana, abrazo enorme de parte de Angie. Saludos mi Angie, qué gusto tenerte por acá. Son las 5 de la tarde con 11 minutos. Ok, a ver, bien sencillito. ¿Cuál es la manera de participar por el acceso cuádruple? Repito, son 4 boletos. Puede ser acceso familiar o te puedes llevar a tus amigos. Como hoy es Día del Amigo, puede ser una gran noticia para tus amigos. Oye, mañana nos vamos al partido de Charros de Jalisco y nos vamos 4. Acceso cuádruple cortesía de Pepe y Mau. Y como este acceso es cortesía de Pepe y Mau, y como me hace falta Mau el día de hoy aquí en cabina, ya hice varios castings, pero todavía no he encontrado a un buen Mau sustituto. Sustituto. ¿Ok? Con ese. Entonces, esa va a ser la manera de participar. A través del WhatsApp de los 40-33-10-90-0040. Primer requisito, nombre completo de quien participa. Eso es básico. Segundo requisito, escribe hashtag charros en los 40. Hashtag charros en los 40. Y en una nota de voz no mayor a 5 o 10 segundos, dame tu mejor imitación de Mau Ortega. O sea, pídeme los boletos de Charros de Jalisco como si tú fueras Mau Ortega, diciendo alguna frase icónica de él, como él se expresa habitualmente, pero dame tu mejor imitación. Es más, vamos a hacer lo siguiente. Puede ser válido que imites a Mau Ortega o a Pepe Nuño, ¿ok? Cualquiera de los dos elementos de Pepe y Mau, dame tu mejor imitación pidiendo los boletos de Charros de Jalisco del acceso cuádruple. Que repito, antes de que el reloj marque las 6 de la tarde vamos a tener ganador o ganadora. Así que tú decides. Nombre completo, hashtag charros en los 40 y en una breve, muy breve nota de voz, imitando ya sea a Mau o a Pepe Nuño, cualquiera de estos dos integrantes, pedazos de babosos que estamos aquí con ustedes hasta las 6 de la tarde todos los días. Entonces, haciendo tu mejor imitación de cualquiera de los dos, podrías tú ganar el acceso cuádruple para que el día de mañana te vayas al Estadio Panamericano a disfrutar del partido con ese acceso cuádruple. Son las 5 de la tarde con 13 minutos. Pues que comiencen los Juegos del Hambre. Estoy de vuelta contigo, no te vayas.

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0: O sea, me gustaría ganarme unos boletos para los Charros de Jalisco.
1: ¿Ese fui yo? ¿O ese fue Mau? ¿O ese quién fue? ¿Ustedes qué opinan?
0: Hola, amigos de los 40. Oye, Pepe, ¿qué crees? O sea, me gustaría ganarme unos boletos para los Charros de Jalisco.
1: Ah, entonces fue Mau porque dijo, oye, Pepe, ¿qué crees, eh? Primero que nada, eres un niñazo. Oigan, preguntan que si es para el juego de mañana. Sí, es para el juego del día de mañana. Mañana 21 de julio, en el Estadio Panamericano, el juego de mañana de Charros de Jalisco. Ya se fue el acceso doble y también el acceso cuádruple que está en juego en este momento. Es para el partido del día de mañana. ¿Va? Para que lo tomen en cuenta y para quienes estén participando sepan que es justamente para el partido de mañana, 21 de julio, en el Estadio Panamericano. ¿Qué dicen acá? Hola.
2: Definitivamente quiero ir a los Charros porque es una experiencia muy padre.
1: Ok.
2: Hashtag los Charros, hashtag béisbol.
1: Hashtag béisbol y hashtag los Charros. Y repito, ¿ese quién fue? ¿Fue Mau o fui yo? ¿La imitación de quién fue? Oigan, está en juego. Dice, hola mi perro. ¿Perdón? qué bonita la comunidad que hemos construido Pepe y Mau en este espacio. Qué bonita es poder sentir el cariño del público. Qué bonito. Qué bonito es poder abrir un mensaje a través del WhatsApp de los 40 y encontrarte con un saludo que diga, ¿qué hubo mi perro? Dice, a Mau le dio cruda durísimo, por eso no fue. Dice, ah, fuiste tú, fue tu imitación. A ver, ¿este soy yo?
2: Definitivamente quiero ir a los Charros. Okay. Porque es una experiencia muy padre.
1: Claro, así.
2: Hashtag los Charros, hashtag béisbol.
1: Ok, se parece bastante a mí, la neta, sí. Pero, ok, a ver, hagamos lo siguiente. Todavía tienes posibilidad de participar a través del WhatsApp de los 40 33 10 90 00 40. Tú puedes participar por este acceso cuádruple para el partido de mañana de Charros de Jalisco en el Estadio Panamericano. A ver, como no me voy a poner a juzgar quién es el mejor imitador o el peor imitador o lo que sea, el mensaje número 20, con las características que ya les había solicitado, nombre completo de quien participa, del adulto que participa, el hashtag escrito Charros en los 40 y una nota de voz con su mejor imitación, ya sea de Mau Ortega o de Pepe Nuño, en automático, el mensaje número 20, el 20 en llegar, desde que se abrió la dinámica, ese sería el ganador o ganadora del acceso cuádruple. Cortesía de Pepe y Mau, que somos unos niñazos. Y que aunque el Mau no vino el día de hoy a chambear, saben que está desde casita, seguramente está echando unos drinks. Pero así es como pueden ustedes participar y posiblemente llevarse ese acceso cuádruple. Son las 5 de la tarde con 32 minutos. Como que ya se antojan las hash, ¿no? O sea, una rolita de las hash, pues, no me malentiendan. ¿Qué? Es Pepe y Mau, son los 40-102.7 y ustedes están comprobando que aunque estoy yo solo, pues se pueden seguir diciendo babosadas. Aquí estoy hasta las 6.

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0: Las 5 de la tarde con 43 minutos. Qué rápido que se fue el programa del día de hoy, Pepe y Mau. Como ya te lo había platicado, regresando a su horario habitual de 3 a 6 de la tarde. El día de hoy, Pepe sin Mau. Pero bueno, la realidad es que el día de ayer, nuestro querido Mau estuvo por allá chambeando y llevándoles todos los detalles a través de las redes sociales de los 40 desde el FIFA Fan Festival, en lo que fue la gran final. Fíjense que a mí la neta sí me gusta hacer como esta recapitulación. Lo que vivimos en el mes y medio anterior fue algo absolutamente extraordinario. Y te guste o no te guste el fútbol, seas aficionado o no, a lo mejor llegó un punto en el que dijiste ya, demasiado fútbol o lo que sea. Pero es un evento que va más allá de lo deportivo, ¿no? Y yo sí quisiera simplemente recordarme y recordarles a ustedes que lo que vivimos fue histórico. Fuimos parte, disfrutamos, algunos cuantos, fuimos muy, muy, muy privilegiados, ya sea por chamba o por la capacidad de poder conseguir los accesos, pero hubo miles de personas afortunadas en esta ciudad y que vinieron de otras ciudades de poder presenciar los partidos directamente en el Estadio Guadalajara. Hubo miles y miles de personas que lo disfrutaron a través del FIFA Fan Festival. Otros más en las plazas públicas, en lugares de reunión, en restaurantes, en lugares de sport bar. Algunos más en la casa de la familia o con los amigos, con los primos. No sé dónde hayas vivido cada uno de los encuentros de la Copa Mundial de la FIFA 2026, pero neta fue un evento histórico. Y eso se va a quedar contigo y no se te va a olvidar jamás. Y disfrutamos y gozamos y gritamos un montón de veces gol con la selección mexicana. Y se nos rompió y se nos partió el corazón en mil pedazos cuando quedamos eliminados ante Inglaterra. Pero fue una gran, gran y muy linda experiencia. Así que, no sé, me gusta como recordarlo porque neta que fuimos afortunados de poder vivir un momento histórico como ese, ¿no? Como lo es vivir en este país mientras se desarrolló una Copa Mundial de Fútbol, la tercera en nuestro país y que, bueno, no sé, al menos a mí me deja sensaciones de mucha nostalgia y no es broma cuando digo, ¿y ahora qué se hace después de que se acabó el Mundial? ¿No? ¿Ahora qué se hace? Pero bueno, son las 5 de la tarde con 46 minutos. Habíamos dicho mensaje número 20 en recibirse con su nombre completo, con el hashtag Charros en los 40 y con la mejor imitación, ya sea mía o de Mau Ortega, se llevaba el acceso cuádruple para el partido del día de mañana en el Estadio Panamericano. ¿Qué dicen? ¿Ese es el audio ganador? ¿Ok? Adelante.
1: ¿Qué onda, mi Pepe? Hay que poner a gritar a la gente cosas en la calle, güey, para que se ganen los boletos.
2: Saludos.
0: Ese fue Mau Ortega, ¿no?
1: ¿Qué onda, mi Pepe? Hay que poner a gritar a la gente cosas en la calle, güey, para que se ganen los boletos.
2: Saludos.
0: Pues te tengo noticias. Para poder ser ganador, vas a tener que gritar cosas en la calle. Lo cierto. Este que escucha que eres un niñazo, pero sí es algo que perfectamente diría Mau Ortega, ¿no? ¿Qué te parece si los ponemos a decir que Pepe y Mau están chichones? ¡Ok! Creo que fue aceptable, ¿no? Fue aceptable. Lo escuchamos una vez más.
1: ¿Qué onda, mi Pepe? Hay que poner a gritar a la gente cosas en la calle, güey, para que se ganen los boletos.
2: Saludos.
0: Sonó más a Ludovico Peluche cuando dice, caen en horras. ¿Cómo se la están pasando? ¿Es papirifláctico? Pero te tengo noticias. Teléfono, terminación 9017. Eres tú. Sí, eres tú. Eres tú, eres tú. Eres tú. Con este chanclazo mojado a medias, digamos medio secón, digamos medio desangeladón, que parece más bien como torteado. Exactamente. Con ese chanclazo mojado, eres tú el ganador. Marco Antonio Gómez Luna, terminación 9017, se lleva el acceso cuádruple para el partido de mañana de Charros de Jalisco, cortesía de Pepe y Mau. Cortesía de este niñazo que el día de mañana estará acompañado de Mau Ortega a partir de las 3 de la tarde y hasta las 6 de la tarde. Bueno, me tengo que despedir. Faltan 12 minutos para que sean las 6 de la tarde. Repito, el día de mañana, a partir de las 3 y hasta las 6, en horario habitual, Pepe y Mau, ese par de barbajanes, ese par de pelafustanes, ese par de peludos, ese par de tarugos, estarán con ustedes ya en el horario habitual de 3 a 6 de la tarde, acompañándolos a través de la señal de los 40.102.7. Por lo pronto, desearles que tengan una bonita tarde, se quedan en Diablópolis. Aquí viene ya el Diablito y el Tlacuache de los 40. Pásenla bonito, los te quiero mucho. Y ahora en solitario, pues afinarlo, agarrarlo y tocarlo es lo que me corresponde. Nos escuchamos mañana. ¡Adiós!
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1: Tío, hombre, tío, que hemos ganado. ¡Hombre, tío, que hemos ganado! ¡No la puedo creer, tía!
2: Así es, señores. Hoy, lunes 20 de julio.
3: Mi querido Rulo.
2: Se acabó el mundial. Se acabó la fiesta.
4: Se acabó rapidísimo, ¿no?
2: Argentina no hizo nada. Ni un tiro al arco.
4: Ni uno.
2: ¿Qué me dices?
4: Muy bien, España. Muy bien.
2: Muy bien.
4: Pero pues ya quedó el mundial atrás. Hoy vamos a hablar de la jornada 1
3: de la Liga MX. Idiota.
2: Estás bien idiota. Llevas todo un mes apoyando a Argentina como prieto. ¡Estúpido gato! Y es más, te traje a alguien el día de hoy para que te lo diga. ¡Adelante, mi querido Davo!
5: ¡Estúpido gato! No haber saturado un poquito del audio.
2: Así es, señoras y señores, el día de hoy está aquí con nosotros mi querido Davo, que es...
5: No, hombre, muchísimo.
2: Davo.
5: Un honor.
2: Davo, ha sido yo creo que de los... Sin duda, como eco, ¿no? ¿No oyes como un eco? Sí, soy un eco.
3: Ahí estamos, ahí, ¿no? ¿Tú no lo oyes?
5: No,